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3: Yo que ya Antonio Maluque será. 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
4: Sí, señor. Ya estamos.
5: Saludos a la gente. Acá nos indican también que hay mucha morosidad en el Consejo de Superintendencia y en la Superintendencia General de Justicia a cargo de la señora Analía Velázquez Argaña. En esas dos partes. Y en el Consejo de Superintendencia, que está integrado por el presidente de la Corte y los dos vicepresidentes. El primero y el segundo. Señor. Y saludo a mi compueblano Óscar Aquino, que nos está escuchando desde Ciudad del Este. Y nos vamos con este que capo Maluque. Óscar, escuchamos esta música, si no te hace sentir añoranza a nuestro querido pueblo.
3: Sí, señor.
5: San José de los Arroyos, que nos vio nacer, crecer y volver.
3: Así es que con esto nos despedimos.
5: En la versión de Miriam y Eduardo, sí, para mi querido pueblo San José de los Arroyos. Hasta mañana.
3: Buenas noches.

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21:07, ¿cómo están? Buenas noches, bienvenidos a Todo Un Poco. Estamos empezando nuestra noche de miércoles para ir hasta la medianoche. Parece que sea un camión Scania acá frente a nosotros con estas luces psicodélicas, como dice mi compañero de la noche. Bueno, está bien. Linda noche en realidad, comparado a lo que veníamos teniendo ayer, un temporal fuerte que dejó a mucha gente sin energía eléctrica. Ah, ciencias naturales, sí. Lo que pasa es que estuve en Cardinal Romance y al sonar este tema yo le dije, ah, ese está el tema. Y me miró así, José, medio sorprendido. ¿Vos conocés este tema a veces? Sí, una época. Esta es la época, bueno, de Santa Mónica, la 97.9. ¿Te acuerdas de Santa Mónica? Una radio muy escuchada. No salía con mucha fuerza, pero tenía su... Y esto estaba sonando allá en Cardinal Romance antes de entrar. Y dice, ya me quiere tirar los leones también allá, Maluque, pero no. Vamos a ver qué pasa. Tenés que cambiar y toda la tonada, ser más lento. Un poco más, bajar los decibeles, como dice Che Gorito, baja un poco más. No vaya que le boliche y punto. Bueno, acá estamos. Ya copias el playlist de Los Cepos. Pero buen tema. Esa es toda la onda acá. Y vos, esto pasa en la otra radio, Malo. ¿Por qué acá venía así medio loco, muy? Casi un cambio drástico. Tampoco se me mole. No. Ah, hoy está aniversario, un año. Ese es nuestro. Ah, mira un poco. Muy bien. Está bien. Ya vamos a escuchar algo de eso enseguida también, nuestro ídolo. Bueno, acá estamos, gente. Les decía, una noche donde está cayendo un poco de leve llovizna en gran parte. Yo sé que yo acabo de llegar a la expo. Vine para acá y estaba viendo un tráfico de locos de nuevo. Y aparte, garúa. Una llovizna leve que se va haciendo sentir, pero hay movimiento por la expo. Estoy haciendo una cobertura ahí con el otro boliche, con la FM, y estábamos compartiendo y venían muchos estudiantes. Hoy me tocó llevarle a mi nena a la expo, se fueron con sus compañeritas, y vos sabés las cantidades de chicos que habían. O sea, ya está terminando por las vacaciones, queda esta, queda mañana, pasado, y después ya termina todo. Así que hay mucha gente que se está yendo a la expo con actividades. Les digo, leve llovizna a esta hora de la noche. Temperatura de 14 grados, sensación térmica un poco más baja. La sensación térmica estaría entre los 12 grados, me imagino que va bajando un poco más la noche. Pero ya le voy a estar actualizando cómo se va a comportar la noche y la madrugada. Luego de El Observador, con el señor Carlos Ortega y Carlitos Benítez, acá estamos junto al señor Antonio El Tony Maluje. Mercedes Pizuno trabajando en la producción. A punto de retirarse también nuestra compañera. Y está Lucas con nosotros el día de hoy en reemplazo de Berito, que está un poco de vacaciones. Así que mucha fuerza y bienvenido al equipo de la más potente, al pequeño y gran campeón Lucas, que ya está también ahí en redes sociales con todo para esta noche, rumbo hasta las 0 horas. Estamos en la 7:30 BC Cardinal con los oyentes. Ya vamos a hacer un resumen de lo que ha dejado el día y qué viene para mañana también, en lo que vamos a ir tirando. 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
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Ahí está todo el equipo laburando con todos. Nos vamos a la pausa, señor. Acá estamos en esta edición de miércoles, mitad de semana. Mañana es jueves de terror, ¿eh? Mañana el esperado jueves de terror está volviendo. Podríamos decir, puede casi dos meses. Sí puede ser, ¿eh? Porque mirá que venimos con Copa Sudamericana, Copa Libertadores, sumar a todo eso, el Mundial, que tuvo casi 40 días, casi dos meses. ¿Cómo? 4 de junio fue el último. Y estuvo Johnny. Bueno, con más razón, junio, julio, bueno, un mes y medio. Muchísimo tiempo, ¿eh? Casi dos meses. Entonces mañana esperemos que la gente recargue, como dicen, sus energías para lo que esperan con Jueves de Terror. Vamos a ver cómo se va dando eso el día de mañana, ¿eh? Mañana vamos a tener toda una actividad con el equipo humano, así que a prepararse. Nos vamos a la pausa, señores. Ya venimos con todo. Habilitamos nuestro 0972-730-730 en esta noche fresca, agradable. No va a ser frío, ya dijo la gente de meteorología. Por lo menos es lo que estamos viendo en lo que queda de este julio y para el inicio de clase la próxima semana. En agosto creo que está retornando un poco de tiempo de nuevo inestable y un leve descenso. Vamos a ver cómo se comporta en el extendido, pero parece que ya, como dice meteorología, a futuro no vamos a tener más frío intenso. Parece que vamos a tener ya este tipo de ambientes hasta el cierre del otoño-invierno. O sea, el invierno en realidad. Bueno, está bien, ¿eh? Vamos a ver cómo se va dando. 21:15, se pone romántico en el estilo Cardinal Román. Sí, es cierto, Malu, que hay gente que de repente está manejando, gente que trabaja en plataformas, gente que está estudiando, gente que ya va rumbo a la cama, otros que quieren desenchufarse un poco. Hace mucho usted no pone este estilo, porque sé que está en el otro medio también, en la 98.5 Cardinal Romance, porque este es un equipo grande. A la pausa, Conciencias Naturales, a pedido de los CEPU, muy bien. Vamos y venimos con mucho más.

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0: Llovizna leve que se va dando y va bajando la temperatura a partir de esta madrugada, es lo que dice el pronóstico extendido. Vamos a continuar todavía entre la noche y madrugada con un poco de lloviznas, pero mañana ya estaría mejorando. Estaríamos llegando con mínimas de 10 grados, según dice el pronóstico para el día de mañana. No viene el frío que uno está guardando, pero va a ir subiendo paulatinamente. Desde el domingo empieza a tener un poco ya temperatura máxima. Así que, gente, agradable noche nos espera en gran parte del departamento central y el país.
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21 con 25 en esta noche, con de todo un poco. Ay, ay, ay, qué noche la que estamos teniendo, ¿eh? Bueno, ya por lo menos es miércoles, mañana ya es jueves de terror, el viernes vuelve el fútbol. Vamos a hacer un resumen también un poco más adelante que viene preparando los grandes del fútbol y también los otros equipos, obviamente, para lo que va a ser el viernes ya el torneo local que estamos mirando. Hay partido interesante, Maluje. Vos me dijiste, terminó para el hincha Olimpia, Vasco da Gama, DIN 2-2. Esto se jugó en Colombia, estadio vacío. Hay que decir que el DIN de Colombia recibió un castigo de jugar a puertas cerradas por los incidentes que se dan en inmediaciones del estadio o se dieron en otra ocasión. Bueno, el DIN entonces empató de local. Tiene que ir a buscar la clasificación en Brasil la próxima semana. Ese equipo, o sea, el ganador de esa llave, va a enfrentar al Olimpia de Paraguay por la Copa Sudamericana. Es lo que viene para más adelante. Vamos a ver cómo se va dando, Y otros partidos muy interesantes también que se van dando hoy. Mañana está jugando Boca Junior también. Vuelve otro de los grandes que baja el playoff porque estuvo como tercero en la Copa Libertadores de América. Baja a jugar y va a ser posiblemente rival de Recoleta. O sea, si es que sale, evidentemente el ganador de esa llave va a ir también por Recoleta. Así que lindo partido y expectante estamos a todo esto que va a suceder. 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Vamos con algunas informaciones desde ABC del Este, a través de la 107.1, que nos escuchan muchísimo en esa zona del país. Medicamentos adelgazantes ahora también están con el tema. Contrabandistas llevan, dice, canetas vacías. La fiebre por los medicamentos adelgazantes se mantiene en alza en la frontera entre Paraguay y Brasil. Una locura, dice, que es para el lado brasileño. Pero se va con mucho miedo, porque no tiene el rigor necesario o el tema sanitario como tiene que ser. Es riguroso el mantenimiento de esto porque tiene que estar en una temperatura acorde, tiene que estar con un refrigerante importante, pero la gente, inclusive la otra vez, que lo estaba metiendo dentro del capó de un auto, entre el motor inclusive. Imagínense todos los que están buscando, la estrategia que están buscando para meter al lado brasilero, ¿verdad? Pero en este operativo que se está teniendo, un operativo reciente en el vecino país, detectaron cargamentos de canetas vacías que habrían sido llevadas, dice, se presume desde Paraguay para ser rellenadas con productos falsificados. Es ahí donde mete miedo esto. Los brasileños denominan canetas emagrecedoras, en este caso, que vienen a ser bolígrafos adelgazantes. Las diversas marcas de medicamentos para bajar de peso, que en su mayoría son ingresados de contrabando desde Paraguay, actualmente se están haciendo comercial, pero con un comercial fuerte
y están ganando plata de todos los lados. El que saca acá, el que mete contrabando y el que recibe la brasileña, porque dice que enloquece en el otro lado. Se comercializan de una manera rápida. Esta presentación de productos a base de semaglutide, tiserbatía y lo que es retatrutida, esta es la última que apareció ahora, ¿verdad? Que es la más fuerte, que supuestamente que está circulando, que son los medicamentos que la gente está consumiendo para lo que es obesidad y diabetes avanzado. Además de las frecuencias de incautaciones de medicamentos de diversas marcas, ahora también comenzaron a detectar canetas vacías. Uno de los cargamentos fue descubierto durante un control de rutina en la empresa transportadora ubicada, dice, sobre la ruta BR-277 en Foz de Iguazú el lunes pasado. Los funcionarios de la Receta Federal identificaron varias cajas sospechosas en el depósito de la empresa. Alertaron todo esto y evidentemente luego ya empieza a saltar otras cosas. Durante la inspección, los funcionarios se constataron que la carga contenía 380 cargas de bolígrafos adelgazantes de una marca nueva que según figuraba en el embalaje que uno estaba chequeando, sería supuestamente de fabricación suiza. El envío estaba compuesto únicamente, dice, por las estructuras de los bolígrafos, sin el medicamento ni las agujas utilizadas para la aplicación. O sea, vos mirás y parece que tenés todo el equipo, pero después y te encontrás que no hay nada. La forma que fue presentada la mercadería indicada y aparece o se ve ahí, indica que son estructuras que podrían ser utilizadas posteriormente, dice, para el ensamblaje allá. Y luego entrar lo que es la parte de comercialización, ¿verdad? Como bolígrafos adelgazantes de una marca extranjera. Y ahí es donde ya mete un poco de miedo esto, porque no es el correcto funcionamiento que tiene que tener. Esto es tratado en una farmacia o en un punto donde uno vaya, ¿no? Aunque los embalajes dicen que presentaban un acabado y sofisticado que indicaban lo que es la fabricación suiza, la ausencia de medicamentos y los, en este caso las agujas, generó los indicios de los productos que estaban pasando para allá no tenían la procedencia comprobada. Hay más de 5.000 medicamentos incautados y cada vez se están ingeniando más de meter por falsificación, meter cajas vacías, meter productos de contrabando y de cero control, porque esto tiene que tener, como les digo, una cámara refrigeradora, más o menos tiene que tener un punto de temperatura para mantenerse este tipo de medicamentos, y la gente lo lleva en los bolsones o donde pueda, o donde entre de meter un poco de contrabando en la frontera, y eso es lo que genera miedo. Al llegar allá, evidentemente uno lo va a meter en la heladera, en el refrigerador necesario, pero no es la manera correcta, no tiene que perder su cadena. En otro operativo realizado también este miércoles, la Receta Federal incautó 5.820 ampollas de medicamentos adelgazantes valuadas aproximadamente, dicen, 800.000 reales. Mucha plata se está metiendo con todo esto, que por lo más probable hayan sido ingresados de manera ilegal desde Paraguay. La mercadería se transportaba, dicen, en un vehículo que circulaba sobre la BR-277 en la ciudad de San Miguel de Iguazú. Esto viene a ser el estado de Paraná, más o menos para que la gente ubique. El conductor de la nacionalidad brasileña y propietario de la carga manejaba un vehículo con matrícula brasileña y al ser interrogado manifestó que era mecánico y que se dirigía, dice, a atender un cliente en la ciudad de Cascabel. Es lo que él expresó. Sin embargo, los funcionarios notaron su comportamiento nervioso y lo que condujeron, dice, hasta la sede de la Receta Federal, la aduana de Foz de Iguazú, donde realizaron una inspección bien controlada al vehículo. Durante la revisión descubrieron un doble fondo del vehículo donde estaban ocultas, dice, miles de ampollas de este tipo de medicamentos. El conductor fue puesto a disposición de la Policía Federal para los procedimientos legales correspondientes, mientras que el vehículo y los medicamentos quedaron incautados en la aduana de la Receta Federal de Brasil en Foz de Iguazú. Así que es lo que está generando. En Paraguay hay un estricto, o sea, un control bueno, pero del otro lado, en Brasil esto está, no está permitido, entonces enloquece la gente de Brasil por tener estos medicamentos, pero acá, no, al llevarlo allá, no lo están pasando de manera correcta. Se hace un negocio, por eso están escuchando muchos asaltos. Se llevan celulares y este tipo de medicamentos, que es el boom del momento, evidentemente para la gente que sufre de diabetes avanzado o obesidad, o de repente una obesidad muy avanzada, y entonces quieren entrar a este tipo de controles. Bueno, es lo que está sucediendo también, así que ojo con eso. En Paraguay por lo menos hasta ahora no se escuchó casi nada alarmante, porque
algunos casos sospechosos, pero después se descartaron también que vendía detrás de todo esto. Vamos a ver a dónde apunta, pero lo que está ocurriendo en Brasil se da de esta magnitud. 21:35, nos vamos a la pausa, señor Malú. Después, más adelante, Amazon recopilado lo que dejó anoche, entre la medianoche. Pasado nuestro programa terminado, ya empezaban los primeros reportes de lo que ocurrió en la zona de Canindeyú. Y además un resumen de todo lo que ha dejado y qué repercusiones trae todo este duelo que está teniendo la policía con lo que sucedió lastimosamente. Después le vamos a estar tirando un resumen de todo eso. 21:35, pausa y venimos con mucho más.

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2: 21:40.
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21:45, nuestra tradicional cortina de Lenny Kravitz en la noche del día de hoy. Maluque está medio está el día de hoy. Con este clima también, verá, Maluque, todo lo que dejó el día. A las 22 pasaditos vamos a pasarle lo que deja el resumen de todo lo que ha dejado el día con esto que sucedió en la zona de Naranjito. Para la gente que hoy se perdió un poco de eso, hay mucha gente, y como siempre le decimos a los oyentes, la audiencia se renueva, ¿no? Y hay gente que evidentemente se perdió un poco de algunas cosas, entonces, para estar siguiendo lo que ha ocurrido con todo esto. Bueno, así está la cosa, señores, ¿eh? A nivel deportivo, sin duda, ¿qué pasó? Edgardo Romero, sí. Hoy le estuve escuchando a Edgardo Romero. Él es el único que puede hacer el sustituto del señor Guillermo Manisque, sin duda, en periodísticamente. Y usted le ayuda con la parte musical también, ¿verdad? Saluda ya a nuestro gran amigo Edgardo Romero, que suele participar también en Jueves de Terror, enviando siempre algún que otro dato. La noticia más resaltante a nivel deportivo, evidentemente en la deportiva salta lo que pasa con la AFA. Que muchas especulaciones hay, será, que muchas teorías maneja la gente, se especula. Algunos dicen que se toman esto como para una defensa de lo golpeado que fue la final. Otros dicen que hay algo raro, hay gato encerrado. Veremos dónde termina, pero oficialmente o un comunicado no hay. La AFA niega y dice que sus autoridades hayan sido citados a declarar por la justicia de los Estados Unidos. Es lo que dice el informe. La Asociación de Fútbol Argentino desmintió categóricamente que sus autoridades hayan sido citadas o que se les hayan incautado bienes, confirmando que el requerimiento judicial en Florida va dirigido a un tercero. Es lo que dice este informe. Frente a la ola de versiones circulantes en diversos medios de comunicación, en la Asociación de Fútbol Argentina salió a todo esto, evidentemente, al cruce y emitió, dice, un pronunciamiento oficial como para fijar la postura sobre la supuesta implicación de sus dirigentes, dice, en una causa judicial en los Estados Unidos. Evidentemente, al escuchar esto, decía, acá algo raro pasó. Nadie va a salir a contar a cuatro vientos la precisa de todo esto hasta que se investigue bien o se aclare bien. La entidad madre del fútbol argentino buscó llevar la claridad sobre la verdadera naturaleza del expediente en el territorio norteamericano, al señalar que el documento al que hacen referencia a diversas publicaciones no constituye, dice, una citación dirigida al presidente de la AFA, a Claudio Tapia, ni al tesorero de la institución, Pablo Tobiño. Vamos a ver para dónde apunta todo esto, porque ellos dicen que hay algo escondido. Evidentemente se especulan muchas cosas, se habla del pasado, se habla de esta edición, se habla de muchas cosas. Ustedes ya habrán escuchado todo también, y está de más decir que ayer anoche justamente estábamos hablando de cosas que se estaban especulando en Argentina, en los medios y en las redes, ni qué decir. El foco de un tercero es lo que se está mirando, dice, y el desmentido de incautaciones. En el texto de la AFA detalló que el origen exacto del trámite legal y puntualizó que la citación emitida por el Tribunal del Distrito de los Estados Unidos para el Distrito de Florida, al sur de Florida, se encuentra dirigida a un tercero, a quien se le requiere, dice, su comparencia, en este caso, como para que vaya a asistir a este gran jurado y eventual presentación de documentaciones que se puedan dar y comunicaciones vinculadas con distintas personas, entre ellas autoridades de esta asociación. No se filtra precisamente también lo que llegó bien claro con este tercero, pero deja siempre esas dudas. Esto, ¿de quién nace? La AFA. Evidentemente de ellos no van a decir si estamos implicados en algo, ¿verdad? De esta manera también el comunicado remarcó que la forma atacante de la invalidez de los reportes periodísticos previos a aseverar que es, dicen, consecuencia, es absolutamente falsa. Todo lo que circula por ahí, ellos dicen que es falso. Al afirmar que Claudio Tapia y el otro dirigente hayan sido citados supuestamente a declarar por la justicia de los Estados Unidos, como también resulta falso sostener que se les hayan sido incautados teléfonos celulares o cualquier otro dispositivo electrónico. Asimismo, desde la institución subrayaron con todo la ausencia de medidas
punitivas que se dieron y cautelares sobre los principales o las principales autoridades con todo esto, reafirmando que el documento en cuestión no dispone ninguna medida personal respecto al presidente de la AFA ni de su tesorero. No ordena su comparecencia en este caso, no le impone obligación procesal alguna y tampoco registra una diligencia que se dé como secuestro o incautación de bienes de su propiedad. Es lo que dice todo esto, tratando de aclarar todo lo que evidentemente genera. Y este comunicado, este título que viene la AFA, es como para tratar de no darle otro tipo de... Porque está subiendo el tono, hay que decir. Empezó más o menos el lunes, tuvo más fuerza, después aparecieron los videos, se especuló la final, se especuló tantas cosas. Y más esta mañana cuando empezás a entrar en los medios y que estés escuchando de que son incautados documentos, celulares, computadoras, y están investigando algo más denso. ¿Qué vas a pensar acá? Hay algo grande, algo grosso. Es lo que se decía. Pero, por suerte, dice que no hay, según la AFA, nada que temer de todo esto. Es contra un tercero, pero veremos dónde explota esta bomba. Es lo que está sucediendo también a nivel deportivo y uno de los puntos más leídos. De que hay algo raro o gato encerrado, como dicen muchos, yo creo que hay, ¿verdad? Que sí. Se nota que ahí nos cierran muchas cosas, como se dice. Vamos a ver qué es lo que trae. Bueno, después vamos a estar mirando otras informaciones a nivel local en el ámbito deportivo. Ahí se ve la figura de Tapia con la FBI que incautó los teléfonos de Chiqui Tapia y otros dirigentes de la AFA. Este es la otra campana, lo que nosotros le pasamos haciendo ya lo que salió de la AFA. Infobae fue lo que informó hoy que el tema de la FBI incautó los teléfonos de Chiqui Tapia, presidente de la Asociación de Fútbol Argentino y otros dirigentes. Y bueno, esta noche ya encontramos lo que es el posteo de la AFA. Infobae reveló que en la Oficina Federal de Investigación de los Estados Unidos, FBI, se incautó los teléfonos y otros dispositivos electrónicos de Claudio Chiqui Tapia, presidente de la Asociación de Fútbol Argentino, antes de retornar a Buenos Aires luego de perder la final ante España. El operativo fue en el aeropuerto de Nueva York. Imagínense, ¿no? Ese título es fuertísimo. Es como si fuera, che, vamos a casa. No, ustedes no se van así. Ustedes están en la mira. La fiesta todavía no terminó. Todo lo que se vio a nivel mundial, bien, pero ustedes están en la mira. Más o menos esa sensación te deja. Y bueno, supuestamente esto ocurre en Nueva York y a causa de una investigación sobre la estructura financiera utilizada para administrar los contratos comerciales internacionales de la AFA, señaló este medio. Según el documento oficial a lo que accedió el portal argentino, Tapia deberá presentarse a declarar ante la Corte del Distrito del Sur de Florida. También se le solicitó que aporte toda la información disponible que posee relacionada con todo esto, incluida comunicaciones, dice, de algunos directivos. Vamos a ver qué termina también con todo esto y cuál es la real que hay en todo esto que estamos encontrando con lo que deja el final, en realidad, de este Mundial. El final trae esto ahora, ¿verdad?, de lo que está ocurriendo con estos directivos y si le salpica o no a algún jugador o qué es la mancha grande que está escondiendo la AFA o en el historial Argentina o qué sé yo. Pero se va a saber. Estarán pero metiéndose con todos los medios deportivos argentinos para tratar de ubicar cuál es el verdadero conflicto y cuáles son los documentos requeridos en los Estados Unidos. Nos vamos a la pausa, señor Antonio Altoni Maluje, 21:54 minutos. Noche agradable miércoles, va bajando la temperatura, 12 grados. Esto se siente un poco más linda la noche, un matecito, acompañando a la gente de la noche, a los que están trabajando en plataformas, que así también seguro tiene un poco más de clientela, se mueve un poco más, a la gente que trabaja también en el sistema de guardia de seguridad a nivel país, los que están por el campo, a la gente que está en los hospitales, a los grandes amigos del turno noche de guardia que están preparando su matecito, su radio, su compañía perfecta. Y mañana es jueves de terror, o sea, mañana es el día. Poner a vos tu cortina, chiquillo, Maluja, antes que te vaya, para ambientar nomás mañana, porque mañana vos te quedas, hoy te vas a las 10 de nuevo. Dicen los perros que notan a las 10 cuando viene Lucho por la selección de temas que se toca. Te tira, ahí está. Ayer puso la cortina. No tenés todavía la cortina de él. ¿Por qué vos le censurás su cortina? Hoy le voy a pedir otra vez. Ya me dijo que te guardó y que dejó todo ahí. ¿Por qué es lo que el todo lo terrorífico de Lucho no es para vos terrorífico? Parece un cuento de... ¿Hay una rivalidad entre vos y Lucho, Tony, o no hay nada? Nada. Mañana, señores, al extremo. Volvemos después de casi 2 meses con Jueves de Terror. Ya. Hay audio pendiente, Maluje. Siempre me decís que suelen quedar carpetas y carpetas. Yo no sé si va a haber para mañana, ¿verdad? Pero vamos a buscar algún que otro material para el día de mañana. ¡Ay! ¡Mañana, señores!
Ojalá esté así el tiempo mañana, pero dice que ya no va a haber lluvia. Porque supuestamente cuando el tiempo está así, el tema... Taro, wow, dice. Vamos a la pausa, señores, y venimos con mucho más en De Todo Un Poco.

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0: Minutos, ya estamos en la segunda hora. En minutos vamos a tirar los primeros audios de la gente que está participando en la noche de hoy. Mañana nos metemos de lleno de nuevo para lo que va a ser nuestra, ¿cómo le podemos llamar? Otra edición más.
1: Mensaje directo al Estado.
0: Está yendo Malú. En minutos vamos a tirar todo esto referente a lo que ha dejado esta edición, ¿verdad? Que golpeó mucho con todo lo que sucedió en Naranjito. Así que ya vamos a estar pasando el recopilado de todo esto. También le vamos a estar pasando lo que deja como resumen, evidentemente, la autopsia que ya se realizó también, porque eso le vamos a estar pasando, lo que hace minutos ya estábamos siguiendo con todo esto, y es triste realmente lo que sucedió. En Naranjito golpeó, pero fuertemente lo de anoche, la autopsia de policía que revelan que fueron ejecutados con disparos en la boca y en la cabeza. Pablo Lemir, médico forense del Ministerio Público, informó que uno de los policías fue ejecutado, dice, con un disparo en la boca tras un ataque a un puesto policial en Naranjito, distrito de Ubirarobaná, departamento de Canindeyu, ocurrido este martes. Detalló que el otro policía también fue ejecutado tras recibir dos disparos, uno de ellos en la cabeza. Acá está un poco el recopilado, señores, para escuchar lo que dejó esto desde anoche con todo el equipo. Madrugada Carinal ya empezaba, Luisito Martínez, Nilda Vera y todos los compañeros. En las primeras horas llegaban los informes y es un golpe muy fuerte a la cúpula policial que está de duelo. Hay 3 días de duelo detrás de todo esto y es muy difícil el momento que pasan. Esto es lo que deja el resumen de lo que ocurrió en la zona de Naranjito.
2: Estamos nosotros con 2 personales fallecidos en un ataque realmente de una organización criminal en donde tenemos, digamos, 3 personas fallecidas ya de acuerdo al reporte inicial. Había también una persona civil que, digamos, estaba generalmente estaba trabajando ahí con el personal policial, como es conocido como el famoso secretario del, digamos, de la comisaría, por la afinidad seguramente que tenían con la gente de ese puesto policial, ¿no? Y tenemos los vehículos incendiados, 4 vehículos incendiados, una de ellas una patrullera de la policía, dos elementos nuestros fallecidos, un civil, un personal nuestro herido y uno que salió ileso. Sí, estaban 4 policías y un civil.
3: Es un hecho lamentable, ¿verdad? Atacaron una comisaría en el transcurso de la medianoche. Uh-huh. Aparentemente, según la información preliminar que manejamos, fueron aproximadamente 20 a 30 personas armadas con armas largas, escopetas, fusiles, irrumpieron la comisaría, quemaron una patrullera, varios vehículos, quemaron la comisaría también, fallecieron 2 suboficiales y un civil, lastimosamente. Atilio Martínez y Herminio Ojeda, los suboficiales. Y Yesimar Piri, el civil. Utilizaron bombas Molotov de fabricación casera, tanto para quemar la patrullera, una en la dependencia de la comisaría, y encontramos uno que no detonó en otra dependencia de la comisaría.
4: ¿Se sabe en qué idioma se manejaban? ¿Si hablaban portugués, español, guaraní?
3: Sí, según los datos que manejamos, hablaban en guaraní. Según los datos preliminares que tenemos, habían 2 vehículos alejados del local policial, pero manejamos la información precisa de que ellos llegaron caminando justamente hacia el enfrente. Hay un callejoncito que entra, entonces manejamos, se calcula que hacia ahí llegaron de manera sorpresiva.
5: Terrible, hay que reconocer eso, un golpe fuerte para la fuerza de seguridad, incluyo a las fuerzas armadas, porque estamos trabajando juntos. Estuve hablando recién con el comandante de la Policía Nacional, que se está yendo allá al lugar. El comandante del CODI ya está ahí desde esta madrugada. Y antes que nada, mi solidaridad y mis pésames a la familia policial por estas pérdidas que ocasionó este crimen organizado, que es realmente un flagelo y una amenaza a la que hay que enfrentar con valentía y con decisión. Están recabando todo tipo de informaciones para determinar primero a qué grupo pertenecería este, a qué grupo atribuir este hecho, y después perseguirlos hasta ponerlos a disposición de la justicia. Pues es lo que les puedo asegurar, esto no va a quedar en, como se dice vulgarmente, no va a quedar de vale. Nosotros vamos a trabajar juntos, policías y militares, para esclarecer este hecho y sancionar severamente a los responsables, porque el Estado paraguayo es muy fuerte como para permitir la impunidad en este caso.
1: Tres orificios de arma de fuego, la mayoría superficiales, y en proceso de control para posterior descartar o prevenir cualquier otro tipo de complicaciones que pueda surgir en relación a las heridas que él sufrió.
6: ¿Las lesiones, la herida de arma de fuego, a qué altura del cuerpo, doctor?
1: Él tiene tres lesiones, una en brazo izquierdo, otra a nivel del hemitórax, más o menos sería debajo de las costillas, y la tercera es en el muslo, todo es lado izquierdo, ¿sí? Pero ninguna revirtió una gravedad ni puso en peligro la vida del paciente, por suerte. Sin embargo, él queda en observación para ver su evolución.
6: ¿El proyectil o alguno de los proyectiles quedó alojado en el cuerpo o tiene orificio de salida?
1: No tenemos, aparentemente son refilones. Nosotros no constatamos proyectiles dentro del cuerpo del paciente. A través de los estudios de radiografía y tomografía que se hicieron, no se verificaron aún los proyectiles. Por eso pensamos que fueron solamente refilones.
6: ¿Sería de alta hoy o cómo?
1: No, él quedaría en control para ver su evolución entre 24 a 48 horas, y si no tenemos mayores complicaciones, él va a ir de alta.
7: Claro que sí, se maneja esa es una de las tantas hipótesis, ¿verdad? Así como también hay otros indicios de que no concuerdan tanto con ese grupo, ¿verdad?
8: ¿Cómo cuál, por ejemplo?
7: Digamos de que el empleo de escopetas para este tipo de operación que se realizó, el EDP no suele usar ese tipo de armamento a gran escala. Y la verdad que veo muy lejano esa hipótesis, porque en cuanto a la cantidad no es coherente a los datos que se veía manejando en cuanto a los componentes de ese grupo, ¿verdad? Y que para que de repente de tener un número de 12 a 15 componentes que aumente a 30, no veo muy óptimo el panorama para ellos de reclutar entre 15 a 20 personales para llegar a ese número. Yo interpreto puedo interpretar de varias maneras, ¿verdad? O sea, uno de los mensajes que deja el grupo, cualquiera sea, para mí puede ser que sea direccionado a la gente que estaba pidiendo ese puesto. También se podría atribuir a que sea un mensaje direccionado a las autoridades del gobierno. Eso yo quiero justamente hacer la confirmación de ese mensaje una vez que la policía concluya su trabajo investigativo.
9: Las dos hipótesis que se manejan, una es el EPP como una posibilidad no confirmada, porque algunos elementos indican, por ejemplo, el uso de explosivos Molotov, un cobarde sistema para incendiar comisarías y una patrullera, innecesario completamente. Lo segundo es que aparentemente habrían venido a pie, no se identificó todavía vehículos que lleven y traigan tantas personas. Y lo tercero es que aparentemente también estarían uniformados, no podemos hablar todavía de uniforme camuflado o lo que fuera. Entonces vamos a esperar a identificar los casquillos de bala, las balas extraídas de los cuerpos de los afectados, y con eso tendremos probablemente un panorama más claro. Y la otra posibilidad es el crimen organizado. Nuestro déficit, nuestra deuda con la policía y con la ciudadanía es fortalecer la infraestructura. Hay 1.122 comisarías, subcomisarías y puestos policiales. Este era un puesto policial que es el de menor rango, el más chiquito, pero de ellos solo el 30% está en buen estado, el 50% está habitable, le hace por esto que tiene condiciones mínimas para trabajar, y hay casi un 20%, 200 comisarías que tienen que ser destruidas y hechas de vuelta. Este esfuerzo económico para invertir en infraestructura es nuestro desafío en los próximos 2 años. Y también hay que decirlo con todas las letras, al incorporar 15.000 policías más, se complica más la cosa. Ya no podemos construir la comisaría que estaba, sino una más grande que la que estaba, porque somos tres veces más.
8: Revisar el modelo de seguridad que estamos teniendo. ¿Qué pasa? 20 o 30 personas atacan una comisaría que no tiene, queman una comisaría que no tiene la posibilidad de repeler ese ataque. Y estamos, a ver, este modelo está vigente desde el 2013. Estamos a 13 años de la vigencia de este modelo, donde se le da a las Fuerzas Armadas algunas funciones, se le da a la Policía Nacional algunas funciones, pero al final ni fortalecemos debidamente a las Fuerzas Armadas para sus funciones, ni fortalecemos debidamente a la policía. A ver, ¿dónde está el dinero para los blindados, para los chalecos antibalas, para las armas? ¿Dónde está el personal de comando? En esa zona no puede haber unos pocos efectivos policiales, no puede haber una comisaría que no esté debidamente reforzada. Tienen que tener armas largas, tienen que tener capacidad de inteligencia, no pueden estar entre 4, 5, 6, tiene que haber una dotación importante, tiene que haber tareas de inteligencia en la zona, tiene que haber gente que esté vigilando el perímetro. Miren, matar a un policía, matar a un agente, a cualquier agente de seguridad, a un magistrado, es un ataque directo al Estado y un mensaje directo al Estado que no se puede permitir.
10: Pero, ¿qué pasa? Vamos a un poco a retroceder en el tiempo. Supuestamente han egresado 10.000 nuevos personal policial a efectos de fortalecer el sistema de seguridad nacional. Pero no le vemos en la calle, no sabemos dónde están, no están las comisarías. ¿Cómo se explica que comisarías ubicadas en zonas rojas, zona de conflicto, zona EPP, estén desprovistos de personal policial?

Bueno, ahí está relacionado lo que ocurrió en la zona de Naranjito. En realidad fue terrible, ¿eh? Fue muy denso todo lo que se vivió. Y la ejecución que le estábamos pasando hace instantes nada más, que ya la autopsia de policía revela que fueron ejecutados, reiteramos, con disparos en la boca y en la cabeza. Eso es lo que decía Pablo Lemir, médico forense del Ministerio Público, informando que uno de los policías fue ejecutado, dice, con un disparo en la boca tras un ataque a un puesto policial en Naranjito, distrito de Urarobaná, departamento de Canindeyú, ocurrido este martes. Detalló que el otro policía también fue ejecutado tras recibir dos disparos, uno de ellos en la cabeza. Es lo que dice este informe que estamos teniendo relacionado a todo esto. Y bueno, estamos evidentemente muy golpeados, creo todos, con la situación que ha dejado y que sacudió evidentemente esa zona, con todo lo que genera encontrar este tipo de cosas de nuevo. Porque hace mucho que no golpeaba, no aparecía el EPP o algún ejército del pueblo, algún grupo guerrillero alarmando y asustando. Pero en este caso veremos dónde apunta y qué investigación trae. El médico forense Pablo Lemir también informó, tras la autopsia realizada a estos policías muertos en Naranjito, que se evaluaron los cuerpos y el primero de los casos, el del suboficial Herminio Ojeda González, de 33 años, dice que no hay duda de que se trató de un disparo de ejecución con un tiro en la cavidad bucal, que se constató por lo que hicieron un estudio y que tiene prácticamente ahí en la lengua. Es lo que dice un informe. El arma metida en la boca es un disparo de ejecución. Independientemente de eso, también tenía una herida de disparo detrás, para adelante, en el tórax, con tres oficios posiblemente, dice Esquirla, es lo que dice el médico forense en comunicación con este caso. El segundo de los casos es la del suboficial Atilio Martínez Barrios, de 40 años, que también presenta, dice, dos heridas por proyectiles de armas de fuego, una de ellas en la axila, que provocó la lesión de grandes vasos con una hemorragia masiva que le causó la muerte. Posterior a este disparo recibió como un tiro de gracia en la cabeza, de izquierda a derecha, a una corta distancia, según reveló el médico. Entre tanto, detalló que ambos cuerpos presentaban quemaduras importantes de segundo y tercer grado en la región frontal, mientras que las vestimentas estaban quemadas y adheridas al cuerpo. En el caso de José Mar Escobar Piris, de 37 años, civil, que fungía de secretario de los agentes policiales de la colonia Naranjito, la autopsia será realizada este jueves por el equipo forense de esa zona para tener el otro caso, reiteramos, de José Mar Escobar Piris, de 37 años. Brutal ataque a este puesto policial en Naranjito. Dos suboficiales, un civil, fallecieron en el puesto policial 4 en Naranjito, distrito de Urarobaná, del departamento de Canindeyú, tras este ataque de un grupo armado conformado por alrededor de 20 personas, dice, con armas largas y vestimenta paramilitar. El puesto policial fue quemado con bombas Molotov y se da en una zona de influencia del grupo criminal como Ejército del Pueblo Paraguayo, EPP, y la banda liderada, dice, por Felipe Santiago Acosta, alias Macho. Los atacantes salieron de un pastizal ubicado frente a la sede policial ubicada sobre la ruta PY03 y a unos 60 kilómetros de Curuguaty, según la información que tenían al respecto de este caso. El suboficial Víctor Raúl Gavilán, de 47 años, sobrevivió al ataque, quedó herido y fue trasladado al hospital policial Rigoberto Caballero de Asunción. Tiene una lesión también axilar y está lúcido, estable y en buen estado general, indicaron fuentes del centro asistencial con el caso de esta persona que se salvó de milagros de esta ejecución. En tanto, los fiscales Lorenzo Lescano, Federico Delfino, de la Unidad Especializada de Hechos Punibles contra la Libertad de las Personas y el Terrorismo, acompañará, dice, al fiscal Oscar Paredes en las investigaciones del ataque sufrido en este puesto policial 4 de Naranjito, departamento de Canindeyú, ocurrido en la noche del martes.

0: Bueno, eso es lo que tenemos entonces hasta ahora con todo. Nos vamos a una pequeña pausa, 22:25, y hay mucho más en La Más Potente. Esto es De Todo Un Poco en la Noche del Miércoles.
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0: ¿Cómo estás?
1: Hola, jefa, ¿cómo estás?
2: Hola, ¿qué haces?
1: ¿Se acuerdan de estos audios, será? Fueron... No sé si llegaba a vender en pendrive, en disco, en MP3 en aquella época, pero todo el mundo quería escuchar los audios filtrados, será. Eran música para los oídos de los muchachos. Hola, jefa, ¿cómo estás?
2: Exactamente.
1: Ahí también, ellos están también en la lista. No, ay, en pendrive no existe esto, Lucho, no, no. Pero hay una lista de grandes referentes de del mundo político y en el historial están con sus audios.
3: Todo el mundo sabe.
1: Todo el mundo sabe, ¿cierto? Bueno, minuto, vamos a ir con los audios. Prepárense, señores. 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Esto me gusta escuchar cuando ya llega ya diciembre, enero. Ah, Lucho, ¿te acuerdas cuando nos fuimos todos a Brasil? Qué bárbaro, qué... Parecía el... ¿Qué habrá pasado el verano pasado, más o menos como nos tocó en aquella ocasión? ¿Vos saliste sorteado, San Lucho? Y Luis tenía todo su equipaje, tenía todo su conservadorita exclusivo. Y le cayeron dos leones sorteados durante todo el tour a Lucho. Tenía todas así sus picaditas, todo su... Para sentarse ahí al borde del mar, tomar una cervecita, picarlo del... En un descuido.
4: Brasil.
1: Brasil, exactamente. Todo queda en Brasil. Ay, ay, ay, Brasil. Qué anécdotas tan buenas. Bueno, allá por fin de año viene todo eso. Prepárense, seguro. Veremos, de acuerdo al fenómeno del niño, cómo se va a comportar todo esto a finales de año. 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Están los muchachos de Arkin, ¿eh? Bueno. Vamos a escucharle un poco a la gente. Vamos a ver qué nos envían los muchachos. Y vamos a leer mensajes también, ¿eh? Hola, amigos, estamos escuchando de Argentina, en Floresta, Panadería Nachito con ustedes, escuchando. Saludos a mi compañero José Ayala, dice. Abrazo, José, gracias por estar ahí siempre también. A la gente desde Floresta, Argentina, con nosotros, en la más potente. A ver, 0972-730-730, audio en la noche. Este tengo que aplicar algo acá, Lucho. Mira, que un ratito voy a ver, porque parece que desconecté todo como Lucho hace rato.
0: ¿Qué tal, Nelson? Un casco, Valdeporte.
1: ¿Cómo están, señor?
0: Te saluda el amigo Semilla. Uh-huh. Saluda, Lucho. Estamos esperando ya jueves de nostalgia con madrugada cardinal.
1: Ah, mira un poco, bueno, tal que esto viene para esta madrugada, entonces, Lucho. Que el tiempo ayuda encima, será. Buenas noches, hermosa la música, dice Erasmo. Carlos, un abrazo, papá, gracias por estar ahí, saludos. Excelente la noche, estamos escuchando de Formosa. Cariño grande para ustedes, dice. Entra una guaranía para esta noche, saludos. Gracias, gente paraguayo que están en el lado argentino también, deja que hable ese ministro charlatán, dice acá. Qué bárbaro ese ministro charlatán. ¿Quién es el DJ espectacular, dice acá? Que nos envían oyentes. Cuenta una empresa, dice. Lucho Martínez, Luisito Martínez, ya está. Nuestros oficiales no están preparados para estos lances como la que se dan, dice. El oficial debe ordenar mínimo 6 metros de distancia. Si avanza, plomo ya, dice el oyente. A veces decimos eso, pero después actúan de una manera y sale otra vez lo contrario, ¿verdad? Dicen, no está preparado, ¿para qué actuó? ¿Para qué le metió plomo a un inocente? Y llegan a decir, lastimosamente, pues se me ocurre, no se le da al indicado. Cuando pasa un accidente, una persona que no tiene nada que ver es la víctima. Pero nunca le podemos meter plomo al verdadero malandro que uno tiene esa duda o ese miedo, ¿verdad? Siempre me inocente mante Juana. Y ahí es donde otra vez se le va encima a la policía. Ahí está el caso de la barrera que se dio la otra vez. En la zona de camino a Alberdi. Terrible lo que sucedió también por ahí. 0972-730-730, oyente de la noche.
3: Oh, pelo, amigo cardinal. El ñan de ministro con gente su paja y la Paraguay más seguro del mundo. Me voy a comer la ñan de seguridad. Cuida entonces.
1: Se van reportando, oyente en la noche, 0972-730-730.
4: Son Valdeporte. Mañana me vamos a escuchar ya fue de terror, va a entrar otra vez ese ancho americano.
1: No, ese era el mundial, ese era el mundial nomás. Mañana
4: por la culpa de eso ya no podemos escuchar nuestro programa, ya todos los jueves. Ya,
1: mañana
4: Aragano y Coreilla, asado, baby. Ese ancho americano, o sea.
1: Comían asado, amigo.
4: Por suerte no le denuncié a la FIFA ese ancho americano. Mañana vamos a escuchar ya.
1: Tenemos todo para mañana. Yo
4: estoy este mala mundial, igual ancho americano. O sea,
1: ¡Opama, vea! Son
4: en pareja, pero pedido WhatsApp. Ay, cuando me lo he copado. Por eso no podemos escuchar nuestro programa después de terror. O sea,
1: para mañana.
5: No, estás muy nervioso.
1: No hay que estar nervioso. Mañana volvemos. ¡Opama la mundial! El furor del mundial, Obama. 0972-730-730.
6: Buenas noches, Radio Danbu. Estoy escuchando desde Misiones, Argentina. Lo escucho toda la mañana y noche. Muy lindo el programa. Que siga adelante.
1: Gracias, señor. Abrazos, saludos. ¿Cuáles son los refuerzos de último momento en Cerro? Por favor, si podés pasar y sacar al oyente. Vamos a averiguar, vamos a buscar. Refuerzos del ciclón de Barrio Obrero. Ya de Cata, vamos a ver qué hay. Ya está, empieza el viernes el torneo. Va con todo.
7: Buenas noches, Nelson Malo. Como de siempre, espectacular la programación. Y una pregunta: mañana, Dios, ya vamos a tener la programación de Terror. Quiero contar mi historia para mañana. Y vamos a tener ya jueves de terror mañana. O sea, de Juan de Oleari, Alto Paraná. Y quisiera saludar a los chicos Club 3 de Febrero de Tacuaró, en la Sub-20, que salieron campeón a Sub-20 en la Liga Olearense de fútbol.
1: Mañana. mañana, jueves de terror. Los perros ya tientan ya con este tiempo que es mucho más tentador, ¿verdad? Cierto. Es loco. Mañana a esta hora de la noche. Ahora se escucha que los perros ladran así, son porque los chespiritos están pasando por el barrio. Lo más seguro, es Luis Hombre. Chespirito, güey, hacen de basurero, de portón. Llevan tu insignia de tu vehículo, retrovisor. ¿Y para qué, güey? Llevan un mejor rematado a 20 mil, güey. Cuenta de medio, porque te sale más caro, güey. Te voy a dar nomás un 20 y no vaya a llevar de mí más o menos, porque por eso rematan otra vez ellos. De pisar, oye, güey. No puedes más dejar en la calle. Ahora pues cada uno en su casa tiene 5 a 6 vehículos más o menos, porque cada uno lleva su laburo y dejan afuera.
8: Cuenta que ya te di 20 y de parabrisas.
1: Hemos ido de parabrisas.
8: Señor Chepirito, por favor, no rompa a mí. No,
1: acá está su 20. O para la pleito, porque al día siguiente ellos se van rematan por 20. Igual que cosa y más canada, véñase. No es negocio. Cuenta de pescar esa escuela, como se dice, y le da. Tome su 20 mil más o menos. Qué bárbaro. Oyente de la noche.
9: Hola, buenas noches. Radio Cardinal. De todo un poco. Te habla Camello el Chatarrero de Arehuaca, Cupedí, Barrio Fátima. Señor de 74 años que está trabajando en reciclaje todavía. Y quisiera saber si ya hay fecha de pago para la persona de tercera edad.
1: Sí, vamos a pasar enseguida, señor.
9: Gracias, muy amable, y que siga adelante.
1: Gracias, don. Abrazo para usted. Gracias por el reporte también, ¿eh? Sí. 22:40 la noche. Siguiendo con todo, ¿eh?
10: Ya cobramos con la ñanda de Reinaldo.
1: No hay por invadir. Pego diciembre, ¿eh, señora? Allá pescar. Ya me dijo, suerte la areca, cupe al aire. Sea que los adultos mayores, cuando cobran entre el 24, 25 y 26, son los primeros en recibir el pecheo, dice. Es cierto.
11: Buenas noches. Yo quiero aclarar nomás con respecto a la triste patilla que se produce en Paraguay, uh-huh, y que no se puede producir ni en Argentina ni en Brasil.
1: Sí.
11: Porque está patentado por la Lilly Company, que es una empresa americana,
1: ajá,
11: que desarrolló este fármaco, y en Paraguay no se patentó, entonces por eso es que se produce a
1: importantísimo dato
11: siniestra acá en Paraguay.
1: Sí.
11: Y el costo que tenemos acá en Paraguay es irrisorio. O sea, acá vos compras por 450 mil, porque hay varias presentaciones, pero a partir de 400 mil, la verdad que ya encontrás el de 2,5 miligramos. Y bueno, ¿cuánto cuesta en Brasil? En Brasil cuesta alrededor de 2.800.000, y en Argentina pregunté el Monjaro, el famoso Monjaro, y cuesta 2.400, así con descuento te digo, en Buenos Aires. Y eso es lo que es el tema, o sea, vos compras por 400.000 acá en Paraguay, y ya hizo la Universidad de Campiñas, que es una de las universidades tope de así de toda Latinoamérica, que está en acá en Brasil, ya hicieron ya el dosaje de todos de la mayoría de los que son de acá de Paraguay, porque ellos están con miedo, ¿verdad?, de utilizar, porque no se usa, porque probablemente tenga insulina, que tiene un efecto más o menos similar, que es la tirsepatía, etc. Cuestión de que ya se comprobó que los productos paraguayos sí tienen la tirsepatía, porque eso es lo que es el miedo, así le meten el miedo, por eso no se puede comercializar. Bueno, realmente no se puede comercializar ni, claro, en Argentina ni en Brasil, porque por temas legales, porque sí. Paraguay es el único prácticamente que, así como Mickey, así más o menos la misma historia con Mickey, con la marca Mickey. En Paraguay no se patentó el Mickey y sí se puede usar, y en otros países nadie puede hacer, porque es una cuestión de temas legales.
1: Totalmente.
11: Y lo mismo con este fármaco, es la misma historia.
1: Espectacular tu aporte.
11: Palabras.
1: Espectacular tu aporte para entender un poco del porqué entonces el negocio fuertemente que se está llevando al Brasil y a otros países, ¿verdad? es evidentemente porque no pueden recibir o tener esos fármacos o elaborarlos ellos como sí lo hacen en Paraguay. En Paraguay todo un furor ahora. El soporte por lo menos dos audios de jueves de terror, demasiado mucho, ya esperamos, dice. Sí, vamos a meterle, tranquilo. Vamos a buscar todo esto. Oyente enviando audios en la jornada de hoy, noche con de todo un poco. Sentí
12: estúpida. La noche, Radio Carenar, va de con Nelson, de saludarme a nosotros, la ciudad de Lente, Orgón Roja, duro programa número uno.
1: Gracias, señor. Saludos, Ciudad del Este. 0972-730-730. Reportándose la gente. Ya les paso en minutos los pagos de salario y beneficios sociales que se viene para este fin de mes. Ya en minutos.
13: Nelson, ¿qué tal? Será.
1: Ah, te copio.
13: Por fin, será. Te escucho otra vez. De tabú, será. Ahora mismo, onda muerde almohada de estos temas.
1: Sí. Ella
13: bovina.
1: Ave Malú, que llamo romántico. Nelson,
13: por fin será. Va a ver, vuelve otra vez. Vuelve de rondera, core, será. Ese productor externo de Malujen será en cada programa llamada, o sea, cuando va a venir, va a volver otra vez, jueves de terror. Dera, córese. Pero ya no es socio, ya aguanta. Y justo cuando ahí le pregunto otra vez a Choco, se sacó Choco y ya es. Tienen los pintando casa y Choco se va a supo yo cuando era caer para usar la jueves de terror, son de tabucha. Pero ya aguanta, ya no es socio.
1: Ya no es socio.
13: Bueno, o sea, un abrazo fuerte, sea hasta más
1: que. Chau. Bueno, nos vemos mañana, o sea, nos escuchamos mañana. Mañana, con un chiste de terror para esta noche, estaría bueno, Caco, dice. Bueno, vamos a ver. Los sueños se cumplen cuando se los entregamos a Dios, dice doña Lola Yaguarón. Gracias, doña Lola. Para usted también un cariño grande, gracias por estar siempre ahí. Te estoy escuchando de justo de San Justo, Argentina, soy Carlos del Puerto. Abrazo para ustedes, dice, gracias Carlito, escuchando siempre ahí. ¿Qué tal esto? Un poco buenas noches desde Pedro Juan Caballero. He aprendido con ustedes y ya siempre sintonizando. Saludos, aprendido ya con ustedes, dice. Fuerza a los muchachos. Gracias, gente de Pedro Juan. Cuánto amigo que tengo en Pedro Juan ya. Me invitaron para irme a una actividad de motociclistas en diciembre. Ahí me voy a ir con mis grandes amigos. Con Ito, con nuestro amigo señor Vera y todos los muchachos ahí en Pedro Juan. Los invitaron. Mauricio Magallanes, 2 goles y nunca le pusieron de titular. 3 goles paraguayos para el Palmeiras. Nos reporta un oyente siguiendo lo que es el fútbol brasileño hasta ahora de la noche. Y en nuestro equipo jamás fue tenido en cuenta, dice. Ah, qué loco. Un señor se gusta de Maluje, ¿te acordás? Pasan por ese audio casco, dice. Hay un señor que se gusta de Maluje, dice. No va a ser. Es un Maluje, no creo, porque a eso todavía no va a llegar. No está en eso.
14: No, hay que polemizar eso, polemizar.
1: Qué ángel este jugador que se casó hace poquito después del Mundial. Parece que era para su gasto lo del ganado, dice. Sugerencia para jueves de terror, graben y guarden sus audios de día. Sí, lo hacemos, está todo guardado. El tema es que mentalmente, ¿cómo te acordás? Tiene más de 8 o 10 años de historia ahí. Tenés que ponerle un título, pero después tenés que buscar y volver a tratar de escuchar de nuevo para recordarte. Muchísimos audios ahí. Todo está guardado. 0972-730-730. Noche de miércoles.
15: Mi querido Gaspar, más de copio, estoy escuchando el programa. Siempre yo, mira, hasta yo apago mi radio y en mi vehículo está 730. Bueno, yo quisiera guajar, verá, con ese down. Al dos hospitales de medio está vieron con ya guajasucha, oye. ¿Qué carajo, pero tiene todavía ahí el recaudador? Dice que es. Por lo que ocurrió en Naranjito, anga. O mi inocente será, o mi orden curia por México ahí. Pues dice igual a mi bandido. No, de barba. Este Enrique Herrera será, tiene que irse ya de acá, del país inclusive, ¿eh? Porque ahí acá, de sobrepio.
1: No lo digo, hay un babalo copado, pero estamos siguiendo todo, estamos ahí, estamos expectantes, él está ahí, no sé cómo más o menos el tema.
16: Buenas noches, Radio Carnelar, Caco, siempre te escucho y por la mano, cuando Santa Rita.
1: Abrazo, Don. Mañana te cuento la historia de terror, Casco, que nos pasó en la pesca. Estoy preparado ya para eso, dice. Sin duda en la pesca hay nomás cosas raras, dice el oyente. No. Y el que va por ahí, el que va con... destino medio desconocido y se mete de repente entre la noche y madrugada y ponen todo su equipo de pesca y os mandarán algo. Mañana esperamos eso en Jueves de Terror.
17: Opinas acá como el aporte.
1: Tranquilo.
17: Mañana por castigo, porque un mes 15 ya dañando, ¿verdad? Jueves de Terror, Peña Puta, a las 7 de la tarde hasta las 12 de la noche.
1: Mañana.
17: Por ser julio.
1: ¿Aporten que mañana? ¿Audio sigue?
17: Peña mando a mi caña, San Agustín, a 1 de agosto.
1: Sí.
17: Bueno, es como el año aniversario, hermano.
1: Sí. Aporten que mañana los audios. Esperamos que aporten mañana, ¿eh? Estamos con eso.
18: Hola, Cardinal. Mañana va a haber Jueves del Terror.
1: Sí, señor.
18: Pasen pues algo adelantado hoy. Si se podía, nomás aunque sea un relatito.
1: Un relatito.
18: Y Catupio, desde Formosa Capital, te lo escuchamos. Cabo Maluque.
1: Mañana venimos con eso. Sin problema, mañana Jueves de Terror. No hay problema.
19: ¿Cómo te va, Nelson?
1: Hola, licenciado.
19: Te quiero hacer un comentario con ese tema de la AFA. Chiquitapi, toda la historia.
1: Sí.
19: ¿Sabes cuál es lo que es el tema ahí? El tema es que hay una interna grande en la Argentina. Hace rato que le vienen persiguiendo a Chiquitapia.
1: Sí.
19: ¿Por qué? Porque el grupo Clarín quiere recuperar los derechos del fútbol argentino que se le sacó. Cristina, eso le sacaron porque ellos obviamente cobraban todo. Era el negocio grande en el movimiento del fútbol argentino, un negocio grande. ¿Y qué pasó? Desde que se fue Grondona, obviamente asumió Chiquitapia y está una pelea ahora de querer privatizar el fútbol argentino. ¿Qué quiere decir eso? Que se le habilitan los clubes a que vengan inversores, sociedades anónimas. Acá ya se habló del tema también. Pero viste que en toda Sudamérica prácticamente no hay, excepto en Brasil, creo que hay algunos equipos que están financiados por otros. Y esas dos cosas, pues lo que quiere, sobre todo ahí el grupo de delincuentes de Milei, y eso también que quieren los mismos, ¿entendés? Quieren abrir eso para que los clubes puedan tener sociedades anónimas, ¿cómo que se dice? Puedan ser administradas por sociedades anónimas, ¿no? Y eso en la AFA está, en el fútbol argentino está totalmente prohibido. Los clubes son de los socios, ¿entendés? Y sobre todo, ya te digo, el negocio de la televisación del fútbol, que es lo que quiere el grupo Clarín. Entonces, esa interna viene hace rato, antes del Mundial ya venía todo. Se calmó porque hoy en Argentina iba bien y como no llegó a la final y ahora le queda pues un año de mandato, lo que le queda a Milei. Y prácticamente muchos dicen que no va a reelegir. Entonces están apurando todo porque, vuelvo a decir, ellos quieren quedarse con los negocios del fútbol argentino, la televisación, y habilitar la privatización de los clubes. Esa es la interna grande que hay en Argentina. Lo demás es todo, como que se dice, circo nomás, y tratar de hacer quilombo en todo. Con eso yo no te digo que el Chiquitapia es un santo, tampoco te voy a decir eso, pero ahí está en el rango normal de los dirigentes deportivos. Acá no hay dirigente deportivo, ni uno es santo tampoco. Así que esa es la interna grande que hay, Nelson. Por eso que se están peleando tan mal. Y eso del
1: partido,
19: de los teléfonos, dice que otra persona es que estaba en un grupo cercano a ellos, es la que se le incautó. Nunca Chiquitapia, sino que él iba llegado el lunes con la delegación argentina. Si estaban todos, excepto Messi, De Paul, y eso lo otro tanto.
1: Exactamente.
19: Eso es lo que pasa, Nelson. Esa es la interna fuerte que tiene la Argentina ahora por los derechos televisivos y la privatización de los clubes que quieren un grupo ahí.
1: Ahí está. Uno de los puntos. Gracias, licenciado. Siempre muy atento a todo lo que ocurre y nos aporta siempre un montón de situaciones cuando se dan, ¿verdad? Y en este caso es lo que están detallando el tema de la AFA. Bueno, acá está el pago de salarios que estaba pidiendo el oyente antes que se vayan a dormir algunos, ¿verdad? Vamos a repetir. Pago de salarios y beneficios sociales, gente. Desde el viernes 24... veteranos, adultos mayores, pensionados, aparecen desde este viernes 24. van a cobrar, reiteramos, este viernes 24, veteranos, adultos mayores y pensionados. Pasa todo al lunes 27, jubilados, lunes 27. Martes 28, funcionarios administrativos, personal de salud para el martes 28 de julio. Miércoles 29 de julio, fuerzas públicas, poder judicial y gobernaciones. Miércoles 29, fuerzas públicas, poder judicial y gobernaciones, miércoles 29. Jueves 30, educación y universidades. Educación y universidades, jueves 30. Viernes 31, servicios personales pendientes. Servicios personales pendientes, viernes 31. Ahí está. Reiteramos, viernes 24, veteranos, adultos mayores, pensionados. Lunes 27, jubilados. Martes 28, funcionarios administrativos, personal de salud. Miércoles 29, fuerzas públicas, poder judicial, gobernaciones. Jueves 30, educación, universidades. Viernes 31, servicios personales pendientes. Adelante, vamos a repetirle otra a la gente para que se vayan medio preparando como para tocar.

0: que sí, con la gente la cuando yo la juego de terror cada rato, así lunes y el mango, el original hay que tajar. Bienvenido, señor.
1: Muchísimas gracias. Gracias, gracias, gracias, señora. Buena jornada también para los que están entrando en el horario nocturno a laburar, dice. Sí. Monra Lozano presente. Hola, aguante la noche de Flores. Aguante Flores, aguante Matadero, aguante La Renga, aguante ABC. Monra Lozano presente. Grande, Monra. Seguidor también, la más potente. Siempre escuchando ABC Carinal. Más audio en la noche.
2: Que iba, o sea, se espera yo ve licenciado Manga y dice, ajá, hoy cuá pasa, master, guau, o sea, churustado, último, o sea, y púcula y audio de estado, donde sea. Más pepe me interesa la mi opinión, o sea, que puta, vos date una cuenta, o sea, qué pesado sos, o sea.
1: Oyente enviando audios en la noche, reportándose.
3: Nelson, mal aporte.
1: Tranquilo.
3: Reporte de sintonía. Itagua presente, Nelson.
1: Itagua, o sea. Escuchando siempre.
3: Nelson, ¿sabes? Ya que es lo último.
1: No.
3: Ya no, ya va a jugar Triniense con Cerro. Ya evita jamás que juegue de terror, ¿sabes?
1: No, el viernes el partido, el viernes.
4: Cardinal.
1: Señor.
4: Mañana que va a ver el jueves de terror.
1: Anotadísimo.
4: Así le digo a mi suegra que saque los ruleros y su camisón.
1: El que sea más terrorífico para vos, metele. Mañana venimos con jueves de terror.
5: Buenas noches, Gaspar. Andrés, no es programa ni nada.
1: Tranquilo.
5: A opinación de homicidio. La policía que de mano hasta de Catuey o Yapumba, o por acá, lleve operete dispuesto y trabajo o cualquier cosa. Menos. Se le respalda. Segundo, si hay tiempo, 88, 87, 88 cuarteles. Oña que se ha contado 15 cuarteles en total, tú sabes. En cada cuartel había 2 a 3 mil fusiles ametralladoras livianas. Jacoban hay como ojo para un miembro. Era mi policía, ve. Pega uno. A segundo, o faltan de ti, ministro de Interior, o valea la pena. Deja el cuadro y cursea, trajeado a espalda de la ciudadanía, o de Nangola y suelda. Dos valeyes del ministro de Interior. Todo respalda y a EPP, todos estamos atados. Ya no el presidente de atado, ¿dónde es? Otro inútil ahí vea manejado como títere. Pues con mano duro a la bandido. Cuando hace espíritu en todo y derecho, pa. Le sigo escuchando.
1: Gracias, señor. Reportándose en la noche
6: 0972-730-730. De tercera edad, no y salario.
1: No. No hay ningún retoque todavía. Adelante, pues ya subió el año pasado un poquito. No subió mucho, pero subió algo.
7: Casco, ¿qué tal? Bala por té.
1: ¿Cómo estamos?
7: Volviendo del Chaco. Pues, corte de día a las 4 de la mañana, corico, ajá, chucamoña. La ya jugo te doy, bebé, tío, será. Vamos a ver, tengo las años de vivir mi gente.
1: ...0972-730-730 en la noche.
8: No he entendido, Nelson, hace audio. Dije que los que manden audio, que graben de día y guarden. Manden de noche. No cuenten la historia a la hora del programa.
1: Ah, ahora entiendo. Sí, ahora entendí mejor. Ahora entendí. Sugerencia para Jueves de Terror, graben y guarden sus audios de día. Ah, yo pensé que la recomendación era para nosotros, pues. Que grabemos nosotros los audios, lo guardemos de día para tener nosotros en la colección. Antes de ahí, entonces, los oyentes ya tienen preparar eso. Ahora sí se entiende.
9: Dejemos,
1: gracias.
9: Dejemos de hacernos los churros, los ídolos.
1: No, pero está bien, go. ¿Qué tal los Reyes de la Noche? Excelente programa, dice, como siempre, esperando que llegue ya Jueves de Terror. A full luego, dice. Me recuerdo la última que tuvimos Jueves de Terror. Y te dio, ¿qué? Te dio unas... ¿Estuvo de suplente o suplicio el compañero? Johnny González fue. Sí, Johnny, cierto. Fue un 4 de junio. Que nos suplantó en la noche. Sí, ahora recuerdo. Tenés razón. Esa fue la última versión de Jueves de Terror. Que estuvo, creo, en aquella edición del 4 de junio. Fue de película y no fue Jueves de Terror nunca más. Hicieron Jueves de Terror y sacaron a tu amigo Derli Pedroso. Grande Derli. Ahora entiendo, bueno, está bien Derli. Mañana volvemos con el Ua Ua Anderevino Cacapa. Mañana vamos a entrar con todo eso y nada. Preparen que los muchachos su audio y su historia para mañana. Amigazo, qué gusto volver a escucharte. Dice Los Jerry, poné pues algo de Richie si se puede. Osvaldo Ortega, soy siempre presente. J. Augusto Saldívar. Saludos. Ñandú, Maluque, sí, ya no, algo de Richie, por favor, en la noche. Maluque ya se fue, ya está por acá nuestro compañero Luisito. Desde Elche, Alicante, en España, estoy escuchando con tremendo calor y alerta roja, inclusive por el calor que tenemos, dice. Qué bueno escuchar este tema en España, ¿verdad? Ventanear edificios, o sea, ahí. El otro lado del mundo está. Es lo que hace. Escucha y ventanea. Una cervecita fría para descansar y cargar pilas para mañana. Vuelve el día laboral mañana. Ya. Paraguayo en España, digo, ¿no? Paraguayo en Brasil también, ¿por qué no? No es lo mismo. Está ventaneando. A los que están fuera y lejos de Paraguay les decimos que acá estamos con llovizna leve. Típico de otoño-invierno. A los camioneros que están viajando. A nuestros grandes amigos guardias que están entrando a la noche con su matecito de por medio. ¡Ah!
10: Quilombo, mi hermano.
1: Ay, acá se arma un quilombo, en serio. ¿Sabes que un camionero que esté medio romanticón? A Nigreco, ahí va con la patronal y se separó de sus señoras. Ahí puyico, es añón, maneja. Semejante ganadería lleva ahí atrás. Se le juntó el ganado, como se dice. Hola, oh, Yane Socio. Manejando. Y suena esto.
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1: Solito. Volumen al máximo.

0: lindo tema, Roberto Carlos. O sea, sensacional el tema, sin duda.
1: 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Beso. 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Beso.
0: Las pitanas. Ya un anticipo lo que viene la madrugada, no, Marco. La pica tu y llamo romántico Milan Roberto Carlos. De eso, ñaña. O sea, que lo que hace escuchar entre dos tipos así, dos guardias o dos que estén manejando y le ponen.
2: Te agarra un infarto, man.
0: Y te puede agarrar un infarto también legalmente. Está
3: me duele todo mi cuerpo.
0: Ay, pero yo estoy en tu humo entre dos arrieros, todo en duina, antes me duele todo mi cuerpo. Está ahí. Qué bárbaro. Qué locura sea. Ay, ay, formal con Lucho. Sea. Te escucho, San José de los Arroyos, Carlos Frutos. Soy saludos, grande Carlos. Espectacular la noche, ¿eh? Siempre escuchando esto, Matín, excelente programa, dice Taní Rodríguez. ¿Cómo estamos, Taní? Buenas noches de todo un poco, dice. Gracias, Taní. Gracias, Tomatín, presente. Vamos en mi guaraní, querido. Se doña por un programa de hoy el torneo. Madre, ayer pasamos algo de guaraní, creo. Sí, ayer, digamos. Y Cali Gaiteco Maluje dice, le manda audio y pone de cortina, gente estúpida. ¿Por qué me hace así? Dice. Exacto. Bueno, están cantando el sentido del humor también ustedes. Está bien. Ay, ay. Ángel Sebastián Aguayo, Jonathan Nicolás, Rossi Acuña y Tobías Cervera se suman al plantel principal. Dice 2 de mayo para el clausura. Lo envió un oyente de seguro que va a ser la zona de Pedro Juan, ¿eh? Espectacular el dato. Gracias, estamos siguiendo todo esto también. ¿Y esto? Robert.
4: Gente,
0: ni por si acaso Maluje te va a tocarse. ¿Por qué lo de Maluje? ¿Te acuerdas que una vez le pedimos bandera a mi patria tan querida? ¿Cuál? 18 versiones vamos ya de casa, ¿no?
5: Ay, no, chili, perra, hemos fui.
0: Por mal, caray. ¿No quiere Maluje cuando tengan 50 años más o menos? O sea, estamos cerca ya, 10 años votados.
5: Ya llevo en eso y mucho grande.
0: No hay problema, allí, mangala y a Vipor Rojo. O sea, ala.
4: Você tem tudo
0: nesse. Al amigo camionero, viene legalmente. Llevamos sin camionar, madre.
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0: Y bueno.
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0: Mañana jueves de terror, Casco. Sí, señor, mañana. Upaina, coeno, coeno. Hoy no hay nada de terror todavía.
6: Casco. Pero onda, romántico. 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
0: Ey, no vayan a matarle así a nuestro amigo camión. Ya, doña Mompona, se la ley, cuatía, cuera, andemos un gapaite. O sea que ellos estaban felices con eso.
6: Son mentirosos de mierda.
0: Y su señora le habrá llamado a Enan a la semana. Más Enan. Y después de tu audio, los primeros mojó bandera y me dañama. ¿Dónde vale? A la pinta. Y por afuera en el camionero caso y negro. Le liquidó, o sea, le mató ahí. No, ellos se portan bien.
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0: Ay, fue muy. No. A la de terror estégina, o sea, qué loco, o sea. Había una novela de. Parece a Laura León y la otra.
5: Estrada.
0: Tao, dice. Qué loco la historia de dos mujeres en un camino. O sea, YouTube, buenas noches, ya no hace noche de terror. Después de mucho tiempo vuelvo a escuchar y dice, no, se están prendiendo algunos recién por eso. Sí, mañana volvemos con todo. Prepárense para mañana. Mañana volvemos con todo. Tranquilo.
7: Muy bien, ya Candileja.
0: Candileja, ese otro también.
7: Música.
0: Bien. Caso,
7: ya que estamos en Rapa y un lento memelento.
0: Candileja.
7: Te hago Rapa y ahí.
0: Con eso vamos a la pausa. Vamos a escuchar ese paino en la pausa. Vamos a buscar y después vamos a poner completito ese. Luis Martínez, sos único, papá. Buenísimo el programa. Dice, llegan felicitaciones para Lucho. Allí ya pidió por Lucho para que haga programa también con nosotros, donde todo un poco será. Cape, mi hijo, los Jerry de la noche, acá nosotros de Japón, también en sintonía. Mañana entra Jueves de Terror. Abrazo, dice nuestro amigo Kanazawa. Seguidor oyente. Este es Candileja, ahí está.
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0: Este robo el otro, ¿eh? Ya popa, este robo la música. Ay, mía, bolero, yo casi.
5: José Augusto.
0: Yo. Ah, José Augusto. Ahí está.
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0: No son para los señores que se enamoraron de alguna señorita jovencita, ¿verdad? Ya.
8: Entre candilejas.
0: En pocas palabras, yo imagínate, la señorita está empezando recién la función, entonces, medio que. Párate, ¿y es la historia de Lucho, verdad?
5: Sí, Charlie Chaplin.
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0: 12 grados, llovizna leve. Hoy mantan las ancianas y hay algún oyente. Hoy mantana, uno debe haber, por lo menos un oyente. Hacen ina, bebé. Y bueno, esta es su hora, luego también. Llorar, hermano, o llorar, amiga, no importa. Las canciones traen eso, melancolía y recuerdo. ¡Ah, no! No sé qué le pasa a Lucho, pero hoy trajo ganas de... ¡Ey! ¡Qué loco!
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0: Ya sé, dice ya el señor.
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0: ¿Qué estamos de callar? Inaugurí, se levantó, trajo joye, el cala ya aperitivo. Y se abogue ya.
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0: Le entró por su corazoncito ahí.
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0: Escucha.
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0: Esto más o menos como hacía el programa Julio González Cabello, el reloj que no tuvo tiempo. Más o menos para aporte y ella
1: 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Si ha sufrido perdiendo.
0: Pero da más gusto lo este, en esta hora escuchar esto. Esto voy a poner a las 9 y 10 de la mañana y te van a mandar a las, no sé, al mediodía entrar a trabajo en el ni nunca. Ya una hora como para ir a la cama.
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0: Cardinal Romance y bonus track acá en este horario. Fantástico, en serio.
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0: Caco, pasame el número de ese señor que me metió en quilombo a nosotros los choferes, dice. Un montón de pastelos de cuatilla y sacaron un oyente. Ya,
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0: Hemos por ambaistelos de viaje a Caraíza, Arambío, ya pobre dije. Somos los grandes unidos del Escania, Rutero. Los camioneros grandes, ya. Y más boleros. ¿Cómo explota acá el mensajero, ya? A ver. ¡Ah, no! Para Lucho, para. Esto es más maluco que ni por si acaso, no, ni si le pagamos doble, triple, no va a encontrar, ¿verdad, Luis? Lejos está de. Y más, Audios Ley, Linkin Park, Red Hot Chili Pepper. Se volvió nostálgica nuestra noche. Se iba a aparecer algún vinacho por medio de algún oyente. Y cabo, eso será. Jai Mateo, cambiaste, veramos. A ver, ahí viene.
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0: Ya no, hay más música así, o sea. Va, el psicópata en el futuro con la generación nueva. Estos temas hay que, no sé, guardar, reliquia.
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0: Ahora tu nieto, tu sobrino, tu hijo, bueno, hijo ya no tampoco. Nietos, escuchan esto y te dicen. Qué pelado, bueno, lo que estaba escuchando.
1: A ver, será.
0: Ah, Justin Bieber. Otra onda.
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0: Dejale al abuelo que escuche.
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0: Escuchen esta parte. Los carajos que se sigue coreando y cantando esto, ¿eh?
1: 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Quizás mañana nuestro llanto quede atrás.
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0: A nuestro amigo Charlie, Charlie el locutor, un abrazo grande. Espera, Argentina campeón casco y Olimpia rey de copa, dice Charlie el locutor. Un abrazo, Charlie, está escuchando con todo.
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0: Sintonía total en Pedro Juan, dice Cardinal 730, a través de Radio Mambay, con la 550 AM. Quiero escuchar Puerto Monzo y Hugo Cano.
1: Adiós,
0: este es Puerto Monzo, ¿verdad?
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0: Coincidencia aquí, pura Hugo, ¿eh?
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0: Esto va para vos, ahí en Pedro Juan, escuchalo, Hugo.

0: quilombo voy a armar, ¿querés?
1: Y ya se armó, en serio, porque acá los oyentes ya están todos, ¿eh? Me mató la selección de temas. Son un loco, Luisito, dice acá el oyente. ¿Desde cuándo cobran los adultos mayores? Desde el viernes. El viernes, adultos mayores. Prepárense. Oh, qué buen tema. Nelson Lucho, allá hay Grupo Miramar, ya que están tocando esto, dice, ya vienen minutos. Un abrazo, Gilmer. A Chicho DJ. Está escuchando, mira cómo Chicho será. Bloque Yayoca Cristal, yo esto que onda muñeco, dice, y más o menos así. Señores, también tiene que tener su momento. ¿Se acuerdan de esto?

0: 17, vamos a tirar 2-3 después de esto. Esto usted tiene de madrugada, ¿verdad, Lucho? ¿O no? Para no, no, para no quemar el archivo de la madrugada, digo.
1: Ya, y los oyentes de Candileja no me vieron,
0: ¿eh? Sí, acá en Vía ya uno. Chaplin pues se casó a los 50 años y ella tenía 20, dice acá el oyente. Sumamos los perros para...
1: Lacrimógeno.
0: Este ya es medio... Tipo 3 y media, 4.
1: Chichirillo.
0: Este ya es... Un boca pupa al lado de ella. Que no se entierren con... A la gran... El sonido cae. Este ya eran temas de antes de esto. Que nos van a matar. Qué bárbaro la selección del tema, ¿eh? 12 grados, llovizna leve. 20. ¿Cuánto? 22, 23 de julio.
1: ¡Mata, no!
0: Por el afectivo. Qué loco, ¿eh? Oyente, mirando audios.
2: Nelson Hopin Batescopio, ya desactivado, modo mundial. Batescopio, con la. Este rompe, bueno, mete historia y pone a ver, bueno. En vez del premio, tenía Taumba.
0: ¡Ay, no!
2: Para la mejor historia que mañana cuentan, hay no. Un premio, un ataúd.
0: No, no, no.
2: Y pintura para el panteón.
0: No.
2: Por la pintura John John.
0: De Taroba. No, está demasiado fuerte. No, no vamos a tirar a ese tipo de. Hay cual argelería, pero no, no vamos a tirar.
1: Broncería los chefs y para la placa.
0: Se roba todo por los bronce. Hoy en día todos los cementerios se llevan candados.
1: Uruzú,
0: por
1: Uruzú. Paño.
0: Dejo la de primo, donde primo, donde hermano, y que es pechicatero, que es chepirito, dejo el topán de costumbre, de repente dos, tres curuzú, mi mamá, yo, coño, a veces, espérame, en el fulano, lleguemos a ruinas, cas cosas que llegan a los chepiritos, o sea, el cajón, mi abuela, pasa para todo el final, cueran, teo, zapatúan, ahora, ahí, o sea, no, no, no, hay perdón, o sea, los cementerios en muchos,

0: Hola.
1: Estoy muy de acuerdo con el señor. ¿Cuál? ¿Qué peor lo que hace es Riera, Nelson? No podemos hacer una campaña como para tirarle ya en su casa.
0: ¿Hace cuánto tiempo está así?
1: Aparte de que 400 personas tiene por su lomo y no se da cuenta que habla todo al pedo. Una vergüenza de Riera. ¿Qué peor lo que hace? ¿Por qué no se va a cuidarle a su nieto si es que tiene? Una vergüenza de Nelson. Así es. Noguera te saluda.
0: Abrazo, dale, Noguera. Nelson. Saludos, señor. Gracias, Noguera. Gran oyente y amigo nuestro. Siempre escuchando en la zona de Luque. Desde Santa Rosa, rumba Pedro Juan, Dios Nelson, y se envía acá. Qué bueno, que envía manejando camioneros en agua. A ver, vamos a ver el video, camionero. Vamos solito. Oh, ese sea, Dios Nel. Buen viaje, Dios Nel. Abrazo para nuestro oyente. Sintonía total, dice. Hola, Carinal, soy Bernardo Patiño, soy chofer y camionero, escuchando la radio por Villeta. Gracias por acordarse de nosotros, soy Capitán Miranda, soy de Capitán Miranda y Tapúa. Y de ahí está, bueno, él es de Villeta, ahora está por Villeta, pero va por la zona de Capitán Miranda. Buenas noches, Nelson, excelente el programa, dice la de hoy, espectacular. Mañana yo no los escucharé, no me gusta para nada mi jueves de terror. Y volveré el viernes, dice el oyente, sin problema. Ustedes tienen que entendernos también a veces los de que no les gustan los de terror, que nosotros tratamos de darle el gusto a todos. O sea, tratamos de complacer. No es que no seamos, queremos ser embore con algunos, como dicen, yo no quiero. Tratamos de darle el gusto a cada uno. Y hay una gran mayoría que quiere escuchar jueves de terror. Entonces le respetamos todos los gustos de cada oyente. Pero ahí lo han dicho que ñande ya la crucificaña con mundo le no me la gusto la mundo y la ñande allá, pero espero que la gente también nos comprenda y entienda lo que nosotros queremos hacer, ¿verdad? Darle el gusto siempre a la audiencia. Ese es el objetivo. 0972-730-730.
2: Caco, hay que hacer la convocatoria a la gente para ir a festejar en el Panteón de los Héroes. Mañana, después de 2 meses, tipo Paraguay, después de 16 años mundial, vamos a tener otra vez juez de terror.
0: ¿Quién ahí?
2: Está los perros.
0: Ahí hay mucho, hoy mandará, y si vos te quedas a dormir dentro del panteón, debe haber, puede haber, ¿verdad, Lucho? Si te quedas ahí a dormir así con luz apagada, 2:30 de la mañana, algún ruidito vas a escuchar. Un angullado, Hassan, pero algo vas a escuchar que te va a meter un poco de miedo. No sé qué dentro de un chespirito trae ahí, ¿verdad? Pero debe haber su historia, tiene.
3: Ya arregla el tema de camionero. A ver, maneja y ahí deja donde va.
0: Para irme la foto.
3: A ver, tira la cerveza, lástima de la catilla, porque la mercancía es peligrosa, cero a manejar la. Para que anda casi ni un trabajo. Tira con ahí,
0: a ver. Abrazo, señor. Ahí envía la imagen. Manejado, joven amigo camionero. ¿Qué tal los Jerry? Si ponemos el tema de la perla de la Rosalía, ¿será que le va a molestar a los argentinos? Y se pregunto nomás. Excelente programa como cada día. Y escuchando de Orqueta. Saludos, Orqueta. Gracias por estar ahí. Sintonía con ustedes de Madrid. Soy Lucio Gauto. Hola, Lucio. ¿Cómo te va? Saludos grandes a la gente que está ahí. Lucio Gauto, saludos y cariño grande para vos.
4: Nelson, vamos a hablar paraguayo por España. Ahora con la moda es paraguayo por Estados Unidos. Saludos desde San José, California.
0: Grande, paraguayo por California entonces. Mira un poco. Hay que modificar, claro, ahora mucho más que están todos más españolizados con el nuevo título. Miren, me chisteo para regalar paraguayo, paraguayo fuera con el nuevo título de España, ¿verdad? Y sí, es la que te está ayudando como país. Y se mudaron hace 8, 10 años ya. Y gusto más oído, ¿cómo se dice?
5: Buenas noches.
0: Espera que un ratito.
5: Este tema.
0: Espera que un ratito empiezo, no, ¿qué pasa?
5: Nelson.
0: ¿Qué tal?
5: Noche. Este tema que ocurrió con esta policía. A ser la primera ni la última. Caso tenemos mucho de estas situaciones. Memoria es lo que no tenemos a veces. Comisario este de Ñembu, prácticamente a su familia le quemaron.
0: Sí, recuerdo toda esa historia.
5: Su casa.
0: Qué fuerte fue eso.
5: ¿Por qué hicieron que este comisario cobró a un narco y lo mismo mandó a echar su mercadería?

0: policía de San Lorenzo que se pelearon todo por cocaína. Este tema, comisaría, evidentemente que ellos se quisieron hacer de lo vivo, cobraron y no cumplieron. ¿Y por qué ocurre esto, Nelson? Que la cabeza está podrida, jamás la de cabeza, ni de presidente de la República. Mondadeo, Baracas ya convento, y entonces no hay respeto en las instituciones. No podés, pues, que un comisario con sueldo de 10, 12 millones de guaraníes tenga un vehículo que sale 50 mil dólares. O como vivienda tenga un dúplex. Tenga granja. Tenga deslizadora para ir a pescar. Eso es imposible. ¿En qué sentido? Sí que está metido con la mafia para tener toda esa riqueza. Este tema de justicia policial está todo podrido, hasta la maceta. Corrupción imperante en todos lados. Y esto va a seguir ocurriendo y va a ir empeorando. No se hacía esto. La época de PP, cuando estaba fuerte, sí. Pero vamos con la de PP. Entonces, lastimosamente, esa es nuestra realidad. Sargento policía, yo recibiera 2, 3 años a cobrar como a vehículo de 10 mil, 15 mil dólares. Hay control en las instituciones y se degenera todo. Esto es la consecuencia. Bajar con la mafia y no cumplís, ellos te cobran y te cobran caro. Entonces, no es mensaje para el gobierno. Sabemos que nuestro gobierno es corrupto. Todo están aliados solamente para robar en el poder. Entonces, están para abajo, sabe bien eso. Entonces, va, vienen de ya respetar la línea de autoridad, cuál es el mundo de Jehuy. Entonces, esa es nuestra situación, lastimosamente. Esperemos que aparezca una persona y a limpiar esta situación. Vamos de mal en peor. En realidad, lastimosamente. Gracias, Nelson, te sigo escuchando.
1: Un abrazo, señor, gracias por el reporte. Se hace sentir la gente consternada, dolida, mucha gente, evidentemente, porque acá hay una familia, hay mucha cadena de golpe en realidad detrás de todo esto. Hay niños, criaturas, hijos, una cúpula policial, y como está diciendo el oyente, hay muchas cosas que se pueden encadenar. Evidentemente, se tendrá que hacer una investigación para ver a dónde apunta todo esto. Oyente, enviando audios.
2: Buenas noches, Cardinal. Muy bien, compañero de ministro, bajo el duro Pablo. Tenía la última duro Pablo en el Pablo.
3: Buenas noches, muñecos.
1: ¿Qué tal?
3: A ver, Roque Alonso pegó. Tení candidato a intendente de Prometer Seguridad, abogado de los chefis. Mi chefi en mi cárcel de bueno en va. Qué seguridad que vamos a tener así, Dios mío.
1: Desde enero va a subir el subsidio de la tercera edad, dice el oyente pidió en audio, a ver.
4: Desde enero va a subir el monto del pago de la gente de la tercera edad.
1: Ahí está, gracias señora, gracias por el dato. Sí, este año ya subió un poquito, entonces va a ir mejorando para el próximo año. Le va a alcanzar todo.
5: Hola, buenas noches, Nelson. No Hola. Sé si está Obi o Malugen o Lucho.
1: Lucho está, Luis.
5: Estoy haciendo reporte de sintonía desde Villalle, le estoy escuchando. Uh-huh. Acabo de bajar del fuego. Fido sopa con papita para cenar. Amerita con este fresquete.
1: Espectacular.
5: Y nada, les sigo escuchando como todas las noches, Larry Pimienta.
1: Gracias, Larry, espectacular, qué lindo. Lo más bueno está, gracias, bajarle algo delicioso así, preparar. Hay gente que está entrando a la noche, hay gente que va a estudiar, matecito, mate dulce, de todo un poco. Mucha felicidad, don Zacarías, Saracho de Pedro Juan Caballero, dice acá el oyente que nos envió mensaje. Gracias, gente de Pedro Juan, que lo están escuchando siempre también, Están enviando mensajes siempre.
6: Buenas noches, Cardinal. Movio. Ya se han la que más seguridad de la ñaña teníamos y en la seguridad.
1: ¿Dónde no es obvio?
6: Pues cuando ellos esa seguridad para policías y para las interesadas.
1: Ah, vamos a averiguar bien, don. Vamos a averiguar bien cómo viene la mano relacionada a todo esto.
7: Buenas noches, Nelson. Hola. A ver, Benjamín, se va a leer los sintonizados y usted tiene el programa a... Bueno, pues haré que sea vieja, a las patas. Los puse de Binacho.
1: Bien,
7: a ver. En cartón. Y de, yo puse de nada cuando a un poco tenía abril y el segundo.
1: Ah, qué bien.
7: Y te que se llama, pues, a ver, las patas, se llama, pues, las patas. Por ello terminando me lo veía, me la veía.
1: Entonces aprovecha 20 más.
7: Entonces, dale, castuantro. Y usted tiene el programa fanático. Usted tiene tres gurú de vino tinto en cartón con mujeres. Como indica tu demo.
1: Y por nada, vea.
7: Se saluda, porque va en cartón, se ve la. Parte de instancia, anda de mover la jera, llevo de instancia.
1: Vale, te pone.
7: Vamos a poner este tema. Se apellido Riveros.
1: Saludos, señor. Yo puedo subir el laminito. Hoy es su momento. Ya hay que laburar de nuevo.
8: No tiene yo un barco de tanto tiempo, ya un mes abuelo de aquí donde van a ir. Con ayer 22 ya quito para allá el mundial ni por el mismo ya no yo no fui espectacular en el programa, o sea,
1: qué bueno
8: guardia de seguridad Reinaldo abuelo la pareja
1: a te corre Reinaldo no
8: pues te llenas de música con eso con la y ves en hasta ya la idea es
1: tentación pelean de música a la pinta. Saludos, Reinaldo Agüero. Gracias por reportarse. Gran amigo de Lambaré también, guardia de seguridad. Le dan de música, hombo. Y su vez, se me atropellan. Buenas, Luisito. Saludos, Ciudad Este presente. Dice Zoraida, le gustó la selección de temas de Luisito. Core, Luisito, los temas aquí manejando mi track. Por ¿dónde es? Missouri. Bien, así es como se pronuncia. Estados Unidos. Le comento que estamos lejos de las tóxicas nosotros por acá, los camioneros, dice Omar Segovia. Jaquepea. Nelson, Luisito, estos temas, meten bien. Lo que pasa es que se apareció un oyente que tiró ahí el veneno por los camioneros, que supuestamente en cada estación dejan su recuerdito. No es así. Ellos tienen su recorrido nomás y nada, no, todo tranqui. Bueno, está con su track nuestro gran león. Y ese oyente que dice que los camioneros alzamos mujeres, esos fueron los años 80. Ahora si ve una mujer que quiere que le alce, te vacían tu camión, dice, con tres o más ñatos que están escondidos. Y eso ya no pasa, nunca más. Terminó eso, es del pasado. En los 80 era eso de que se subían y pasaba todo lo positivo. Ahora te pelan el vehículo, dice. Te van a pelar el camión o la camioneta. Ay, ay, ay. Un abrazo, Omar Segovia, gran oyente nuestro también. Desde Missouri, Estados Unidos. Reportándose en la noche. Cuidado los amigos en la carretera, ¿eh?

Ellos tienen su cama ahí atrás nomás, Lucho. Y cosa que ellos estacionan en cualquier lado, se la lleva de repente por ahí. Suele haber también el espíritu chocarrero. Es que por allá empieza. Está. Ese es cuando alguien cruza en tu camino. Allí, Bairo. Típico saludo paraguayo. Ah. Nos vamos a la pausa con esto. Ya tenerse por la mandiva. Y después, ¿cómo era el otro candileja? Para los camioneros que están viajando. O para aquellos que fueron camioneros o se enamoraron de algún camionero. Para ustedes, la historia de Roberto Carlos, el camionero. Abrazo. Yeah.

0: Mitad de semana, es miércoles. De todo un poco. 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
1: 23:38.
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1: Bueno, el pronóstico dice para mañana, día jueves, una mínima de 14 grados, una máxima de 20. Día fresco, cielo mayormente nublado, vientos del sureste. El viernes, una mínima de 15, una máxima de 21 grados. Día fresco, cálido, cielo mayormente nublado, vientos del sureste. El sábado, 25, mínima de 15, máxima de 24 grados. Fresco, cálido, cielo parcialmente nublado, anulado, vientos del sureste, luego variables. El domingo, 18 de mínima, 27 de máxima. Fresco, cálido, cielo mayormente nublado, vientos variables luego del noreste. El lunes, una mínima de 20 y una máxima de 31 grados. Día cálido a caluroso, cielo parcialmente nublado, vientos moderados del norte. Es para el lunes de vuelta a clases y con temperatura un poco cálida para los chicos en el operativo retorno. Así que, gente, va a estar de esta manera. Ya no hay lluvias desde mañana. Mínima de 14 mañana, 15 el viernes, 15 también el sábado de mínima. El domingo ya 18 la mínima y el lunes va a amanecer 20 de mínima. Así que aprovechemos este fresquete que tenemos el día de hoy en el pronóstico extendido para Asunción y zona central.
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minutos para la medianoche. Ya viene el equipo Madrugada Cardinal, ya está Nilda Vera, ya está Luisito Martínez. Prepárense para otra jornada más. Y mañana jueves de terror. 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

10 minutos pasaron de este nuevo día, hoy jueves 23 de julio, año 2026. Madrugada ABC en la señal de la más potente del país, 7:30 en amplitud modulada, ABC Cardinal. Imagen en la zona de nuestra bahía en Asunción, con cielo encapotado en esta madrugada, en Ciudad Capital. Lo podemos observar desde el noveno piso del edificio de ABC TV. Listo para compartir una nueva jornada, como siempre hasta las 5 de la mañana. Ya junto al reporte de sintonía de la gente en el 0972-730-730, ya nuestra línea habilitada. A partir de este momento, reporte de sintonía, audio, texto, WhatsApp. 0972-730-730. Con 14 grados de temperatura, una madrugada bastante fresca la que estamos teniendo en Asunción. Ya vamos a realizar nuestro recorrido por los diferentes sectores del país. A ver qué nos comentan también ustedes. Algunas gotitas antes de la medianoche, llovina. Decía el pronóstico extendido, al menos hasta el miércoles íbamos a estar así, pero por lo menos hasta ahora continuamos con algunas precipitaciones en Asunción y Central. 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

0: Gilberto Frete, Control Central de ABC-TV. Los compañeros en exteriores, José Hate con Diego Peiralbo. Desde redacción central del diario ABC Color. Los compañeros ahí trabajando para el impreso. Pedro Gómez, Nery Sanabria, todo el equipo del impreso. Y en nuestro digital, www.abc.com.py, el compañero Fernando Ramírez actualizando como siempre las noticias también durante las madrugadas en el portal digital más seguido, más visitado de la República del Paraguay, abc.com.py. Don Herenio Segovia con Guillermo desde recepción también, y quien les habla, Luis Martínez, junto a la señora Nilda Vera. Ya vamos compartiendo noticias en esta madrugada. Pero antes hacemos nuestro recorrido habitual con las actualizaciones desde la dirección de meteorología. Ya un ratito voy leyendo, escuchando también la audiencia. 0972-730-730. Ya ahí habilitado nuestra línea para compartir juntos esta madrugada.
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13 grados 6 décimas. 13 grados 6 décimas la temperatura del momento. La sensación térmica de 12 grados con 8 décimas. 93% de humedad, viento del sector sur, suroeste a 11 kilómetros por hora, cielo cubierto. Mínima de 12 grados, fresco, cielo mayormente nublado, viento del sur, lloviznas para esta madrugada. Esto que se sigue dando en Asunción. Para la mañana, temperaturas entre 13 a 18 grados, fresco, cielo mayormente nublado, viento del sureste. Y ya en la tarde, con máxima de 20 grados, fresco, cielo mayormente nublado, viento del sureste. Una jornada fresca, la de este jueves, entonces con vientos del sureste. Pronóstico extendido, lo que va a ser el fin de semana, primeros días ya del reinicio de clases después de las vacaciones de invierno. Mañana viernes 15, mínima 21 grados de máxima, fresco y cálido, cielo mayormente nublado, vientos del sureste. El sábado 24 de máxima, 15 de mínima, fresco y cálido, cielo parcialmente nublado, anublado, vientos del sureste, luego variables. Y el domingo, mínima de 18, máxima de 27, fresco a cálido, cielo mayormente nublado, vientos variables, luego del noreste. Y el lunes, vuelta a clase de los chicos, 31 grados de máxima, 20 de mínima, cálido a caluroso, cielo parcialmente nublado, vientos moderados del sector norte. 31 grados para el día lunes. Y mínima de 20 es lo que indica ahí la actualización desde la dirección de meteorología. Y vamos a seguir prácticamente durante toda la semana con estas temperaturas. Estoy viendo nomás acá allá el satélite. El martes 28 de julio 32 grados, el miércoles con 30 grados de máxima, el jueves con 30 grados y las mínimas para la próxima semana estarían en ese rango de entre 20 y 21 grados durante la próxima semana, pero con tiempo cálido a caluroso. Mínimas de entre 20 y 21 grados y las máximas de entre 30 a 32 grados inclusive para la última semana de este mes de julio en Asunción. Ciudad del Este, actualización de datos para el este del país. ...16 grados la temperatura en Ciudad del Este, 13 de mínima, 21 grados de máxima, con precipitaciones todavía, precipitaciones dispersas en Ciudad del Este. Mañana viernes 15 de mínima, 21 grados de máxima, precipitaciones dispersas, ocasionales, tormentas eléctricas. Y para el sábado, mínima de 18, máxima de 25 grados, también con precipitaciones dispersas. Es lo que indica el pronóstico extendido para la capital del Alto Paraná. Vamos revisando también el pronóstico sectorizado de los diferentes sectores del país. A ver si ya finalmente cede el tiempo inestable. Por de pronto digamos Asunción con llovinas durante esta madrugada, Ciudad del Este todavía también con precipitaciones dispersas, esto se va a extender hasta el sábado inclusive, con precipitaciones dispersas, ocasionales tormentas eléctricas. Y en la zona norte, Concepción, lluvia dispersa, luego mejorando, temperaturas entre 15 y 19 grados, Concepción y San Pedro. Cordillera y Guairá, fresco, mayormente nublado, vientos del sureste, lloviznas, luego mejorando, temperaturas de entre 12 a 20 grados. En Cordillera y Guairá, Coronel Oviedo y Casapá, también con lloviznas, luego mejorando, fresco, cielo mayormente nublado, vientos del sureste, luego variables. Encarnación y San Juan Bautista, fresco, mayormente nublado, vientos del sureste, lloviznas, luego mejorando,
Temperaturas entre 11 y 20 grados en Encarnación y San Juan. Paraguarí con mínima 12, máxima 19. También lloviznas luego mejorando. En Pilar y en Bucú, 11 de mínima, 18 de máxima, con lloviznas luego mejorando. En Pedro Juan Caballero y Salto del Guairá, precipitaciones dispersas, ocasionales tormentas eléctricas. Temperaturas entre 14 y 21 grados en Pedro Juan y Salto del Guairá. Y ya también en la región occidental o Chaco, con precipitaciones dispersas, luego mejorando. En Puerto Olimpo se anuncian todavía algunas ocasionales tormentas eléctricas. Y las temperaturas entre 15 y 20 grados Pozo Colorado, 17 de mínima, 20 de máxima Puerto Olimpo, 16 de mínima, 23 de máxima en María.

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22 minutos de este jueves 23 de julio. Estamos ya con la gente. Tenemos, para los que estaban preguntando, ya hace rato estamos ahí compartiendo con el compañero Nelson Casco el calendario de pago. No sé si ya tenés a mano, Gilberto, para ir compartiendo esto. Ayer, ya a través del Ministerio de Economía y Finanzas, se daba a conocer todo el calendario de pago. Ahí te voy pasando, Julio. Pago de salarios, beneficios sociales. Calendario de pagos que finalmente va a iniciar el viernes. Nos habían dicho que probablemente iba a ser el día de hoy, jueves, pero se va a estar dando este viernes. Arrancan pagos de salarios, beneficios sociales de julio. El cronograma de pagos de salarios y beneficios sociales correspondientes a este mes inicia este viernes 24. Los desembolsos del Ministerio de Economía y Finanzas, a través de la Dirección General del Tesoro Público, dependiente de la Gerencia de Gestión Financiera del Estado, del Viceministerio de Administración Financiera, arrancarán en esa fecha con los veteranos, pensionados y beneficiarios del programa de adultos mayores. Ahí está, el viernes 24. Pensionados, veteranos, beneficiarios del programa de adultos mayores. El lunes 27 percibirán sus haberes los jubilados de la caja fiscal, mientras que el martes 28 serán abonados los salarios a los funcionarios administrativos y personal del Ministerio de Salud Pública y Bienestar Social. El cronograma del Ministerio de Economía y Finanzas continuará el miércoles 29 con los desembolsos para fuerzas públicas, Poder Judicial y Gobernaciones, mientras que el jueves 30 proseguirá con servidores públicos del Ministerio de Educación y de las Universidades Nacionales y concluirá el viernes 31 con los pagos a servicios personales pendientes. Los pagos están sujetos a la presentación en tiempo y forma de la solicitud de transferencia de recursos por parte de los organismos e entidades del Estado. Es lo que recuerda el Ministerio de Economía y Finanzas. Ahí tenemos para que le quiten una fotito, ya compartan esto que se compartía a través del portal de oficial del Ministerio de Economía y Finanzas ya. Pago de salarios y beneficios sociales a partir de mañana viernes. Recordamos que no hay incremento aún para el beneficio de adultos mayores, el programa de adultos mayores, teniendo en cuenta que el julio ya rige el aumento del salario mínimo legal vigente y que al programa de adultos mayores, según ley,

0: le corresponde el 25% del salario mínimo legal, pero la asignación finalmente se da a través del ejercicio fiscal o la ley de presupuesto general de la nación, que seguramente esto va a estar incluido a partir del mes de enero con el porcentaje del 25% correspondiente. ¿Estamos bien, Alberto? El 25% correspondiente ya con el nuevo ajuste a partir de enero. Entonces, sin aumento para este mes de julio, porque es mucha gente la que está preguntando esto. Es lo que tenemos. Entonces, ahí compartíamos ya el calendario de pagos. 23 de julio, Día del Ingeniero Paraguayo, que te diga, la recordación. Día del Ingeniero Paraguayo. Buen día, señora Linda Vera.
1: Buen día, la audiencia, la teleaudiencia, buen día. ¿Cómo estamos para arrancar esta fresca madrugada de jueves 23 de julio? Jueves, yeguma, qué rápido pasó nuestra semana. Y al final, Lucho,
0: mañana.
1: ¿Hoy cobran los adultos mayores o mañana?
0: No, mañana, mañana.
1: Ah, porque te acuerdas que nos decían entre 23 y 24.
0: Bueno, no, generalmente siempre la fecha, sí, pero el 24.
1: Qué bueno, entonces, de parabienes los abuelitos que estaban muy al pendiente de...
0: Estaba diciendo que mucha gente pues pregunta si viene con el aumento del cómo corresponde el salario mínimo, pero no, porque...
1: Próximo año recién.
0: El próximo año, porque primero tienen que hacerse el presupuesto de el General de la Nación del ejercicio fiscal 2027. Y ahí es donde se le tiene que asignar el 25% del aumento que se dio ya, o sea, que está vigente ya este mes de julio. Es la pregunta, ¿no? ¿Es automático el aumento? Depende finalmente del presupuesto general de la nación, ¿verdad? Entonces, hay mucha gente preguntando y ya iniciábamos con eso. Hoy la recordación es Santa Brígida. Dice...
1: Pero antes de ir a eso, felicidad a todos los ingenieros e ingenieras en su día. Y al ingeniero paraguayo, decías vos recién.
0: Sí, y al ingeniero paraguayo.
1: Así que felicidades para todos en esta jornada.
0: Hoy, 23 de julio, que también se recuerda Día Mundial de las Ballenas y los Delfines. Ballenas y delfines. Día del Batman. ¿Eh? Día del Batman, de Batman.
1: Batman el...
0: ¿Cómo te diga? Yande Aranil, yande vos Batman, vos Pículo.
1: Yande vos Pículo.
0: En vos Pícula.
1: Un 23 de julio, pero del año 1977, fallecía Arsenio Erico, el más destacado futbolista paraguayo.
0: Saltarín Rojo.
1: En Buenos Aires. A él lo que le decían, Saltarín
0: Rojo. Sí, el Saltarín Rojo, por su atuendo del Independiente de Avellaneda.
1: Y entre 1930 y 1940, el futbolista más destacado de Paraguay, considerado por la FIFA como el mejor jugador paraguayo de todos los tiempos y uno de los mejores futbolistas sudamericanos del siglo XX. Ostenta el récord en la actualidad de ser el máximo goleador de toda la historia de la Primera División Argentina. Tenía 17 apodos, pero era más conocido como el Saltarín Rojo. Y nació en Asunción en 1915. Sus restos descansan en un mausoleo construido especialmente para la ocasión, ubicado en el Estadio Defensores del Chaco.
0: 295 goles marcados para el Club Atlético Independiente, marca imbatible hasta el día de hoy. Y el Estadio del Club Nacional lleva su nombre, ¿eh? El Arsenio Erico. Justamente él salió de Nacional y después hizo su carrera en el fútbol argentino en el Independiente de Avellaneda. Cuando 17 apodos tenía, el Saltarín el Rojo. Su apodo surgió por su increíble elasticidad y su capacidad para elevarse por el aire y cabecear como si tuviera resortes. Durante la Guerra del Chaco fue enviado a Argentina para disputar partidos benéficos y allí fue fichado por Independiente. 295 goles en 332 partidos. Incluso el mismísimo Pelé lo llamaba el hombre de goma y lo consideraba uno de los mejores jugadores del mundo, mientras que Alfredo Di Stéfano llegó a decir que era el mejor jugador que sus ojos habían visto. Parte de la historia de Arsenio Erico, nacido en 1915, falleció en el año 1977, el saltarín rojo. Uno de sus apodos.
1: Día Mundial de las Ballenas y los Delfines también es hoy.
0: Sí, ¿no? Ballenas y delfines.
1: Supongo que es para concienciar.
0: Felicidades a todas las ballenas y ballenos y delfines, delfinas.
1: ¿Será que hay alguno que tiene de apodo ballena?
0: No, el nombre sí, delfín, ¿verdad? Delfín y delfina. Sí. De hecho, que la música dice delfina servín, ¿verdad?
1: Y Mateo es para Amarra. Concienciar, frenar la caza indiscriminada y tortura de estos hermosos animales en peligro de extinción.
0: Felicidad a todos los ingenieros con título legal. Los maupios también se les felicita, pregunta. Y si sabes, y por ahí descubriste. A mí te lo sé, porque hay mucha gente que está ejerciendo la profesión y... Había sido falso y traía y título.
1: Ya está hoy el IMAU. Y ahí no es solamente abogados, sino también médicos. En todas las carreras. Bueno, mientras continuamos con las efemérides.
0: Más falso que sonrisa de suegra.
1: Es posible. No. ¿Qué es lo que tienen en contra de la
0: ¿Por
1: suegra?
0: ¿Por qué pega así? Tengo que saber. Tienen que comenzarlo por ahí, de arriba para abajo. Tienen que comenzar. Primero con la suegra y con el suegro. Así de funcionar, ¿verdad?
1: Así funciona.
0: Muchas veces digo, no sé, pregunto, eso va por andunde. Nacimiento del poeta y músico Víctor Benítez Montórfano, 1909. Nacimiento del músico y cantante argentino paraguayo Ángel Pato García, del conjunto de los paraguayos, 1945. Nacimiento del escritor periodista paraguayo Aníbal Barreto Monzón, 1954. Nacimiento del abogado, magistrado, docente, escritor, diplomático paraguayo Nelson Alcides Mora. Nacimiento del médico paraguayo, expresidente de la República, Luis Federico Franco. Federico Franco está de cumple, 1962. Nacimiento del historiador, docente, escritor paraguayo Ramón Rolandi Torres, 1963. Bueno, hay puculañas de fe, tenemos muchas fechas, estoy revisando. Dúo Oro de Oro Oviedo Barreto, fallecía el músico y cantante Ignacio Barreto, del dúo de Oro Oviedo Barreto 2001. Y también Carlos Alvarenga, fallecimiento del músico y baterista paraguayo en el 2011. Margarita Pildain, fallecía en el 2012. Y Juan Aliendre, músico y arpista paraguayo en el 2022. ¿Qué fecha? El 23 de julio para nuestra música, muchísimos músicos, artistas que fallecían un 23 de julio. Bueno, nuestras efemérides de la fecha, y también lo de Arsenio Rico, que fallecía el 23 de julio, perdón, de 1977. Y el santoral, tenemos ahí a Santa Zaida, Zoraida, Santa Alcira, San Apolinar. Este también es otro nombre que, más allá de que sea un poco, no sé, es llamativo el nombre, es muy utilizado en nuestro país, Apolinar. Santa Erundina, San Abilio, Santa Brígida, que estamos viendo ahí ya en la imagen. Santa Brígida, patrona de Europa, madre, esposa religiosa y mística fundadora, dice una de las estampas de Santa Brígida, a quien se le recuerda hoy. Conoce a Santa Brígida, dice acá la estampa, conocida por sus visiones y revelaciones. Era sencilla a pesar de servir en la corte del rey Magno II. Regaló todos sus bienes a los pobres. Al quedar viuda se dedicó a la oración y a los enfermos. Fundó la Orden de Santa Brígida, Orden del Santo Salvador, y su hija también es santa. Es Catalina de Suecia, la hija de Santa Brígida. Santa Brígida de Suecia, fundadora. Ahí estamos viendo ya las estampas de Santa Brígida. Y decíamos, ahora completábamos el santo oral con los demás santos. San Valeriano y Nuestra Señora de la Divina Gracia también aparecen junto a San Severo y Santa Brígida. Le hacemos dejar a Abigail Leano, ahí el amigo Víctor Hugo, a Luis Argüello, por compartirnos siempre estos datos. Desde Formosa, soy Rubén, también quiero saludar a mi familia Ortega de Caacupé. Apolinar es un nombre masculino de origen griego. Significa consagrado a Apolo. Nos dice Dani Ortiz de Ciudad del Este. Apolinaris. En latín, Apolinaris. Consagrado a Apolo. Título falso. De periodista lo que no hay, porque es épico, dice. Y a mí me harán, no falta ahí. Sí o sí. De todo, estamos en esta la viña del señor.
1: En Atecoteño, ahí la título falso, sí, cualquier yaguarí. Ahí de más, y que la... Medio, generalmente, y va a quedar mal que diga esto, ¿verdad? Pero es la verdad. Ya no va por la cara bonita, sino por los atributos, la delantera y la trasera es el tema. Así que, no, es como en otros países que vos tenés que tener un título, te hacen un tipo tésico técnico más o menos, y en base a eso se hace una selección para que entre lo medio grande. Peixan de agua. En fin. ¿Te acordás, Lucho, de que el food truck que le habían robado a este pobre señor?
0: Sí.
1: ¿Eh? Se recuperó, por suerte. 50 palos cuesta había sido.
0: Mira que dentro de todo es un monto muy, muy bajo, porque están por encima de casi los 100 millones. Mucho depende del equipamiento.
1: Él dijo que cuesta 50 palos lo suyo, ¿verdad? Y por suerte se recuperó, pero en Mariano Roque Alonso recuperaron ayer. Acá ya recibí el reporte.
0: Pero ya estaba funcionando de mano de otro.
1: Todavía no leí todo el informe. Vi nomás que ya se recuperó y estoy muy contenta porque el prójimo, imagínate, hizo un préstamo para comprar su food truck porque se quedó sin trabajo y se dedicaba a la venta de hamburguesa y compañía, ¿verdad? Uh-huh. Y qué bueno que le recuperaron. Vamos a estar con los detalles de este operativo también que se realizó en Mariano Roque Alonso. No sabía yo que costaba tanto de esto.
0: No, por eso te digo, mira que dentro de todo, por los precios que yo conozco, ¿verdad? Porque tengo amigos que se dedican a esto, y hay inversiones que son de 100 millones, 150, 200.
1: Dependiendo del tamaño,
0: del tipo de inversión. Hay algunos que ya vienen con...
1: Equipado.
0: Ya incluye también con el camión, ¿verdad? En algunos casos.
1: Claro.
0: Después están los carritos que vos tenés que tirar con tu vehículo, ¿verdad? Y depende de el equipamiento que tenga también.
1: Y hablando de food truck.
0: Pero desde 15, 10 se consiguen los carritos.
1: Hablando de food truck, esa zona de Ñuguazú, ¿te acordás de todos los carritos? Zona gastronómica, comida rápida, esa zona. Y como se está trabajando en el ensanchamiento de la ruta, va a ocupar la food truck square ahí. La gente que nos cuente un poco, porque yo no me fui más por ahí,
0: porque justamente
1: por
0: la zona de obra. Ellos estaban en zona de la residencia ahí,
1: sí.
0: Costadito, ¿verdad?
1: Y después, cuando se hizo ¿cómo se llama? Esa plazoleta se empezó a trabajar, duró tanto tiempo la dichosa plazoleta, pero así por Imbacuri, ¿verdad? Queda bonito. Pero se le sacó todo de esa zona, o sea, de ese sector de donde está la plazoleta, se le sacó todo a los carriteros, ¿verdad? Que vendían sus bromitos, su hamburguesa y compañía. Y se fueron un poquito más para allá, o sea, más hacia arriba, y en el carril derecho, o sea, el que va hacia Curva Romero. Y ahora, como hay zona de obra, me pregunto qué habrá pasado con todos ellos. ¿Siguen en ese lugar o se le habilitó otra zona? ¿Cómo está la cuestión? Que nos cuenten por la gente que conoce. Porque se estaba ensanchando la ruta en esa parte de Luque. Y cuamillo y cueramba, Eva lo había ocupado, porque imagínate, el ir a instalarte en otro lugar es complicado. Y hay demasiada gente que se dedica ahora a la venta de comida rápida, porque después de la pandemia, el que se quedó sin trabajo empezó a dedicarse a la venta de comida. Claro,
0: era lo único que uno tenía habilitado para hacer, sí o sí,
1: Ahora trabajar en el tema de Volt, Uber, Motobol.
0: Claro, pero ahí ya requería una inversión más alta, ¿verdad?
1: Claro.
0: Pero el tema de comida, pues, la gente con lo que tenía de repente comenzó a emprender, ¿verdad? Como era el término que se utilizaba tanto, reinventarse. Pero te decía, con este tema de las construcciones, infraestructura y demás, muchos puntos se van perdiendo, ¿verdad? Hablábamos la vez pasada, recordábamos la zona de República Argentina y eso de Ayala, por ejemplo. Comentábamos con la estatua esa que estaba de San Martín ahí y los locales gastronómicos alrededor, toda una vida. O sea, un lugar que tenía muchísimo movimiento que se apagó.
1: Sí.
0: Para por el viaducto. Pasa lo mismo también en zona Cuatro Mojones. Eso de allá la y calle Última.
1: Sí.
0: Y no. Supongo que le reubicaron, pero ya no va a ser nunca más igual la zona, ¿verdad? Después de las horas. Yo trato de evitar ese sector porque la hora que pasa es complicadísimo, Nilda, el super viaducto, ¿verdad?
1: Y sí.
0: No, es complicado, pero a ver qué nos dice la gente de Luque o la gente que utiliza ese tramo. Acá en el WhatsApp les voy leyendo. ¿Qué nos comenta la gente? Los lomiteros están algunos frente al super Los Jardines. Ahí se fueron ya hacia la ciclovía. Ya casi, ya dentro del Luque, ¿verdad? Porque estaban en donde estaban las estatuas de la residenta.
1: Uh-huh.
0: Y están ahora, se colocaron cerca del super Los Jardines ya. Son en la ciclovía. Gracias, Noguera. Que hace rato que no me voy por Luque. Los lomiteros están todos, dice Carlos Ramón Mesa.
1: Entonces no les afecta al lado que ellos estaban. O del lado que ellos estaban, no le afecta la obra entonces.
0: Estoy escuchando San Roque González, Silvestre Acosta soy. Soy del 58, de noviembre cumplo 68. Quiero saber si por ahí mi nombre figura ya en la planilla de adultos mayores. Y si todavía no tenés 68 cumplido, no. Si recién cumplís en noviembre 68 años, todavía no tendría que estar en la lista, ¿verdad? Porque son 68 años cumplidos. Y vos en la práctica, o sea, tenés 67 años, ¿verdad? Pero amor, si tenemos novedades, porque la vez pasada ya habían dicho que no iban a ingresar más personas, pero el mes pasado fue que vos compartías un grupo nuevo para completar los 68 años, ¿verdad?
1: Sí.
0: Buena jornada de jueves. Un abrazo, Efraín Darío Torres. Buena, Anita Luis. Eso que habla. A ver. Eso que habla también dijo. Lo de la TV. Por eso no veo TV. El programa. Hay un programa, no sabes si reír o llorar. No menciono el nombre, ¿verdad? Porque generalmente yo no. No hablo del trabajo de la gente, cada quien sabe lo que hace y con la arma que le parece, ¿verdad? Pero se puede opinar, ¿verdad? ¿Cómo se dice? Por algo que de repente están también ahí. Me interesa. Digo por los programas, ¿verdad? Hay tantos años de programa y demás. Hay para todos los gustos, colores, heredia. Pero tu herramienta es el control remoto, si no te gusta.
1: Cambia ya.
0: Cambia, ¿verdad? Pero yo no entiendo a esa gente que es masoquista y dice, ¿qué? En un lugar para criticar nomás.
1: Si no le gusta. Yo, por ejemplo, no puedo, o sea, veo algo y no me gusta el toque, cambio.
0: Sí.
1: ¿Verdad? Busco otra cosa. No voy a estar aguantando algo que no me gusta.
0: Y para más, ahora con el tema de las redes sociales y demás, ya, o todo lo que tenemos, ¿verdad? A mano con el internet, ya uno es totalmente segmentado, ¿verdad? Vos querés escuchar música, ¿sabes a dónde? Podía escuchar música. Si querés noticias, sabes dónde ir a buscar noticias. Si querés brulerí, sabes dónde irte a brulerí. Si querés chisme, sabes dónde irte para escuchar, para ver chisme. Y te hacen un resumen completo nomás ya, ¿verdad?
1: Sí.
0: O de repente, inclusive, hay programas que vos podés ver nomás ya por streaming. Y si de repente no te tocó ver en el horario que se emitía, puedes ver en cualquier momento, ¿verdad? No, pero yo no estoy hablando de vos. No sé cuál es tu nombre. Estoy comentando nomás que hay gente que se queda ahí. Acá mismo nosotros tenemos nuestros haters también, ¿no? Tanto el día. Ya de sabe. Están ahí. Si no pueden acá, se van en otro medio a despotricar contra nosotros, ¿no? Pero Esa es la libertad que uno tiene.
1: Ojo, otro medio de ñan de troza, a peor que lleguen de audio a veces a en de malañan de la hijúa. Como si fuese que nosotros no nos vamos a enterar de todo lo que pasa.
0: Pero como si ya yo y cuapao dentro de todo, ¿verdad? Pero, ¿quiénes somos nosotros para juzgar el meme? Bueno, los lomiteros están de moda en Fernando de la Mora, de calle última hasta el kilómetro 8. Está lleno. Hay como 10 a 15 carritos, dice. Desde calle última. Sí, lo que estábamos hablando la vez pasada.
1: Sí.
0: Pasando nomás ya ahí el viaducto. Comenzamos con Don Herculano, que siempre nos escucha.
1: Don Herculano, que está ahí justo en el viaducto con su asadito.
0: Yo les veo a ustedes, por ejemplo, para escuchar la historia de Nilda. Cada historia que tiene, dice Oscar. Garcete.
1: No, ahora, por ejemplo, de venía, retomé. Viste que muchas veces te olvidas de tomar agua, parece, ¿verdad? O no sé si yo nomás o todo el mundo, pero tomé mucha agua en el trayecto. Y de repente parece algo se me queda acá en el, no sé si en la nariz o en la garganta, y me molestaba. Y llego y le digo a Lucho, ¿no tenés una taza para prestarme? No vas a tomar café, le digo, ¿verdad? Y sí, me dice, bueno, me voy y cargo el café. Y él pues toma sin azúcar. Tante acepté ahí, agarro cargo. Vos sabés que le bajé así de uno el café negro, pero ese fuerte sin azúcar. Pero algo me abrió la garganta, Lucho. Uy, Cora, el café amargo, así calentito. Así que algo más para contar en esta madrugada, solo que...
0: ¿Probaste café sin azúcar?
1: Probé café sin azúcar a esta altura de mi existencia, pero ¿y Cora?
0: Con relación a tu malestar, ¿verdad? El tiempo, Nilda, está complicado. Yo también estoy apenas con la garganta. Para decir que estuve tomando algo muy frío.
1: Yo demás, creo que a mí no me agarró todavía la gripe y demás. Porque, o sea, es que la planta de pomelo en casa, genjé la fruta de ese Lucho. Impresionante la fruta que tuve este año. Y todos los días le bajamos jugo de pomelo, mandarina, naranjas, así que vitamina C a full, ¿verdad? Y capaz que por eso, ok, tratar en lo posible cuando le saco a mi yaguaycuera a pasear en la plaza, no me abrigo bien, pongo esa polera, ñembo gorra y pa, ñembo bota, porque no, es para buscarle la quinta pata al gato y no el tiempo. Muy, muy cambiante está.
0: Sí, es demasiado.
1: Hay que cuidarse.
0: Imagínate, teníamos una temperatura de 3 grados hace 2 semanas. Después sí. 34, 35.
1: Calorazo.
0: Y de repente otra vez, está entre la noche y hoy, está llovizna con viento sur, fresco. Y ya a partir del lunes tenemos temperaturas por encima de los 30 grados. Durante toda la semana. Pero, tómete que quiere con limón. Eso le iba a decir a Nilda. El mate también de repente ayuda para mantener caliente, ¿verdad? La garganta. Y obviamente peiro vea ahí, ¿verdad? Pero no podemos ni acá estar metiéndole un huicachón para ver mientras que estamos hablando. ¿Qué va a salir de eso, Nilda? Así nomás lo. Ya voy, cuarta vida. Tomen té de jengibre, dice otro. Jengibre es el pureche. No hay que abusar nomás con eso. Tiene que ser en la dosis justa. Me estoy conectando café sin azúcar, como tomar cerveza sin alcohol. ¿Cómo ve así, Lucha? Enzo, tomar nomás azúcar con agua si ya quiere tomar azúcar. No, nada, Enzo, no, no. Si nunca probaste y no, Enzo, o sea, no te vas a meter con mi café sin azúcar. Yo, a mí, una señora me dijo, poner un poco de limón en tu café, te va a pasar el sueño y para gripe es lindo, me dijo. Yo trabajo pues de noche de guardia. Nos dice el amigo, al café poner un poco de limón. Y sí, es como ese, verle la pepú, calentar la pepú con miel y le poner un poquito de café para tomar y pegando en bocerirín y nada. Principalmente para la gripe o de repente si estaba afiebrado, a pepú, caliente con miel y cafecito. Buenas noches, gente.
1: Antes que me olvide, la miel de abeja, ¿con qué era que se tomaba para la garganta? ¿Qué era que se le ponía?
0: ¿Miel de abeja? Así nomás.
1: Así solito nomás.
0: Y no, a veces le pone un poco de limoncito, cebolla morada también.
1: Pues yo recuerdo que algo se mezclaba con el...
0: La gente también calienta con cebolla morada,
1: miel. Porque la vez pasada cuando me fui a Clorinda, viste que los indígenas venden su... su artesanía ahí al costado del camino a Clorinda, ¿verdad? Y aproveché, compré la miel. Pero ese miel etete está todavía con los trocitos de del panal. Ay, guapa, 20. Y está esa botellita de medio. Y aproveché, traje ya tu chaponada porque es importante tener a mano. Porque viste que vos en otros lugares compras y es pura azúcar, ¿no? Es miel de abeja tete, lo que te venden. Entonces aproveché y traje. Pero no recuerdo cómo era que se preparaba el... la miel de abeja y para
0: está, la está también la miel silvestre, ¿verdad? Que generalmente del Chaco traen en los botellones esto. Solo que la gente que de repente es muy sensible con la alergia tiene que cuidarse.
1: Sí.
0: Porque a veces no está bien, no pasa bien por el sedazo. Y trae algunas... le puede dar alguna reacción alérgica fuerte. A Nilda le gusta Pandora Mambo esa. Pandora.
1: Pandora.
0: Pandora.
1: ¿Este grupo musical? Sí. ¿Pandora? Sí, me gusta.
0: Aceite de carpincho, eso también es popular. La pasada hablamos de eso. El aceite de carpincho, Mieliptus le dicen en el mercado 4. Y trae miel con aceite
1: miel de carpincho. Miel con aceite de carpincho.
0: Supuestamente es eso lo que tiene.
1: ¿Y el aceite de carpincho dónde, por ejemplo, se consigue?
0: Y el carpincho, ¿no? ¿Verdad? ¿Verdad? Pero antes, yo recuerdo allá por... cuando era muy criatura, mi abuela me... me cualquier cosa era... tiracho, yo no quería toser frente a ella porque me escuchaba ya. Yo, a ver... una mieliptus. Y decía, era aceite de carpincho. Saludos de Ciudad del Este. Miel, limón y jengibre. Para la garganta, miel con aceite. Buenos días, gente linda. Dice Yoli. En la canela también, es cierto. Miel con canela para el dolor de garganta. Miel con canela. Para la gripe, para la garganta, miel, limón y ajo. Sí, veo algunos mejunjes que hace la gente con cebolla morada, ajo, miel, limón o naranja o apepú. Pero eso para que te cure cualquier cosa también. Hasta el espíritu te va a cuidar. Miel, limón y caña calentar en microondas y lo mejor para la garganta, dice Raquel. Buenos días, Lucho, Nilda. Yo tengo un sobrino, Luis Martínez, también, y le decimos Lucho. Envíale un saludo, por favor, Lucho. Marcela Arroyo Estero. Saludos para nuestro amigo, mi tocayo, Luis Martínez. El Lucho. Que nos escucha en Arroyos y Esteros. Así mismo, don Vicente. Ya, puta, es lo que hay, es lo que tenemos a mano ahora. Buen día, tenés que poner miel, aceite, limón, tenés que calentar. Buenísimo, dice Teresa de Clorinda.
1: Gracias, señora Teresa.
0: ¿Qué tal, linda? Lucho aquí escuchando de mi guardia. Mi tía me enseñó a tomar el café bien caliente con miel, purete. Y acá me mencionaron cúrcuma también el otro. Se compra en polvo en el mercado. Y hay otro cúrcuma... jengibre y miel. Supuestamente dice que hay gente, ¿verdad?, que cortas la cebolla y colocas en la cabecera en tu mesita de luz, por ejemplo. Y absorbe.
1: Una posibilidad.
0: No, yo era que yo.
1: Fue el olor a la cebolla.
0: Sí, pero ella bota en ella.
1: Barete.
0: Yo suelo verme con todo mi amigo ahora que hace
1: ¿qué?
0: Eso.
1: ¿Qué pones la cebolla y para qué?
0: Y ponle, y para el cuando está con problema de garganta, mientras que está durmiendo. Absorbe el...
1: primera vez que escucho.
0: El ambiente, ¿verdad? A ver si alguien hace eso. A mí me contó un amigo. Cebolla ahí en la mesita del lugar. Miel de abeja, podés poner el limón caliente y la canela para todo. Por eso te va a pasar ya el frío, ¿verdad? El aceite de carpincho se extrae de la fruta de la pepunira. Te quiero mucho.
1: ¿Qué pasó? ¿El aceite de carpincho?
0: Y vos dijiste, ¿dónde se consigue el aceite de carpincho? Dijiste. Y dices, se extrae de la fruta de la pepú. Mira, va a buscar, te quiero mucho. Todos esos medicamentos encontraron doña Tarsila. Continúan ahí siempre ellos, en general aquí no. Carpincho Kirá, eso se hace como el chillanó y se guarda. Saludos a doña Anita, Luis, Ricardo Fariña, el Michael Jackson paraguayo, el mini Michael Jackson, Marlon, nos están escuchando.
1: Tres leones con pomelos, ella. Qué pues.
0: Bueno, 55 minutos pasaron de la medianoche. Y en reproducir algunos mensajes, o sea. No ha sido jueves para ponerme de pire ahí, así que.
1: Para estresarnos.
0: Para estresarnos. Hablando
1: ya, falta, de mira, estamos a jueves, falta poquito para el fin de semana.
0: Se viene un fin de semana espectacular, con un lindo tiempo. Cierre
1: nosotros
0: las vacaciones
1: los fines de
0: invierno.
1: Semana los vivimos.
0: Entonces, un yembo uña de dinero, unos cuantos, a ver. Media cebolla cortada en la mesita de luz, ¿es cierto? Dice Mónica. Nazario Ayala de Limpio. Arupi. Tenemos 14 grados. Edia Cantero. Cebolla para la tonila en la pieza hoy coité, dice.
1: ¿En serio?
0: ¿Viste? Vos tenés que probar nomás. Gente hermosa, saludos de Buenos Aires para ustedes, en especial para mi querida hermana que vino a pasar unos días conmigo. Te adoro, Nora, de tu hermana Mirta Jara. Así que saludos para Mirta y para Dora. Desde Buenos Aires nos están escuchando. Este desapareció, el caramelito chiquitito, este que te dejaba toda la boca coloreada. No recuerdo el nombre, chiquitito, era una, parecía geniolito.
1: No, no conozco.
0: El geniolito también desapareció.
1: Pero actualmente hay un caramelo para la garganta que viene incluso light, ¿verdad? Pero a mí el sabor cherry me gusta. Y vos sabés que, yo no sé si es alergia o qué carancho es, pero al toque ningo te corta. Al toque luego te corta el dichoso caramelito y este para la garganta. Porque hay algunos que compras y nada, ¿verdad? Pero ya pillé una marca y ese tengo lo a mano siempre. Pero ahora, de la nada, ahí en el trayecto, después que tomé mi agua fría, nomás lo que me empezó a atacar el malestar en la garganta. Así que quizás tal vez pueda adelantar mis vacaciones, Lucho.
0: Sí, meteré nomás.
1: No, voy a esperar nomás.
0: Nosotros estamos acá.
1: No, yo sé lo que va a cuidar el boliche junto con Gilberto y con José.
0: Está en la cuitería, bro.
1: No, José está también al pie del cañón ahí. Estaba hablando recién con él y estaban por Villa Elisa.
0: Metele, nos vamos a quitar la agenda prohibida. Nosotros acá
1: con un temazo estaba José por Villa Elisa.
0: Sí, José Hate con Diego Peralvo.
1: Con Diego Peralvo.
0: Nilda, ¿vos qué sabes cómo se hace el trámite por invalidez para cobrar? Supongo que IPS, ¿verdad?
1: IPS tienen que... todos esos tipos de trámites se hace acá en el edificio sobre Constitución. Ahí tienen que averiguar. Bueno, los que están por el centro, o sea, Asunción y Central. Ahora sí, interior del país, no sé cómo ha de ser, gente. No tengo idea cómo es la cuestión, pero me imagino que tiene que haber alguna oficina regional para no tener que venir hasta acá.
0: Saludos, Pané. Café Capitán, lo que le está metiendo Lucho para el frío. Déjate de joder. Y no, y la garganta se impone, che. Remedio rojo para la garganta, Penicron era ese. La pastillita roja. Pero ya no se vende esto, ¿ah? Hasta donde yo sé.
1: Ya no existe.
0: No. Jueves de terror, pio, no va a haber, Lucho. Muchas cosas, Asunción, hay movimientos, cuentan. Hoy vamos a estar con... Ahí nos estamos... trozando como a Luje, porque a mí me toca venir más temprano, ¿verdad? Y vamos a estar con Nelson Casco. Por YouTube también. Con Jueves de Terror. Después, post-mundial. Esta noche aquí por la 7:30 AM y YouTube.
1: Y ya van a empezar, o sea, va a empezar ya otra vez el tema del fútbol
0: y mañana,
1: local.
0: Mañana viernes inicia.
1: A full ya va a
0: estar. Sí, tres fechas en una semana van a meter, así que vamos a estar a full. Copa Sudamericana y Libertadores también. Se llama Penny Chrome, dice Baby Lescano.
1: Así lo se pronuncia.
0: Y así me escribió. ¿Cuánto cobraría adultos mayores si sube 25%? Y es 25% del mínimo, y el mínimo es 3.044.000 guaraníes.
1: 724.000 creo que era actualmente el subsidio de adultos mayores. 724 era.
0: Sí, 761.000 sería.
1: ¿700?
0: 61.000 lo que tendrían que cobrar con este nuevo
1: A partir del próximo año.
0: Enero, sí. 761 mil. ¿Y ahora están cobrando?
1: 724 mil.
0: Porque el salario mínimo está en 3.044.000 guaraníes. La cebolla morada cortada por la mitad en el dormitorio hace el efecto porque mi niña cuando tiene tos hago eso y tiene ese efecto porque duerme bien de noche. Ahora no me pregunte qué hace, va a tener su aplicación científica, obviamente, pero sí, la cebolla esa.
1: Lo que yo sé con el tema de la cebolla es que la gente que tiene asma, viste, ponen el molinito este, ¿verdad? Y empieza a molinar la cebolla y sale así apachurradito, tipo puré. Y ese le bajan con miel. Pero de gente con asma sé que hace eso y supuestamente le hace súper bien, ¿verdad? No sé hasta qué punto, pero hay gente que se mantiene con eso porque el aparatito este para inhalar es pelucho. Y hay gente que no tiene y se mantiene con ese tema de la cebolla.
0: Y después también el eucalipto famoso, el que te hace
1: Hace tipo...
0: Entra el baño y...
1: Inhalar así. Mm-hmm. Pones la toalla por tu cabeza y inhalas así el eucalipto. Invarete, pero hace bien.
0: O muchas veces cuando te bañas también ahí pones ahí en el... ahora se venden estos... ¿Cuál trae la estufa? Tienen el botellón de agua.
1: El humificador.
0: Y puedes poner ahí, vienen ya gotitas también, inclusive el eucalipto, ¿verdad? Buenas noches, Café Capitán, ¿es la Café Capitán? Nos pregunta acá. Nilda, meterle caña con limón y miel al día siguiente, está curada. Te vemos en
1: Flores. ¿Cómo caña con limón?
0: Caña con limón y miel. Al día siguiente está curada esa. Te vemos en Florencio Varela, Buenos Aires, saludos, Gregorio. Ahí nos envían la foto del monitor, señal de ABCTV. En Florencio Varela, Buenos Aires. Gracias, Gregorio. Un abrazo. ¿Qué pasó de los ovnis? ¿Hay audio de esos? ¿O tienen derecho reservado? Le vamos a preguntar a Nelson esta noche. ¿Existe aún el penicrome? Ese? En la farmacia, son el mercado 4. Hasta ahora hay. Ok. Benzocaína. Pero es con venta bajo receta. ¿No? Decirle a Nila que el aceite de carpincho lo va a conseguir. El que le vendió la miel en el Chaco. Se toma con miel, buenísimo para la gripe. Y el pecho con catarro, dice Adrián Bogado. Gracias, Carmen. Y estamos para eso. No, nosotros le agradecemos a la gente. Nos dicen por lo ocurrido ayer, ¿verdad? En horas de la madrugada. Muchas veces, para que se entienda bien nuestro trabajo, no podemos nosotros... adelantar por una cuestión de primicia nomás, algo que tan grave, tan severo.
1: Tenemos que confirmar.
0: Y ser irresponsable. Entonces tenemos que ir a la fuente o a la gente que está en el terreno, y eso fue lo que costó bastante ayer, pero finalmente, fuera de micrófono, Nilda tuvo la confirmación de sus contactos en la zona, pero después ya, por suerte, pudimos hablar con el general de brigada también.
1: ¿Sabes lo que pasa? La gente piensa que porque en las redes sociales se alzan videos, fotos o tiran audio y demás, es cierto, pero no es así. Hay gente que es malintencionada y de repente tira acá a Buiroreí o le mata a alguien. Entonces, no podemos nosotros sin una confirmación dar por asentado algo. Tenemos que sí o sí tener una confirmación oficial para poder compartir imágenes, y hay, por cuestión de respeto también a los familiares de las personas afectadas. Imagínate lo que fue el atentado y la muerte de 3 personas y uno que quedó herido, ¿verdad? Vete copa, yo agarro y digo, se murió fulano de tal, y nada que ver, me van a meter una demanda jahuepa. No, es que uno repite nomás como loro las cosas. Tenés que ser responsable y confirmar antes de tirar algo.
0: Y ya a esta altura también el tema de la primicia no tiene sentido.
1: No tiene sentido. Ya. Lo mejor es esperar bien y poder informar de manera correcta. Y creo que informamos dentro de lo que pudimos averiguar e incluso meter una entrevista con el general que nos atendió, ¿verdad? Del CODI. Pudimos obtener la información precisa ¿verdad? Lo que se podía tener en ese momento, y ya después los compañeros hicieron la ampliación correspondiente, porque nosotros nuestro horario muchas veces es complicado conseguir algo.
0: Imagínate desde la medianoche que nosotros nos enteramos, gracias a los oyentes que ahí al rato ya nos estaban comentando que estaban ocurriendo cosas ahí en la zona, los vecinos y los pobladores en la zona, quiero decir, ¿verdad? Estuviste tratando de contactar y nadie te atendía el teléfono.
1: No.
0: Casi 2 horas estuvimos así. Pero el agradecimiento a la gente, a nuestra gran audiencia, que generalmente siempre ocurre algo y ya se pone en contacto con nosotros. De ahí que nosotros, cada mensaje que recibimos, si no leo yo al aire, no escuchamos los audios, es por una cuestión de tiempo, pero yo trato de revisar todos los días, todos los mensajes, absolutamente todos.
1: Y los audios que nos enviaron también con relación al caso del ataque. Uno podíamos compartir porque pudimos confirmar que era uno de los efectivos policiales, o sea, jefe de la zona, que estuvo dando algunas instrucciones. Pero otros audios que enviaron no podíamos compartir porque no pudimos corroborar que sea cierto, ¿verdad? Entonces, yo particularmente prefiero no pasar a tirar algo que no corresponde, ¿verdad? Entonces, siempre fue mi sistema de trabajo y checa aru y maco asunto y cada vez allá ya jubila ese tema y ahí quiero jubilarme bien, ¿verdad? Haciendo las cosas como corresponde, averiguando siempre, teniendo siempre las dos versiones, las dos campanas, etcétera, etcétera.
0: Y decía nomás, el agradecimiento a la audiencia, que tratamos nosotros siempre de chequear, revisar todos los mensajes que nos envían. Tuvimos casos emblemáticos que ocurrieron en hora de la madrugada, que gracias a la rapidez de la gente en comunicarse con nosotros, nos pusimos en conocimiento y comenzamos a hacer el seguimiento. El caso Prosegur, por ejemplo,
1: sí,
0: fue con la audiencia que nos seguía por la 107. Lo de Santa Rita también la vez pasada.
1: Cuando,
0: entonces agradecemos a la gente que nos envía videos,
1: cuando
0: fotos.
1: Tenemos, por ejemplo, casos de accidente y demás, nuestros colaboradores fieles, los que trabajan en plataformas, que se toman la molestia de repente de filmar, enviarnos los datos y a partir de ahí nosotros rastreamos. El oyente que nos contó la vez pasada lo de la lomada en el viaducto, uh-huh, ¿verdad? Y a partir de que estábamos justamente hablando del tema, mostrando el video y demás, se hizo el seguimiento al caso y para saber qué era lo que se puso en el viaducto, ¿verdad? Y todo eso es gracias a la audiencia que nos colabora videos, fotos y datos.
0: Llueve en Luque, nos comenta ya Samuel. Y sí, el pronóstico decía,
1: supongo que
0: todavía esta madrugada vamos a estar con
1: la garúa, ¿verdad? Porque cuando yo salí de casa estaba fuertísima la garúa, ahí no, pero se aguanta bien. Da como para una campera liviana y una manga larguita debajo. ¿Y vos, Lucho, que viniste más temprano?
0: Sí, sí, se sentía el frío. Pero me puse una campera un poco más pesada, ya se sentía de vuelta el calor. ¿Dónde pues ahí, amigo? Entonces tengo un abrigo un poquito más cargadito ahí en el auto y
1: yo también dejé uno más pesadito en el vehículo por si acaso para la mañana, porque se siente más en la mañana siempre.
0: Principalmente cuando tenemos ese viento sur y con la llovinita, ¿verdad? Siguen los carritos después de la plazoleta de la residencia sobre ruta general Aquino Tapetuyá. Las obras no afectan aún el margen derecho. Y para lo de la garganta, para muchos es bueno miel de abeja, aceite de carpincho y limón, mezclar, calentar en un cucharón y tomar antes de dormir, por ejemplo, nos dice Guzmán. Oja, pues está, violeta se consigue todavía. Azufre también. Famoso poja, pues está, el remedio colorado. A cualquier cosa le ponía remedio colorado antes, ¿verdad? Y el polvito creo que era el azufre, el blanquito, ¿verdad?
1: ¿Cómo era que se llama?
0: El
1: camisetina. ¿Ese?
0: Yo le recuerdo remedio colorado, no me dice. Hola.
1: ¿Cómo era? ¿Sulfa? No sé cómo se llama. Un polvito blanco.
0: Sí, un polvito blanco y el remedio colorado en el botiquín.
1: Sulfa,
0: sí.
1: Carbono, y algo así era. Que ponía el remedio colorado y después sí o sí tenía que ponerle blanco, el polvito y blanco ese para secar. Para cicatrizar, supuestamente.
0: Y algo rectificado también. En el botiquín.
1: El botiquín sí o sí venía.
0: Sí, botiquín.
1: Agua oxigenada, el remedio colorado.
0: Mercurio cromo. Le estamos hablando lo mismo, ¿no?
1: Sí.
0: Mercurio cromo.
1: También mercurio cromo venía en el botiquín.
0: Sí, cualquier raspadura, cualquier cosita tenía, mercurio cromo la vamos a mojar.
1: Y ahora, ¿cómo que se dice? No es IOP. Hay uno que es spray. Se compra ahora que es como el IOP, pero no recuerdo cómo se llama.
0: Que es un desinfectante, ¿verdad?
1: Sí, un desinfectante que sí o sí te viene ahora con el kit de primeros auxilios. Hablando aquí de primeros auxilios. La vez pasada, los tres controles de la caminera me tocó. Y verificando el kit de primeros auxilios y verifican el extintor si no está vencido. Ojo con ese tema porque realmente tienen razón. Porque no es para evitar la multa. Porque si ya no sirve, ya venció en Ducobeime, tenés una emergencia y necesitas a Ereco de chiche la...
0: Extintor.
1: Allá. Entonces hay que verificar eso a ver si no está vencido cada tanto, señores.
0: ¿Y qué te verifican? ¿Extintor?
1: No, y el maletín del kit que tenés que tener.
0: Botiquín de primeros auxilios.
1: Botiquín de primeros auxilios, el extintor, tu baliza. Claro. Y con tu vehículo siempre viene el kit de primeros auxilios y las herramientas.
0: No, y se compra también en la ruta, ¿no?
1: Sí.
0: Eso lo ver, justamente hablando de Luque, el ingreso de Luque, hay un montón de puestos que venden extintores. Inclusive sí. Te cambia tu extintor, ¿verdad?
1: La vez pasada, yo cuando renové mi contrato con la aseguradora, me enviaron de regalo ¿viste? Ese tipo maletín. Para las herramientas. Así todo con manijita, todo chuchetereima. Y me vino súper bien porque ahí es la llave, esa cruz. Esa pues la que siempre nos entran en la cajita. Y en este sí entraba todito. Entonces en un solo lugar pongo todos mis carruajes que tengo que tener del vehículo. Me gustó ese regalo. Así que conseguí a alguien que me regale algo.
0: Sería interesante saber qué es lo que revisan, ¿verdad? O sea que,
1: sí.
0: Porque en algunos casos ellos también, por una cuestión de control, pero no es multable, por ejemplo.
1: Sí.
0: O sea, por una cuestión de prevención, te solicitan, pero no eso no implica que sea una multa.
1: No, era justamente por prevención, verificar.
0: Por ejemplo.
1: Porque me decía, hay gente que ni siquiera mira, tiene ahí en su estuche y ni mira.
0: Claro.
1: Y es importante ver si venció o no venció, porque en Daje Puyetere y la recarga, me dijo, ¿verdad? Y por suerte el mío estaba bien. Demasiado argelgo va a ser que en un vehículo de un bombero su extintor no funcione o esté vencido.
0: Y el famoso en casa de Herrero Cuchillo de Palo, ¿verdad?
1: No, así yo siempre así. Reviso el mío y el de mi hija porque es importantísimo tener en condiciones las cosas.
0: Y aprovechar en varios lugares, en la entrada de Lambaré creo que también hay unos puestos de... Te venden la baliza, el botiquín, extintor, te cambian, te hacen una recarga, reflectivos. Le falta tu botiquín, Lucho Vaporú.
1: Ah, sí.
0: Mentolatum y geniolito ese. Y la gasa, la
1: ese,
0: gasa.
1: Vos sabés que ese Vaporú no se encuentra más.
0: ¿De por idea, manera?
1: No, pero hay un ungüento chino. O sea, mi hija puede hacer traer de China un montón de cosas, ¿verdad? Y le dije yo, ven a poco si no hay el ungüento chino. Y me mandó traer. Y vos sabés qué espectacular, que así redondito y no mago es Lucho, pero hoy coité.
0: Yo recuerdo en mi época de escuela y colegio, era lo del botiquín, por ejemplo, que cada alumno tenía que llevar algo para tener así a mano. Y a uno le tocaba como dice acá el señor, mentolatum.
1: Famoso, los perros llevan todo el
0: alcohol rectificado, la gasa, algo.
1: El agua oxigenada. Y el remedio colorado, porque sí, pues, era más barato.
0: Era lo más barato, ¿verdad?
1: Sí.
0: Pero acá no están... dice... Es Vaporú. Rifocina. Se llama el spray, Nilda Ortiz.
1: Ah, es Rifocina, ahí está.
0: Rifocina.
1: Ese sí o sí.
0: Pintura de
1: yodo. Importante tener.
0: Sulfa nomás es... Pedro Caí. Y venite un abrazo, Pedro Caí. Gracias, Pedro. Sulfa es... Ahora viene el spray, se llama Rifocina.
1: Sí.
0: Las camisetinas se llama el polvo que decís. Sulfatiazol es el polvo con sulfa, antibiótico, que se ponía encima. Ah, y también la famosa curita, ¿verdad?
1: La curita.
0: Que no podía faltar en el...
1: Ahora ya viene todo chuchi con dibujito y eso.
0: Minancora, ñante ya. Este, madre mía.
1: Ah, sí. Minancora. Ese.
0: Minancora, la crema milagrosa para todo, ¿verdad? En los años 80. Sky, Minancora. Pica mosquito, Minancora. Minancora.
1: Y ya no existe más, ¿verdad?
0: Supongo que sí. Y ahora hay uno que le llaman pasta al azar, algo así. Que le ponen a todo, ¿verdad? Por poco los muchachos no le ponen a su hamburguesa y en su empanada.
1: La pasta al azar.
0: Pasta al azar.
1: Yo siempre dije, ¿para qué es lo que sirve?
0: Y sirve absolutamente para todo, supuestamente, según lo que dice, ¿verdad?
1: ¿Y vos sabías que los payasos usaban la pasta al azar para pintarse ese coso blanco así en la cara?
0: ¿En serio?
1: Sí, porque había otra pastita que causaba alergia. Había sido. Y le había hecho una entrevista yo a los payasos. Así, no sé, triquitraca y compañía. Y siempre quise saber con qué es lo que se maquillaban. Y ellos compraban la pasta al azar para esa parte blanca, que es lo más grande que hace. Y el redondito este que se ponían acá rojo en el cachete, ese compraban así, una tipo tapita nomás, ¿verdad? Y diferentes colores compraban como para hacer el maquillaje. Y era porque no te da alergia, decía. Entonces usaban la pasta al azar. Ahí era que me enteré para qué servía la pasta al azar en el caso de los payasos.
0: Mira, nos vamos un poquito más hacia atrás. Alcanfor, de los 80, que te ponía con una cadenita. Dice Alcanfor. Dice famoso acá Alcanfor. Alcanfor. Curita también llevamos para el botiquín en la escuela.
1: ¿Cómo era que se llamaba esas pelotitas blancas que en bolsita pones en el ropero para...?
0: Naftalina.
1: Ese pico existe todavía.
0: Sí. Para que no coman las polillas. Naftalina. Una con 17 en un rato. Iniciamos con noticias policiales. Tenemos mucho material, ¿verdad? Estamos acá con la gente, entre ellos la captura del hermano de Zamora. 21 kilos de cocaína tenían Pedro Juan Caballero.
1: Sí, tenemos todas las imágenes con relación al caso.
0: Y le imputaron finalmente también a los padres del niñito que falleció en la carrera de caballos.
1: Sí.
0: Fueron imputados. Va, el alcohol, medicamento adelgazante, oraja la contrabandista, pero vacío y la...
1: Vacío, ¿no? Si tenés a mano, puedes meterle ese, porque no, yo todavía no descargué nada sobre ese tema. Vi el título que me enviaron nomás.
0: Algunos temas destacados en el ámbito policial. Y obviamente todo lo ocurrido con el ataque en Canindeyú.
1: Vamos a hacer la actualización.
0: Sí, informe forense.
1: Sí, lo que decía el comandante.
0: Las armas que se utilizaron, calibre 5.56. Decían el mismo utilizado en atentado atribuido al EPP. Pero hasta ahora el gobierno no puede señalar a los responsables, decían, ¿verdad? Y una brutal ejecución en lo que confirmaban ya desde los médicos forenses. Algunos de los casos del ámbito policial que ya Inilda le va a ir ampliando absolutamente. Y ya la policía también maneja algunos nombres de los supuestos atacantes. Una con 19.
1: Acá dice un mensaje. Antes se subían en los colectivos a vender los remedios.
0: También.
1: Y hasta cáncer curaba según los vendedores ambulantes.
0: ¿Te acuerdas?
1: Costaba 1000 guaraníes.
0: ¿Te acuerdas ese tiempo que te vendían los yuyitos que ni andé ya?
1: Ay, vendemos los...
0: Hasta mal de amores te curar. Hasta el sobué te curaba. Se subían los médicos yuyos ahí. Ni andé ya. Con el permiso del señor conductor. Así comenzaban su... Opa, mira ahí, mira.
1: Y no sé.
0: Y no, y con el tema del billetaje y demás.
1: No pueden subir más, pues, sin pagar pasaje.
0: Pero cierto, ¿eh? Antes en cualquier kiosco encontraba medicamentos, que se vendían medicamentos. Pomadita china, aquí en Ciudad del Este, Jacuró, Geniolito, Minángora, cerca de mi casa. Hay aún todo esto, dice, milagroso, sulfa de carbón.
1: Gilbert, salgo un rato de pantalla para cambiar mi compu.
0: Hay que cambiarlo de vapor. En Ciudad del Este, en Foz, en Puerto Iguazú, la colonia Independencia, la Naftalina, ponen en los registros de los sanitarios para la cucaracha, alacrán, etcétera. Y sí, no precisamente solamente en el ropero, en el placar, ¿no? Se consigue en tal farmacia. Muchas gracias. Los datos. Ese remedio de mil se llamaba Terminator, el que estamos comentando. Así le decían, ¿cierto? Pomambo y Shinikira. En el mercado 4 ahí, acá me envían la foto del el potecito de Minancora, Alcanfor y otros. No se olviden, música retro años 60, 70, hoy jueves TVT. No, hoy no es jueves TVT. Cebo de vela también. Acá, ¿qué cosa que me, ese me va mi recuerdo?

0: ¿Conocieron el aceite de esmeralda? Horrible el olor para el dolor de hueso. Mi abuela usaba. Cada cosa a la que nos exponíamos. Para limpiar la herida. Un abrazo, mi amigo Araujo. ¿Cómo estamos? El famoso doctor se usa, ahora está en veterinaria. Voy a llegar a usar sebo de vela. O sea, que le vi a mi abuela cuando sebo de vela. Cualquier cosa me ponía sebo de vela.
1: No, ese no, pero
0: Sebo
1: hay
0: de vela.
1: algo que parece vela, ¿verdad? Pero hace un trocito y que te ponen así, ¿viste? Hay veces tener tortícolis. Ese es cuando tu cuello parece que algo te pasa y no puedes dar la vuelta y eso. Bueno, y te hacían el tri, tri, tri, tri, tri, así
0: Con el
1: todito.
0: cigarrillo.
1: No, no, es con cigarrillo, una cosa así, ¿cómo
0: El famoso me sopló viendo, veo.
1: No sé
0: Te
1: cómo era
0: quedaba
1: que se
0: así.
1: llama.
0: ¿Qué te pasó? Me
1: Y
0: sopló viendo.
1: te ponían
0: Me
1: la cosita
0: sopló
1: y esas
0: viendo.
1: un buhuatán. Algunos hacen con el
0: Sí,
1: cigarrillo,
0: ya
1: ¿verdad? Pero,
0: perirende la
1: ¿cómo era que sí? Yo no me
0: Cada
1: acuerdo cómo se
0: cosa
1: llama. Y
0: será.
1: te hacía así famoso ese, pero actualmente, digo, vos te vas a la farmacia y pedís un medicamento para la tortícolis y te da y funciona así al toque. ¿Y cuánto sufríamos el tri, tri, tri, tri, tri por tu cuello y tenía que esperar que absorba el viento?
0: Sí, la harina que te ponían por la panza y te ponían un trapito
1: Ah,
0: encima.
1: Pujarurú.
0: O si
1: El
0: no.
1: ton sin sal. ¿Cómo era? Hace poco nos enteramos que era el. No, era Yuirupi, así no, era el huevo del caracol. ¿Te acuerdas que
0: Sí,
1: nos
0: igual que
1: dijeron?
0: la col.
1: Pero las abuelas te decían que Yuirupi. Y te
0: Yuirupia.
1: ponía para el Pujarurú con la hoja de banana. Era, picaba todo eso.
0: O pigmentaña
1: Ahí me ponían ese
0: y
1: tira.
0: el clásico mío era el papel diario y el correo rectificado por la panza.
1: Sí,
0: Después sin
1: si te duele
0: de
1: la panza.
0: que, y después el papel diario andaba como eso.
1: Así todo envuelto.
0: Sí, envuelto en papel diario. Así me iba al colegio, a la escuela, me iba con mi papel diario casi.
1: ¿Y papera? ¿Te dio
0: El
1: papera?
0: papel a chicle.
1: El tipo engrudo que te ponía acá en
0: Sí.
1: el. Tira.
0: Y chicle, tenía que masticar
1: Y
0: chicle.
1: dolía terrible. Había sido que dolía la papera.
0: Ay, ay,
1: Bueno, o experimentáis antes de ir y lucha.
0: esta betún pasta para papera es. No sé, nunca escuché. Es tris, tris, tris, decía el cuello. Azufre.
1: No, no, es el cuello, la
0: Azufre lo que
1: cosita que
0: dicen
1: te
0: ella.
1: hace, te pasea así por el cuello, es que cuando hace el ruidito, ese te está absorbiendo el viento que se te pegó supuestamente.
0: Azufre el amarillito que está añande.
1: Parece que ya sufren.
0: ¿Qué tal la ñande contemporánea? Ahí, oh, qué mensaje. Esa cosa amarilla para el cuello, azufre, pero no es ni la dice. Barra de azufre para tortícolis. Es la
1: Ese,
0: barra de
1: la
0: azufre.
1: barra de azufre, ahí está.
0: Hace mucho que no escucho me sopló viendo. Pero antes era el famoso me sopló viendo. Qué pucha. ¿Creen en esa enfermedad? Ay, no. Estoy comentándome la anécdota de antes. Por ejemplo, lo del fuego de San Antonio que siempre hablamos, ¿verdad? Y ahora
1: Ah,
0: recién hablaban
1: sí.
0: de la violeta de
1: El
0: Genciana.
1: arashishu que te decían para la frutita y esa que te ponían para el juego de San Antonio.
0: Papa me pusieron para la papera, dice la primera que escuchó. Azufre contra el viento.
1: Sí.
0: Y lo del cigarrillo, sí. Una con 25. Gracias a toda la gente. Pucaña de gelo, mi taina. La. Pucha, la pende cédula, pero en números, ¿eh? Era para el cuello y la espalda, soplo del viento. Veladona era para la papera, con la hoja maravillosa. Es verdad lo de la cebolla. A mí me enseñó mi querida mamá que cuando mis hijos tengan todos, le pongan la cebolla cortada en cruz y ponga debajo de la cabecera y chautos. Lo dice Mirta de Buenos Aires. Mal olor tenía el azufre. Sulfa carbón también. Sebo vela se usaba en la frente con hoja de tabaco para la sinusitis. Azufre para el viento, veladona para la papera. No estamos solos en este mundo de senilidad.
1: Había sido.
0: Cabo, sebo vela que para morro y lucha, no, no, no sé, desconozco ahora. Pero sí, mi abuela su ojá, es sebo vela. O carpincho que irá. Horchata para el sarampión.
1: La horchata para la fiebre alta.
0: Yo. Sí, la fiebre alta. Yo me enteré que la horchata era una semilla y no sabía que era una semilla.
1: Sí.

0: semillas son.
1: Y me fui una vez, ¿verdad? Porque me dicen, tenés que tomar té de horchata.
0: ¿Semilla del zapallo?
1: Sí.
0: Después no sé qué otras semillas.
1: Varias calabazas, zapallo.
0: Varias semillas. Y hierven ese,
1: sí,
0: ¿verdad? Y te colaban y te daban ese para la fiebre. Y realmente, un bobo y la...
1: Con una paciencia me explicó la señora cómo tenía que preparar mi...
0: ¿Qué era otra cosa? Cuando el auge del dengue, cuando empezó el dengue.
1: Ya, y sí, porque te generaba, ya, te daba fiebre, pues.
0: Te daba fiebre alta. No, pero el... La infusión, o sea, en bopupupe, mamuro hue. Y su semilla, qué bien que me hizo ese para el dengue. Vos sabés que casi me mató el dolor de cabeza. Yo iba y venía con mi hija, porque a ella primero le agarró el dengue. Y después, menos mal, Nico, que fue el último día que le dieron el alta médica a ella. Vos sabés que llegué así medio a rastra ya a mi casa. Ya, cuevo malucho, no podía sostenerme en pie y mi cabeza me dolía terriblemente. Y recuerdo que me hizo mamá ese del mamón y demás, y te, hoy coité, pues me bajó la fiebre.
1: O sea, me decían por recién lo del cebo de vela, ¿verdad? Y yo dije, bueno, este nada le superaba, cosa que hacíamos, ¿verdad? Pero acá me envía Roberto Arce. Imagínate lo que hacíamos. Cucurucho con papel diario en tu oído. Y le metían, le hacían una especie para quitarle el aire de tu... Ese taponaba el oído. De repente, cuando famoso me entró agua en el oído. ¿Nunca te pasó? Que te metían en una piscina, un arroyo.
0: Sí, y te entra agua.
1: Y se te quedaba así todo... zumbando el oído y...
0: Hay un alcohol, así, ¿no? ¿Cómo era que se llamaba? No estoy... ¿Qué lagunas mentales tengo? Alcohol boricado. El alcohol boricado es lo que pones una gotita en tu oído y al toque te saca el agua que te entró.
1: Pero
0: no, es cualquier alcohol, alcohol boricado.
1: Pero yo llegué a ver esto del... Hacían una especie de embudo con papel
0: primera
1: diario.
0: Vez que escucho.
1: Sí, no me acuerdo, le prendían así una especie... A ver si la gente me come. Roberto, contame todo el chisme, ¿verdad? Porque yo llegué a ver gente que le hacía una especie de embudo, una especie de cucurucho, ¿verdad? Con el papel diario... Para sacar el aire le colocaron en el oído. Cada cosa. Horchata se vende en los super, ya envasado. Ya una marca paraguaya, industria nacional. Sí, ahora hay de todo. Sí, cocido en sobrecito tipo Tetene, ¿verdad?
0: Sí.
1: Muy rico, espectacular. Las diferentes marcas nacionales. Hay de todo. Más pedimos antes que iba a tener, por ejemplo, sopa preparada o en mbeyuya, como para cocinar, o la masa de chipa, ¿verdad?
0: El mbeyú, por ejemplo, el preparado lleva a tu casa y ya
1: pete y nomás ya. Se exporta ya eso.
0: Sí, la chipa también lleva a poner en tu horno nomás ya hacerlo.
1: Sopa paraguaya.
0: Hacer las formitas, poner.
1: Hay algunos que ya vienen toda la bandejita de aluminio, ¿verdad? Meter el horno y chaucheco ya.
0: Sí.
1: Horchata, semillas de zapallo, sandía, mamón y melón. Nos dice, ¿verdad? Barra de azufre, Nilda, para la tortícolis. Es vela de cebo, no cebo de vela. Pero yo estoy diciendo más como la gente le conoce, ¿verdad? Porque yo te digo, no le decía, dame vela de cebo. La gente decía, cebo de vela. Y nuestra manera muy particular de repente cambiarle los nombres a las cosas también, ¿verdad? Porque antes las velas se hacían de cebo. Y sí, por eso.
0: Sí.
1: Y nuestros padres nos ponían por el pecho cuando teníamos tos. Y ese por ahí mi problema. Yo tenía la famosa tos de perro, ¿verdad? Entonces mi abuela era el famoso cebo de vela. Nos aplicaban el cebo caliente y encima nos cubrían con un trapo o toalla tibia recién planchada con plancha de hierro a carbón. Y mi abuela tenía también esta plancha de hierro a carbón, ¿verdad? Y el cebo de vela. De ahí mi relación a ese con el cebo de vela para la tos, ¿verdad? Quedó eso de decir cebo de vela así como alberja en vez de arveja. Dice. Bueno, gracias, gente. Explota acá el WhatsApp. Le voy contestando en el privado. De todo, ¿verdad? Azafrán para el aracú. Fuego San Antonio, conocido como herpes. ¿Cómo es que? Herpes
0: zoster.
1: Sí.
0: El...
1: Famoso Fuego San Antonio.
0: Fuego San Antonio.
1: O sea, que esa música de la página rota contó don Gavino, el que hizo la música, ¿verdad? La letra de Emiliano R. Fernández, que él cuando tenía, sufría, padecía de Fuego de San Antonio, le hizo la música a La Página Rota y dijo, le iba a llamar Fuego de San Antonio, pero demasiado feo, ¿no? Era un bojero super La Página Rota. Me había contado don Gavino Espínola. Buen día, le estamos escuchando en Ciudad del Este. Un abrazo a la familia Otazú, don Cleto y el amigo Gustavo. Cigarrillo pasar por el cuello. ¿Se compraba suelto? Sí, se compraba suelto cigarrillo antes. Nadie me dice vela de cebo, lucha, dice. Pero a mombe un te goce.
0: A mombe un porra.
1: A mombe un te. Todos conocemos como cebo de vela. Dije, ¿verdad? Nadie se va a pedir. Y se iba y decía, me da vela de cebo. No, porque la gente tenía su velita. Antes no, en la casa abuela, por ejemplo, teníamos lampión. No llegaba la energía eléctrica todavía. Y de repente tenías que ir a algún lugar y te iba con tu vela, ¿verdad? Fondo, por ejemplo, Juana es controlada con la vela. Y sí, era la vela era de cebo, ¿verdad? Bicarbonato de sodio que se usa para muchas cosas. Yo no compro cebolla, locote, pimiento congelado, no sabes el tiempo que ganas. Y sí, en los supermercados no te venden así. De hecho, que el boribori no te venden ahora, para no hacer la bolita. Ya viene marca nacional, boribori. Después te viene ya cortadito el zapallo, la cebolla, la lechuga lavada no ya venir ahora. ¿A qué nivel llegamos ahora?
0: Lechugas lavadas se venden.
1: Sí, vos te vas, pero sale a 20.000 venir una bolsita. Pero ya está, entonces va a requitar la bolsa y comer nomás ya, ¿verdad? No hace falta ni que la vea. Pero lo siento.
0: ¿Y vos comerías así directo no, sin lavar?
1: No, por eso yo lo siento mucho, ¿verdad? No.
0: Prefiero nomás tomarme el tiempo y lavar yo mis lechugas, porque en serio, a la lechuga, al ocho de todo se le pega.
1: No de todo.
0: Hoja por hoja tenés que lavar.
1: ¿Vos nunca llegaste a cortar o comiste una ensalada por ahí y tenía el gusanito?
0: No.
1: ¿Nunca te
0: no,
1: pasó?
0: Porque no como luego justamente.
1: ¿Qué es lo peor de encontrar un gusano en tu manzana? ¿Qué es lo peor que te puede pasar? Encontrar un gusano en tu manzana.
0: Y que te comas y te das cuenta que
1: hay
0: el restito nomás ya está
1: tragando. Que hay medio gusano, ¿verdad? Grasa de gallina también. ¿Cuál? Otra será, ponja. Bueno, recuerdo que nosotros vivimos en esa época estos santos remedios. No, y así yo era conejillo de India, ¿verdad?
0: Pero yo lo que no me voy a olvidarlo jamás es que para cualquier cosa era geniolito.
1: Geniolito, sí. Eso
0: geniolito
1: sí.
0: Era... Es lo mismo que actualmente en IPS, para cualquier cosa te dan ibuprofeno. El diclofenac. Todo es diclofenac. Diclofenac, diclofenac. Sí. Para todas las cosas. Peante a maldición la
1: mía. Eres con tú, tenés pique, el famoso pique, diclofenac. Tenés ama, diclofenac. Da carazo, diclofenac. Te dejó tu chuli, diclofenac. Notable el IPS, cómo soluciona todo con diclofenac, ¿eh? Y antes era geniolito, cualquier cosa era geniolito. La sonrisa de Nilda es mi remedio también. Ah. Que me quita el sueño.
0: Aniguen.
1: Lucho Boco Carúa, ahí lo que conocéis. Bueno, gracias, gente que está más poca. El caldo de gallina curaba la gripe y ahora la vacuna no le tiene fuerza a una gripe. A mí mi papá me llevó eso. ¿Qué cosa, mi amigo? Paracetamol también en su tiempo. Luis, la vela se llamaba vela de cebo, la que usaba para tu curación era el cebo de vela. Había también vela, sí, vela de esperma, por eso se pedía distinto. Vamos, pues ahí cuarta. Yo en mis tiempos de muy, muy, muy, muy, muy pequeño. Yo tuve hace poco el Fuego San Antonio, el Pesoster. En la cara tuve, me interné y todo porque se sobreinfectó. La primera vez que escucho que alguien le dio en la cara a esto, ¿eh? También era ponerme alcohol y liarme con papel diario. Y recuerdo que por lo del Fuego de San Antonio decían, no, ese se lía todo por vos, a monte más te decían, ¿verdad? Ay, como la ñembo, Endre, esa, amigo. Uh-huh. Yo llegué a tener esto del Fuego de San Antonio. Alcanfor y alcohol, ñanina, eso por la campaña si tiene... Te ponía antes de dormir. Ande ya, la muchacha. Está bien, vela de cebo, la vela en sí. Cebo de vela ya es lo que queda de la vela prendida. cebolla con tomate, huevo, aceite y sal. Y sale un bife con guays, ¿eh? Ay, ay, los muchachos le están haciendo un menjunje ya, ¿eh? Ya me da hambre tu remedio. Le pone carne y bife con guays, ¿eh? Bueno, ni la llegan en 10 porque hay que mirar que atender a la clientela, no mensajes. Ya se fueron toditos los muchachos. Care, nunca me ha visto tener para el cebolla.
0: Care, ay, qué mucho que tomé.
1: Sí, yo también.
0: Cuando era criatura, papá me preparaba siempre y era en ayunas el té de care. O si no, no tomaba después de desayuno. Primero era mi té de care. Todos los días. Y vos sabés que al principio me daba hasta náusea, pero después ya...
1: ¿Y si te...
0: Me acostumbré y tomaba ahí mi té de carne.
1: A Nikina tenía arganda ahí. Y te veía tu abuela, tu tía. Ellos a ver una carne.
0: Parasitario.
1: Tira, sobre ese.
0: El famoso arganda ahí.
1: Arganda ahí.
0: ¿Viste la música? Mita y
1: sí,
0: shuri.
1: Mita y shuri. Arganda ahí.
0: Son boca y arganda ahí.
1: Anticebo y el carne. Mandioca cocinada se vende mucho. Dentro de lechuga una vez vino un caracolito. Hay que lavar bien. Eso se soluciona también bastante con el más famoso, ¿verdad? Lechuga repollada.
0: El más fácil, compañero es más Pedrito, fácil, y que en la horchata se ponía azúcar del campo, ¿eh?
1: ¿Qué azúcar del campo?
0: La peajina y yaguare caca.
1: Me estás jodiendo.
0: Y se ponía azúcar. Sí. Acá me dice Pedrito, se ponía azúcar del campo. Yo siempre escuchaba azúcar del campo, pero epea. Después nomás me comentaron.
1: Azúcar del campo. Pero me está diciendo, Serena, le ponía en excremento de perro, pero...
0: No, y acá Pedrito me dice que se ponía...
1: Caca de perro, para que se entienda.
0: Caca de perro en el...
1: O si quieren ser más fino, ese es de canes.
0: No, pero guaranieteve. Ya guaré caca.
1: Ya guaré caca.
0: Dice que se ponía...
1: Y le ponían la horchata y tomaba eso, pero...
0: Y por lo visto. Por lo visto.
1: ¿En serio me está diciendo Pedrito?
0: Sí, acá me escribió.
1: Bueno. O sea que mi abuela me decía, toma la horchata y ya, ya guaré caca. Canje, es purete en el mate también. Es rico, era el geniolito, yo buscaba. Mi planta de caré en España. Que nos envían la foto. Azúcar del campo, el yaguare caca monotí. Ventosa, dice Ramón. ¿Qué está más buscando? O sea, gracias, gente. Famoso antes del Aracichú para el Fuego San Antonio. La tela de araña se pone para las cortadas de la sangre. Herida sangrante se ponía esto. Tela de araña. Y paraba. Le dicen azúcar del campo porque es blanco. O esa cura para... Ayer el Lucho dice. Yo siempre curé el fuego de San Antonio con un círculo de tinta. Se le hace una oración y se seca en 3 días. Mira, Tony Camo se llama nuestro amigo. Sí, yo, de tanto dolor, ni a veces cuando uno cree, igual no más cree ya, ¿verdad? Como se dice, el ateo es ateo hasta que se cae el avión, ¿eh? Entonces, te dicen, no, ya hay una señora que le reza al fuego San Antonio, ¿eh? O el orzuelo que te ponen en el anillo, ¿verdad? Caliente. Para el orzuelo. Y te hacen una especie de cruz ahí para que baje. Pregúntale a Nira si llegó a tomar suico carne con leche para el cebolla.
0: El carne sí, pero con leche no.
1: En ayunas eso.
0: En ayunas.
1: ¿Es suizo o suico?
0: Suico. El carne en ayunas, pero té.
1: Déjense nacer, joder. Azúcar del campo en la caca de perro blanco. Yo tomé mucho en mi época de criatura. Suico con pipí también para el cebolla. Ese famoso un tiempo estaba de moda, la orinoterapia, mambo. Bueno. Ya se necesita una con 40 minutos. Qué locura. Qué mucho ya me reí esta noche, Lucho y Nilda. Gracias, me levanta el ánimo. Está que ahí voy, dice. No, lo peor de todo es que no estamos hablando nada que no sea cierto.
0: Claro.
1: Estamos hablando sobre anécdotas reales.
0: Todo,
1: ¿verdad?
0: Lo que pasó.
1: Que nos tocó pasar, pues nos tocó vivir. Y pensaba que yo era el único, ¿verdad? Me daba vergüenza contar lo que... De repente tenía que tomar o te daban de tomar cuando uno estaba enfermo, ¿eh? Y a veces te aguantaban nomás porque no quería contar, ¿eh? Pero no estamos solos, señora Nira, ¿verdad? Andrés, ¿estará?
0: Había sido.
1: Sí.
0: Bueno. Algunas cositas tenemos en el ámbito de los sucesos. 41 minutos de la una, así que vamos a hacer un recuento con relación a este tema. Y arrancamos por Villa Elisa. Tenemos videos de cómo asaltaron a un guardia de seguridad para robarle su arma de fuego. La policía logra identificar a uno de los sospechosos, se hace un allanamiento y lo detienen a esta persona. Gilbert, si podemos ir primerito al video de circuito cerrado donde se le ve a los delincuentes que sorprenden al guardia de seguridad y le sacan el arma. Esto ya es el momento de allanamiento ayer, cuando agentes de la comisaría 11 Arroyo Seco fueron hasta la casa de uno de los sospechosos y lo detuvieron con suficientes evidencias. Bueno, ahora Gilbert nos va a mostrar otro video. Podemos volver acá, Gilbert, mientras ves el del circuito cerrado. Porque justamente esa prenda de vestir que vemos en imágenes en estos momentos y que fue incautado durante el allanamiento, esta prenda de vestir, es la que se ve justamente en el circuito cerrado y es la que utilizaba uno de los dos sospechosos. ¿Me copias, Gilbert? Volvemos acá para buscar el circuito cerrado. Esas son las evidencias.
1: No, estaba leyendo el formato del circuito cerrado. Estamos.
0: Te pasé dos, Gilbert. Ninguno no abre. Nuestro digital ya está. Si puedes abrir del digital, podemos...
1: Ahí vamos a buscar digital.
0: Ahí en el digital, sí. Gilbert, para poder ver, porque demasiado bien Ningo se le ve a los dos ñatos, que forcejea incluso el guardia de seguridad con ellos y le sacan su arma y lo dejan tirado en el suelo y después él se levanta, logra reincorporarse. Según me comentaba el comisario Carlos Oviedo, jefe de la comisaría 11, Arroyo Seco, este circuito cerrado fue clave para que pudieran ellos hacer la investigación y a partir de allí, ayer caía uno de los presuntos asaltantes durante el allanamiento en Fernando de la Mora. Podemos ir a las fotos mientras descargas el video. Ahí está, qué capo, Gilbert. Ahí vamos a ver, se le ve al guardia de seguridad saliendo de su caseta, viene caminando y dos sujetos con capucha, se le ve que vienen de hacia atrás. El de capucha rojo es el que se adelanta y ahí entre los dos le apretan al guardia, lo tiran al suelo y le roban su arma de fuego para luego escapar. Se los ve que llegan a pie hasta ese sitio. Hay varios videos, pero este es el contundente donde se ve lo que estaba pasando. Y después se reincorpora. Podemos retroceder un chiqui, Gilbert, porque después se ve que el guardia se levanta y vuelve, pero ya le llevaron el arma de fuego.
1: Pero él no se dio cuenta de que estaban estos sujetos.
0: Y no, él viene caminando y él, sigilosamente vienen los dos delincuentes y él iba a hacer su recorrido, ¿verdad? Cuando se acercan los dos sujetos y el de capucha rojo es el que en teoría fue detenido porque en su casa se encontró estas mismas prendas de vestir, además de los cartuchos sin percutir pertenecientes al arma de fuego del guardia al que asaltaron. Ahí vemos, ahí se levanta el señor, lo golpearon todito mal.
1: Él sí, le patearon la cabeza, inclusive se llega a ver.
0: Sí, le patearon. Bueno. Y uno de los presuntos responsables es el que durante el allanamiento que se hizo en Fernando de la Mora habría sido detenido incautándose las prendas de vestir y cartuchos que van a ser sometidos a peritaje, pero a priori es perteneciente al guardia de seguridad. La agente fiscal Mariela Hick estuvo acompañando el allanamiento, está a cargo de ella la investigación, y de acuerdo a los datos que proporcionó el comisario Carlos Oviedo, que es el jefe de la comisaría a cargo de la investigación, tenemos las fotos, Gilbert. Decía él, este video que justamente nos facilitó fue clave para ellos, porque la policía consiguió otros videos desde otros ángulos y le reconocieron plenamente al Mitaí de la capucha roja. Directo se fueron a buscarle. Y una vez que corroboraron que era el sospechoso, le piden a la agente fiscal la orden de allanamiento para la intervención que se hizo ayer. El comisario informaba que el asalto al guardia habría ocurrido a la 1 de la madrugada del miércoles y que el sospechoso habría utilizado una réplica de arma de fuego para intimidar al trabajador y concretar el asalto. Luego de analizar las evidencias y las pesquisas realizadas justamente por los efectivos policiales de la comisaría 11 Central, Arroyo Seco, entonces se concretaba la aprehensión de este joven. A partir de acá, decía el jefe policial que evidentemente el muchachito no quiere caer solo y le culpa a su cómplice. Ya lo tienen identificado al otro joven. ¿Y para qué le robaron el arma al guardia? Para vender. Y antes de conseguir comprador, iban a utilizar para los atracos, porque hasta ese momento estaban utilizando réplica de arma de fuego.
1: O sea, arma de juguete.
0: Arma de juguete, estaban usando, ¿verdad? Así que esa es la situación que se daba. Y porque generalmente todo lo que es temas del área central lo suelo dejar para el segundo bloque cuando hago un recuento de todo lo que pasó en el departamento central. Pero ¿por qué estoy hablando de este tema en particular ahora? Porque yo sé que muchísimos guardias de seguridad nos siguen a través de la radio, a través de la TV. 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Entonces, caraíja cuña caraícuera, porque es estado en cuña la guardia de seguridad, ¿veis? Entonces, pelle cuida. 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
1: O sea, yo pensé.
0: Tranquilo, venía él haciendo su recorrido.
1: O sea, que pensé en principio que él.
0: Y mira, y se fue ahí, se recostó, parece que fue a prender luz o algo.
1: Sí, te iba a decir, parece que tocó el timbre, ¿verdad? Tiene una puerta. Yo pensé que él se percató que le estaban. Asaltarle o algo así, y se hizo un embotadino caminando de su garita lentamente para meterse ahí.
0: Sí.
1: Pero no se dio cuenta
0: no,
1: que estaban.
0: No, él no se dio cuenta.
1: ¿Entendés? Como que le vio a los dos sospechosos, le estaban en su garita. Creí que él vino para resguardarse, donde estaba la puerta, a llamarle a alguien. Pero no se dio cuenta en ningún momento de que estaban detrás de él.
0: Y por eso
1: ya cuando gira, inclusive, no reacciona, ¿verdad?
0: Y ahí él se queda tirado en el suelo y yo pensé que antes de leer el informe, yo pensé que le mataron, ¿verdad? Pero opetare poná, Pepe, sí, esperó que se vayan y después recién se levantó.
1: Pero le dieron una patada, cuando le tiran al piso le dan una patada en la cabeza.
0: Le golpearon fuerte como tambaleando.
1: Y te das cuenta cómo va caminando todo tambaleando, ¿verdad?
0: Bueno, y esta. Por eso que les estoy compartiendo ya temprano este caso, Catujanguá y Chañane amigo guardia cuera o oicuamba, es para oicuacue, oye cuida Janguá, entre oitemba. Ocurrió a la 1 de la madrugada de ayer miércoles y el allanamiento con la detención fue en una vivienda ubicada sobre la calle Seferino Ruiz y Capitán Figari, zona sur de Fernando de la Mora, a la 1:30 de la tarde de ayer. ¿Quién es el detenido? Tenemos imagen del detenido, se le ve la cara. Giovanni Elber Miranda Fernández, 23 años de edad, con antecedentes por reducción. Y mira, 23 años, reducción a la ipalomba, es la reducción o vende cosa ñemonda pire. Pero coanga o poro asaltama. Ese pues es el tema. ¿Y qué es lo que incautó la policía como evidencia? Me decía el comisario Carlos Oviedo, incautaron el abrigo tipo canguro rojo, el pantalón buzo negro, el calzado deportivo color negro de una marca puntual, más 5 cartuchos sin percutir calibre 38, que es el arma que le robaron al guardia. O sea, son los cartuchos y coincide con el arma del guardia de seguridad. Todo lo incautado fue remitido al Ministerio Público y el detenido se encuentra en la comisaría 11 Central, Arroyo Seco. Bueno, eso es para que nuestros amigos guardia estén muy atentos. 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Así que pelle cuidalo mita. Ahora vamos hasta Luque para hablar de una brutal agresión a una mujer. Y les voy a contar cómo vino la cuestión. Este es el primer caso. Está mostrando cómo quedó el cuello de la víctima. Casi le ahorcó el ñato este. Y la policía, específicamente agentes de la comisaría tercera de Luque, tomaron intervención tras recibir el pedido de auxilio de parte de Alejandra Maidana Chiola. En este caso, estamos viendo reducido ya al sospechoso y me explicaba el comisario Adolfo Paiva, subjefe de la comisaría tercera de Luque. Ellos fueron alertados en la tarde de ayer. Acudieron hasta una vivienda ubicada sobre la calle Rocío, el Rocío del barrio Loma Merlo de Luque, y procedieron a reducir a Roberto Sebastián Cabrera Aedo, 20 años de edad. Él no cuenta con antecedentes, pero a partir de la brutal agresión e intento de ahorcar a su pareja, entonces termina detenido, es su concubina en realidad, 21 años tiene la víctima, ya está a cargo de la fiscalía, le llevaron a la chica hasta el Hospital General de Luque para el diagnóstico médico correspondiente y decía el comisario Paiva que el médico de guardia dijo que afortunadamente intervinieron a tiempo. Fíjate los rastros que quedó en el cuello.
1: Sí.
0: Casi, pero casi ningún la ahorcó. Apenas bifónica quedó la chica. Casi le mata asfixiándola. Y la marca quedó allí. En este caso, la investigación está a cargo del fiscal de Luque. El fiscal Jorge Escobar dispuso la detención de este muchacho, reitero el nombre, Robert Sebastián Cabrera Aedo, 20 años, y la víctima tiene 21 años, Ángela Jazmín. Esta imagen corresponde al momento en que lo trasladan, tuvieron que usar la fuerza para reducirlo porque estaba descontroladísimo, dice que estaba el muchacho. Los vecinos me contaban, ¿verdad?, a través de mensajes que y Tarobaiteje, dice la señora que escuchó el pedido de auxilio de su vecina y llamó al 911 pidiendo por favor que se vaya rápido la policía porque le iba a matar a su concubina. Así que la rápida intervención de los efectivos policiales de la Comisaría Tercera Central hizo posible que esta mujer no forme parte de la larga estadística de víctimas de feminicidio. Ocurría ayer a las 3:30 de la tarde. Permanecemos por la misma comisaría, por Luque, pero para hablar de otro caso similar, también un caso de violencia familiar, ahí lo vemos, van a bajar al detenido. Y se trata de Rodolfo Martín de Jesús Chiola Alarcón, 27 años. Con antecedentes por reducción, hurto agravado. A ver, 1, 2, 3, 4 antecedentes por hurto agravado y una por reducción tiene este muchacho, Rodolfo Martín de Jesús. Y ¿quién fue la víctima? Su propia mamá fue la víctima. Doña Mirta, viuda de Chiola. 78 años de edad. La abuela es la víctima, pero como él le dice mamá, pues siempre le estuvo a cargo de su abuela, le crió su abuela. Imagínate lo que es. Brutalmente le agredió a su abuela. ¿Por qué? Incluso la amenazó de muerte. No me enchupe plata la y chespire pira. Ese fue el pecado de la abuela. La golpeó a la abuelita. La policía la trasladó al hospital. Quedó internada la abuela. Y este muchacho, al ver que la policía estaba llegando, se trepó hasta el techo de la vivienda del vecino para tratar de escapar y se cayó. Porque ayer pues estaba lloviendo y las tejas y eso, vos no te podés subir encima para hacer nada cuando está mojado. Entonces se rompió la teja y por eso estaba rengueando. Le llevaron para el diagnóstico médico también y después lo pusieron a disposición del fiscal Jorge Escobar, quien dispuso su aprehensión. Y también el fiscal lo imputa por intento de homicidio. Dos casos al hilo tuvieron ayer agentes de la comisaría tercera de Luque de violencia intrafamiliar, en uno de los casos que casi le mata ahorcada a su concubina, y este que casi mata a su abuela a los golpes. Terrible el caso de violencia intrafamiliar a nivel país. De Luque, ahora nos vamos a Ciudad del Este, porque cayeron presuntos ladrones domiciliarios con todas las evidencias que estamos viendo en imágenes en estos momentos. De acuerdo al informe dado a conocer por el comisario José Vega, director de policía del Alto Paraná, la primera intervención se da por parte de agentes de la comisaría quinta de Hernandarias, que hicieron seguimiento a un caso de robo agravado domiciliario. La intervención se dio ayer, poco después del mediodía, y detuvieron a Edgar Medina, 27 años de edad, con varios antecedentes por hurto agravado, y Blas Antonio Sanabria y Sassi, 27 años de edad, con 6 antecedentes por hurto agravado y comercialización de drogas. Prendas de vestir nuevas que fueron robadas de un comercio. Un montón de cosas que robaron de un comercio, supuestamente, y que fueron recuperadas del poder de los ahora detenidos tras la intervención policial en un allanamiento. La motocicleta que veíamos en imágenes también fue denunciada como robada y estaba siendo utilizada al momento del atraco domiciliario. Esa motocicleta habría sido robada en el barrio Fátima de la ciudad de Hernandarias. Y la policía hizo el allanamiento por el tema del robo domiciliario y el domicilio en donde ingresaron al mismo tiempo es una boutique, un local, una tienda de ropas, accesorios y demás. Entonces, se fueron a perpetrar el atraco a bordo de la motocicleta que habría sido robada horas antes en la misma zona. Los detenidos y las evidencias se encuentran en la Dirección de Policía del Alto Paraná a cargo del Ministerio Público. 4 minutos pasaron de las 2 de esta madrugada de día jueves. De Ciudad del Este nos vamos ahora hasta Pedro Juan Caballero, porque cayó el hermano de Zamura con drogas. ¿Y quién es Zamura? ¿Se acuerdan cuando un recluso estaba siendo trasladado para su comparecencia o para su audiencia, lo estaban trasladando y de camino la comitiva fue atacada por un grupo tipo comando y lo rescataron a Zamura, el narcotraficante que había sido recluido en Tacumbú? Bueno, en aquel entonces habían asesinado al comisario Figari. El hermano de ese narcotraficante condenado y que había logrado escapar, o sea, había sido rescatado por un grupo tipo comando, es el que cayó ayer cuando agentes antinarcóticos de la policía lo detuvieron e incautaron de su poder 21 kilos de cocaína de alta pureza. La intervención fue en Pedro Juan Caballero. Agentes antinarcóticos de Pedro Juan, División Regional Pedro Juan, detuvieron a tres hombres, entre ellos el hermano de alias Zamora, incautando de su poder los 21 kilos con 400 gramos de cocaína. ¿Quiénes fueron los detenidos? Rubén Darío Vargas Gómez, 22 años, Marcos David Colmán Rojas, 29 años, y Jorge Fernando Denis González, alias Chefiño. Estos fueron los tres detenidos. Según fuentes policiales, Jorge Fernando Denis González, alias Chefiño, es el hermano de madre de Jorge Teófilo Zamudio González, alias Zamora. ¿Y quién sería supuesto miembro del grupo criminal Comando Vermelho? O sea, este Chefiño sería miembro del Comando Vermelho. Y estuvo preso en Paraguay en su momento, y el rescate del mismo se había dado tras el ataque de un equipo tipo Comando en el año 2019, y que le costó la vida al comisario Ferreira, comisario Ferreira, le había costado la vida eso. Del poder de los privados de libertad, además de la droga, los antinarcóticos informaron que incautaron un automóvil Volkswagen Gol que está a nombre de Cristian Vidal Ríos, además de 7 teléfonos celulares de alta gama. Estuvo acompañando el procedimiento el fiscal Celso René Morales, de la unidad especializada en la lucha contra el narcotráfico de Amambay. En este operativo de los agentes antinarcóticos de la policía, el principal objetivo era Chefiño. Y según los datos, lograron confirmar su presencia en el lugar que fue allanado y que fue positivo el operativo, logrando la captura de Chefiño, hermano de Zamora. Zamora sería o seguiría siendo líder de una banda de narcotraficantes que opera en la frontera entre Paraguay y Brasil. Él pues escapó. Si bien muchos datos están sujetos a confirmación, no se descarta que Chefiño tenga conexión con el grupo criminal brasileño Comando Vermelho, teoría que refuerza teniendo en cuenta las referencias delictivas del hermano. Así que es que un cualquiera no va a conseguir 21 kilos con 400 gramos de cocaína de alta pureza. No es ni a la mezclada, sino puro y té es la cocaína que tenía. ¿Y cuántas dosis se iba a sacar de esos 21 kilos con 400 gramos? Un golpazo le dio los antinarcóticos a la estructura de Zamora, porque evidentemente lo pone a trabajar a su hermano, y de alguna manera él se encargaba de la distribución junto con sus cómplices. Se daba ayer en Pedro Juan esta captura sumamente importante para la Policía Nacional. Ahora, de Pedro Juan Caballero, vamos a trasladarnos hasta Villa Hayes, porque cayó un presunto asesino durante un allanamiento realizado por agentes del Departamento de Investigaciones. Voy a abrir acá y estamos viendo la vivienda allanada por los agentes del Departamento de Investigaciones de Villa Hayes. Este allanamiento se realizó en un domicilio ubicado sobre la calle Pitiantuta, casi Pozo Hondo, en el barrio Ciudad Nueva de Villa Hayes. El detenido fue Sergio Joel Rojas Barrios, 23 años de edad, con antecedentes por tenencia y comercialización de drogas. Tenía orden de captura por homicidio doloso de fecha 21 de julio de este año, firmado por el fiscal César Pujol de la Unidad Penal número 3 de Villa Hayes. De acuerdo a los datos, los investigadores lograron localizar el escondite del sospechoso y empezaron a hacer una vigilancia previa. Cuando confirmaron que efectivamente Joel Rojas Barrios se encontraba viviendo en esa casa, hicieron seguimiento a su rutina. ¿Qué es lo que hacía cada día? Dos días realmente lo que le estuvieron vigilando. Y una vez que confirmaron todo, entonces solicitan la orden de allanamiento al fiscal César Pujol. Y ayer allanaban esta vivienda, que derivó en la detención del presunto asesino, quien fue trasladado primeramente hasta la comisaría cuarta, porque de allí se le llevó al hospital para el diagnóstico médico correspondiente, y luego lo trasladaron hasta el Departamento de Investigaciones de Presidente Hayes, donde se encuentra recluido. De este caso, ahora vamos a hacer la actualización de lo que fue el ataque al puesto policial número 4 de Naranjito en el distrito de Ubirarobaná, en Canindeyú, y que estábamos compartiendo ayer. Herminio Ojeda González tenía apenas 33 años, uno de los suboficiales fallecidos. Siguiente foto, Gilbert. Atilio Martínez Barrios tenía 40 años, suboficial inspector. El otro era suboficial mayor. El tercer fallecido, que era el civil, pero que era un funcionario policial y que actuaba de secretario en el puesto policial, es al que vemos en imágenes. Después está la foto de su prontuario, el del civil fallecido, Víctor Raúl Gavilán. Ahí están. Acá la cuestión es la siguiente. ¿Qué es lo que dijo el médico forense con relación a este atentado, la causa de muerte? Porque se decía que primero les dispararon y después le prendieron fuego al puesto policial y a los vehículos. Tenemos la entrevista que se le hizo al doctor Pablo Lemire, y después hablaba también el comandante de la Policía Nacional, comisario César Siliero Lobos. ¿Sí podemos ir con esos videos, Gilberto, para que la gente sepa lo que pasó y hacer la actualización de este caso? Mientras Gilbert pone a punto las notas, armas de fuego calibre 5.56 fueron las utilizadas en este terrible atentado que le costó la vida a 3 personas.
2: Con luz artificial, pero necesitamos una mayor concentración y una mayor luz para poder trabajar. Se pudo terminar la autopsia de Herminio Ojeda y de Atilio Martínez. El primer cuerpo que trabajamos fue el de Herminio Ojeda, tomando en cuenta la complejidad del caso. Seleccionamos los casos por complejidad y empezamos con el más complejo. Herminio Ojeda fallece por un traumatismo cráneoencefálico grave por una herida de arma de fuego. Él recibe un disparo que ingresa por la boca. El arma estaba dentro de la cavidad bucal. Y el disparo fue dentro de la cavidad bucal, eso hemos constatado por el ahumamiento que tiene la lengua. La trayectoria del disparo es de abajo para arriba, levemente de izquierda a derecha, en comisura de la boca, con la boca de fuego, la comisura de la boca apuntando de izquierda a derecha.
3: ¿Fue ejecutado el tiro de gracia, se
2: Definitivamente puede decir? Eso es un disparo de ejecución. El arma metida dentro de la boca es un disparo de ejecución. Independientemente, eso también tenía una herida por proyectiles de arma de fuego que afecta, que es de atrás para adelante y que afecta el tórax y provoca una hemorragia pulmonar, un hemotórax, el lado izquierdo, que si bien tiene potencialidad mortal, es una potencialidad mortal a largo plazo, agónica, y que incluso si es que recibía auxilio, tal vez se podría haber salvado. Entonces, el disparo, estaba hablando de que tiene tres orificios en la parte posterior, probablemente de esquirlas, o sea, no estamos hablando de tres orificios de un proyectil de arma de fuego de puño, ¿ya? Y esa es la característica que tiene el caso de Herminio. Ahora,
4: ¿se puede precisar o aproximar qué tipo de calibre, qué tipo de proyectil?
2: No pudimos sacar proyectiles con interés balístico. Sacamos muchas esquirlas pequeñas que prácticamente, si bien yo no soy balístico, no creo que tengan una mayor utilidad balística, lamentablemente. Igual va a tener que volver a revisarse la escena para ver si es que se puede determinar alguna otra cosa. En el caso de Atilio Martínez también presenta dos heridas por proyectil de arma de fuego. En este caso recibe un disparo más o menos a la altura de la axila del lado derecho. Ese disparo tiene una trayectoria de arriba hacia abajo, de adelante a atrás, y de derecha a izquierda. Provoca lesión de grandes vasos, rotura de la aurícula derecha, provocando una hemorragia del tórax masiva de ambos lados, un hemotórax bilateral y un hemopericardio, que es finalmente lo que le causa la muerte. Independientemente de ello, posterior a ese disparo, él recibe como un tiro de gracia en la cabeza, con una trayectoria de izquierda a derecha, que abarca la parte temporal del lado izquierdo y sale más o menos en la región temporofrontal del lado derecho. Un disparo que, si bien no es con el arma apoyada por la piel, es relativamente corta distancia de un proyectil único, pero ese tiene orificio de entrada y salida, por lo tanto en este caso no estamos tampoco hablando de que hayamos sacado esquirlas de valor balístico.
4: Dos disparos entonces para...
2: Dos disparos, Atilio.
5: ¿En cuanto a las quemaduras? ¿Presentaban quemaduras por persona?
2: Sí, ambas personas presentaban quemaduras importantes de segundo y tercer grado en el cuerpo, sobre todo en la región frontal del cuerpo. Las vestimentas estaban quemadas y adheridas por el cuerpo. En algunas partes las vestimentas ya desaparecieron por la acción de las llamas, pero estaban vestidas, en la parte inferior sobre todo.
4: ¿Hay algún indicio de que fueron movidos los cuerpos luego de la ejecución para que se pueda realizar el incendio y quemar los cuerpos?
2: No, eso no podríamos decirlo porque obviamente ya nosotros no hicimos escena. Eso correspondería a la gente criminalística de la escena informarte sobre eso.
5: Tercer cuerpo, decía doctor, que queda para mañana.
2: El tercer cuerpo queda para mañana, el señor José Martíriz. Se va a hacer mañana a las 8 de la mañana, vamos a empezar.
3: Evidentemente estamos hablando de dos ejecuciones entonces, básicamente.
2: Sí, sí, definitivamente estamos hablando de ejecuciones hechas ya con las víctimas sometidas. Y uno de ellos, o sea, el primero sería una ejecución clarísima, y el segundo es finalmente, es como si fuese una ejecución, porque es un disparo de...

0: Contundente. Ejecuciones. ¿Por qué? Porque volvemos acá a Gilbert y después ponemos a punto lo que decía el comandante. Ejecuciones. ¿Por qué la parte frontal estaría quemada, no así en la parte de atrás? Porque cayó hacia atrás el cuerpo. O sea, lo tenía sometido a la víctima, ¿verdad? El disparo en la boca. Hace el disparo y el cuerpo cae hacia atrás, o sea, boca para arriba. Cuando se genera el incendio, o sea, lo que como bombero estoy analizando es por qué no estaba quemada la parte de abajo, porque quedó boca para arriba. Y el oxígeno, el fuego busca oxígeno, sube. Entonces, por eso es que la parte frontal, la parte, toda parte del frente, estaba quemada. En el segundo caso, le dispara también en la cabeza a la otra víctima, cae y misma situación se da de las quemaduras. Ahora vamos a ver qué determina. O sea, no sabemos cuál es la quemadura que sufrió. El caso del civil. Los dos policías fallecidos fueron ejecutados. Y en el caso del civil, faltaría entonces el reporte de la pericia, o sea, del médico forense, para determinar la causa de muerte del señor Piris. José Mar Escobar Piris, 37 años, que es un vecino y que acompañaba a los policías supuestamente de manera circunstancial. Pero a nosotros nos dieron el dato de que él fungía de secretario. Una onda de secretario le tenían al vecino, a José Mar, y bueno, estaba en ese lugar, lamentablemente también en ese momento. Los datos que proporcionó el doctor Pablo Lemire, médico forense del Ministerio Público. Ahora, ¿qué dijo el comandante de la policía? Porque, ¿se acuerdan que en un momento dado comentaba ayer de que surgía la versión que podía tratarse de un ataque de miembros del EPP? Y decíamos nosotros, ¿pero acaso el EPP ya no desapareció y que quedaban 4 o 5 miembros nomás de la banda? Y acá se hablaba de entre 20 a 30 personas. Por de pronto, no se le atribuye a nadie todavía el ataque, pero en un momento dado hablaban las autoridades de que tenían identidades de posibles sospechosos. Pero Ñejen Dumina, ¿qué es lo que decía el comandante de la policía, comisario César Silguero Lobos?
1: Investigativas. A veces, evidentemente, cuando se llega a abortar algún tipo de, digamos, de hecho punible, eso no se da a conocer, pero a veces cuando no llega la información, evidentemente ocurre lo que ocurrió anoche. Entonces, no teníamos ninguna precisión de este tipo. Pero sí, las informaciones que se recolectan diariamente son analizadas y se pasan, digamos, a las unidades, digamos, que llevan adelante algún tipo de intervención o sencillamente para prevenir los hechos. En este caso, en particular, no teníamos la precisión.
2: ¿Se puede decir que este ataque fue bien planificado, comandante? ¿No fue al azar? ¿Estudiaron la ubicación, el lugar de este puesto policial para el ataque?
1: Evidentemente, cuando hablamos de una unidad, una organización de este tipo, sí, evidentemente hay actos preparatorios para poder llevar adelante este tipo de, digamos, de eventos complejos en donde hubo ejecuciones de 3 personas. Entonces, evidentemente que sí, por eso es que pudieron, digamos, llevar adelante su cometido y luego, digamos, retirarse rápidamente del lugar. Eso nosotros lo tenemos, digamos, bien definido en relación al tipo, a la tipología, al modus operandi, que evidentemente es compleja. De ahí es que no queremos avanzar demasiado en comunicar antes de tener precisiones. Vamos a estar trabajando, justamente esto es lo que queremos demostrar hoy, que que la Policía Nacional, a través de sus unidades especializadas, de manera coordinada con el Ministerio Público, vamos a estar trabajando.

0: trabajando de manera, digamos, fuerte y decidida en relación a poder llevar adelante la identificación y la detención de todos los responsables.
1: Comandante, usted mencionó que ya manejan algunos nombres de posibles integrantes de este grupo. ¿Quiere decir que ya manejan identidades y a qué grupo pertenece? Por eso menciona que tienen algunos nombres de posibles integrantes. ¿Y cuáles serían los antecedentes de estos integrantes y de estos nombres que están mencionando?
0: Sí, por eso yo mencionaba que son informaciones preliminares que faltan, digamos, ser corroboradas con algunos informes técnicos. Entonces, eso está en este momento en análisis y por supuesto que no vamos a poder compartir en este momento antes de preparar un informe conclusivo preliminar para el Ministerio Público y a partir de ahí seguramente que sí vamos a poder hacerlo.
2: ¿Por las características podría tratarse de una especie de bautismo no integrante del grupo criminal este comandante?
0: Yo no quisiera adelantarme a eso. Estamos esperando algunos informes en relación a justamente a los elementos colectados. El trabajo también coordinado con el CODI, con el Comando de Operaciones de Defensa Interna. Justamente estuvimos reunidos el día de hoy, en hora de la siesta, a fin de poder coordinar trabajos combinados, porque bien es sabido que la Fuerza de Tarea Conjunta está aquí en la zona trabajando también en relación a, digamos, situaciones que tengan que ver con el crimen organizado transnacional, como así también el grupo terrorista. Entonces, en ese sentido, nosotros estamos coordinando tareas con las Fuerzas Armadas también, y vamos a estar trabajando de manera coordinada. Eso es lo más importante, vamos a unir todas nuestras fuerzas en contra de estas organizaciones criminales.
1: El hecho de que se haya utilizado probablemente armas semiautomáticas y de repetición, comandante, ¿les dice algo? ¿Apunta, digamos, a algún sentido el tipo de armamento que se haya utilizado para el ataque?
0: Evidentemente, cuando una organización tiene armas largas, significa que tiene una buena logística, tiene personas adiestradas en este tipo de uso, y eso significa de que el grupo es bastante completo, digamos, desde el punto de vista criminal.
3: Lo que decía el comandante de la Policía Nacional, comisario César Silguero, con relación a lo que ocurría con la banda criminal que atacó el puesto policial de Naranjito en Ubirarobaná, Canindeyu, haciendo entonces la actualización, y hoy seguramente vamos a tener el resultado de la autopsia de la persona fallecida, civil en este caso, que se encontraba en ese sitio. Ahora, tras esta actualización, nos vamos hasta Salto el Guaira, donde se produjo un aparatoso vuelco de vehículo. ¿Qué es lo que refiere el informe policial al respecto? En la madrugada de ayer, o sea, perdón, en la madrugada de hoy, los bomberos fueron llamados a asistir a un vuelco de vehículo que ocurrió sobre la ruta PI03, kilómetro 3. En Salto el Guaira, luego de que un automóvil color negro, según el reporte de la policía, terminara destrozado tras dar varias vueltas, salir de la ruta y quedar a varios metros de la capa asfáltica. En el lugar, los bomberos asistieron a adolescentes de 15, 16 y 17 años y uno de 18. La mayoría de estos jóvenes sufrieron múltiples traumatismos. El que conducía tenía 17 años. Fue trasladado de urgencia al Hospital Regional de Salto el Guaira. Presentaba dificultad respiratoria, con código rojo de emergencia. Mientras que el que iba como acompañante, o sea, en el asiento al lado del conductor, es el de 18 años, también presentaba traumatismos múltiples y una fractura en el hombro. Los otros tres acompañantes que iban en el asiento de atrás, 15, 16 y uno de 18, están fuera de peligro, están estables. Ante la constante presencia de menores de edad al volante involucrados en este tipo de siniestros viales, la policía y la patrulla caminera insta a los padres y tutores a ejercer un mayor control y supervisión sobre sus hijos o nietos, sobrinos, especialmente a la hora de permitirles conducir un vehículo. El Ministerio Público, por su parte, recuerda a los padres o a los tutores que este tipo de accidentes cometidos por menores de edad, si son de edad inimputable, el que va a pagar las consecuencias es el papá, la mamá o el tutor. Porque alguien tiene que hacerse responsable del accidente y sabemos que menores no pueden conducir. Vamos a ver si tanto el conductor como el que iba en el asiento a su lado logran sobrevivir porque estaban graves. Pero por lo menos lo último que tenemos es de que los tres de atrás estaban fuera de peligro. Este aparatoso vuelco, reitero, ocurrió en el kilómetro 3 en Salto del Guaira. Ahora nos trasladamos hasta Cambreta, Itapúa, donde se produjo un robo domiciliario que habría sido protagonizado por tres hombres armados que con suma violencia ayer irrumpieron en una vivienda ubicada en el barrio San Juan del distrito de Cambreta. La víctima, una mujer de 58 años, relató que ella se encontraba en su domicilio cuando tres desconocidos llegaron a bordo de motocicletas, dos tipo trail de color blanco y rojo y otra de color rojo. Con el pretexto de solicitar combustible, ya que la mujer realiza venta de nafta en su casa. Según la denuncia, al responder que no disponía de combustible, dos de los hombres bajaron de las motocicletas e ingresaron a la fuerza a la casa. Uno de ellos portaba un arma de fuego, presumiblemente una pistola, con la que obligó a la dueña de casa a entregar sus pertenencias. Los delincuentes se alzaron con 730 mil pesos argentinos, un collar y un anillo de oro de 18 quilates. También se llevaron un parlante portátil, más una computadora portátil, para luego darse a la fuga. La policía recabó datos y recorrió la zona buscando cámaras de seguridad para tratar de identificar a los asaltantes. Sabían perfectamente que la señora manejaba dinero porque vendía el combustible en su casa y sabían que ella vive sola también. Bueno, de este caso, ahora nos vamos hasta Encarnación, donde se produjo el incendio de un local comercial que dejó importantes daños materiales, pero afortunadamente no hubo víctimas que lamentar. El voraz incendio consumió un local comercial ayer en el barrio Pacucuá de Encarnación. El incendio movilizó a varias compañías de bomberos. Los apagafuegos trabajaron por varias horas para poder controlar el siniestro y evitar que se propagara a otros locales. Por de pronto se desconoce cuál fue la causa de este incendio o qué es lo que generó este incendio. Lo cierto y concreto es de que a pesar de la rápida intervención de los bomberos, el local fue completamente consumido en su interior. Hay peligro de derrumbe porque se concentró muchísimo calor y según los bomberos, los daños son estructurales. Lastimosamente, para el propietario es una pérdida tremenda. Ocurría anoche en el barrio Pacucuá de Encarnación. Ahora, para cerrar nuestro recorrido, transcurrieron 38 minutos de las 2, vamos a hablar de los medicamentos adelgazantes. Ahora, los contrabandistas llevaron canetas vacías. ¿Y qué es lo que tenemos con relación a este caso? Yajeshamina Gilbert, ¿con qué se toparon los delincuentes? Resulta que la fiebre por los medicamentos adelgazantes se mantiene en alza en la frontera entre Paraguay y Brasil. En un operativo reciente en el vecino país, se detectaron cargamentos de canetas vacías que habrían sido llevadas presumiblemente desde Paraguay para ser rellenadas con productos falsificados. Los brasileños denominan canetas emagrecedoras, o sea, bolígrafos adelgazantes serían, a las diversas marcas de medicamentos para bajar de peso que, en su mayoría, son ingresados de contrabando desde Paraguay. Actualmente se comercializan en esta presentación productos a base de semaglutida, tirzepatida y retatrutida. Además de las frecuentes incautaciones de medicamentos de diversas marcas, ahora también comenzaron a detectar canetas vacías. Uno de los cargamentos fue descubierto durante un control de rutina en una empresa transportadora ubicada sobre la ruta VR-277 en Foz de Iguazú, y funcionarios de la Receita Federal identificaron varias cajas sospechosas en el depósito de esa empresa. Durante la inspección, los funcionarios constataron que la carga contenía 380 carcasas de bolígrafos adelgazantes de una marca nueva que, según figuraba en el embalaje, sería de fabricación suiza. El envío estaba compuesto únicamente por la estructura de los bolígrafos, sin el medicamento ni las agujas utilizadas para su aplicación. En síntesis, jirucue, la oye hueraja, la pe adelgazante rirú, la oye hueraja. Entonces, acuara japea vacío, nandí, ayepa, jaujota o cargajicue, cualquier cosa bupeja o pio vendetan de como tirzepatida, semaglutida o el otro producto. Más de 5.000 medicamentos incautados por parte de agentes de la Receita Federal. 5.820 ampollas de medicamentos adelgazantes valuadas en aproximadamente 800.000 reales que habrían sido ingresadas de manera ilegal desde Paraguay. Mucho ojo, señores, con los medicamentos adelgazantes ahora, porque lamentablemente los delincuentes se apoderaron de este producto y bueno, es peligroso si es que compras de cualquier lugar, porque ¿quién te asegura de que no haya sido falsificado o que haya perdido la cadena de frío? Peligrosito es el tema. Así que ojo, señores y señoras. 42 de las 2. ¿Qué hacemos, Lucho Martínez? Hacemos la pausita.
4: Hacemos la actualización, sí, de la hora 14 grados. La temperatura actual en Capital, 13 grados para ser más preciso. Con llovizna durante esta madrugada, ya luego mejorando a partir de la mañana, máxima de 20 grados, mínima de 12. Y vemos el cielo todavía, cielo nublado en Asunción, lo que estamos observando desde el noveno piso de ABC TV. Llovinas, viento del sur durante la madrugada y ya luego mejorando en el transcurso del día en Asunción. Mañana viernes, mínima de 15, máxima de 21 grados con vientos del sector sureste. Y el fin de semana con viento del sureste, fresco y cálido, cielo parcialmente nublado, anulado, temperaturas entre 15 y 24 grados para el sábado. Y el domingo mínima de 18, máxima de 27 grados, ya con vientos del sector noreste. El lunes, reinicio de clases en nuestro país, después de las vacaciones de invierno, 20 de mínima, 31 grados de máxima, con vientos moderados del sector norte. Pausa, ya en instante retornamos con más noticias en esta madrugada aquí por ABC.
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Pasaron de las 3 de la madrugada, después de serenata de jueves, a pedido de ustedes, ahí con los temas solicitados a través del 0972-730-730. Ya nos disponemos para ir compartiendo los títulos de nuestro impreso, lo que trae el diario Última Hora, el diario 5 Días, los temas de la prensa local. Ya en esta edición de jueves va descendiendo la temperatura con cielo nublado en capital. Estamos observando imágenes en la zona justamente de la bahía de nuestra ciudad capital. Nubes bajas a esta hora. 13 grados la temperatura, lo que dice el termómetro de ABC TV. Y vamos los datos desde la Dirección de Meteorología para ver cómo estamos a esta hora de la madrugada, con cielo cubierto, la sensación térmica de 12 grados, 90% de humedad, viento sector sur, suroeste, a 11 kilómetros por hora. Ahí vamos a ir con los datos ya en un rato también desde meteorología, con máxima de 20 grados para hoy, la mínima de 12. Nos vamos acercando lentamente justamente a la mínima de 12 grados, la máxima de 20, todavía con lloviznas durante esta madrugada, y luego ya mejorando durante la mañana y la tarde. Mañana viernes 15 de mínima, 21 grados de máxima, fresco a cálido, cielo mayormente nublado, vientos del sureste. Fin de semana con temperaturas entre 15 y 24 grados para el sábado, fresco a cálido, parcialmente nublado, a nublado, viento del sureste. Luego variables, y el domingo con 27 grados de máxima, mínima 18, vientos variables, luego del noreste. Inicio de clases, el reinicio de las clases después de las vacaciones de invierno, el lunes con 31 grados de máxima, 20 de mínima, vientos moderados del norte, cálido a caluroso, cielo parcialmente nublado. Y se espera que se mantenga así las extremas en promedio durante la próxima semana, la última de este mes de julio. ...0972-730-730... reporte de sintonía. Estamos con la gente, con la audiencia, ya junto a Gilberto vamos compartiendo también los titulares de nuestro impreso. Vemos Ciudad del Este, 14 grados la temperatura actual en el Alto Paraná, 88% de humedad, viento del sector sur, suroeste, dice el dato. Viento del sector sur, suroeste, a 5 kilómetros por hora. Mínima para hoy 13 grados, la máxima de 21 grados, con precipitaciones dispersas todavía para este jueves. Mañana viernes, 15 de mínima, 21 grados de máxima, precipitaciones dispersas ocasionales, tormentas eléctricas. Y el sábado con precipitaciones dispersas, 18 de mínima, 25 de máxima. Datos del pronóstico extendido para la capital del Alto Paraná.

Estamos observando imágenes en vivo en directo desde el centro de Ciudad del Este. Madrugada tranquila, no están nuestros amigos camioneros. Sin la fila de camioneros al ingreso del Puente de la Amistad, ahí en Ciudad del Este. Una madrugada extremadamente tranquila. Sí, prácticamente nulo movimiento todo en esa zona. Estamos viendo el puente también. Ya pasando los últimos camiones, ¿eh? De la fila rumbo al Brasil. Así que un abrazo grande a todos nuestros amigos también. De la zona del Alto Paraná, 107.1 FM, ABC del Este, señal directa. Y también nuestra señal de ABC TV. Por Encarnar, ¿cómo estamos, Gilbert? Por Encarnar, York. Calendario de pagos. Mañana viernes inicia el calendario con adultos mayores. El lunes jubilados. Bateco Diego desde Luque.

Kilómetro 19. Día de Batman, 23 de julio. Es que me envían el meme, ¿cómo no? Era Julio, el meme nuestro de julio de cada día. Día del Batman, cotidia, día del Batman. Ciudad del Este con precipitaciones. Estamos viendo imágenes en la zona costanera, en el sur del país, con llovina todavía hasta ahora, en Ciudad del Este. Estamos viendo la zona del sector de la playa San José, Ciudad del Este, Encarnación con precipitaciones, Ciudad del Este ya con cielo nublado, parcialmente nublado, lo mismo que en Capital. Nuestro recorrido ahí con las cámaras, también de la mano del compañero Gilberto Fretes. Batman Day, sería día de Batman, no es del Batman o de los Batman. Aquí me tienes pensando. El Caballero Oscuro, eso decía Monir, lo tenemos que festejar con torta nosotros acá. Los Bopicuera. Un abrazo a todos los amigos. Caballero de la Noche, y otro. Se conmemora oficialmente el tercer sábado de septiembre, también Día Mundial. Y el 23 de julio es la celebración original, para la gente que me estaba preguntando acá. ¿Viste la Julio señal? Es la batiseñal, Gilbert. Julio Iglesias, es la señal de Ciudad Gótica. 3:30. Nos preparamos para titulares. Excelente la colección de canciones esta madrugada. Vera Nilda, Martínez Luis, Frete Gilberto, dice nuestro amigo oyente. Siempre sintonías de Carapeguá. Gracias, Will. Bateco Isaac Rojas. Presente Barrio Vista Alegre, fiel televidente. Lombutucura. Abrazo a todos los compatriotas por el mundo. Buenos días, Cardinal, viajando a Buenos Aires, escuchando la más potente, pura, este año de música, acuérdate, día. Nos envían la fotito ya en plena ruta, rumbo a Buenos Aires, clavado ahí el diable en nuestra señal. Buen día, Perla, ¿cómo estamos? Desde el extranjero también, creo que España. José Fasardi, buen día, don Marcial. Viviana ya desde Países Bajos también, don Rubén Zacarías, reporte de sintonía. Desde Cacupé, Claudio Ferreira, bate con Claudio. Titulares, diario ABC Color, nuestro primer recorrido de la madrugada ya con los títulos. Exigen la salida del ministro Riera tras criminal atentado. Brutal ataque a puesto policial dejó 3 muertos, 2 policías y un funcionario civil fueron asesinados en el ataque tipo comando por 20 a 30 maleantes en el puesto de Ibirarobaná, Canín de Yu. El comandante César Sirguero atribuye a criminales organizados. Según altas fuentes policiales, sería el EPP, aunque también se apuntó al clan Macho. Tras autopsia de 2 cuerpos, Pablo Lemire dijo que víctimas fueron ejecutadas y uno recibió un disparo en la boca. Mensaje de la mafia, sostiene senadora. Diputada opositora pide respuesta al gobierno, legisladores del cartismo y de la oposición exigen a Peña cambios en organismos de seguridad. Y la foto dantesca, justamente dice la portada de nuestro impreso. Una dantesca escena se vivió una madrugada de ayer
El puesto policial quedó hecho escombros y los vehículos fueron incendiados. Los criminales utilizaron uniformes de camuflaje y atacaron con bombas incendiarias tipo Molotov. Además, se robaron las armas de los efectivos policiales. Exigen la salida del ministro Riera tras criminal atentado. 3 muertos en este brutal ataque a puesto policial. 2 policías y 1 funcionario civil.

El legislador, senador Cartista, comisario retirado Carlos Núñez Agüero, responsabilizó directamente al ministro del Interior, Enrique Riera, escudero de la situación de la Policía Nacional. Sostuvo que la seguridad interna necesita personas con experiencia y conocimiento técnico, criticó la reubicación de la comandancia de la policía y reclamó mayores inversiones en infraestructura, tecnología y equipamiento para las dependencias policiales, especialmente en las zonas fronterizas. Momento de cambio de jugador, sostiene lo que decía Yolanda Paredes de Cruzada Nacional. Un mensaje de la mafia responsabilizó al gobierno por la falta de protección a los agentes. Espera la respuesta del gobierno sobre atentado, lo que decía la diputada Rocío Vallejo. Son necesarias las explicaciones y una reacción del gobierno, aunque también mencionó que poco ha pasado cuando anteriormente las autoridades fueron citadas.

Senadores denuncian pactos con el crimen organizado. El senador exministro del Interior, Rafael Filisola, sostuvo que el atentado demuestra el fracaso del modelo de seguridad implementado durante los últimos 13 años. Cuestionó que, pese a las millonarias inversiones en la presencia permanente de fuerzas militares y policiales en la zona norte del país, un grupo de entre 20 y 30 hombres hayan podido atacar una comisaría sin ser detectados por los organismos de inteligencia. El Estado paraguayo lastimosamente se ve humillado porque se arrodilla frente al crimen organizado, fue lo que dijo. Autopsia revela brutal ejecución de víctimas. Tres con 36 minutos. El 70% de los contribuyentes se encuentran en Alto Paraná, capital y central. Dice otro de los temas, título en portada hoy de ABC Color. Según la DENIT, el 70% de los contribuyentes se encuentra en Alto Paraná, capital y central. $1,315,787 contribuyentes y casi el 70% en capital central y Alto Paraná. Importante crecimiento del padrón tributario desde 2010. Si los cauces hídricos no se liberan, el Niño podría generar catástrofes, dice también otro tema. Ya los preparativos de cara a lo que se espera de este fenómeno climático. Advierten que cauces taponados de arroyos podrían causar catástrofe. Ministro de la SEN pide conciencia ante amenaza del fenómeno del Niño. Arsenio Zárate, ministro de la Secretaría de Emergencia Nacional, recordó que para los próximos meses se esperan importantes inundaciones debido al fenómeno El Niño, por lo que pidió a la gente que tome conciencia y evite arrojar basura a la calle y a los cauces hídricos para que los mismos no queden taponados. El mal hábito podría generar una catástrofe. Jurado de USA sentenciará si Marcet tendrá perpetua o 20 años de cárcel. Jurado de Estados Unidos sentenciará si Marcet tendrá perpetua o 20 años de cárcel. Estará conformado por 12 ciudadanos del país norteamericano. El presunto capo del narcotráfico, Sebastián Enrique Marcet Cabrera, enfrentará en enero de 2027 un juicio por jurado en Estados Unidos, informó ayer el medio boliviano El Deber de Santa Cruz de la Sierra. Si el uruguayo es declarado culpable de los 4 cargos de los que se le acusa, el juez podría imponerle una condena de entre 20 años de cárcel y cadena perpetua. Hace 30 años funciona la fábrica de títulos falsos dentro del MEC, según indicio de la investigación. Cada dato que va saltando, saliendo. 30 años dicen que esto estaba funcionando. La fábrica de títulos falsos. Primer certificado universitario MAU data del año 2000 y el más reciente del 2019. ¿Para qué estudiaron una carrera de 4 o 5 años? Una carrera universitaria en Paraguay. En los últimos años solo habría sido necesario conseguir un contacto con acceso al sistema de registro de diplomas del Ministerio de Educación y Ciencias para obtener un título falso de docente, abogado y hasta doctor médico. Así, no habría sido necesario pasar un solo día por la universidad. Fiscalía maneja denuncias de 525 documentos sospechosos, pero la investigación podría descubrir muchos más. Hace 30 años funciona la fábrica de títulos falsos. Hospital de Olimpo, solo faltan médicos y equipos. Construcción concluyó tras largos 4 años. Ahora faltan los médicos y los equipos.
en este hospital de Fuerte Olimpo. Culmina la construcción del hospital de Fuerte Olimpo y falta equipamiento. También aguardan que el Ministerio de Salud envíe médicos. Carlos Almirón, con el trabajo, vamos a ir compartiendo ya en el transcurso de la lectura de los títulos de ABC y nuestro recorrido también por las páginas interiores de nuestro impreso. Vamos a la contratapa. Cerro Porteño, 17 años después, Wilder se despide del barrio. Wilder Viera Caballero, de 24 años, quedó como jugador libre tras cerrar el ciclo en Cerro Porteño. Falta un día para el inicio del clausura. Mañana, 2 de mayo, Rubio Ñu, en el río Parapití, a las 4 de la tarde. A las 18:30, Cerro Porteño Triniense, en la Nueva Olla. Y el sábado, también con dos partidos. Ricardo Gregor, en el Ricardo Gregor, a las 4, Recoleta Deportivo San Lorenzo. A las 6:30 de la tarde, Deportivo Ameliano Nacional, en el Ameliano de Villeta. El domingo, 4 de la tarde, Olimpia Libertad, Defensores del Chaco y Guaraní Deportivo Luqueño, en el Erico Galeano de Capiatá, a las 18:30. Un clásico de entrada. Mañana arranca el campeonato, Olimpia versus Libertad. El domingo lo vemos a Nelson Antonio Aedo Valdés, de 43 años, estrena en Libertad como técnico, y Eduardo Andrés del Máser, de 19 años, juvenil ofensivo de Olimpia. Clásico blanco y negro para el domingo en el Defensor del Chaco. Santa Brígida religiosa, hoy nuestro santoral. El Ñenga dice, Anibes en Bopucá. Y paladar on Peñaba Square. Son los títulos de ABC Color. Vamos a lo que trae última hora ya. También en nuestro recorrido. Un abrazo a toda la gente que nos va escribiendo. Los compatriotas por el mundo. Nos van enviando también algunas imágenes de algunos sectores. Del país.

Buen día, Cintia Santa Cruz. Buen día, don Silvio. Bateco Hugo Sosa. Desde Argentina. Concepción, siempre siguiendo el programa de Dionisio Gómez. Yo vinando por acá, nos dice el amigo en Concepción, ¿eh? Loma está presente. Buen día, Cristina de Madrid. Brutal atentado a puesto policial en Naranjito deja fuerte mensaje al Estado. Golpe criminal se cobró 3 vidas, expone precariedad policial. Sobrepasados unos 30 hombres armados atacaron un puesto policial en Canindeyú. Tras los homicidios incendiaron la frágil dependencia. Respuesta es un desafío directo al Estado, afirmó el ministro del Interior. Gobierno aún no atribuyó el hecho a un grupo criminal específico. Brutal atentado a puesto policial en Naranjito deja fuerte mensaje al Estado. También la foto de un portada hoy de última hora. La sospecha sobre los autores del ataque vinculan a integrantes del clan de Felipe Acosta, alias Macho. Sin embargo, tampoco se descarta que haya sido protagonizado por el EPP o un grupo de derivado. Cargaban diésel hasta en camiones en desuso, según Edil Asunceno. Mafia del asfalto, cargaban diésel a camiones en desuso, revela Edil. Camión de depósito de excedente figuraba en la lista de vehículos beneficiados. Cargaba en combustible a camión que reposa en vialidad hace un año. Está sobre tacos este vehículo, pero hacían figurar que cargaban el combustible a este camión, según concejal. Piden auditoría ante bacheos bahí de funcionarios municipales. Seria advertencia de Estados Unidos al régimen de Nicaragua sobre eliminar elecciones. OEA rechaza unipartidismo. Estudio recomienda elevar hasta casi 40% las tarifas de la ANDE. Proyecciones de ajustes graduales al 2030. Recomiendan elevar hasta 40% las tarifas de la ANDE, dice este título hoy, de UH. Resultados señalan que con precios competitivos los ingresos de la ANDE mejorarán significativamente. Las cifras técnicas del estudio realizó proyecciones de ajustes graduales de hasta 39.4% al 2030.

0: La Administración Nacional de Electricidad, ANDE, presentó ayer los resultados de un estudio que recomienda actualizar la estructura tarifaria de la empresa mediante mecanismos periódicos de ajuste, dice este material. Elevar hasta casi 40% las tarifas de la ANDE. Ajustes graduales hasta el 2030. Esto fue presentado por la economista de la Dirección de Planificación de la Administración Eléctrica, Adriana Barrios. También propone aumentos diferenciados por segmento. Baja tensión, media tensión, alta y muy alta tensión. Contraloría detecta daño patrimonial de 5.319 millones de guaraníes en obras del IPS en la gestión de Bataglia. Contraloría detecta perjuicio de 5.319 millones de guaraníes en obras del IPS. Auditoría, la Contraloría General de la República detectó pagos en exceso, fallas en la fiscalización de incumplimientos del contrato, pago por trabajos no ejecutados en Encarnación, Pedro Juan Caballero y Concepción sin control. $2.555 millones fue el daño patrimonial detectado en el primer informe de la Contraloría. $2.764 millones es el nuevo hallazgo de la Contraloría en último informe de junio. Según el informe, el trabajo no coincide con lo que realmente se ejecutó. De esto habla hoy Última Hora en portada, ya en la contratapa, un ejemplo a imitar. Compromiso, Víctor Bernay destacó el profesionalismo de Roque Santa Cruz, que aparece en la foto en contratapa hoy de Última Hora. El DT Tricolor confía en que el equipo pelee por objetivos importantes. Roque es un ejemplo, además de la gran trayectoria que él tiene. Arribó a las 3 de la mañana y a las 7 estaba en el club, dijo Víctor Bernay. ...15 partidos jugó Roque en el Trico en el primer semestre, 14 en la apertura, un encuentro en la Sudamericana y anotó 2 goles... ...45 años de edad cumplirá el histórico Roque Santa Cruz el próximo 16 de agosto... Y 5 días, ya cerrando nuestro recorrido, 3,49. Mercado bancario mantiene el crecimiento, pesa presión sobre la rentabilidad. El sistema financiero paraguayo mantuvo su expansión durante el primer semestre de 2026, impulsado por el crecimiento de los créditos, depósitos y activos, aunque la rentabilidad comenzó a mostrar señales de moderación. Las utilidades acumuladas alcanzaron $435 millones, con una leve caída interanual de 1.6% en un escenario marcado por el exceso de liquidez y menores márgenes financieros. Referentes del sector señalan que la caída de las tasas de interés redujo los márgenes financieros, pese al mayor dinamismo comercial. Coinciden en que la expansión de la base de clientes, la digitalización y la inclusión financiera seguirán impulsando el mercado, aunque el desafío será sostener la rentabilidad en un entorno de mayor competencia. Mercado bancario mantiene el crecimiento. Sport Group acelera su expansión internacional con su llegada a España. Un nuevo paso en su estrategia de internacionalización con la apertura de la primera tienda en Europa, ubicada en Costa Brava, España. Iniciaba esta expansión en el 2024 con su ingreso a Uruguay y posiciona a la compañía en un mercado estratégico. Esto hoy se ocupa el diario 5 días. En la contratapa, el fútbol busca al heredero del negocio que construyeron Messi y Ronaldo. Leyendas que redefinieron el negocio del fútbol durante 2 décadas. El relevo del negocio millonario del fútbol. La fortuna conjunta de Messi y Cristiano Ronaldo, $2.300 millones, más de 2.300 millones de dólares. El poder comercial sin precedente en ambos futbolistas. Impacto en la valoración de los clubes. Inter Miami alcanzó una valoración de 1.400 millones de dólares tras la llegada de Messi. Y bueno, aparecen las figuras de Haaland, Mbappé y Yamal, la nueva generación de ingresos. Ahí está, las cifras, pero muy por debajo de todo lo que genera Cristiano y Messi. Señora Nilda Vera.
1: Momento de ir a otro recuento de noticias del ámbito policial. Cuando transcurrieron 51 minutos de las 3, hacemos un recorrido por Asunción porque efectivos policiales de diferentes comisarías estuvieron realizando incursiones en zonas consideradas conflictivas y me voy a centrar en el caso del barrio Jara, zona La Lengua, donde estas incursiones dejaron como saldo 5 detenidos. De acuerdo al reporte de la policía, entre los detenidos se encuentran Juan David Perry, 19 años de edad, quien está sindicado de haber perpetrado un robo y de cuyo poder la policía logra recuperar las pertenencias de la víctima, y esto se daba en Loma Pitá, una cartera con todas las pertenencias de la víctima recuperadas del poder de este joven durante el operativo incursión. Por un lado, zona Loma Pitá, por otro lado, Barrio Jara, zona denominada La Lengua, La Chacarita, también en la zona de 43 proyectadas y Cantalupi, barrio Santa Ana, también en barrio Obrero, son solo algunos de los operativos realizados la jornada de la tarde-noche ya de ayer, y reitero, dejaba 5 detenidos, que por cierto contaban 2 de ellos con órdenes de captura por robo agravado y 3 tenían arresto domiciliario, además de prohibición horaria, prohibición de portar armas, ingerir bebidas alcohólicas o sustancias estupefacientes, y violaron todas sus medidas alternativas, motivo por el cual quedaron detenidos. Si podemos ir con los 5 detenidos, Gilbert, que dejó estos operativos. Porque decía el jefe a cargo de que de repente socializando las imágenes pueden haber más víctimas que formulen denuncia en contra de los sospechosos, de tal manera a poder ampliar esas denuncias y presentarlas al Ministerio Público. Ahí estamos viendo a otro que habría protagonizado un robo domiciliario y de cuyo poder la policía recuperaba los objetos robados. Se daba durante la incursión, mientras que este otro fueron agentes de la urbana los que lo agarraron tratando de escapar al percatarse de la presencia policial hacia el bajo de La Chacarita, mientras que este cae en barrio Obrero, también con orden de captura. 5 en total los que cayeron. Hasta el momento tengo datos de 5, pero la incursión continúa en la noche madrugada. Entonces vamos a estar atentos al reporte que nos envíe la Jefatura de Policía de Asunción. Ahora vamos a hablar de la detención de un presunto estafador en la zona del eje corporativo, donde la policía incautó un automóvil del poder del ahora detenido. Y explicaba En este caso, el comisario Pedro Bavera, jefe de la décima metropolitana, que el vehículo que incautaron es un Toyota Alex, color gris plata, año 2002, con orden de búsqueda y localización. Y el personal de patrulla que hacía controles sobre la calle Salvador del Mundo y Aspirante Aranda, barrio San Salvador del Mundo, lo retienen a esta persona al verificar que el vehículo tenía orden de búsqueda y localización. El detenido, que no supo explicar qué hacía en su poder, tenía orden de captura por estafa. Y se llama Gerardo Damián Cáceres Bogado, 33 años de edad. Momento entonces en que lo detuvieron, zona del eje corporativo, reitero, está a cargo del fiscal Jorge Rosano, y también se recupera o se incauta de su poder la suma de 700.000 guaraníes. Y estamos viendo entonces lo que acontecía al momento de la aprehensión de esta persona. En otro caso, nos vamos hasta la jurisdicción de la Comisaría Tercera de Asunción, porque caen dos presuntos ladrones en dos procedimientos diferentes. Uno habría sustraído una garrafa de un domicilio. De hecho, esta persona cuenta con varios antecedentes por hurto y la policía recupera del poder del mismo una garrafa de 13 kilos que fue denunciada como robada del domicilio ubicado sobre Mayor Fleitas y Petirossi, zona del Mercado 4. El detenido, José David Godoy Cruz, 32 años de edad, con 6 antecedentes por hurto, hurto agravado y robo. Recuperaron entonces la garrafa del poder del mismo. Mientras que, en un segundo procedimiento, la policía lo pesca en flagrancia a este hombre, identificado como Alberto Gamarra Vázquez, 35 años. Según explicaba el comisario Germán Chena, jefe de la Comisaría Tercera de Asunción, la aprehensión se dio sobre Independencia Nacional y República de Colombia esta madrugada a las 3 e incautaron del poder de Gamarra Velázquez 12 retrovisores de diferentes vehículos. Entonces, a cargo de la Fiscalía, detenido en la Comisaría Tercera de Asunción. Nos trasladamos ahora hasta Santísima Trinidad, donde cae un presunto microtraficante con evidencias y está a cargo de la Fiscalía, detenido en la Comisaría 12 Metropolitana. De hecho, el detenido habría transgredido la ley 1881/2022, que modifica la ley 1340/88, que es la de tenencia y comercialización de drogas. 40 minutos pasada la medianoche, la policía incautaba evidencias, pero la aprehensión de esta persona, identificada como Richard Gabriel Barrio Sotelo, 30 años de edad, quien, según indicaba el director de Policía de Asunción, comisario Juan Agüero, no figura con antecedentes, pero se tenía información de que él supuestamente comercializaba las sustancias ilícitas, al punto de que posteriormente, al hacer la verificación del lugar donde él dijo haber escondido las dosis, encuentran un espejito de maquillaje y dentro habría escondido un total de 21 dosis de crack, que es lo que estamos viendo en imágenes, Además, tenía pipa de fabricación casera dentro de la billetera y junto con él encuentran dinero en billetes de baja denominación, la mayoría de 2.000 guaraníes y 5.000 guaraníes producto ya de la comercialización. Incautaron teléfonos celulares y documentos varios, de acuerdo al reporte de la policía. Completamos el recorrido por Asunción. Ahora vamos hasta el departamento central. Ya al inicio del programa hablábamos de uno de los temas que resaltó en Central, que fue el asalto al guardia y que la policía logró identificar a través de imágenes circuito cerrado a uno de los dos sospechosos y lo que fue la aprehensión. Vamos a estar compartiendo de vuelta todos esos detalles con el compañero José Hey, quien se trasladó hasta la comisaría 11 Arroyo Seco para poder recabar más información de cómo se daba la aprehensión de esta persona. Nosotros por de pronto hacemos el recorrido por el departamento central trasladándonos hasta Luque. También al inicio del programa hablábamos de dos casos puntuales de intento de homicidio donde resultaron víctimas dos mujeres. Hablábamos de eso con el comisario Gustavo Adolfo Paiva, subjefe de la comisaría tercera de Luque. Ahora volvemos hasta Luque, pero el jefe de comisaría, comisario Gabriel Rivas, nos comentaba que durante los operativos de incursión que realizaron entre la tarde y noche de ayer, fueron en total 4 los delincuentes detenidos. Cabe recordar que 2 contaban con órdenes de captura por robo agravado, es decir, asalto a mano armada, que son estos 2 que estamos viendo en imágenes. Mientras que los otros 2 contaban con arresto domiciliario por casos de hurto domiciliario y volvieron a caer por los mismos hechos. Entonces, 2 pasan a cargo del Ministerio Público, decía el comisario Rivas, y los otros 2 puestos a disposición del Juzgado Penal de Garantías, que en teoría debería de revocar el arresto domiciliario de estas 2 personas y dictar la prisión preventiva. Ahí estamos viendo un vehículo incautado del poder de uno de los ahora aprehendidos y se encuentra en la comisaría tercera de Luque. 4 minutos pasaron de las 4. Nos vamos ahora hasta Mariano Roque Alonso. Les comentaba más temprano que afortunadamente se logró recuperar el food truck que había sido denunciado como robado. Y según ahí estamos viendo el food truck, por suerte intacto, recuperado. Están ya en el patio de la comisaría décima central. Y en conversación con el comisario Pedro Espínola, jefe de la comisaría de Mariano Roque Alonso, me decía él que lograron localizar el food truck sobre la calle Araucanos, casi ruta D025 del barrio Arecayá, en Mariano Roque Alonso. El food truck con 4 ruedas, en cuyo interior tenía una heladera de tamaño pequeño, una exhibidora de tamaño grande, una freidora, una pileta de aluminio, 5 garrafas de 13 kilos, una garrafa de 10 kilos, una plancha de hamburguesa, y el valor total de los electrodomésticos y las garrafas que se encontraban dentro no pudo cuantificar el comisario, pero el food truck tiene un valor de más de 50 millones de guaraníes, que es lo que se recuperó, ¿verdad? Y afortunadamente para la víctima se recupera con todo lo que estaba dentro. La víctima, Heriberta Mendoza Aquino, había formulado la denuncia y había dicho de que dejó su food truck estacionado sobre la calle Tapúa y Rancho 8 en el barrio Central. Por aproximadamente una semana ella no volvió porque a su esposo le diagnosticaron un cáncer galopante y tuvo que acompañarle en el hospital. Mientras ella estaba con el esposo en el hospital, los delincuentes se llevaron el food truck así enterito. Engancharon seguramente algún vehículo y se lo llevaron. La policía estuvo investigando desde ese momento y afortunadamente lograron recuperarlo ayer en la tarde-noche y hoy la propietaria va a ir hasta la Fiscalía de Roque Alonso, presentar las documentaciones y va a poder posteriormente retirar sus pertenencias de la sede policial. Mientras le consultaba al comisario Pedro Espínola acerca de este caso, me decía también de que hicieron una incursión en la comunidad Macá, porque en las últimas horas de la tarde de ayer, 18 horas específicamente, recibieron una denuncia de que había una persona creando problemas en la comunidad Macá. Horas más tarde, a las 20:10, el personal de patrulla hace una incursión en la comunidad Macá, ubicada sobre la calle Estados Unidos y República de Colombia del barrio Universo, y procede a la aprehensión de Tinesi Denis Insfram, 27 años de edad, sobre quien pesaba una orden de captura por perturbación de la paz pública y amenaza. Y de acuerdo a lo que decía el comisario Pedro Espínola, una vez más esta misma persona estaba creando problemas, estaba amenazando, generando disturbios. Fue denunciado por su propia gente o por su propia comunidad, por lo que tuvimos que intervenir poniendo a conocimiento a través de ustedes, me decía, a la ciudadanía, de que ellos hacen incursiones en la comunidad Macá cuando es necesario y cuando reciben denuncias y actúan, si es necesario, como en este caso, siendo puesto ya a disposición de la Fiscalía y el Juzgado de Garantías a Tinesi Denis Insfram. Está detenido en la Comisaría Décima Central y hoy va a tener que presentarse ante el Ministerio Público. De Luque nos trasladamos hasta Capiatá, donde reciencito nada más me pasaban el dato de que durante los operativos de control en el kilómetro 22 de la ruta 2 ramal Areguá, fueron 3 los delincuentes detenidos. Según explicaba el comisario Arturo Enciso, jefe de la comisaría octava central, las 3 personas detenidas cayeron durante la verificación de unidades del transporte público. Uno de ellos fue detenido con importantes evidencias que lo ubican en un caso de robo domiciliario y había sido sobre él pesaba la orden de captura por robo agravado. Mientras que los otros 2 tenían también orden de captura por abuso sexual en niños y estafa. Los 3 detenidos y las evidencias se encuentran en la Comisaría Octava Central de Capiatá a cargo de la Fiscalía. Nos trasladamos ahora hasta Itá, donde cerca de la medianoche detuvieron a 2 personas en el barrio San Blas de la ciudad de Itá. Uno, buscado por un robo en un local comercial, y el otro, porque fue denunciado por un caso de abuso sexual en niños, según explicaba el comisario Nelson Villar, jefe de la comisaría 12 Central. Ambos procedimientos fueron en el mismo barrio y a las 19 horas se daba el que cayó por abuso sexual y a las 19:15 el sospechoso de haber protagonizado el robo en un comercio ubicado dentro del predio del mercado municipal de la ciudad de Itá. Ambos entonces detenidos en la 12 Central. Para completar nuestro recorrido, nos trasladamos ahora hasta J. Augusto Saldívar, donde un adolescente de 17 años con varios antecedentes por hurto y robo, exposición al peligro en el tránsito terrestre, etcétera, etcétera, según explicaba el director de Policía Central, comisario Carlos Acosta, una vez más cayó, esta vez en jurisdicción de la comisaría 33 Central Posta de Uiraró. La aprehensión se da sobre la ruta D027 a la altura del kilómetro 23 J. Augusto Saldívar, límite con Capiatá. ¿Por qué lo detuvieron a este muchacho que tenía arresto domiciliario por hurto agravado? Porque lo pescaron a bordo de una motocicleta Taiga 150 cilindradas color negro, denunciado como robado, realizando peligrosas maniobras a bordo del biciclo que no supo explicar qué hacía en su poder. De hecho, él tenía que estar en su casa porque tiene arresto domiciliario, restricción horaria, etc. Pero estaba haciendo piruetas, haciendo willy y demás en la moto y casi ocasiona un accidente, motivo por el cual el personal de patrulla de la comisaría 33 lo interceptó y al verificar la motocicleta encuentran que tenía denuncia de robo. Al verificar los datos del MITAI de 17 años, encuentran que había transgredido su arresto domiciliario, motivo por el cual fue puesto a disposición del juzgado penal de garantías. Y lo que decía el director de Central, comisario general inspector Carlos Acosta, de que tiene ya 17 años, es imputable, ya se le dio demasiadas oportunidades y vuelve a transgredir todas las medidas de conducta, motivo por el cual correspondería ya que el juez dé otra medida. Bueno, con esto completamos entonces el recorrido por Asunción y Central. 13 minutos de las 4, volvemos junto a Lucho Martínez.
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0: -13 grados con 2 décimas la temperatura actual en Asunción, cielo cubierto, humedad del 90%, sensación térmica de 13 grados con 2 décimas. Viento al sector sur-suroeste a 7 kilómetros por hora. Mínima estimada para esta jornada 12 grados. Lloviznas para lo que queda de la madrugada con viento del sector sur. Ya en la mañana temperaturas entre 13 a 18 grados. Fresco, cielo mayormente nublado, vientos del sureste. Y llegaríamos a los 20 grados de máxima en horas de la tarde. Fresco, mayormente nublado, vientos del sector sureste. Mañana viernes, mínima de 15, máxima de 21 grados, fresco y cálido, cielo mayormente nublado, vientos del sureste. Para el sábado, mínima de 15, máxima de 24, fresco y cálido, cielo parcialmente nublado, a nublado, vientos del sureste, luego variables. Y el domingo con temperaturas entre 18 a 27 grados, fresco y cálido, cielo mayormente nublado, vientos variables, luego del noreste. Lunes, reinicio de clases, de vuelta a los chicos a las aulas con temperaturas entre 20 a 31 grados. Cálido a caluroso, cielo parcialmente nublado, vientos moderados del sector norte.
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0: Jueves 23 de julio, año 2026, es momento de compartir los títulos del diario más importante de la República del Paraguay, ABC Color, un diario joven con fe en la patria. Estos son los temas en portada. Exigen la salida del ministro Riera tras criminal atentado, brutal ataque a puesto policial, dejó 3 muertos. Dos policías y un funcionario civil fueron asesinados en el ataque de tipo comando por 20 a 30 maleantes en el puesto de Ibirarobana, Canindeyú. Comandante César Silguero atribuye a criminales organizados. Según altas fuentes policiales, sería el EPP, aunque también se apuntó al clan macho. Tras autopsia de dos cuerpos, Pablo Lemir dijo que víctimas fueron ejecutadas y uno recibió un disparo en la boca. Mensaje de la mafia, sostiene senadora. Diputada opositora pide respuesta al gobierno. Legisladores del cartismo y de la oposición exigen a Peña cambios en organismos de seguridad. La foto elocuente, dantesca escena que se vivió en la madrugada de ayer. El puesto policial quedó hecho escombros y los vehículos fueron incendiados. Los criminales utilizaron uniformes de camuflaje y atacaron con bombas incendiarias tipo Molotov. Además, se robaron las armas de los efectivos policiales. Vamos al desarrollo de los títulos, página 18, 19, 43. El informe hoy en página de ABC Color. Ataque tipo comando a puesto policial deja 3 muertos. 2 efectivos policiales y un funcionario civil fueron asesinados durante un ataque perpetrado por un grupo tipo comando de entre 20 y 30 maleantes armados y con bombas incendiarias contra un puesto policial en Ibirarobana, Canindeyú, del cual se llevaron las armas de los uniformados. Los investigadores barajan entre sus principales sospechas el EPP y el clan macho, al tiempo que referentes de la política exigieron la salida del ministro del Interior, Enrique Riera Escudero. EPP y el clan macho, el ministro de Defensa Nacional, Oscar González, señaló que ninguna hipótesis puede ser descartada, incluida la eventual participación del grupo criminal autodenominado Ejército del Pueblo Paraguayo, EPP. Ninguna hipótesis puede ser confirmada ni descartada a esta altura de los acontecimientos, mencionó González. Asimismo, indicó que las sospechas también alcanzan a otros grupos criminales que operan en Canindeyú, entre ellos el denominado Clan Macho, organización liderada por Felipe Santiago Acosta Riveros, alias Macho. Espera la respuesta del gobierno sobre atentado. La diputada Rocío Vallejo expresó en reacción al letal ataque contra el puesto policial número 4 en Naranjito que son necesarias las explicaciones y una reacción del gobierno, aunque también mencionó que poco ha pasado cuando anteriormente las autoridades fueron citadas. Realmente es un tema sumamente preocupante que debe ser prioridad, lógicamente, para la fuerza pública y para los organismos de investigación el definir cuál fue el origen de esto, mencionó Vallejo. Este ataque es el reflejo en realidad de que el crimen organizado está presente en el país. Afirmó comprender que las fuerzas del orden manejan datos sensibles que lógicamente no pueden dar a conocer a toda la opinión pública, pero esperan conocer con claridad el caso. El senador cartista y comisario retirado Carlos Núñez Agüero responsabilizó directamente al ministro del Interior Enrique Riera Escudero de la situación de la Policía Nacional. Sostuvo que la seguridad interna necesita personas con experiencia y conocimiento técnico, criticó la reubicación de la comandancia de la policía y reclamó mayores inversiones en infraestructura, tecnología y equipamiento para las dependencias policiales, especialmente en las zonas fronterizas. Además, se preguntó cuántas muertes más deberán registrarse antes de que el gobierno adopte cambios en la conducción de la seguridad. En el tema de seguridad estamos mal, hay que cambiar, hay que apretar. En esto, expresó Carlos Núñez Agüero. Por su parte, el senador colorado, disidente Alfonso Noria, oriundo de Canindeyú, al tiempo de alertar que si no se adoptan medidas urgentes, seguirán ocurriendo hechos similares en esa zona del país. Momento de cambio de jugador, es lo que decía la senadora Yolanda Paredes de Cruzada Nacional. Sostuvo que el ataque armado contra el puesto policial constituye un mensaje de la mafia y responsabilizó al gobierno por la falta de protección a los agentes. Sumó una acusación y un pedido muy particular al presidente Santiago Peña. Esto que pasó en Canindeyú evidentemente es un mensaje de la mafia. La mafia está enojada con no sé quién. Algo pasó, algún mensaje que quieren dejar para el futuro. Pero esto me parece que no puede terminar acá, expresó la senadora Paredes. Santiago Peña, llegó el momento del cambio de jugador. Arriera evidentemente no le da el cuero para seguir en ese lugar. No tiene capacidad ni de mando. Si no tiene esa capacidad, pues señor Riera, pasa al costado y que pase otro adelante. Alguien a quien realmente le interese la seguridad interna de nuestro país, afirmó la senadora Yolanda Paredes. Senadores denuncian pactos con el crimen organizado, el violento ataque contra el puesto policial número 4 en la colonia Naranjito. Fue el principal tema de debate en el espacio de oradores de la Cámara de Senadores. Legisladores de distintas bancadas coincidieron en que el atentado representa un golpe directo a la institucionalidad y evidencia un fortalecimiento de las organizaciones criminales. El senador, exministro del Interior Rafael Filisola del PDP, sostuvo que el atentado demuestra el fracaso del modelo de seguridad implementado durante los últimos 13 años. Cuestionó que pese a las millonarias inversiones y a la presencia permanente de fuerzas militares y policiales en la zona norte del país, un grupo de entre 20 y 30 hombres haya podido atacar una comisaría sin ser detectados por los organismos de inteligencia. Filisola afirmó que el gobierno debe reconocer que la estrategia vigente no funciona y lanzó una de las críticas más duras de la jornada al señalar que el Estado paraguayo lastimosamente se ve humillado porque se arrodilla frente al crimen organizado. También pidió al presidente Santiago Peña abandonar el discurso optimista y asumir responsabilidades por las fallas en seguridad. Por su parte, el senador Ever Villalba del PLRA fue aún más allá al sostener que el problema de fondo no es únicamente la falta de recursos, sino la existencia de estructuras de corrupción dentro de la Policía Nacional.

seguirán ocurriendo y será cada vez más difícil recuperar las instituciones encargadas de combatir la delincuencia en el país. El fiscal general del Estado, Emiliano Rolón Fernández, designó ayer a los fiscales Federico Delfino y Lorenzo Lescano de la Unidad Especializada de Hechos Punibles contra la Libertad de las Personas y Terrorismo como coadyuvantes del fiscal de Canindeyú, Oscar Paredes, en la causa relacionada a la investigación del mortal ataque concretado contra el puesto policial número 4. Designan equipo fiscal para pesquisas.

Autopsia revela brutal ejecución de víctimas. El director de Medicina Legal y Ciencia Forense del Ministerio Público, Pablo Lemier, brindó ayer detalles de la autopsia practicada a los dos agentes policiales asesinados la noche del martes. El informe revela que ambos uniformados fueron ejecutados y que incluso uno de ellos recibió un disparo en la boca.

En página 43, indicios apuntan al EPP en ataque en Canindeyú. Altas fuentes ligadas a la investigación del brutal ataque perpetrado en la noche del martes dieron a entender anoche que las principales sospechas apuntan al grupo criminal autodenominado Ejército del Pueblo Paraguayo, EPP. Al principio se sospechaba que el ataque pudo haber sido obra del grupo de narcotraficantes que operan en la zona, liderada por Felipe Santiago Acosta Rivero, alias Macho. Este último es considerado el hombre más buscado del país. No obstante, una de las principales aristas para sospechar del EPP como responsable del mortal asalto a tiros al puesto policial está vinculado con los fusiles utilizados, que son del mismo calibre, 5.56, los mismos que fueron usados por el grupo armado durante un ataque perpetrado en mayo del año pasado. En aquella ocasión, los agresores dejaron panfletos alusivos a la banda criminal.

4:26. El 70% de los contribuyentes se encuentra en Alto Paraná, Capital y Central. Esto según la DENIT. Página 15 con la infografía cantidad de contribuyentes por departamento. Liderado esto por Capital, Central y Alto Paraná. Sería Central, Capital y Alto Paraná en ese orden. Cantidad de contribuyentes por departamento. Importante crecimiento del padrón tributario desde 2010. Hay 1.315.787 contribuyentes y casi el 70% en Capital, Central y Alto Paraná. La cantidad de contribuyentes en estos departamentos: Central, al 30 de junio de este año, 443.320. En Capital, 274.772. Y Alto Paraná, 162.390. 70% en estos tres departamentos. Y ya luego en la cuarta ubicación aparece Itapúa con 81.504. Y Caguazú en la quinta posición con 62.522 contribuyentes. En la parte baja de la lista aparece Alto Paraguay con 1.424 contribuyentes en el último lugar, y penúltimo lugar para Boquerón con 14.251 contribuyentes. En total, 1.315.787 contribuyentes y el 70% concentrado en Capital, Central y Alto Paraná. En 15 años, 712.117 ciudadanos pasaron a tributar, significando un incremento, un crecimiento del 127%. Página 15, a ese color con estos números, estos datos. Si los cauces hídricos no se liberan, el Niño podría generar catástrofes.

También, otro de los títulos, desarrollo en página 21, ABC Color, advierten que cauces taponados de arroyos podrían causar catástrofe. Y vemos en la foto el arroyo Talla Suapé de San Lorenzo, que está siendo sometido al dragado del cauce. Ministro de la Secretaría de Emergencia Nacional pide conciencia ante amenaza de fenómeno El Niño. Arsenio Zárate, ministro de la Secretaría de Emergencia Nacional, recordó que para los próximos meses se esperan importantes inundaciones debido al fenómeno El Niño, por lo que pidió a la gente que tome conciencia y evite arrojar basura a la calle y a los cauces hídricos para que los mismos no queden taponados. Jurado de Estados Unidos sentenciará si Marcet tendrá perpetua o 20 años de cárcel. Jurado de Estados Unidos decidirá si Marcet es sentenciado a cadena perpetua. Estará conformado por 12 ciudadanos del país norteamericano. El presunto capo del narcotráfico Sebastián Enrique Marcet Cabrera enfrentará en enero de 2027 un juicio por jurado en Estados Unidos, informó ayer el medio boliviano El Deber de Santa Cruz de la Sierra. Si el uruguayo es declarado culpable de los 4 cargos de los que se le acusa, el juez podría imponerle una condena de entre 20 años de cárcel y cadena perpetua. Fiscalía prepara un caso de alto impacto. El Ministerio Público estadounidense sostiene que Marcet lideró una organización dedicada al tráfico internacional de cocaína al lavado de activos, razón por la cual lo acusa de conspiración para narcoterrorismo, conspiración para distribuir cocaína, lavado de dinero y conspiración para lavar activos. El caso también contempla abundante evidencia documental, registros financieros, comunicaciones y otros elementos técnicos que serán expuestos durante las audiencias. Para sustentar la acusación, la Fiscalía prevé presentar alrededor de 40 testigos, entre ellos agentes especiales de la DEA, especialistas en finanzas criminales y antiguos integrantes de la organización que decidieron colaborar con las autoridades. Hace 30 años funciona la fábrica de títulos falsos dentro del MEC, según indicios de la investigación. Fábrica de títulos falsos instalada hace unos 30 años en el Ministerio de Educación y Ciencias. Estudiar 4 o 5 años una carrera universitaria, ¿para qué en Paraguay? En los últimos años solo habría sido necesario conseguir un contacto con acceso al sistema de registro de diplomas del Ministerio de Educación y Ciencias para obtener un título falso de docente, abogado o hasta doctor médico. Así, no habría sido necesario pasar un solo día por la universidad. Primer certificado universitario MAU data del 2000 y el más reciente del 2019. Fiscalía maneja denuncias de 525 documentos sospechosos, pero la investigación podría descubrir muchos más. El título falso más antiguo que registra la Fiscalía data del año 2000. Hace 30 años funciona la fábrica de títulos falsos dentro del MEC, según los indicios de la investigación. Hospital Olimpo, solo faltan médicos y equipos. Construcción concluyó tras largos 4 años. Desde Fuerte Olimpo, Alto Paraguay, reporte del compañero Carlos Almirón, culmina la construcción del hospital de Fuerte Olimpo y falta equipamiento. También aguardan que el Ministerio de Salud envíe médicos. El nuevo hospital regional de Fuerte Olimpo se destaca por su diseño y multiplicidad. Ahora falta equiparlo y también los médicos. Las características del edificio, todo lo concerniente a esta construcción que supera los 18.000 millones de guaraníes. Los trabajos duraron 4 años debido principalmente a varios inconvenientes como la falta de desembolsos en algunas ocasiones. Página 20, ABC. Son los títulos en portada de nuestro impreso. Otros temas destacados, pesa abrazo, que artista dice que no olvidan persecución a su líder. Santiago Peña y Mario Abdo Benítez se saludaron efusivamente en un evento social
El diputado Miguel del Puerto, líder de la bancada de Honor Colorado, se refirió al abrazo republicano entre el presidente de la República y el expresidente, el líder de Colorado Añetete, Mario Abdo Benítez, aclarando que no perdonan la persecución al líder de su sector y el mandatario Horacio Cartes durante el gobierno anterior. Acá una cosa del interés partidario, después las persecuciones que tuvo nuestro líder de movimiento. Fue lo que dijo. Leite no aclaró si le pidió a Donald Trump levantar sanciones a Horacio Cartes. Aliana definirá su dupla, aseguran Baruja y La Torre. Baruja sostuvo que todavía no hay nada definido respecto a la candidatura vicepresidencial. Imputan a directivo de farmacéutica por presunta estafa con la tirsepatida. Laboratorio afectado afirma que se busca trasladar un tema comercial al ámbito penal. Instan a unirse como sea candidato opositor, es llamado al senador ante las municipales. El senador Eduardo Nakayama del PLRA llamó a los candidatos a intendentes municipales opositores de todo el país para llegar unidos a las elecciones del 4 de octubre. Pidió que en los distritos donde haya más de una candidatura opositora se midan por el mecanismo que sea antes del cierre del plazo para renuncia de candidaturas establecido en el cronograma electoral. Algunos iluminados se creen más vivos. Están negociando con referentes del Partido Colorado para poder recibir dinero, fue lo que dijo. .36 Gobierno priorizó publicitarse en vez de comprar insumos de salud, fue lo que dijo la senadora Esperanza Martínez. Cuestiona gastos durante el Mundial, pese a hospitales desabastecidos. Ramírez no será embajador en Estados Unidos. El canciller nacional Rubén Ramírez era uno de los candidatos barajados para reemplazar al senador Gustavo Leite como embajador ante los Estados Unidos. Finalmente, tras esta expectativa, altas fuentes confirmaron que el canciller nacional Rubén Ramírez Lezcano no saldría del Paraguay y no dejará el cargo. Mundial de Rally generaría impacto de $200 millones para el Paraguay. En agosto se reeditará el evento que recibió el galardón del mejor rally del mundo 2025. Se estima un aumento de más de 30% del impacto económico que dejaría el Mundial de Rally para este año. Las proyecciones se basan en el afianzamiento del evento y la imagen positiva que generó el galardón de mejor rally del mundo 2025 otorgado a la organización local. Se espera un público de al menos 400.000 espectadores, casi el doble con relación al registrado el año anterior, que fue de 210.000 espectadores. Contratapa de ABC, noticias deportivas. ...17 años después, Wilder se despide del barrio en Cerro Porteño. Estamos hablando de Wilder Viera. Quedó como jugador libre tras cerrar el ciclo en Cerro Porteño. Olimpia estrena estadio lleno para el clásico blanco y negro. Olimpia anunció ayer que las localidades de bajo costo que se implementaron para el clásico blanco y negro del domingo contra Libertad están agotados, por lo que la fiesta en términos de concurrencia está asegurada. Falta un día para el inicio del torneo clausura. Mañana, 2 de mayo, Rubio Ñu en el río Parapiti, en Pedro Juan Caballero a las 4 de la tarde, el primer encuentro por la primera fecha del torneo clausura. Un clásico de entrada en la contratapa, las fotos de Nelson Aedo, 43 años, que se estrena en Libertad como técnico, y Eduardo Delmas, de 19 años, el juvenil ofensivo de Olimpia. Mañana arranca el campeonato, Olimpia versus Libertad, el domingo. Empresa relacionada a AFA es investigada en Estados Unidos. La entidad desmintió que Tapia y otros directivos fueron citados a declarar.
La AFA desmintió que los dirigentes fueron citados a declarar y que tampoco fueron incautados celulares o cualquier otro dispositivo.

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1: Brutal acometida contra las fuerzas de seguridad. Tras el mortal atentado contra un puesto policial de Canindeyú, el ministro de Defensa General en situación de retiro, Óscar González, afirmó que fue un golpe fuerte a las fuerzas de seguridad, que al Estado paraguayo no se le puede agredir de esa forma, que lo ocurrido es muy fuerte para permitir la impunidad y que es un problema no solo de la policía, es del Estado. Siendo así, el problema concierne en primer lugar al presidente de la República, Santiago Peña, y al ministro del Interior, Enrique Riera, este último encargado de la seguridad interna. La brutal acometida de media hora, perpetrada por una veintena de atacantes bien armados que llegaron en dos vehículos, implicó un abierto desafío que debe ser respondido con prontitud y rigor dentro del marco de la ley. Sigue en duda la autoría de los hechos, mencionándose la posibilidad de que se trate del grupo terrorista PP o bandas del crimen organizado. De lo que se trata, al fin y al cabo, es de la seguridad interna que con toda notoriedad hace aguas por todos lados. Brutal acometida contra las fuerzas de seguridad es lo que dice en parte nuestro editorial del día.
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1: Página 11, Economía ABC Color. El BCP fija tope desde el cual tasa de interés es usuraria. En guaraníes, 27.26%, en dólares, 11.25%. La Superintendencia de Bancos del Banco Central del Paraguay, BCP, actualizó para agosto los umbrales desde los cuales una tasa de interés debe considerarse usuraria. Si el préstamo es en guaraníes, la tasa límite es del 27.26%. Y si fuese en dólares, el límite es 11.25%. Sobre estos porcentajes, las tasas serían usurarias.
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1: 43 minutos pasaron de las 4 de la madrugada, 13 grados la temperatura en Asunción, cielo cubierto en capital, lo que estamos observando en imágenes desde el edificio de ABC TV, justamente las nubes bajas, o le diríamos cielo encapotado en esta madrugada. Y está con nosotros nuestro compañero José Hate para compartir el resumen noche madrugada con las imágenes de Diego Peralvo. Buen día, José.
4: ¿Qué tal, Luis? Un día para vos, para Anila, para toda la audiencia.
5: ¿Qué tal, José? ¿Cómo te trató la madrugada fresca y lluviosa?
4: Hoy mucho más tranquila después de ayer, ¿verdad? Pero se siente el frío.
1: Sí, yo vine todavía, José.
4: Porque garuaba hace un rato, hace media hora más o menos, no sé si ya paró. Pero no llovizna como tal. Y, o sea, no es frío lo que se siente, es esa humedad que hay. Que sentí luego que se sube por tu pie y ya te agarra todo el cuerpo. Entonces no, hay tres medias que te pongan, no hay que te agarre la humedad y ya chau. Y eso es lo que está, hay mucha humedad en estos momentos.
1: Se siente eso en el ambiente,
4: siente,
1: así como
4: es. Se siente bastante.
1: Uy, ¿quién despire? Como dicen los muchachos. 12 grados la mínima, pero va a bajar más todavía esto. Y 20 a la tarde.
4: Sí, un poquitito. Fin de semana lo que lleva ese calorcito.
5: Sí. Bueno, a pesar de que no hubo mayores sobresaltos, sí hubo novedades.
4: Sí, hay algunas novedades.
5: Puntual que me pareció sumamente interesante porque veíamos circuito cerrado de lo que fue el asalto a un guardia de seguridad y tengo entendido que hay ya un detenido.
4: Ayer Como cuando estábamos con todo el tema de Canín de Yuc, ocurría este asalto. Ayer a las 2 de la mañana, un guardia de seguridad ahí en la zona de Villa Elisa estaba trabajando y dos personas llegaron. Ahí vamos a ver el video. Ahí vienen los dos atrás y el guardia ahí. Le pegaron, forcejearon y le quitaron su arma de fuego que tenía. Supuestamente utilizaron los asaltantes un arma, una réplica de arma tenían ellos, pero se llevaron el arma real del guardia. Ahí estamos viendo cuando se hizo el robo.
1: Es que me estaban diciendo los oyentes, ¿verdad? Los amigos guardia y demás. Pensamos nosotros en un momento que él fue a tocar un timbre o algo así para meterse, pero es la marcación que hacen cada una hora. Tiene un sistema de marcación, tiene un aparato y con eso se van a registrarse. Cada una hora tienen que hacer eso.
5: Claro, para dar cuenta que está en su puesto.
1: Sí, que está en su puesto. Y es lo que nos decían algunos. Muchas veces uno se distrae haciendo eso. ¿Verdad? Que es lo que nosotros decíamos con Irán, pero
5: no se percató.
1: Ni se percató, ni cuenta se dio que habían dos personas atrás de él, ¿verdad?
4: Que le venían siguiendo, porque se veía que desde
5: y
4: atrás...
5: Y se quedó quieto ahí varios minutos en el suelo. Yo, en un primer momento cuando vi uno, porque son cuatro los videos que hay, ¿verdad? En un primer momento cuando vi el que estaba ahí tirado, pensé que hasta le mataron,
4: sí,
5: ¿verdad?
4: Sí, yo pensé que se quedó inconsciente.
5: Sí, y después recién reacciona, pero se nota que le afectó bastante esa patada en la cabeza, ¿verdad? Sí, le dejó tambaleando.
1: Le dieron dos, tres patadas en la cabeza.
5: Sí.
1: Es como que se queda, parecía inconsciente por un tiempo, ¿verdad?
4: Y gracias a estas imágenes se logró identificar a los dos asaltantes, a los dos ladrones. Y se impartió orden de captura en contra de ellos. Y ayer, a la tarde, se hizo un allanamiento en Fernando de la Mora. Y allí se encuentra esta ropa, que es la que utilizó uno de ellos.
5: Sí, el que le atacó de frente, me decía el comisario Carlos Oviedo, era jefe de la comisaría 11 Arroyo Seco, porque le preguntaba yo, en un primer momento pues no había el informe del video y demás, ¿verdad? Pero el informe faltaba y me decía el comisario Oviedo que estaban todavía en ese momento haciendo las pesquisas porque le estaban buscando todavía al segundo, al que ya tenía identificado. ¿Y qué te dijeron a vos, ya que estuviste por allí? ¿Qué más recabaron, José?
4: Lo importante es que ya tienen también la identidad del segundo. Ya lo identificaron a él. Y es cuestión de tiempo nomás también. Ahí vemos, ahí dentro de la casa donde fueron, encontraron la ropa, cuatro cartuchos, que son calibre 38. Y también algunas, ahí por ejemplo vemos, cositas, ¿verdad? Tipo pequeñas dosis de droga y demás.
5: Ocultas dentro de la mochila. En la cisterna.
4: En la cisterna,
5: tipo
4: sí,
5: mochila, ¿verdad? Tipo, del sanitario.
4: Y bueno, todo esto, con esto se logra ya agarrarlo a uno que tiene antecedentes por reducción. Giovanni Elber Miranda, de 23 años.
5: José, lo que estábamos comentando nomás a raíz de lo que nos decía también la audiencia, imagínate, jovencito este Mitaí, su palo era la reducción, o sea, colocar o vender objetos robados, y ahora actuó con suma violencia, que es lo que pudimos observar en el circuito cerrado, ¿verdad? O sea, va escalando peligrosamente y lo más lamentable es que está escalando de manera violenta.
4: Es un hecho violento porque, y además, es un guardia de seguridad. O sea, cosas de valor no le van a sacar, pero sabían que tiene un arma y fueron directamente por el arma de fuego.
5: Así mismo.
4: O sea, posiblemente para después utilizar eso en algún otro robo otra vez.
5: Y veíamos los cartuchos, ¿verdad? Cinco cartuchos calibre 38, que es el arma que le robaron. Al guardia, ¿verdad? Lo que me decía el comisario es supuestamente está en poder
4: del segundo.
5: No sabemos si lo tiene todavía, decía él, porque pudo haberlo vendido, o está todavía en su poder, porque ellos estaban operando con un arma réplica. O sea, ya el hecho de no tener un arma real no les impedía a ellos no hacer ningún atraco, ¿verdad?
4: Y lo llamativo es que pudiendo robar, si es que van a robar, pueden robar teléfonos celulares, billetera, un local, algo, pero no fueron directamente a sacarle un arma.
5: Sí.
4: Entonces es pensar un poco, tener un arma de verdad ahora porque tenían una réplica nomás y usarlo para otro tipo de asalto ya después, ¿verdad? Y eso podría haber sido mucho peor también, por suerte.
5: Claro, porque por suerte tenían una réplica nomás, porque te descuidas en el forcejeo, porque forcejea con él el guardia, con ellos digo bien el guardia, si era un arma real pudo haberse escapado un tiro.
4: ¿verdad? Y por suerte no se escapó un tiro de su arma también.
5: Y sí.
4: Que podría haber sido también...
5: Porque ¿viste cómo, viste cómo uno se da cuenta? Él no se da cuenta y los otros...
4: Ahí le ve a uno, ahí le ve al otro y ahí pillo.
5: Por eso justamente yo le estaba diciendo a los amigos guardias de seguridad, porque nos siguen muchísimos, muchísimos amigos guardias, y les decía, anipe y regala, tengan mucho cuidado, más todavía con este clima frío. No hay nadie por la calle, nadie, pero en cualquier horario vos ya... La gente se va a su casa directo en lo posible, ¿verdad? Entonces, los guardias que están muy expuestos, hay muchos que ni siquiera una caseta tienen, ¿verdad? Entonces, estar atento, siempre mirar hacia atrás, para todos lados, tratar de estar en contacto con siempre con la policía que cubre esa zona, los patrulleros, tener su número para llamarlos directamente en caso de que haya algo sospechoso. Porque muchas veces los delincuentes hacen las famosas pasadas, ¿verdad? Van, están fisgoneando a ver cómo cuál es la rutina del guardia, etcétera, etcétera, y después vienen, ¿verdad?
4: Y definitivamente ya sabían que él iba a ir a...
5: manejaban perfectamente su horario y...
4: Y que tenía que ir a hacer
5: a marcar. Había sido porque nosotros creímos que se fue a tocar un timbre, ¿verdad? A lo mejor para ingresar dentro del de la empresa que custodia, porque él tiene que hacer su recorrido de punta a punta. El de la empresa, ¿verdad? Y en ese interín él estaba, se le veía bastante tranquilo, y uno se adelanta y el otro queda hacia atrás, de tal forma a...
4: Claro, entre los dos.
5: Agarrarlo, apretarlo ahí, ¿verdad? Y despojarlo de su arma de fuego. Pero a mí lo que me llama la atención nomás es este muchachito, la manera violenta en que... le golpea, es como que le dio mucha rabia, que opuso resistencia el guardia y se desquitó con él, dándole de patada. Mira, en la cabeza le patea, ¿verdad? Entonces, el que justamente está todavía prófugo es el que dio las patadas.
4: El que le bateó, sí.
5: Pero que ya está identificado, y el otro que ya cayó, pero demasiado bien se le ve. Justamente decíamos, con una lástima que no pudimos descargar los otros videos, porque desde varios ángulos se ve, y en uno en particular se le veía, pero bien, o se le veía la cara. De hecho, me decía el comisario Carlos Oviedo, le reconocimos plenamente al Mitaí, al de la capucha roja, me dijo, y por eso pedimos la orden de allanamiento, y se concretaba esto. Una lástima que el otro no estaba ahí, me decía, ¿verdad? Pero ya plenamente identificado, y ojalá que lo agarren lo antes posible, porque mira la forma violenta en que actuó, no se va a quedar quieto. Igual va teniendo ya un arma de verdad en mano, se puede envalentonar más todavía y perpetrar otro atraco.
1: No, más allá que lo agarren, que no le suelten tan rápido.
5: Claro, que el Ministerio Público
1: proceda como corresponde.
5: Proceda como corresponde, porque la policía ya hizo su parte, ¿verdad? Buscó todas las imágenes posibles de la zona como para identificar a los sospechosos.
4: Y ya los identificó.
5: Sí. Y ahí estaba tranquilito, ¿verdad? Pucá, y cayó el mundo, y estaba por un asalto a mano armada, está siendo detenido, y él ni ahí, no está por la vida. Bueno, completito el material, José.
4: Ojalá que sale, que mañana estemos hablando de la detención,
5: la captura del otro. Vamos a estar atentos. Bueno, sí. ¿Qué más tenemos, José?
4: Y tenemos varias cosas todavía, pero como hay poco tiempo ya, aprovechar, porque ahí hicimos un pedido de ayuda. Hay un hombre de 42 años que está internado en el hospital de Villa Elisa, y hablamos con su hermana, una profesora del Colegio Estela Maris, y necesita urgente una terapia que tenga diálisis. El hombre está internado, está intubado en el hospital de Villa Elisa, pero allí no tienen la máquina para hacer la diálisis en la terapia. Entonces, desde ayer, anteayer ya va a ser, que están buscando un lugar en algún otro hospital público, y no hay lugar en la terapia para poder hacer ese tratamiento. Y es urgente, ¿verdad? Porque si no se hace la diálisis, no puede limpiar el organismo, y bueno, eso va a traer más complicaciones internas.
5: El encargado de encontrar las terapias es SEME, ¿verdad?
4: Y ya se hizo.
5: Y SEME tiene listado, pero ante una urgencia de esto tendrían que, o sea, digo bien, tendrían que acudir al juzgado, ¿verdad? Y solicitar un recurso de amparo, de tal forma a que puedan trasladarlo a un sanatorio privado, y que el Ministerio de Salud asuma los gastos ¿verdad? Que corresponden porque está eso estipulado. Entonces ese es el trámite que en realidad debería de hacer el familiar, porque yo lo que no entiendo muchas veces por los médicos es por qué le atormentan a los familiares, le dicen, necesita tu familiar terapia intensiva, tenés que buscar y esto y lo otro. Y cuando el familiar no puede hacer absolutamente nada porque solamente se me puede conseguir y hacer los protocolos, ¿entendés? Y es el médico tratante el que tiene que pasar el pedido a SEME con todos los datos, el diagnóstico, etcétera, etcétera.
4: El problema es que no hay lugar. Dice que ya se pasó a SEME, pero no encuentran.
5: Y por eso, para no perder el tiempo, lo que deben de hacer, y voy a reiterar esto, médico tratante, si SEME te dice no hay lugar en ninguna parte, lo que procede es decirle al familiar, ¿sabes qué? No hay lugar en ningún lado. Entonces tenés que recurrir al juzgado a hacer el pedido correspondiente y tratar de conseguir de ese lado. No, para no perder el tiempo, ¿entendés? Porque eso es lo que corresponde por protocolo.
4: Es la única forma.
5: Ojalá que se pueda conseguir para este prójimo. ¿Cerramos, José?
4: Cerramos.
5: Gracias por la preferencia y la sintonía. Nos estamos reencontrando esta medianoche con más de Madrugada ABC Cardinal.
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0: Buen día, gente. ¿Cómo están ustedes? Un gusto reencontrarnos aquí en la 7:30 AM ABC Cardinal, la más potente del país, en duplex con ABC TV, una hora hasta las 6 de la mañana, y en el canal de streaming, por supuesto, nos encuentran ahí en YouTube. Le dan suscribirse, activan la notificación, le dan me gusta y ya también son parte de esta travesía que va hasta las 8 de la mañana. Está garuando suavecito a veces por sector en Baretepona, pero ahí le vamos. Vamos a actualizar enseguida los datos de meteorología. ¿Cómo te va, Juanma Figueredo? Buen día.
1: Bien, Javier, ¿qué tal? ¿Cómo estás? Saludo para todos. Jaivi se dice, ¿verdad?
0: Jaivi y cuando hay viento es Jaivi bebé.
1: Jaivi bebé.
0: Por ejemplo.
1: Cuando llovía.
0: Y también se ve.
1: Jaivi es cuando es finito también, ¿verdad?
0: Finito también, sí. Después. Sí, están todos los Jaivises.
1: Sí.
0: Pero ayer a la tarde estaba espectacular, así un poco de frío. Suavecita
1: y caía
0: nomás,
1: despacito garúa, la lloviznita. Sí. El Jaivi y.
0: Pero ñamba poana, amigo.
1: Sí, claro que sí, por supuesto.
0: Ese es el tema. Hola, Sara Moreno, buen día.
2: Hola, buen día. Hola,
0: Sara. Los diferentes Jaivises.
1: El Jaivi y sus derivados.
0: Sí, Jaivi y sus derivados. Jaivi bebé es con viento.
2: Y después está Jabibi también.
1: Eso
2: ya es otra cosa.
0: Bueno. Jabibi.
2: Che, esa chipita, qué bien que se ve acá hoy, ¿eh?
0: Sí, pero qué raro que hoy no monopoliza a Juanma.
2: ¿Eh? No, estamos en cualquier momento de, tira.
1: ¿Eh? Estamos tratando momento? De cortar el suministro porque pasaron cosas durante este tiempo.
2: Pasaron cosas en el Mundial.
1: Sí.
2: Bueno, fresquito, ¿eh?
0: Está agradable, sí. Realmente.
2: La humedad está potente.
1: Eso sí es cierto.
0: Cuando leía anoche humedad. El pronóstico del tiempo, decía que solo para la noche ya lluvias, pero finalmente estamos avanzando en esta mañana de jueves con precipitaciones.
2: ¿Vemos datos del tiempo? 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
0: Pero te faltó el jueves.
2: Sí. Perdón. Jueves 23 de julio, señoras y señores. Que tengan un jueves por ahí, como decimos por estos lares. Ahora sí.
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0: 13 grados marca el termómetro de meteorología, con pronóstico de lloviznas todavía para lo que queda de esta madrugada. Viento sur, máxima en la mañana de 18. Van a desaparecer las lluvias, dice, para la mañana. Para la tarde, la temperatura máxima se va a mantener en 20 grados con vientos del sureste. Cielo mayormente nublado, fresco siempre.
2: Vamos viendo datos del pronóstico extendido y cómo se viene este fin de semana. Mañana viernes con mínima de 15 y máxima de 21 grados. Ya no vemos precipitaciones para mañana, ¿eh? Nos quedamos con fresco a cálido, mayormente nublado, vientos del sureste.
0: Vamos revisando lo que dice para el sábado, 25, una mínima de 15, máxima de 24, fresco a cálido, luego vientos variables.
1: Para el domingo 26, la mínima es de 18 y la máxima de 27, va subiendo la temperatura, fresco a cálido, cielo mayormente nublado, vientos variables, luego del noreste.
2: Ese es lunes ya, ¿verdad?
0: No, y domingo. Ahora lunes.
2: Lunes 27, mínima 20 y máxima 31 grados. Vientos moderados del norte, ya sube la temperatura, ¿eh? De vuelta.
0: Vos sabés que todavía no tuvimos esos días así fríos, con mucho sol para sentarse a la siesta. Puede comer todo, va a tomar mandarina.
1: La mandarina bajo el sol.
0: Porque fueron mayormente nublados y con lloviznas estos días de frío que pasaron. Pero una jetagina, ni que lleve, pues ya, pues.
1: Hizo mucho frío, ¿verdad?
0: En algún momento.
1: Incluso en la previa a las vacaciones, principalmente.
0: Esa
1: los últimos días de clases.
0: Estuvo
1: los días de los partidos de Paraguay.
0: Baretepona.
1: 3 grados y eso amanecíamos.
0: Esos días también hubo lluvias acá.
1: Sí.
0: Y después, por suerte, para la hora de ver el partido en la calle, aquí en el microcentro, cambió la situación, las condiciones del tiempo. Vamos saludando al este del país. Por supuesto, ABC del Este forma parte de la manera en que...
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2: Y ahora sí, vamos saludando al este del país a través de la 107.1 FM, ABC del Este en el Alto Paraná.

0: Ella pilla paite, Luisito. Pero como me tiene. Al cabo entera madrugada.
1: Lucho, esto tiene una, un mensaje escondido, ¿verdad?
0: ¿Qué te parece? Escondido.
1: Fuerte y el
0: público totalmente.
2: ¿Cómo se parece al gobierno? ¿Eh? Niega.
0: ¿A qué?
2: Folk, serenata, uno de mis grupos.

0: No, era bien recibido el Mitai.
1: Pero, o sea que ahora no.
0: Le da. No, ¿cómo decir que no?
1: No, está permitido ya.
0: ¿Ah, sí? Sí. A la pucha.
1: ¿Cómo decir que no? Ya así familia más moderna.
0: No. A escondida ya no entran más, no, así los chicos.
1: Se queda el novio a dormir, se queda la novia a dormir.
0: Lo que se pierden entonces.
1: Ciudad del Este, temperatura actual 14 grados, con vientos del sur, con que soplan 5 kilómetros por hora. Pronóstico de lluvia, sí, para el Alto Paraná todavía. Hoy máxima de 21, mañana máxima de 21 con lluvias. Sábado también con lluvias en el este del país, una máxima de 25 grados.
0: Vamos saludando a toda la gente que está ya con nosotros a través del WhatsApp de la radio 0972-730-730. Bueno, conectados, contándonos de todo. Acá los estoy viendo a través del WhatsApp. Bueno, no llamen.
1: Es para mensaje,
0: sí,
1: nomás.
0: Sí, para mensajito.
2: A la pucha, qué grande, sí. La tablet.
0: Tiempo bueno en Ñembucú, 11 grados en Pilar, ya con sol, dicen también. Buenos días a los tres, pero en especial a Juanma, dicen. Epa, Milce.
2: Gracias, Milce.
0: Sí. Hola a todos, gracias Jorge, el dúo de los hermanos también, se llama Jaime y Javi, de Sacher. Feliz jornada, desde Yaguarón.
1: Yalola, buen día.
0: Sí. Hace frío por acá, dice también desde Cacupé, está saludando Claudio. Gracias, Claudio. Estelita, que estuvo de cumpleaños en estos días.
2: Saludos, Estelita.
0: Jai Villa es diminutivo, dicen también. Alejandro Irala, por Villarrica también saludando. Osvaldo Villalba también desde Presidente Franco. Hugo el Portero, a todos muchísimas gracias. Llegando a Buenos Aires y escuchando la más potente, nos dice también don Felipe Villalba, que siempre está ahí con nosotros.
2: El fresco, ¿eh?, que va a estar haciendo en Buenos Aires, ¿verdad? El, sí, frío, tremendo. No nos olvidemos de nuestros amigos de YouTube, nuestra comunidad, que como siempre también, desde bien temprano, incluso desde la madrugada, acá estoy viendo mensajes para Lucha y para Nilda, de madrugada ABC. También está Julia Zamudio, buenos días, la primera mañana. Sara Javier Juanma, dice Daniel Duarte Marín, también está saludando a través del chat de YouTube. Está Daniel Duarte, están los muchachos escribiendo, enviando sus mensajes. Juan Ariel Oviedo, están todos los muchachos ya también desde bien tempranito escribiendo. Mari desde España también, Britos Edgar. Así que un saludo muy grande para todos. Liliana Valiente está también saludando y escribiendo por acá. Jorge Serafini, Julio Metal. Así que un saludo grande, enorme, César Jiménez, para todos los que se conectan desde bien temprano a través de YouTube. Allí nos tienen que buscar como ABC Paraguay. Se suscriben y activan la campanita.
1: No sé si dije Jaiviru I otra vez encima.
0: Es Jaiviru. Posible, demasiado, sí, chiquitito ya.
1: Sí, ese ya es así.
0: Extra.
1: En algunos XS puntos sobre la avenida Eusebio Ayala era Jaiviru I.
0: Es
1: posible. Así nomás.
2: Finito. Tené. Ese que ni moja siquiera el parabrisas.
0: Ese que manual nomás ya tenés, sí, que hacer tu, sí, parabrisas, pues es así. Bueno, vamos con los títulos.
1: Cuatías ahí por ABC Color, Copuja Arebepe, Sara Juanma y Yaperen, Uruñan de Veña Moñez, puede poner presentado por Hijas de Feliciana de Fariña, productos caseros.
0: En este jueves 23 de julio, ABC Color en título principal, exigen la salida del ministro Riera tras criminal atentado. Brutal ataque a puesto policial dejó tres muertos.
1: Dos policías y un funcionario civil fueron asesinados en el ataque tipo comando por 20 a 30 maleantes en el puesto de Ibirarobana, Canindeyú.
2: Comandante César Silguero atribuye a criminales organizados. Según altas fuentes policiales sería el EPP, aunque también se apuntó al clan macho.
1: Y tras autopsia de dos cuerpos, Pablo Lemir dijo que víctimas fueron ejecutadas y uno recibió un disparo en la boca. Mensaje de la mafia, sostiene senadora.
0: Diputada opositora pide respuesta al gobierno. Legisladores del cartismo y de la oposición exigen a Peña cambios en organismos de seguridad.
1: Anoche, cerca de las 20, el doctor Lemire dio su informe sobre dos de los cuerpos, los dos policías. Tremendo. El tercer cuerpo va a ser sometido a la autopsia a las 8 de la mañana. El primer suboficial le metieron literalmente el arma en la boca y le dispararon y le produjo un traumatismo de cráneo, obviamente, que es la causa de muerte, aparte que le prendieron fuego. El segundo suboficial ya estaba herido, prácticamente muerto, y le dan un tiro de gracia en la cabeza para rematar, como se dice.
2: habla un poco de la brutalidad con la que actuaron estos criminales y cómo, porque en un principio algunos testimonios, los testigos habían afirmado que incluso fueron ejecutados allá a larga distancia, pero con el informe ayer del forense habla que directamente fueron, sí, lo mataron al primero y lo ejecutaron allí.
1: Porque el doctor Lemire utilizó esta frase, fue el remate final. Justo anoté anoche para, porque me parecía que eso describía mejor y describía obviamente a qué sector es atribuible la acción. Estamos hablando de ejecuciones ya con las víctimas sometidas. Significa que fueron tomadas, agarradas.
0: Claro.
1: Y espantoso lo que ocurrió, Sara, Juanma, porque no solamente fue un ataque, sino hubo ensañamiento, ejecución. Sí, indiscutible, mensajes.
0: Ejecución es lo que llama la atención, ¿eh? No es que fueron a... No es que tenían la intención solamente de atacar y quemar la comisaría e irse. Cuando van más allá en esta acción, uno se pregunta por qué, ¿verdad?
1: El ensañamiento.
0: Así es. Ayer en la inteligencia de la policía estaba diciendo que incluso podrían estar manejando ya identidades de los atacantes. Como primer dato que estaban aportando.
2: Y fíjate cómo operaron con las tres víctimas de la misma manera y el cuarto sobreviviente que se salvó de milagro. Porque el testimonio que contaba ayer Iván Leguizamón, nuestro compañero en la Gran 730, era que al policía que fue trasladado hasta Asunción, también lo ejecutaron y él escuchó que alguien dio la orden que lo ejecuten. Es aseguraña de pea, había contado Iván Leguizamón, y que al disparar, la persona que intentó ejecutarlo, por lo visto, no sé si no tiene la experiencia suficiente, pero erró el tiro. Pero le disparó dos veces muy cerca de su cabeza y le falló, por eso pudo escaparse.
1: Sí.
2: Se hizo el muerto literalmente.
1: Ayer se tomaron declaraciones a estas dos personas sobrevivientes. La persona, el agente herido que fue traído acá a Asunción, le tomó declaración el fiscal Lescano.
0: Sí.
1: Y en Curuguatú le tomó declaración el fiscal Paredes. Federico Delfino también fue asignado para participar de estas investigaciones. Bueno, así que...
0: Ayer estaba diciendo el comisario general César Siliero, comandante, que ellos instalaron una unidad única, pero que va a trabajar en distintos frentes. Por eso, nada más esto que vos decís, acá en San Lorenzo, acá en Asunción hay un equipo con los fiscales Lorenzo Lescano, Delfino, y allá también están trabajando entre tres fiscales que van tomando datos para poder llegar a un puerto, ¿verdad?
1: Agregar también, ¿se acuerdan que el comandante nos dijo que fueron levantadas las vainillas? ¿Fue el comandante? Sí, el comandante.
0: El comandante.
1: ¿Qué criminalística ya estaba cuando los militares llegaron? Que eso implicó obviamente el levantamiento ya de las primeras evidencias. Ya sometieron al sistema IBIS, que es el comparativo, y tienen la huella del arma.
0: Sí.
1: O sea, pueden determinar si en otras ocasiones, si está en el registro, obviamente, una vainilla similar, si esa vainilla también fue detonada por el mismo arma.
0: Ayer el comandante fue que nos dijo rápidamente 5.56.
1: Sí.
0: Y dio otras características también.
1: Y aparentemente esas 5.56 es el objetivo de investigación ahora, Sara, porque tienen probablemente la ruta de en qué otras ocasiones se utilizó ese mismo armamento.
0: Así mismo. La foto es tremenda. Una dantesca escena se vivió en la madrugada de ayer. El puesto policial quedó hecho escombros. Los vehículos fueron incendiados. Los criminales utilizaron uniformes de camuflaje y atacaron con bombas incendiarias tipo Molotov. Además, se robaron las armas de los efectivos policiales. Ahora, voy a plantear algo. Hoy nuestro título principal dice, exigen la salida del ministro Riera. Si se lo saca Riera, ¿esto se soluciona?
1: No. No, pero también hay responsabilidades indiscutibles que se tienen que asumir, Sara. Porque cuando puedan determinar qué grupo o a qué grupo se le atribuye este ataque, podría empeorar la acusación o podría empeorar de cómo recae la responsabilidad en determinadas autoridades.
0: Acá hay dos hipótesis. Por un lado se habla el tema de Macho. ¿Hace cuánto tiempo Macho está en la mira y no se lo puede agarrar? Y acá se ha denunciado situaciones policiales donde, por ejemplo, el caso que ayer recordaba Juanma, es que Macho circuló por la ruta PY08, ¿verdad?
1: Con una comitiva.
0: Tranquilamente pasando no sé cuántas comisarías de por medio. Hace rato Macho está en la mira y no logra ser detenido, por un lado. Por otro lado, si se habla del EPP como otra hipótesis, y estamos hablando de 20 a 30 personas, quiere decir que el EPP, del que se decía tanto que ya era un grupo reducido, que estaba a punto de acabarse, creció otra vez hasta este punto. Es gravísimo. Y si cometieron un atentado como este, con ejecuciones, que realmente tiene características muy parecidas a cómo ellos actúan, podríamos hablar de nuevos integrantes que están siendo entrenados. Y si fuera así, si el EPP ha tomado otra vez esta fuerza con esta cantidad de integrantes, porque de logística siempre se habló que tenían componentes operando, pero operativamente 20 a 30 personas, si son del EPP, estamos en una situación gravísima, con recursos asignados puntualmente para esta lucha, con territorio ampliado para esta lucha. Y llegando hasta esta instancia es tremendo. En cualquiera de las dos hipótesis, es gravísimo lo que está pasando, porque se dejó avanzar hasta este punto a cualquiera de las dos facciones que haya sido.
1: Pablo Otazú estaba siguiendo de cerca la última conferencia en la que entregaron información y todos coincidían del alto entrenamiento de los atacantes, indiscutible, de cómo tomaron, cómo llegaron, cómo se retiraron y que tiene características del EPP. Para agregar, para acompañar eso que estás describiendo, Sara, significa que estaban reclutando aún, en silencio, cuando oficialmente nos decían que ya no tenía fuerza, que ya prácticamente todos estaban exterminados.
0: Sí, que eran 4 o 5.
1: Gatos locos.
0: Sí.
1: Y sin embargo, lo que ocurrió ayer muestra, anteanoche, es otra cosa, y sobre todo si se le llega a atribuir al EPP. Pero acá viene lo grave. Esto vuelve a ocurrir, como en otras ocasiones, en las narices del CODI. Que una de las razones por las que está vigente esa ley que les garantiza la permanencia en la zona norte y noreste. Y se acuerdan que se había ampliado a otros departamentos. Pero San Pedro, Canindeyú, Amambay y Concepción es área supuestamente de control del CODI, la famosa fuerza de tarea conjunta. Entonces, en sus narices, primero, creció esto que nos dijeron que estaba contenido.
0: Sí.
1: Y por si fuera poco, ataca. Tiene una reivindicación criminal, no política, criminal ante anoche.
0: Es que el mensaje es, acá estamos y estamos con fuerza. Y si, sea de quien sea.
1: Y si es de otra facción que no sea el EPP, ¿qué pasó? Para que de esta manera ataquen una comisaría, maten a policías y a un civil, los otros de milagro se salvan, Sara. ¿Qué es lo que pasó? Porque hay antecedentes en donde la policía de la zona le brindó custodia a grupos criminales.
0: Claro.
1: Eso que describiste de que pasaban de comisaría en comisaría, se avisaban, ojo, imagina, bueno, les toca a ustedes, y pasaba a la otra comisaría, sí, la custodia.
2: Es una zona muy desprotegida, y difícil de acceder, Javier, pero desprotegida totalmente.
1: No, ni tan difícil. Ruta Ariuy, la que lleva a Salto del Guairá, que lleva a la frontera con Brasil. Y el...
0: Asfalto.
1: Asfalto es.
2: Ruta, o sea, ni siquiera estamos hablando de una zona boscosa que está bien
0: metida. La parte de atrás de lo que es la comisaría sí es una zona boscosa.
2: Porque vos sabés que ayer mientras daba...
1: Permíteme, sí, quiero agregar nomás. Porque hay unos antecedentes en los que

0: presenta similitudes con un atentado atribuido al EPP en 2025, utilizando fusiles calibre 5.56. También se encontraron artefactos explosivos de fabricación casera, nos decían ayer. Pero este ataque de Naranjito presenta características similares a un atentado registrado en mayo del año pasado y atribuido al Ejército del Pueblo Paraguayo. Por eso es que se habla de la utilización de fusiles de calibre 5.56, proyectiles de fusiles 7.62, escopetas calibre 12 y armas de fuego 9 milímetros.
1: Que son armas que habitualmente utilizan la gente del EPP, ¿verdad?
0: Y sí. En mayo de 2025 habían atacado la subcomisaría décima de la colonia de Uraroanaí.
2: Que es una que en las inmediaciones también.
0: Sí, sí, cerquita.
2: Esto, me voy a hacer responsable de esto.
0: Sí.
2: Y voy a deslizar. Crimen organizado, que siempre se dijo que tiene mejor armamento que la propia policía.
0: Sí.
2: Acá 47 usan ellos.
0: Hay un elemento que a mí todavía no me cerró. No sé si ustedes escucharon. Les pido ayuda porque yo seguí lo que pude, pero no llegué a escuchar si se confirmó o no que llegaron en automóviles.
2: No se llegó a confirmar. ¿Verdad? Lo que sí se dijo es que supuestamente en las inmediaciones estaban dos vehículos y que aparentemente de ese descendieron y que probablemente hayan podido huir de vuelta en esos, pero no existe confirmación.
1: Lo que sí afirmó un testigo es que en una perfecta formación se retiraron caminando.
0: Porque Pepe no usa vehículo.
2: No.
0: Ayer me llamó la atención eso cuando hablábamos de mañana con las autoridades, los voceros asignados, nos decían que no, que llegaron caminando,
2: ¿verdad? Insistieron en la conferencia con preguntas de cómo llegaron y cómo se retiraron. Y el testigo que quedó en la zona de Canindeyú dijo que fue todo muy rápido, que sí estaban encapuchados y que lo que él recuerda es que llegaron caminando y se retiraron caminando. Si uno revisa el mapa de la zona Sara Juanma, se encuentra con por lo menos 3-4 caminos vecinales en las inmediaciones que no están muy lejos, que podrían haber sido las vías de escape.
0: Vamos con más títulos. Hace 30 años funciona la fábrica de títulos falsos dentro del MEC, según indicios de la investigación.
2: O sea, goza de buena salud.
0: Vos sabés que la primera denuncia que está recogiendo la fiscalía data del año 2000.
2: 26 años.
0: La primera denuncia de título falso. O sea, el primer título falso que están encontrando data del 2000.
2: Vos sabés que, de entre tantas cosas, Sara, la fiscal Teresa Sosa fue la que en estos días intervino también en el MEC. Y se fue directo a esa unidad que hace el registro de diplomas.
0: Sí.
2: Y ahí ella empezó a recabar más casos.
1: Ellos tienen muchísimos indicios y documentos también que están recogiendo. Incluso no descartan. Hay más de 500 documentos sospechosos de ser fraudulentos. Pero lo que más llama la atención es que una de las teorías habla que utilizaban usuarios de funcionarios comisionados a otras entidades públicas y que supuestamente utilizaban esos usuarios para gestionar estos títulos falsos, algo que parece totalmente traído de los pelos, porque ¿cómo un funcionario que ya fue comisionado a otra oficina pública va a seguir contando con las atribuciones informática de poder gestionar títulos oficiales del MEC? Es rarísimo eso. O sea, a mí, Javier, vos me mandás a la, no sé, a la sucursal de, no sé, me mandás a Ciudad del Este y yo hay cosas que no voy a poder gestionar.
2: No, tiene que ser.
1: Y claro, tiene que ser de la oficina vigente. No podés. Y
2: únicamente.
1: Es rarísimo, porque hay títulos hasta de medicina que se otorgaron con esto. Imagínate.
0: Sí. Cae en manos de
1: un médico mau.
0: ¿Vas a terminar con la pierna amputada incorrecta o la mama mutilada incorrecta o muerto?
1: Lamentable.
0: Como
2: y a veces,
0: así vas a terminar.
2: En estos días, creo que el ministro mismo dijo que también hay ingenieros y abogados. O sea, te podés con un edificio derrumbado también.
0: Es como una Encarnación.
1: Claro.
2: ¿Ves?
0: Sí.
1: Los ingenieros. Sí.

0: título, Hospital de Olimpo, solo faltan médicos y equipos. Construcción concluyó tras largo 4 años. Está la carcasa.
1: ¿Para qué se hace? ¿Cómo recuerdo esa entrevista que tuvimos con el economista César Barreto?
0: Hablábamos de la carcasa.
1: Que nos decía él, el problema acá es que se improvisa en gastos sin la capacidad de financiamiento. Y él decía, ¿para qué tenemos la construcción de tantos hospitales si en recursos humanos o en recursos presupuestarios no se va a poder contar con eso?
0: ¿Sabes a qué me recuerda Sara? Al caso Metrobús. Las obras de Metrobús habían comenzado sin tener el plan ejecutivo. Las obras de Metrobús comenzaron sin haber tenido en un 100% liberada la franja de dominio.
1: Sí.
0: Pero había que comenzar ya nomás porque había que justificar, o sea, iniciar la obra para decir qué buen gobierno. A eso quiero llegar en el comparativo. Esto hay que hacer nomás para decir qué buen gobierno, pero se hacen y no tiene presupuesto. Entonces, ¿en qué va a quedar? Como mostramos en varias ocasiones en ABC TV, algunos puestos de salud, algunos de UFS, Unidad de Salud Familiar. ¿Verdad? Ñanandú, pero sin presupuesto para operar. Entonces, para la foto y para que llegue el 1 de julio e ir a decirle al Pleno del Congreso, miren, estos hospitales hicimos, pero si no tienen presupuesto para atender, ¿de qué sirve?
1: O llega el 15 de agosto y dice al presidente, cumplo 3 años de gestión y hice tantos hospitales. Porque les encanta eso, hablar de las obras. Ahora, la crisis más grande que estamos teniendo en este momento es salud. La cantidad de personas que día a día están rogando tener medicamentos, insumos. ¿Qué pasa mientras tanto? La ministra de Salud pide paciencia a los pacientes con cáncer, por ejemplo. Y lastimosamente, el paciente con cáncer no puede tener paciencia. Porque paciencia significa que si no le recibe el medicamento va a morir. Acá no hay situación que pueda esperar. Y por otro lado, ayer teníamos la manifestación de enfermeros y otros de personal de blanco. Y otra vez el Ministerio de Salud dice, hay voluntad. Y está bien, ustedes están reclamando nivelación salarial, desprecarización y demás. Y hay voluntad de solucionar esto. Pero no hay presupuesto disponible. Ayer esa fue la respuesta del Ministerio de Salud ante la manifestación que se tuvo a la mañana. Entonces, listo, está bien claro que falta esta infraestructura. En el Chaco no hay hospitales, cierto, y este es un reclamo que siempre se hace. Pero ¿cómo se va a acompañar presupuestariamente en la realidad poder equipar debidamente esto? En San Pedro también es que se abrió una unidad de diálisis, ¿verdad?
0: Sí, y no, terapia.
1: Sí, y no está operativo porque no hay profesionales.
0: En
1: no.
0: el Hospital General de Santa Rosa de La Guaraga, un mega hospital que atiende a toda la zona norte del país.
1: Claro.
0: No opera con el 100% de su presupuesto.
1: Claro, y tenemos problemas como estos. Vos dijiste el tema Metrobús, ¿verdad? Metrobús fue parte también de la construcción de los nuevos edificios del gobierno. Y hay un problema gigantesco ahí ahora con la mudanza todavía. ¿Hace cuántos años se terminó el edificio? Pero no se había previsto mobiliarios. 60 millones de dólares era presupuesto para los mobiliarios. Y no podían mudarse porque no tenían cómo irse. Entonces, ¿saben qué están haciendo ahora? Del Ministerio de Educación están viendo para mudarse y llevando todo eso, esa chatarra de muebles que tienen todo con cupilla, todo carcomido. Pues sí, nomás, hace tu casa nueva y te vas con todo tu mobiliario viejo, ¿no? ¿Verdad?
0: No. Y en estos días estaban denunciando que en esa nueva oficina de gobierno donde pretenden mudar al MEC, no estaban funcionando los sanitarios. Por ejemplo, de un piso, del último piso, tenían que ir a tal edificio si es que querían usar el baño.
1: Entonces, ¿así? No hay manera de llegar porque no llegan los colectivos ahí. No, es un problema. 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
0: Pablo Tazú desde Curuguatú, departamento de Canindeyú, siguiendo de cerca esta cobertura con Juanse Álvarez, camarógrafo. Pablo, Neco, imagina, buen día.
2: Buen día, Javier, Sara, Pablo también allí en la mesa de trabajo y a todos los señores de ABC Cardenal 730 AM. Sí, estamos aguardando a el amanecer aquí por el departamento de Canindeyú. Específicamente estamos en la ciudad de Curuguatú, a unos kilómetros nada más de la colonia Naranjito, que es el distrito de Mirarobana. mismo departamento. Nosotros estamos pendientes al movimiento que pueden llegar a tener las distintas comitivas que se van a estar movilizando en varios puntos que ellos consideren estratégicos. Tenemos que tener en cuenta que se aguarda la presencia de ambos agentes fiscales provenientes de Asunción, de la capital del país. Estamos hablando de Lorenzo Lescano y Federico Delfino, quienes serán los responsables, al menos por parte del Ministerio Público, para encabezar los trabajos que se van a desarrollar esta mañana y también se desarrollarán en los siguientes días. Nosotros consultamos con el comandante de la policía, con el subcomandante, acerca de si ellos se iban a retirar ya esa noche, se iban a retirar hoy temprano, y nos dijeron que van a permanecer aquí en territorio de Curuguatú, en la zona de Naranjito también, porque aún tienen diligencias pendientes, atendiendo a que hasta el momento no pudieron dar con ninguna pertenencia de estas personas que atacaron, por ejemplo, prendas o algo que hayan dejado por el camino. Hasta el momento no lograron recoger, y que van a seguir con los trabajos de recolección de datos para poder de esa forma tener una idea primeramente de saber quiénes son, para posteriormente iniciar los trabajos operativos en lo que respecta a la posible captura de alguno de los responsables de este ataque, que reiteramos, dejó 3 personas muertas. Estas personas fallecidas son 2 suboficiales de la Policía Nacional y un civil que trabajaba como encargado. Sí.
0: A ver, Delfino y Lescano no creo que vayan hasta tanto termine la autopsia de Yosimar, el tercero, el civil, porque son claves los resultados para determinar causa de muerte, porque podría conducirle a la sospecha de qué grupo es el que atacó, por la forma. Y uno, Pablo, pensaría que después de lo que ocurrió ante anoche, la zona va a estar siendo peinada por los agentes del CODI, sobre todo militares y policías. ¿Eso existe?
2: Nosotros en todo el trayecto que hicimos desde Asunción hasta la zona de la colonia Naranjito, no vimos un solo destacamento militar. El único móvil blindado de esto, que parece el transportador de caudales, pero que es de los militares justamente, que nosotros llegamos a observar, es en el mismo lugar frente al puesto policial número 04. Es decir, que no hicieron un operativo, al menos cuando nosotros llegamos ya no estaba el operativo, no vimos a mucha cantidad de militares desplegados o haciendo rastrillaje por la zona, recorriendo casa por casa. No vimos ese trabajo que usualmente debería hacerse para poder, aunque sea, no sé, dispersar a las personas que hicieron este tipo de hechos, o por lo menos para disuadir, pero no llegamos a observar ningún retén, como solemos decir nosotros, y tampoco un rastrillaje demasiado intenso o una disposición de efectivos militares y policiales de la FTC muy amplia como para decir que sí están haciendo una búsqueda intensa.
0: O sea que ni para la foto.
2: No, ni para la foto. Se juntaron aproximadamente 15 a 20 efectivos militares más policías frente al destacamento, que estuvieron haciendo un rastrillaje por la zona, pero no fue tan intenso el trabajo.
0: Bueno, ¿alguna consulta con Pablo?
1: Sí, Pablo, no nos quedaba bien claro si es que se confirmó oficialmente o no, si es que estos criminales se movían en vehículos. ¿Eso se pudo tener esa respuesta, si bien precisa?
2: La respuesta que recibimos anoche durante la conferencia de prensa por parte del comandante de la Policía, del Comité General César Figuero, es justamente esta consulta que me realizó. Yo la había trasladado y decía que ellos manejan que se movieron a pie. Vinieron desde el bosque a pie y huyeron hacia el bosque a pie. No visibilizaron ningún tipo de vehículo, es decir, no creo que tan lejos se hayan ido, atendiendo que actuaron de noche en un bosque, en una zona bastante oscura, y aparte estaba lloviendo de forma intensa. Al momento de concretarse el hecho, de igual forma no lograron encontrar a ninguno.
1: Ya, crimen organizado es... tiene, me parecería que tiene otra característica, pero vamos a hablar con el comandante del CODI. Te agradecemos por este contacto, Pablo.
2: Hasta luego, un abrazo.
1: Gracias, gracias.
0: Hasta luego. Pablo Otazú, desde el noreste del país. General de Brigada Alberto Gaona, comandante del CODI, buen día.
3: Buen día, ¿cómo le va?
0: Va, sí, con el comandante.
3: Por interés.
0: Acá estamos con Sara Moreno, con Juanma Figueredo. Y para acceder un poco a información sobre la táctica que despliegan Pepe Ignapio, la zona, comandante Trambae.
3: Estamos trabajando, señor, conforme a los pedidos y conforme a la planificación.
0: ¿Cómo es conforme a pedidos? ¿Ustedes no se mueven sin una autorización, orden de trabajo?
3: No. Justamente lo que le acabo de agregar es conforme a planificación. No. Vamos a desplegar nuestro personal por el simple hecho de saturar la zona. Tenemos que hacerlo en base a informaciones que se dispongan, ¿verdad? Porque todo esto se refleja también en el gasto del material y hay que optimizar recursos en este caso.
0: Eso, y ahí ya inteligencia, el servicio de inteligencia participa para que les entreguen la información de qué tipo de procedimiento aplicar.
3: Así mismo.
0: ¿Y qué les dice inteligencia hasta ahora en más de 24 horas de este hecho?
3: El trabajo de inteligencia es parte de un proceso, señor, no es algo que viene a manera de una canilla abierta en cuanto a la información, ¿verdad? Es algo que sale conforme a lo que al trabajo, a los datos y a la evaluación que se hace de todo ese conjunto.
4: En ese sentido, ¿tienen información general de hacia qué sector habrían huido estas personas que cometieron el acto de ayer?
3: Y estamos justamente, como mencioné ayer, estamos cubriendo puntos de interés, estamos cubriendo vías de acceso, ¿verdad? Justamente el objetivo no es que se vea mucho movimiento, ¿verdad? Porque eso llama la atención y también es algo evidente que si esa gente divisa o nos tiene a vista, no, ellos van a estar siempre huyendo.
1: Claro. General, ayer se hablaba de dos posibilidades. No sé si ustedes manejan como fuerte estas hipótesis. Por un lado, la posibilidad que haya operado el grupo que responde a Macho, alias Macho, y por otro lado se habla también de la posibilidad del EPP. ¿Manejan estas hipótesis con fuerza o también están abriendo otras posibilidades, general?
3: Sí, se manejan esas hipótesis, señorita, y justamente el trabajo de planificación se está realizando en base a todas esas hipótesis que se están haciendo más fuertes con los datos que el Batallón de Inteligencia Militar y también gente de la Policía Nacional está aportando con su trabajo.
1: Ahora, si se hablara del EPP y estamos, por los datos que se manejan, teniendo a 20 a 30 personas que operaron para este ataque, ¿podría indicar esto que el EPP se fortaleció, general? Porque en un momento dado se hablaba de que ya quedaban solamente 4 o 5, que el grupo estaba muy reducido, pero esta fue una demostración de fuerza importante, general.
3: Y sí, tiene toda la razón, ¿verdad? Pero justamente en base a todo lo que se disponga, ¿verdad? Tenemos que estar confirmando, ¿verdad? Esa cantidad de 20 o 30 es ya un número bastante importante para decir ya que es una actividad realizada por este grupo, ¿verdad? Y en ese sentido hay que estar munido de información bastante valedera y es cuestión de que realmente el trabajo de investigación y de inteligencia que se está realizando tengan los elementos necesarios para poder confirmar eso.
4: Claro. General, pero apuntan al EPP con todo esto, con el tema de los casquillos que recogieron ayer como evidencia, la bomba molotov, el modo operandi, el testimonio de los sobrevivientes que hablan de que fueron caminando en una perfecta formación. ¿Eso le da indicio de que fue el EPP o todavía no descartan que sea Macho?
3: Y son indicios, ¿verdad? Lleva a cualquiera de los grupos, ¿verdad? Porque ambos tienen conocimiento y sabemos que están en condiciones de realizar ese tipo de actividad.
0: En el caso que sea que hablemos del EPP general, ¿usted no cree que hayan podido crecer tanto?
3: Y realmente en este mundo todo puede ser, ¿verdad? Pero por cuestiones de cronología es un poco complicado de que en tan poco tiempo hayan alcanzado esa cantidad de fuerza efectiva en su grupo.
1: Pero hay una situación con el EPP y quiero saber si es que ustedes manejan esto, general. Ellos van y recogen a familiares. ¿Se ha tenido información de que familiares de los que lideran ese grupo ya no estén en sus zonas de residencia?
3: Esa información realmente no la dispongo. Yo creo que tendría que derivarse ya al departamento de antisecuestros o... de momento no manejo eso.
1: ¿No se cruzó esa información con inteligencia, general?
3: No le entendí, señora.
1: ¿Se llegó a cruzar o no esa información con inteligencia o usted no la maneja?
3: Y se cruzó justamente, siempre menciono de que ahora mismo están en etapa de investigación todos los informes de inteligencia y también todos los datos que se maneja están siendo evaluados de tal manera que se tenga una conclusión más aproximada.
1: Voy a replantear la pregunta porque tengo entendido que usted como comandante del CODI, de estas fuerzas especiales que tienen una asignación especial en la lucha contra este tipo de grupos, ¿qué información puntual manejan ahora sobre el EPP? En un momento dado, y reitero esto, se había dicho que eran 4 o 5 nada más. En este momento usted, como comandante del CODI, ¿qué información tiene sobre este grupo?
3: Y la información que se dispone es que están operando por célula, señora. Y están teniendo ya conforme a lo que se dispone, ellos están operando por zonas específicas, ¿verdad?
1: ¿En qué zonas?
3: Y estamos en la reserva del Baracayú, es una que donde siempre estamos operando con elementos de fuerzas especiales.
1: ¿Esta zona de Canindeyú podría ser una de las zonas donde opere el EPP también?
3: ¿A cuál se refiere?
1: ¿Dónde fue el ataque?
3: Y podría ser porque existen corredores de movilidad que comunican, por decir, a la reserva de Morumbí, en este caso con otras áreas boscosas del departamento.
1: Cuando usted habla de células operativas del EPP, ¿estas células son numerosas?
3: Normalmente las células no sobrepasan de 10 a 12 personas.
1: ¿Cuántas células estarían operando?
3: Ya es una pregunta muy muy directa, señora. Eso no...
1: Ah, ok. Usted por un tema de información no entiende.
4: ¿Hay alguna información también que habla de una especie de venganza por la incautación de toneladas de marihuana y de mantelamiento de campos logísticos durante operativos antidrogas en la zona que estarían apuntando a Macho? ¿Sería esa hoy día la hipótesis?
3: Y también, como ya mencioné anteriormente, hay varias hipótesis que se están manejando, que se están evaluando y que no podemos descartar ni confirmar ninguna, ¿verdad? Por eso le digo, La etapa de investigación sigue su proceso y estamos justamente aguardando de que esto tenga ya elementos que confirmen a cualquiera de ellas.
0: Bueno, comandante, que tenga buen día.
3: Gracias, igualmente. Muy
0: General
3: amable.
0: General de Brigada Alberto Gaona, comandante del CODI. Se cruzan pues dos, o sea, es un territorio en donde sí se atribuye la permanencia de algunas células del EPP, uh-huh, y es territorio dominado por Macho. Pero esos son los dos, esas son las dos facciones que aparecen ahora. Pero que otros grupos operan, seguramente van a aportar. Y la zona del Maracayú no está muy lejos, Sara Juanma, que es la zona de más boscosa. Morumbí no está lejos de este puesto policial de Naranjito. Britescue no está lejos. Ibuputá no está lejos. No es ni una hora de viaje. Que perfectamente lo pueden hacer caminando incluso.
1: Sí, sí. Hacemos una pausita y venimos.
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0: En 3 minutos van a ser las 6 de la mañana. ABC TV se fue, así que gracias a la gente que nos siguió ahí. Pero tenemos que terminar tapa diario, Sara Juanma.
1: Más títulos. El 70% de los contribuyentes se encuentra en Alto Paraná, Capital y Central, según la DENIT.
2: Si los cauces hídricos no se liberan, el Niño podría generar catástrofes. También otro título de tapa del diario ABC Color, página 21.
0: Y ayer los militares comenzaron a limpiar el Tayuazapé, perdón. Tayuazapé
1: como parte de varios cauces.
0: Buricao, eso hay que limpiar también.
1: Ayer habló el ministro de Emergencia Nacional con Mabel Renfel y le decía, hay que ayudar. Los taponamientos de los cauces podrían llegar a generar unos caos tremendos en todas las zonas, ¿verdad? Ahora con la cantidad de precipitaciones que se anuncian para fines de agosto, septiembre, aproximadamente con el Niño.
0: Además, leemos esta mañana, jurado de Estados Unidos sentenciará si Marcet tendrá perpetua o 20 años de cárcel. ¿Significa, Sara, que no entregó información? Porque si es delación premiada, pues...
1: No, pero la reducción no sé qué tanto puede llegar a ser. Ahora, lo de perpetua...
0: Lo de perpetua es porque no entregó información.
1: ¿Qué derivaciones podría tener este juicio a Sebastián Marcet, verdad? Con todo esto.
0: Página 43 está la actualización.
2: El juicio arranca el 11 de enero de 2027.
1: Sí.
2: En Virginia.
1: Sí, así mismo. 13 de marzo fue capturado él.
0: A propósito de juicio, y Maduro, su juicio comienza en junio del 2027.
1: Sí, también. Ayer se confirmó esto.
0: 12 ciudadanos forman el jurado norteamericano.
1: Sí. La fiscalía prevé presentar alrededor de 40 testigos, entre ellos agentes especiales de la DEA, especialistas en finanzas criminales y antiguos integrantes de la organización que decidieron colaborar con las autoridades. Contempla también el caso abundante evidencia documental, registros financieros, comunicaciones y otros elementos técnicos que serán expuestos durante las audiencias. Él se había declarado no culpable durante la audiencia de formalización de cargos. Fíjate que en Estados Unidos vos no te declarás inocente o culpable. Vos te declarás culpable o no culpable. Vos no te declarás inocente. Vos te declarás no culpable, que fue su caso. Entonces, al declararse no culpable, ahí es donde entra el tema de eso que vos preguntaste.
0: Bueno, estoy buscando detalles de lo que implica la delación premiada de Estados Unidos, Sara. Uh-huh. Y el propósito principal es que este acuerdo evite un juicio completo. Si se instala un juicio, un tribunal de 12 ciudadanos que van a escuchar a todas las partes...
1: Sí. Que es parte del proceso natural, digamos, en cualquier juicio en Estados Unidos.
0: Aunque haya delación.
1: En cualquier juicio. Porque sí o sí, él irá a juicio. Y después tiene ese proceso que es natural en todo juicio allá. Con el jurado.
0: Bueno, hoy su perpetua o 20 años. Si es 20 años, es porque aportó información. Y aún así llama la atención porque no suele ser tanto para la delación, pero depende de lo que acuerdan.
2: Generalmente se reduce muchísimo cuando, bueno, depende de lo que colaboras también, ¿verdad?
0: No hay
2: ¿De qué información das?
0: No hay confirmación de connacionales que supuestamente se acogieron a la delación premiada y fueron liberados de Estados Unidos y volvieron a su país.
1: Así mismo.
0: Pero no es información confirmada. Es extraoficial.
1: Off the record.
0: Off the record.
1: Editorial.
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1: Brutal acometida contra las fuerzas de seguridad. Tras el mortal atentado contra un puesto policial de Canindeyú, el ministro de Defensa General, Oscar González, afirmó que fue un golpe frente a las fuerzas de seguridad, que al Estado paraguayo no se le puede agredir de esa forma, que lo ocurrido es muy fuerte para permitir la impunidad y que es un problema no solo de la policía, es del Estado. Siendo así, el problema concierne en primer lugar al presidente de la República, Santiago Peña, y al ministro del Interior, Enrique Riera, este último encargado de la seguridad interna. La brutal acometida de media hora perpetrada por una veintena de atacantes bien armados que llegaron en dos vehículos implicó un abierto desafío que debe ser respondido con prontitud y rigor dentro del marco de la ley. Sigue en duda la autoría de los hechos, mencionándose la posibilidad de que se trate del grupo terrorista EPP o bandas del crimen organizado. De lo que se trata al fin y al cabo es de la seguridad interna, que con toda notoriedad hace agua por todos lados, dice parte del editorial de la fecha.
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0: Seis de la mañana, tres minutos. Estoy viendo que Diego Marini también ya volvió al noticiero de ABC TV.
1: Sí, volvió el ancho.
2: Qué grande, Diego.
1: Y piden el ancho americano, ¿eh?
0: Sí. Les cocinó mucho.
2: ¿Diego? Sí.
1: ¡Epa! No, sí, esa pausa.
2: No, pero pasa que no había veces que no había necesidad porque no enviaban comida también.
1: Claro. O sea, era... Tenían ustedes una familia.
2: Sí, las veces que se dio, sí, cocinó.
1: Sí, cocina sí, bien, ¿eh?
2: Cocina bien el ancho, sí, sí, cocina. Sí. Hizo mucho fideo.
1: A la pucha.
0: Sí, entiendo.
2: Contratapa.
0: Contratapa,
2: 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Hoy jueves 23 de julio del 2026, un clásico de entrada. La primera jornada de la fecha inaugural del torneo clausura 2026 es mañana, con Cerro Porteño de protagonista en uno de los dos partidos en Barrio Obrero. Pero el menú especial se servirá el domingo con el clásico blanco y negro con el campeón de la Apertura Olimpia frente a Libertad, en el que se estrenará Nelson Aedo Valdés como entrenador. Este duelo tendrá como escenario el Defensores del Chaco a partir de las 16. Así que el clásico blanco y negro. Olimpia, que debuta ante Libertad, siendo el vigente campeón del torneo paraguayo. Y por otra parte, una vez abierto el diario en la página 46, siempre en deportes, está la situación de Chiqui Tapia. Empresa relacionada a AFA es investigada en Estados Unidos.
1: Le incautaron los celulares, ¿eh?
2: ¿Vos
1: antes
2: sabés
1: de salir de allá?
2: Niega Chiqui Tapia esa información.
1: ¿Ah, no?
2: Pero Infobae, el medio argentino, asegura tener documentación que confirma esa noticia.
1: Ayer en TN también estaban diciendo que...
2: Exacto, por eso. Sí. Por eso, hay un entramado que ya había iniciado con la investigación en Argentina primero. Habían allanado las oficinas de la AFA buscando documentos sobre el caso de una empresa relacionada a la AFA, que es investigada en Estados Unidos. El FBI incluso también ya intervino en el caso.
0: Bien. Si bien AFA niega que sus miembros hayan sido convocados o que se les hayan incautado los celulares, el tema es que es innegable y hay evidencias de estos allanamientos y estos procedimientos, Juanma.
2: Sí, efectivamente no.
0: O sea, no van a hacer procedimientos para ni siquiera tenerle en cuenta o alguna acción sobre AFA. ¿No coincide ahí la postura de AFA?
2: Exacto, de que existe una investigación abierta y que el FBI también está mirando o está involucrada en la investigación, existe. Lo que Chiqui Tapia niega es que le hayan sacado el teléfono antes de volver a Buenos Aires.
0: Porque es más fácil decir que están cooperando y colaborando con la investigación que negar.
1: Pero hay una citación para el 30 de julio.
2: Sí, que es justamente lo que publica Infobae.
1: Pablo Tobiño, Tobillino,
2: el tesorero de
1: Claudio Tapia, Diego Lucero y Javier Faroni. Y firma Angela Noble.
2: Sí. Exactamente. Así que esta es la situación en Argentina. Está siendo investigada la AFA, específicamente el presidente Claudio Tapia y su tesorero Pablo Tobillino, quienes forman también parte de esta investigación y tendrán que ir a declarar a brindar información.
1: $300 millones es el movimiento financiero que se hizo, ¿verdad? Sobre esa estructura es lo que están investigando.
2: Por derecho de televisación.
1: Ah.
2: Exacto. Y muy similar al FIFA Gate.
0: Sí, y acá al... ¿Naput?
2: Claro, Naput.
1: Claro, el caso FIFA Gate.
2: Estuvo encerrado por culpa de eso.
0: Naput ahí que se pasea, él como si fuera el gran inocente.
1: Bueno, pero Tapia se paseó también en medio de toda esta investigación.
0: Sí.
1: Él estaba
0: ahí. Y se sigue paseando.
1: Súper.
2: Chiqui Tapia. Esa es la situación en Argentina.
0: Hay cuase minuto. No podemos hacer así el minuto a minuto. Che, hay cuase. Yo quiero saber sobre Gil.
2: Ah, hablando de
0: quiero Gil. Quiero un Orlando mega Gil. Contrato para Gil.
2: Ojalá, ojalá que pegue el salto a Europa. Por el momento se descartó la opción Grecia.
0: Entonces, ¿sabes que yo así?
2: Se descartó.
0: Mañana y tarde voy a preguntar, porque en una de esas va a salir la información.
2: Consideraron insuficiente la oferta. Está trabajando su representante, Mario Jara. Él trabajaba como ojeador de San Lorenzo de Almagro. Cuando Orlando Gil era arquero de San Lorenzo, rayadito acá, él fue figura en una tanda de penales Copa Paraguay contra Olimpia. Sí. Y de allí le puso el ojo y lo llevó a San Lorenzo Almagro. Entonces, a partir de ahora, él es el representante de Orlando Gil.
0: Sara es una de las primeras que le echó ojo a
1: Orlando Gil.
0: A Orlando Gil.
1: ¿Sí? Estaba viendo un partido de San Lorenzo un fin de semana y dije, mira, pudo.
2: Es altísimo.
1: Y toda la hora decían, este arquero paraguayo, epa.
2: De San Lorenzo de Almagro.
1: De San Lorenzo Almagro.
2: Ah, si no, él claro. Es altísimo. Él... En la campaña de Sergio Orteman, no me acuerdo ya del año. Sí, enorme, no, él es altísimo.
1: 1.98.
2: Él ya era el arquero suplente de San Lorenzo cuando eso. En la primera época de. O sea, cuando.
1: ¿De cuál de los San Lorenzo? Porque él estaba rayadito, en San Lorenzo de.
2: Del rayadito de acá.
1: Sí, y después.
2: Orteman asumió el rayadito y agarró el equipo en la última categoría y empezó a ascender. Ganó toda la categoría hasta llegar a primera. Y ahí en ese plantel, creo que fue 2017-2018, ya estaba Orlando Gil en el plantel como arquero suplente. Pero era eso, un arquero suplente. Y llamaba la atención porque sí tenía físico de basquetbolista, era flaco, alto, enorme era. Uh-huh. Y bueno. De hecho, él pega el salto a San Lorenzo Almagro siendo suplente en intermedia en el rayadito.
0: Sí.
2: Pero gran figura ya en la tanda de penales contra Olimpia en Copa Paraguay.
0: Bueno, entonces, y después el otro, mi ídolo... Enciso y cuasema de boicotación.
2: Y ojalá Enciso pegue el salto, por lo menos en un equipo más importante de Francia, o porque no retorna a la Premier League, ¿verdad? Yo no sé si el Galatasaray sería buen destino para él. Yo creo que puede tener un destino mejor.
1: Sí.
2: Mirá que uno de los grandes de Turquía, el más grande de Turquía, pero juega Champions y todo, pero no deja de ser Turquía, o sea, un equipo de tercer nivel más o menos en Europa, y para las condiciones que él tiene de haber estado en la Premier, yo creo que puede volver ahí. Tiene que trabajar mucho.
1: Ayer, sobre el tema Orlando Gil, nada más BBC hizo un artículo que se compartió bastante. Ajá. Sobre la situación de salud de Paraguay. Tuvimos que sortear cadenillas de oro para pagar la atención médica de mi hija. ¿Cómo el sistema de salud en Paraguay lleva a los pacientes a endeudarse? Narra un poco la historia. Y cuentan el caso específico de Orlando Gil, de cómo su esposa contaba que tuvieron que vender hasta sus camisetas de fútbol para pagar la atención médica que recibió su hijo recién nacido, porque tuvo un parto prematuro. Y vuelven a contarle la historia de Orlando Gil, que ya se había hecho notoria durante el Mundial, ¿verdad? Que, por cierto, recuperó su camiseta. ¿Eh?
2: Recuperó su camiseta, sí, que había vendido en aquel momento, cuando fue convocado a la selección sub-20.
1: Sí.
2: Es que inadmisible en otros países la cuestión de la atención médica es... Bueno. Te atienden, te curan y después se ve cómo se paga.
0: Mm. Bueno, Pablo Marecos tiene 42 años, está internado ya desde la semana pasada acá en Villa Elisa, en el hospital. José Haidt, nuestro compañero, hizo el material, habló con la familia, con Lorena, ella es la hermana. Vos sabés que están buscando comprador de la moto que tienen para poder pagar el tratamiento de diálisis, porque es de manera urgente, y si no se hace, puede morir el hermano.
1: Qué bárbaro.
0: O sea, quieren vender, están ofreciendo su moto si alguien quiere comprar, porque necesitan la plata para poder pagar el tratamiento de diálisis.
1: Qué bueno. Bueno. ¿Qué hacemos?
0: Yo no quiero leer el Yenga, te aviso bien.
1: Ya, pero te toca.
0: Bueno, voy a leer, no me gusta.
2: ¿Por qué?
0: Yenga, ¿viste? ¿Viste?
1: Pero no, ego, yo pensé que era algo políticamente incorrecto, que hablaba del cuerpo ajeno, no sé.
0: Y este habla del cuerpo ajeno. Ñenga de la fecha, voy a leer.
1: Un accesorio.
0: Pero no, dase usted y este hoy.
2: Un accesorio.
0: Sí. A nivel en Bopuca. Y paladar o empeñaba de cuerpo.
1: A Eni.
0: No me hagas reír más, dice aquel que empeñó su prótesis paladar. Dental, su paladar.
2: Se empeña pico eso.
0: Santo oral.
1: ¿Alguien empeña su paladar?
0: No
2: sé qué tan apretado debe estar, no sé.
0: Y tenés que estar demasiado quién, apretado ya.
2: ¿Vos dónde vas a ir? ¿Quién va a recibir el tema? ¿Y quién se vaya a pedir?
1: ¿Cómo llevas en la mano?
0: No, viajaba acá a Guazú.
2: Pobre. ¿Qué pasó?
0: Acá decía, Guazú. Sí, colocamos paladar al instante. Hey. Sí. O sea, Nevita, porque ese pues implica, primero te hacen una radiografía y orecola y trámite, no, es al instante. Varias veces te va para la prótesis.
1: Claro.
0: No, ahí ellos ya tenían al instante ahí.
2: Tenían uno tipo estándar seguramente. Probablemente.
0: No pedí un body.
2: Y si te daban nomás ya directo.
0: Bueno, podemos
2: santo
0: por
2: oral.
0: Favor, hacer el santo oral.
2: Santo oral. Santa Brígida, religiosa. Nació en Finstad, cerca de Uppsala, Suecia, en 1303. Fue dama de corte de la reina Blanca de Namur, pero se mantuvo siempre fiel a la rígida educación cristiana, con su efectiva caridad a los más necesitados y su desapego a las comodidades mundanas. Las revelaciones que tuvo durante los frecuentes éxtasis las escribió en sueco y después fueron traducidas en latín. Murió en Roma el 23 de julio de 1373 y fue canonizada en 1391.
0: Cerramos este segmento. Gracias, hijas de Feliciana de Fariña, productos caseros.
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3: 6 de la mañana con 18 minutos.
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10: 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In every life we have some
3: 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Vamos actualizando datos del tiempo en esta mañana en Asunción. Actualmente con 13 grados y 12 de sensación térmica. Más baja la sensación térmica. 91% de humedad. Viento sur-suroeste soplando a 13 kilómetros por hora. Hoy la máxima prevista es de 19 grados. Irá mejorando después de estas lloviznas que tenemos en las primeras horas. Mañana viernes con mínima de 15, máxima de 21 grados con vientos del sureste y ya sin precipitaciones. Y así va a estar el fin de semana. Qué lindo se viene. Mínima de 15 para el sábado, máxima de 24, vientos del sureste, luego variables. El domingo 26 con mínima de 18 y máxima de 27 con lluvias dispersas. El lunes 27 con mínima de 20, máxima más elevada, ya llegando a los 31 grados con vientos moderados del norte.
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1: En agenda presidencial, hoy a las 8 de la mañana, ceremonia de conmemoración del Día del Ejército Paraguayo y Comando en Jefe. A las 11, reunión con el ministro jefe de gabinete, Javier Jiménez. 12 y 15 será la reunión del CODENA.
2: Allá se va a reunir.
1: 12 y 15. Y anoche también hubo una expedición del presidente de la República sobre los hechos acontecidos y el apoyo y el respaldo al ministro del Interior, Enrique Riera.
3: Que pide en su cabeza en el Senado.
1: A las 4 de la tarde, reunión con el ministro asesor jurídico Roberto Moreno y a las 16:45 con la viceministra de Comunicación Alejandra Duarte.
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0: 6:28, ya se dio pues el beso del puente en Carmelo Peralta.
1: Así se llama.
0: Y así pues se dice cuando las dos partes se unen. Uh-huh. El beso del puente.
1: El beso del puente.
0: Sí, desde Puerto Murtiño y desde Carmelo Peralta, territorios brasileños y paraguayos. Y la actividad se suspendió. Estoy como, ay, la visita presidencial y
1: otras obras. Ah, que tenía que ser hoy.
0: Hoy tenía que ser, sí. Estaba prevista para las 10 de la mañana la actividad. Porque iban a hacer una verificación, sí. No inauguración todavía, porque no, todavía no se va a habilitar el puente, pero...
1: No, en realidad iba a ser la inauguración y la habilitación se hace otra. En septiembre.
0: Sí.
1: Sí, así como fue con Héroes del Chaco. ¿Te acuerdas, sí, que se hizo toda la inauguración y después la habilitación, la inauguración se hizo con Marito? Y la habilitación se hizo con Santiago Peña.
0: Sí, y el puente de Presidente Franco, ese es innumerable.
2: Se inauguró cuántas veces.
0: Veas
1: ese.
0: Este
1: no, ese se inauguró uno con Lula y después con Santi, sí, Peña.
0: Porque no entendí.
2: Sí, no se entendía.
1: No.
0: Bueno, hasta ahora.
2: Pero qué ganas tienen de inaugurar las cosas, ¿verdad? Cuando están, no están todavía terminadas.
0: Y con ese tipo de palada inicial. Puta la gente de la palada inicial. Y de, sí, la corta, hay que cortar la cinta tricolor. Pues.
1: ¿Y está mal eso?
0: No, yo no dije que esté mal.
1: Lo que inauguren si hicieron, ¿verdad?
0: En realidad lo que está bien es que se ponga en funcionamiento.
2: Eso pero sí. Si no está terminado, eso ¿para sí, qué inaugurar? No.
1: Bueno, se inauguró ese puente de la integración y todavía...
2: Y todavía no...
1: Hay un lío enorme. Hay
0: justamente integración lo que no trae ese puente.
2: No, pero por eso digo, está bien inaugurar tu obra y presentarte, ¿verdad? Mm. Pero terminá primero tu obra, dejá como para que se use.
1: Sí, sí.
0: O sea, inaugurá en funcionamiento.

0: Claro.
1: O sea, el problema que nosotros tenemos es que encanta la foto. Demasiado gusta la foto. Ahí sí entra el problema de la inauguración. Por ejemplo, ustedes van a recordar el caso de la inauguración de la terapia pediátrica en Villarrica.
2: Sí.
1: Una semana después, un bebé que necesitaba esa terapia no pudo usar y murió. Entonces, y gusto y tereí para la foto. Pero eso que vos decís, Juanma, es clave.
0: Claro.
1: Dale, listo, hagan la foto, inauguren, corten la cinta, todo. Pero que funcione.
2: ¿Y se acuerdan de aquellas luces de una pista de aterrizaje también?
1: En Mariscal Estigarribia, sí. Que prestaron.
2: Prestaron.
0: Pusieron y después...
1: Ese fue con Marito.
2: Con Marito. Marito haciendo cosas.
1: Ay, ay, ay.
2: ¿Viste? Había un meme, Marito haciendo cosas.
1: Marito haciendo cosas, era su...
2: Él siempre aparecía haciendo... Sí. O manejar tractor, o yupi avión, o yupi
0: para caer.
2: Alguna cosa, pero Marito haciendo cosas.
1: Pero tenía lo de su TikTok.
2: Sí.
1: Sí, sí, sí. Se hizo popular en su TikTok, Marito haciendo cosas.
2: Más TikTok.
1: No sé, no le sigo.
2: Bueno, y también.
0: No perdés nada, prestaron. Me imagino, ¿verdad? Me imagino, no le sigo, dice Sara, me imagino que no pierde mucho, digo.
1: ¿Y qué, para qué le?
2: Pero en ese puesto.
1: Los
2: de...
1: expresidentes tienen que ser expresidentes. Vos sabés que estaba mirando la cultura norteamericana de los expresidentes y justo vi una foto icónica realmente de George Bush, Bill Clinton, Barack Obama, entre otros. Y decía yo, fíjate la no incidencia que tienen los expresidentes en Estados Unidos. Y se convierten en referentes del conocimiento de lo que hicieron o no hicieron de las experiencias para aportar desde ese lugar. Sí. ¿Y cuál es la incidencia de los expresidentes que tenemos nosotros aquí? Con un Nicanor Duarte Frutos, con un Horacio Cartes más cercanamente, ¿verdad? Fuertemente detrás del poder, o con el poder más bien. Entonces... Me estaba llamando a pensar un poco acerca de lo que son los expresidentes y en la incidencia que tienen en las sociedades y en la construcción de lo que puede llegar a significar el aporte desde el lugar donde ocupen. Acá en un momento dado se planteó la senaduría vitalicia y que puedan llegar a tener un rol un poco más participativo, pero con ese concepto. No como nos está pasando ahora con un Horacio Cartes, expresidente, que es actual presidente del Partido Colorado, ¿verdad? Y todo lo que genera eso, ¿verdad? O un Nicanor Duarte Frutos que políticamente, un discurso muy fuerte también sigue teniendo incidencia, ¿verdad? Pero, o sea, en ese rol los ves trabajando fuertemente con el poder.
0: Muy activo todavía.
1: Sí.
2: Incluso quieren incidir, y por si fuera poco incidir, torcer la normativa, la legislación, la Constitución Nacional, por otras vías, para introducir la figura de la reelección. Porque Cartes y Nicanor, con sus actitudes, terminan reflejando que todavía están con eso.
1: Pero después de la quema al Congreso, yo creo que se calmó un poco el discurso.
2: Más vale si murió Rodrigo Quintana.
1: Claro.
2: Un muerto tuvo.
1: Como vos decís nomás, siguen trabajando con eso. Yo creo que se calmó el discurso. Hay algunos hurreros, detrás. Pero yo creo que ellos se calmaron con ese discurso. Creo, sinceramente.
2: Bueno, aprendieron.
1: Y Santiago Peña, las veces que le tocó y que hablar sobre esto que fue consultado, él claramente dijo no, ¿verdad? Termine, o sea, por ese lado, Marito también se plantó fuertemente en ya no a la reelección.
0: No a la reelección, pero Marito sigue operando muy fuertemente con su movimiento.
1: Y no sé si fuertemente, pero sigue.
0: Pero está él vigente siempre, la veces que...
1: Está vigente, pero fíjate la derrota que tuvo en las últimas elecciones.
2: Algunos dijeron que él se iba a convertir en el líder de la oposición y que iba a terminar domando hasta los del tercer espacio. Y eso yo no veo hasta ahora. Un latigazo recibió en las últimas internas el movimiento
0: municipales
2: de, sí,
0: contra todo última. Pronóstico, hay que decir. Al menos en el resultado, la diferencia que hubo.
2: Sí, contra todo pronóstico. En realidad, demasiado claro era que Honor Colorado le iba a sobrepasar gigantescamente.
1: Ahora me pregunto si es que él no tenía un proceso judicial encima, si iba a estar tan quieto. Si es un condicionante o no el proceso judicial que tiene encima, ¿verdad? Junto a sus colaboradores.
2: A ver, te provoco en esto. Que está calmadito, como buscando que ese proceso no avance.
1: Pero es lo que dije.
2: Sí, pero ¿es una coacción?
1: Depende. ¿Confiamos en la justicia?
2: ¿Quién domina la justicia?
1: Hay cosas.
2: Podría ser. En realidad, así como planteaste, yo entiendo. Ah, sí, coaccionado. Quédate más calladito, quietito ahí. Nosotros vamos a...
1: Planteé una pregunta. Si Marito no tenía este proceso judicial encima, junto a todos sus colaboradores, ¿iba a estar tan quieto?
0: Está atado.
1: O él decidió no estar tan activo. Porque mucho, ayer se habló muchísimo.
0: No.
2: Del abrazo.
1: Sí.
2: Para mí ese encuentro que hubo fue un encuentro ocasional, protocolar, en el que del que no se podía
0: evitar.
2: Ninguno de ellos se podía liberar, ninguno pudo evitar. Pero el verdadero abrazo republicano se va a dar cuando Marito y Horacio Cartes aparezcan juntos públicamente. O si no, pero lo dijeron los legisladores. Hoy publica ABC, incluso en Página 2. Mariela estuvo trabajando, ayer lo debatimos.
1: Está el ministro del Interior.
2: Ministro Enrique Riera, ¿cómo le va?
3: Buen día, Javier. Buen día, Sara. Quiero saludarlos. Creo que hay alguien más, pero
1: está, saludo a la mesa. Está Juanma Figueredo con nosotros.
0: Hola, ministro. Buen día.
3: Buen día, Juanma.
0: Buen día.
3: Quiero saludarles a ustedes y a la audiencia.
2: 6 de la mañana, 37 minutos, ministro. A estas horas, ¿qué información es lo que le entregaron al presidente Santiago Peña sobre lo que ocurrió o a quién se le podría estar atribuyendo este ataque en el puesto número 4 de la policía? ¿Perdón, ministro?
3: Al EPP. A la autonomía Ejército del Pueblo Paraguayo. El último informe de la víctima recibido ayer a la noche, que vincula ese aparato con el de una de las armas utilizadas, y después del análisis técnico de la víctima, está vinculada con la misma arma utilizada en el ataque el 3 de mayo del año pasado a la comisaría de Gerardo Ganado, donde hubo víctimas. Pero recordarán ustedes que en su vida olvidaron una cámara en la cual pudimos extraer imágenes y filmaciones de Ovaldito Martínez, acercándose con un arma de mucha potencia y otras cosas más, ¿verdad? Entonces, la forma en que se produjo, los elementos que se utilizaron, el venir a pie y no un vehículo, el estar uniformados, el usar un mambo de todo, la que no explotó, que estaba llena de elementos que gracias a Dios podían haber causado más daño, y el mensaje político de atentar contra el Estado y el asesinato de esa manera tan cruel es el EPP.
2: Ministro, estamos en dúplex con ABC TV ya también, y por supuesto en el streaming de ABC, porque la información que nos está entregando es fundamental. Diego Leti, el ministro Riera nos confirma que la información que le entregaron al presidente de la República, Santiago Peña, sobre la autoría del ataque en Canindeyú, en Naranjito, distrito de Urarobaná, se atribuye al ejército autodenominado, el EPP, Ejército del Pueblo Paraguayo, y tiene que ver como base es el informe de balística que confirma unas vainillas levantadas del lugar, la trazabilidad del sistema IBIS. Así es, ministro, confirma que el 5.56 se utilizó en otro ataque.
3: Así mismo.
1: Ministro, este ataque, ayer se hablaba de esto, que creo que también era otro elemento, de que son 20 a 30 integrantes del grupo. ¿Se confirma ese número también de atacantes del EPP?
3: Sí, estimadamente, Sara, por las versiones que tenemos de los testigos de fuente humana y el impacto que se produjo, que se pudo conectar de las pruebas que se produjeron, esa es la estimación, ¿verdad? Así que había dos hipótesis y una de ellas era que era un grupo de campesinos armados intimados al narcotráfico, porque dio un golpe mandando un mensaje a las fuerzas de seguridad del Estado diciendo, bueno, no se metan en nuestros negocios, palabras más, palabras menos. Ustedes saben que hay acciones diarias, operaciones en curso permanentemente en Canindeyú en este tema, vinculado a eso. Hace poco nomás cayeron 9 toneladas de droga en un trabajo conjunto con la prefectura naval, y eso obviamente hace daño a la estructura logística, al dinero que manejan. Hay gente detenida, bueno, pues, a eso había que sumarle las detenciones de Mercado, las detenciones de Rubén Villalba, las de Delvis López. Nosotros estamos operando hace rato, se ocupó la Americana con administradores legales, luego estábamos incursionando en el Principado. Hubo una operación en nuestra empresa con acciones judiciales, policiales, en Viagro, un lugar que también se hizo una operación hace muy pocos días atrás. Entonces te diría que las primeras señales eran esas, ¿verdad? Pero los elementos objetivos y la forma de proceder nos cierra, y hablando con el comandante de la policía anoche, me llegó el parte. El informe preliminar, ¿verdad? Ahora van a hacer un informe definitivo, le van a dar a la fiscalía, con quien están haciendo las investigaciones formales, y nosotros vamos a tener una reunión hoy a las 12:30 del CODENA con el presidente de la República en Burisharoa.
1: ¿Esto quiere decir, ministro, que esto revela que el EPP creció?
3: Y no sé, yo diría que esto es lo que revela lo que veníamos diciendo hace rato, y que probablemente fue la consecuencia del secuestro de aquel productor Almir, que hace rato el EDP dejó su lugar original de actuar más hacia el norte, donde todos nos ubicábamos en la zona de Concepción, de Amambay, en Cerro Guazú. Recordarán esa época. Bueno, hoy las zonas de interés se desplazan más hacia la Reserva Morumbí, hacia Marina Cueva, hacia la Reserva Moisés Bertoni, donde falleció el Lodo Larrea en una confrontación con las fuerzas de seguridad, y quedó un segundo integrante, ¿verdad? Uh-huh. Y ahí se produjo también en esa zona el secuestro de Almir. Y bueno, y hay una interacción, un cóctel explosivo entre la gente que está en el tema del cultivo de la marihuana, la producción de la droga, campesinos armados y RT, el Canindeyú. Hace un tiempo que está en entre nuestras prioridades, y hay un esfuerzo muy grande de fuerzas combinadas. Ahí también, recordarán ustedes, estableció la SAR 5 de la FTC, del CODI, y también hay bloqueos y controles permanentes de ruta, y eso obstaculiza un poco el movimiento. Pero ahí tenemos en contrapartida la diferencia, Sara, la diferencia entre la producción de animales vacunos y granos, ¿verdad? Cuando vos tenés animales vacunos, y te digo como gente de campo, nosotros siempre tenemos alambrados, tranqueras, portones, cimbras, los caminos son más pequeños, hay mataburros, hay candados, se protege de una manera diferente, hay mucho personal para el traslado del ganado a pie. Cuando vos tenés siembra, no tenés tanta gente, los campos son abiertos, los caminos son más anchos, son de mejor calidad, porque por ahí transitan las cosechadoras, son máquinas muy caras. Entonces vos podés pasar de Canindeyú a Caguazú, a Casapá, pasando de una propiedad a otra por dentro sin usar los caminos vecinales. Y con poca presencia del cuidado de los propietarios, porque esperan los tiempos, las lluvias, para su siembra y para su cosecha. Y eso es propiedad privada, para que la policía o el ejército pueda ingresar solo con flagrancia o con orden judicial. Entonces, obviamente, vos podés hacer todos los retenes en todos los caminos vecinales, pero ellos pueden transitar libremente por dentro.
1: Claro.
3: Y eso dificulta un poco, nos pone ante un nuevo desafío. Y bueno, nos estamos preparando para eso, estamos terminando de equipar la policía con drones, con visión nocturna, con otro tipo de elementos que ya tenemos, pero que no son suficientes todavía, ¿no? Eso hace que el enfrentamiento, la lucha, sea diferente.
1: ¿Habría operado la célula principal del EPP en este ataque?
3: Nosotros todavía esos detalles no tenemos, o si tuviéramos no podría contarte, ¿verdad? Pero sí te puedo decir que de los históricos, sumando y restando entre los que son abatidos y son detenidos, no quedan muchos, ¿verdad? Pero sí todos sabemos que existe una nueva camada, una nueva generación, porque todos nosotros tenemos las filmaciones de Osvaldito prácticamente cuando nació y se envió a la Argentina a ser capacitado biológicamente, y después también tenemos ese ataque hace un año en Urarobaná, esa comisaría en la que gracias a Dios no había gente, por eso no hubo víctimas.
1: Sí.
3: Y esa granada que no explotó y que ellos mismos se filmaron, y encontramos la cámara, y con esa cámara pudimos identificar perfectamente quiénes eran y qué armas tenían. Sí. Entonces, evidentemente, la zona de interés ha cambiado a esos tres lugares que tal vez, pero se dice fácil, pero Bertoni tiene más de 30.000 hectáreas, el monte cerrado, hay marihuana dentro, lo mismo sucede en Morumbí y lo mismo sucede en Marina Cue, pues el sector inicial está perfectamente resuelto con aquel acuerdo que hicimos a través del INTER y con la IMAES y con la titulación. Pero es una zona complicada, ¿no? Son zonas muy muy complicadas, muy extensas, donde el Estado durante mucho tiempo estuvo ausente, y obviamente esto nos va a obligar a replantear la ubicación y la instalación de nuevos puestos policiales y el reforzamiento, porque de todo lo que venimos haciendo, Sara, hay una deuda que hay que asumirla públicamente, que es la falta de inversión en infraestructura por años. En alguna medida es lo que nos quedó pendiente. Cuando yo llegué, lo primero que la policía necesitaba era operatividad, es decir, comunicación y transporte, logística. Entonces se compraron las 600 camionetas, los 9.000 chalecos antibalas, tanto vencidos, las 1.500 motocicletas, las 2.800 radios con GPS para que se comuniquen, para que se muevan, y los resultados empezaron a ver. Lo que quedó pendiente, y en paralelo empezamos a incorporar los 5.000 policías nuevos, y la infraestructura ya estaba decaída cuando entramos, se hizo un diagnóstico rápido y se necesita una importante suma de dinero para poner todas esas comisarías abandonadas durante tanto tiempo, ¿verdad? Algunos que hoy son los que más nos critican son los que estuvieron en su momento y no hicieron lo que tenían que hacer, porque es imposible creer que esto sucedió el día a la noche. Y para darte un número de los datos que hemos recabado desde que llegamos hasta hoy, hay 1.122 comisarías, subcomisarías y puestos policiales. El país cambió en 30 años, rutas se hicieron, centros logísticos cambiaron. Bueno, esas comisarías tienen que ser redireccionadas, reutilizadas o directamente suprimidas. De todas esas comisarías, solo el 30% están en buenas condiciones, solo el 30%. El 50% restante están habitables. Entiéndase por eso que uno puede estar ahí, pero no están las condiciones ideales. Y hay casi, te diría, un 20% que hay que romper, destrozar y hacerlas de vuelta.
1: Sí.
3: Esta era una de ellas, todas las que son de madera, que quedaron en el tiempo. Y también no tienen intercomunicación entre sí. O sea, aunque parezca increíble, las comisarías no tienen intercomunicación entre sí. Nosotros estamos trabajando en un plan con Starlink, como el de las escuelas, a través de la fibra óptica, la AME. Todo eso es un proceso muy lento, porque además no te olvides que se incorporaron 15.000 policías más. O sea, si antes ya estábamos mal con las comisarías que teníamos, imagínate si vos indicas a tu casa tres veces más de lo que aguantan tu cama, tus comidas, tu cocina, dónde los alojas, dónde los alimentas, dónde los tenés. Pero la policía priorizó ante los recursos que disponíamos, como te dije, la operatividad, querían actuar, querían, y bueno, eso nos generó a nosotros 3.000 detenciones y aprehensiones más por año, que es un rendimiento superior, son casi 100 personas por día.
1: Ministro.
3: Hay muchos frentes que se están atendiendo, más todo lo que ustedes ya conocen, las marchas, los reclamos sociales, los cierres de ruta, las copas sudamericanas, pero siempre sin descuidar los otros frentes. Entonces ese crecimiento y la atención diaria generan este tipo de circunstancias y para nosotros estamos de luto, ¿verdad? Yo sinceramente me duele como porque es mi familia, la familia policial con la cual trabajo, hay contención a las víctimas. Yo, aparte de eso, un desgaste, Sara, que es muy difícil de entender desde el punto de vista, pero tal que hay que estar preparado, hombre. Claro. A las 11:23:15 de la noche, un comandante nunca te llama a dar buenas noticias y me dice, está pasando, pasó esto. Bueno, yo obviamente 15 minutos después ya estaba hablando con el ministro de Defensa, después ya le informamos al presidente de la República, se fue el número 2 al lugar. Cuando nos enteramos a la 1:30 de la mañana de que efectivamente había 3 fallecidos, el comandante me dijo, yo necesito ir allá.
1: Sí.
3: Y entonces le autoricé, naturalmente, se fue él personalmente porque es del área de investigaciones, quería ver la escena, quería sacar sus propias conclusiones. Uno ya no podía ya dormir esa noche, pasamos mal, algún poco de descanso. Al día siguiente, cuando amaneció, tuvimos más datos, empezaron las los estudios de criminalística y ahí naturalmente empezamos a hacer las hipótesis y esas dos eran las más fuertes, el crimen ministro organizado que golpeó por el EPP. Ayer nos confirmaron objetivamente que el mismo arma que se utilizó fue el del atentado, ya no tenemos dudas.
1: Ministro, decía usted, por lo que se ve ahora, EPP están ligados a la droga. Tengo varias preguntas, pero voy por parte. Como esta es una zona de influencia de la que mucho se ha hablado, de alias Macho, ¿el EPP podría estar ligado a Macho, ministro? ¿Podrían ser parte de su equipo?
3: Nada, yo siempre es riesgoso dar tanta certeza en un mundo tan oscuro y negro, pero sí te diría que no se puede descartar de que sean útiles mutuamente, ¿verdad? Que uno proteja al otro y que por ende lo financie, ¿verdad? Porque si hacemos, salvo el caso Almir, haciendo el número de ustedes que tienen archivos, secuestros conocidos, que era la fuente de financiación del EBT, no hubo los últimos 5 años, desde Almir para atrás, digamos. Estaban en ese campo, que era su fuente de recaudación natural, estaban articulados, desarticulados en términos de, recordarán ustedes también, la persecución en la Argentina, ¿no? En la Argentina, la huida a Bolivia, bueno, terminaron en Caracas, ¿no? Los estamos pudiendo traer de Caracas, porque es un estado que tiene, además de terremoto, dificultades funcionales, institucionales. Por otro lado, te diría que el frente del norte, en donde tradicionalmente estaban, se fue desarmando. Ahí encontramos los huesos de Alejandro Ramos, trajimos el escáner, estamos con los desaparecidos buscándolos. Entonces migraron, ¿verdad? Y al migrar, como todos sabemos, lamentablemente estas reservas tienen, si se mira desde arriba, es muy fácil, está entrando en Google, como manchas de marihuana. Y es la zona donde ellos también transitan. Entonces, te diría que se respetan, se ayudan, se avisan, no se molestan y no sería. Y también, como los que están en esto, entran y salen porque no están, digamos, identificados como criminales o terroristas. Entonces, muchas veces hacen servicios logísticos, ¿verdad? Les proveen lo que necesitan para subsistir. Entonces existe un vínculo y yo no descarto que haya algún que otro reclutamiento de alguna gente que necesita, que migra de logístico a soldado, ¿verdad? Para entender.
1: Claro. Ministro, usted habló de nuevos integrantes del EPP. ¿Serían hijos de estos líderes principales, familiares? ¿Están identificados?
3: Sí, básicamente lo que la fuerza de inteligencia y de seguridad hace es intentar identificar con fuentes humanas y de inteligencia, y es como si tuviera una nueva camada. Nosotros hemos visto, y creo que ustedes también, en conferencias de prensa que hemos hecho en el ministerio, a Osvaldito Martínez, por ejemplo, que era, cuando nació, que cruzó en una cajita, en un alambre sobre el río, pegándole del otro lado para ir a Argentina a ideologizarse en la época de los Kirchner. Ya en casa subsidiada, con luz, con agua, con teléfono, con planes sociales, etcétera, etcétera, muy tranquilos, y luego reingresar al monte, ¿verdad? Todo eso está documentado. Y después del ataque de Ibrarobaná, que es la misma arma que se utilizó en el ataque de ayer, Marajito, está filmado y ya lo ves como un joven de 19, 20 años. Porque esto tiene, esta lucha tiene este plazo ya grande y ya activo, ¿no? Entonces es como te diría la segunda generación, pero todos son más o menos parientes de la misma familia. De los antiguos, de los, digamos, legendarios, los históricos, como quieras llamarlo,
1: claro.
3: Quedan pocos, ¿verdad? Ahí estará Ricardo Mieres, Reina Mesa y otro, porque recordarás también que Bertoni murió Loro Larrea.
2: Sí.
3: Abatido por las fuerzas de seguridad.
2: Sí. Ministro, nos hablaste del secuestro de Almir, el ataque a Ibrarobaná, los videos. Bien.
3: Sí.
2: Me da la impresión que este ataque, el de anteanoche, es como, gobierno, parece que ustedes no estaban convencidos que nosotros reaparecimos, entonces les vamos a dar el mensaje de que realmente estamos mejor organizados, crecimos y podemos matar policías y civiles. De antes de anoche y antes de ahora que asumen esta postura de que fue el EPP, implicó que vayan revisando las políticas de seguridad, de cómo combatir a este grupo.
3: Sí, siempre se revisa. Yo en este tiempo que he aprendido, y mucho con los que saben más que yo, porque mis decisiones son de nivel estratégico y la parte operativa siempre está a cargo de las fuerzas de seguridad, que tienen mucha experiencia. Lo que ha sucedido o lo que sucede es, de alguna manera, que la presencia del Estado ha aumentado y que los brazos logísticos se han cortado. O sea, antiguamente las detenciones que se han producido, la protección al campo en materia de producción, todavía son insuficientes, como he dicho, pero son mucho más fuertes que antes, ¿verdad? En otras épocas ellos, digamos, que jugaban más libre. Bueno, de hecho, la migración de sus trabajos del viejo Cerro Guazú a la zona donde estamos ahora, si vos verificas en el mapa Morumbí, el asalto, el secuestro de Almir, y el tema de Bertoni, no tan lejos, ¿verdad? Nosotros estamos terminando de equipar en nuestra lista de prioridad, como le dije, en todo lo básico, lo necesario, lo que es lo imprescindible. Pero ahora vamos a ir más pasado al campo de la tecnología, ¿verdad? La identificación de los lugares por donde andaba el MIR de afición con drones de visión nocturna y las incursiones del ejército coordinados con los retenes de la policía generaron la presión como para que finalmente terminen liberando Loja. Entonces, yo creo que los ajustes de la estrategia van a ser permanentes, y por eso es que se va a producir una reunión del CODENA hoy en Bucharó a las 12:30, convocado por el presidente de la República. Yo estuve con él ayer, le di el parte y le dije: tenemos un porcentaje alto de credibilidad que el EPP, y cuando llegó el informe a la tardecita noche, lo llamé, lo informé, y ahí automáticamente convocó el CODENA para hoy, ¿verdad? Así que se va a hacer se está haciendo un refuerzo, un rastrillaje, y esto no va a quedar así, ¿verdad? Nosotros, y ustedes saben, cuando se matan civiles, y más aún cuando se matan policías, se genera una reacción totalmente diferente, porque es un ataque al Estado y nosotros no podemos quedarnos brazos cruzados. Y necesitamos respuestas contundentes, con la ley en la mano, con los derechos humanos, con todo lo que tenga que ver pero firmes, y si por mí fuera, definitiva, ¿verdad?
2: Bien.
3: Parece fácil, pero cuando vos revisás, Moisés Bertoni tiene más de 50.000 hectáreas, el monte denso, estaba el monte que vemos en la tele, ¿verdad? Lo mismo te puedo decir la Reserva Morumbí, son sí, realmente lugares muy de muy difícil acceso. O sea, para entendernos, vos haces a veces un kilómetro de monte con las precauciones que necesita hacer un táctico para ingresar, o una actividad de reconocimiento de combate, tardás una hora en hacer un kilómetro, ¿verdad? Así que no es fácil.
2: Claro. Bien, tomo nota de estos ajustes que mencionaste de aquel tiempo a esta parte, pero la reunión de Codena hoy me parece que va a ser transversal. Y la pregunta es, ¿va a cambiar diametralmente la política de seguridad después de esta reunión con respecto al EPP, o vamos a seguir con los ajustes? Porque la reivindicación criminal que hicieron el anteanoche es la prueba de que no van a parar, de que están de regreso, de que tienen mayor fuerza, de que crecieron, que pueden seguir matando, pueden seguir secuestrando todo. Hoy, ¿qué le van a proponer al presidente de la República en cuanto a nuevas políticas, un cambio, o vamos a seguir con los ajustes?
3: No, lo que probablemente se tenga que hacer, y alguna cosa obviamente no voy a poder informarte, es en lo que respecta a la policía, que es el área que nosotros tenemos, va a ser una revisión completa de la presencia policial en el departamento de Canindeyú, eliminando algunos puestos cuya infraestructura no tiene condiciones, reubicando otros, duplicando la presencia efectiva, instalando la fuerza de mayor poder de fuego que tenemos, que es GEO y COPE, que hoy están, por decisión del comandante, unificadas a cargo de un solo oficial muy capacitado, y la necesidad del trabajo de las fuerzas combinadas con las fuerzas militares, ¿verdad? Porque ahí también recordará que está la FAP-5 y ellos tienen también un poder de fuego importante. Y en su momento, lo digo con franqueza, por la relativa tranquilidad que había en este tema, la FTC utilizaba su infraestructura y los helicópteros que proveyó Taiwán, y estamos atacando los marihuanales en un trabajo combinado con la SENAT para mantener la presencia activa del Estado, y los resultados eran formidables. Por eso al principio hay toneladas y toneladas, campamentos destruidos, noticias que a veces pasan desapercibidas, pero es diario. Yo estoy metido en esto y nos reunimos permanentemente. Se atacaban, digamos, las fuerzas que generan dinero. Y pues la gente dice, bueno, pero destruir marihuanales no tiene sentido. La respuesta es, si esa planta de marihuana se corta en su origen, nunca se convierte en dinero. Cuando eso entra al mercado y se convierte en dinero, ese dinero compra jueces, fiscales, periodistas, militares, policías, autoridades, y en épocas electorales es complicado, porque hay también posibilidades de querer infiltrar al Estado a través de candidaturas políticas de todos los colores. Nosotros hemos tenido la eficiencia de filtrar todos los candidatos presentados y todos sus antecedentes en las municipales, y hemos descartado más de 1000 de ellos por antecedentes que podían haber tenido, y esa lista se revisó y se reemplazó, ¿verdad? Puede haber alguna que otra persona que se pudo haber zafado o modificado. Nosotros necesitamos un veneratio en Canindeyú, que es donde migró todo esto, ¿verdad? Esa es la verdad.
1: Ahora,
3: que hacer una fuerza integral, un trabajo masivo, conjunto, total. Pero no es tan fácil, Sara, disculpame,
1: sí,
3: porque estamos pegados a la frontera seca con Brasil, y las tareas conjuntas es las que nos han dado un buen resultado. Uh-huh. La cerca de San Pablo, que es un gran mercado, y por eso es que cerrar nuestras fronteras, trabajar combinadamente, bueno, son algunas de las cosas que ya hemos desarrollado a través de aquella operación Escudo Guaraní. Hemos infligido muchos daños, pero el tema EPP estaba, por decirlo de una manera razonablemente controlado. No teníamos incidentes, eventos de tanta gravedad como estos que nos pone de luto.
1: Ahora, ministro, como dice usted, no estaba controlado aparentemente, pero resulta que aviación no estaba controlado. Ellos se estaban fortaleciendo y recambiando a su generación para demostrarnos hoy en día esta fuerza. ¿Esto podría implicar ahora con estos convenios que tenemos con Estados Unidos, habiendo firmado el escudo de las Américas, que tal vez Estados Unidos declare al EPP como organización terrorista, que para nosotros lo es, y tengamos una intervención de Estados Unidos? Porque usted hablaba de la necesidad de tecnología y demás, que podamos tener ese tipo de respaldo, ministro.
3: Sí, es una posibilidad. Nuestros aliados siempre nos han ayudado. Nosotros tenemos ya vínculos de este tipo muy fuertes por los incidentes hacia el Medio Oriente, Sara. Una de las zonas de interés que está mucho más, por decirlo así, vigilada y controlada es la triple frontera. Todos los incidentes en el Medio Oriente hacen que nosotros tengamos vínculos directos con el Mossad, con la CIA, con el FBI. Como ustedes les constata, se están formando y se está fortaleciendo todo el área de inteligencia. Y básicamente no se descarta ninguna posibilidad de recibir ayuda. Lo único que no pueden hacer los aliados extranjeros es operar en tierra nacional en forma directa, pero todo lo que sea análisis, inteligencia, tecnología, claro, apoyo, es posible y es necesario. Nosotros tenemos que apelar a todo lo que tenemos para poder resolver de una vez por todas este problema. Tenemos tres frentes abiertos, ¿verdad? Hay una parte que ha sido abatida y están detenidos, hay otra parte que está metida en el monte y hay otra parte que está en el extranjero, ¿verdad? Con esa persecución Argentina, Bolivia, Venezuela. Así que en paralelo con el día a día, digamos, con los motochorros, con el problema de las adicciones, está este tema, que es un tema que se va a trabajar con fuerzas combinadas. Por eso la reunión del mediodía, donde haremos una revisión, si hay que hacer ajustes, se harán, porque la decisión está tomada. Una vez que está identificado el objetivo, las decisiones se van a tomar, y por eso vamos a tener la reunión de emergencia hoy a las 12:30 en Borussia.
1: Ministro, aunque lo escucho firme y vimos el respaldo que le dio el presidente también a través de sus redes sociales, ¿usted ha pensado dar algún paso al costado?
3: Yo le planteé al presidente tres veces que si él necesita el cargo en cada vez que hay crisis, ¿verdad? Porque esto es recurrente, ¿verdad? Cuando sucedió aquel difícil circunstancia del diputado Gómez, cuando sucedió el secuestro de Albir y otras circunstancias más, lo primero que la gente busca es la cabeza del ministro, que siempre está disponible, o la del comandante, ¿verdad? Pero a la vez los cambios no son la solución. Quizás tranquilicen un tiempo a algunos detractores políticos, que siempre hay, porque no se les da lo que piden o porque no están de acuerdo con decisiones. Pero yo no creo que las crisis sean momentos para cambios, por el contrario, ¿verdad? Hay que hacer aprovechar la experiencia y toda la información acumulada y seguir adelante, ¿verdad? No es fácil, porque es un cargo en el que el promedio, hubo 9 ministros en 9 años, ¿verdad? No dura más de un año, entonces el que llega a través tarda 6 meses en ubicarse y no se resuelve. Y muchos de los que critican, preguntaban qué hicieron cuando estuvieron, equiparon la policía, las comisarías que tenemos, ¿realmente las hicimos nosotros o las encontramos como están? ¿Por qué todos los chalecos estaban vencidos? ¿Qué radios utilizaban en aquel entonces? No, se comunicaban por WhatsApp. Cuando termine este trabajo, tendremos una sala de situación donde podremos ver en tiempo real dónde están los 39.000 policías. ¿Por qué no triplicaron los linces, que bajó el 50% de los delitos en capital y central? O sea, yo sé que los números a la gente no le importa, pero en este momento te digo, ya a esta altura del campeonato, a mí las críticas políticas me resbalan, ¿verdad? Escucho como demócrata, respeto, pero no comparto, pero estamos muy enfocados en esto y hemos tenido resultados muy importantes. O sea, pasan desapercibidos, pero el ataque al camión de caudales, que finalmente llevaba teléfono y se partía, que se resurgió en la apertura del norte, donde en vez de dinero encontramos estos productos. Bueno, fue con la intervención fiscal y la policía, se salvó la vida de esa gente, pero se encontraron cargamentos que no estaban autorizados, se lacró el camión, se llevó al depósito de fiscal, la misma banda volvió a robar la de fiscal, y esos, uno fue abatido y el resto está detenido. El asalto de albergue, el 80% está identificado y está detenido. Quizás estamos pecando de falta de comunicación entre el momento en que se produce el delito y los resultados que tiene la policía. Así que te diría que lo que sucede nomás es que no da tregua, ¿verdad? Claro. Siempre hay un problema. En paralelo, acordate que vienen las copas sudamericanas, las marchas de los reclamos sociales ciudadanos, los cierres de rutas que a veces se producen por indígenas o por los reclamos en troche. Y son casi 3 años que voy a cumplir en agosto, un milagro, ¿verdad? Tendría yo como los demás que dar un paso al costado. Pero hay ministros procesados porque se hicieron comisarías que no se hicieron. Hay ministros procesados porque dejaron pasar toneladas de cocaína por el charco que fue descubierto en Europa. Y desde ese punto de vista, por lo menos nuestra gestión, lo que tenemos es un trabajo muy coordinado entre comandante y ministro y las fuerzas militares que estaban los resultados, las detenciones de Denis López, video originario que se movía en Macortuna, la detención de Rubén Villalba, que fue el que asesinó fríamente a Lovera en Marina Cuez, la detención de Jorge Mercado, que está en el fondo de la estancia de los Vending, que tenía un asentamiento de campesinos armados. Hace poco entramos en el Principado, ocupamos la Americana después de 20 años, lo que significó la migración de macho a otros rumbos. Todo eso es invisible, pero una tarea diaria, simultánea, de inteligencia, de logística, y que cuando suceden estas cosas, donde nos golpean, donde nos duele, y donde asesinan actualmente más gente inocente, es donde obviamente la sociedad responde, los medios se hacen eco, y nosotros tenemos que dar respuesta, y no va, esto no va a quedar así, ¿verdad? Vamos, ministro, a estar detrás de ella hasta el final.
0: Ministro, disculpe, lo que sí me preocupa es que cómo pasamos de reducir al EPP al mínimo históricamente desde su aparición, a de vuelta tener esta cantidad de miembros y de cómo están operando, y por sobre todo de pensar en recurrir en ayuda internacional. Yo entiendo que es válido y que toda herramienta sirve en caso de ayuda en este caso, pero ¿cómo es que de tener un mínimo de integrantes pasamos de vuelta a esto con este nivel de operatividad? Estamos hablando de secuestros, de policías muertos, de comisaría atacada. Y lo que más me preocupa, ministro, es que mencionó en algún momento la precariedad que tenemos, ¿verdad? O sea, que ¿no estamos preparados nosotros para combatir al EPP?
3: No, claro que estamos preparados. O sea, esta es una discusión histórica y doctrinaria. El EPP, si vos lees los documentos que se encontraron en los campamentos que fueron intervenidos, decían en el 2008, en 20 años seremos miles y dominaríamos el departamento oriental. Bueno, el EPP nunca pudo salir del monte. El EPP, gracias a la FTC y a las fuerzas públicas y de seguridad, a pesar de que tenemos muchas víctimas civiles en estos 20 años de lucha, pasaron varios gobiernos y ahí están, ¿verdad? Se pudieron haber crecido un poco más, un poco menos, pero ni remotamente los que eran fueron mencionados por la FARC. Nunca pusieron en jaque al gobierno. Nunca llegaron, gracias a Dios, a las poblaciones civiles, me refiero yo a las grandes capitales. Siempre se movieron por el monte, ¿verdad? No tuvimos a lo mejor la cooperación internacional para detener a las Villalba que están migrando por el mundo internacional, porque los Kirchner no nos ayudaron, porque el gobierno de Arce no nos ayudó, y bueno, que el gobierno de Maduro y de Delcy tampoco lo hicieron. Pero nunca dejamos de perseguirlos, ni tampoco dejar de buscar a los 3 desaparecidos. O sea, los huesos de Alejandro Ramos se encontraron, las caletas se encontraron, el Frente Mariscal López se desintegró completamente, y quedan 3 o 4 históricos, y esta será una nueva camada que son hijos o sobrinos o primos que están plenamente identificados. El Loro Larrea se ha abatido en este periodo, pero en 5 años no tuvieron ninguna sola presencia fuerte, y este es probablemente uno de los golpes más duros, lo que nos va a obligar a dar una respuesta. Durante el secuestro de Almir hubo discusiones importantes dentro del área de seguridad, porque algunos teníamos la necesidad de que un civil inocente tenía que ser recuperado con vida y evitar entrar a buscarlos en los lugares donde sabíamos que pudieran estar. Ahí ya empezamos a implementar tecnología de punta y teníamos certezas muy altas de inteligencia donde podían estar, pero obviamente incursionar el monte podía suceder lo que aquella vez sucedió con los alemanes, lo matan y desaparecen, ¿verdad? Ellos viven en el monte, como cazar animales silvestres, ¿verdad? Esto es una lucha difícil, es muy diferente trabajar con este grupo que es pequeño, es activo, está entrenado y nosotros tenemos que estar a la altura de las circunstancias que en este momento están medianamente contenidos, pero no se puede evitar que sucedan los delitos, no se puede evitar que usen un punto débil donde saben que hay solamente 5 policías. Uno está herido, fuera de peligro, el otro se pudo escapar y hubo 3 víctimas, pero van a recibir las respuestas que se merecen, ¿verdad? Esta es una lucha que se da diariamente y las fuerzas de seguridad tienen plena capacidad y mucha más capacidad que en aquel entonces. Por eso te decía, la pregunta es qué hicieron gobiernos anteriores y por qué no terminaron con este asunto antes, ¿verdad? Ministro. Pero eso ya no tiene ningún sentido. Al que le toca. Nos toca a nosotros y lo vamos a hacer.
1: Exactamente, ya. De balde lloramos ya, sobre la leche.
3: Hay que dar vuelta a la página y enfrentar de vuelta. Revisar nuestras debilidades, hacer una autocrítica y con la ley en la mano ir a fondo.
1: Ministro, una última. Esta conclusión de que el EPP hizo este golpe es netamente a través de todos los estudios que se hicieron, pero no hay reivindicación por parte del EPP sobre este golpe, ¿no?
3: No, señora, y eso okay. Es lo que más nos llamó la atención, porque normalmente vos sabes que ellos dejan a un panfleto reclamando algo, pero y también usaban ellos el famoso impuesto revolucionario o los secuestros, pero eso no ha pasado. Entonces nosotros vimos que teníamos información que llegaron y fueron a pie. Ese es un detalle. Salen del monte y vuelven a entrar. Segundo es que usaban bombas molotov y una bomba que no explotó, que tenía un montón de elementos metálicos que podía haber hecho más daño. El tercero es quemar innecesariamente el puesto policial, la patrullera, los autos, para que la foto sea el auto incendiado, las filmaciones sean terrorismo. Infunde miedo, ¿verdad? Pretende infundir miedo. Y el Estado no puede quedarse de brazos cruzados. Así que lo que nos confirma objetivamente que fue el EPP es que el arma, el casquillo, los casquillos de bala utilizados fueron identificados con las mismas armas utilizadas en el ataque a Edgar Obama, que sí está probado porque está filmado. Ahí se olvidaron la cámara y nos permitió ver el tipo de armamento que tienen y algunos datos más que fueron colectados.
1: Ministro, muchísimas gracias. Vamos a estar atentos a esa reunión de este mediodía y seguimos actualizando la información. Gracias por este contacto.
3: Al contrario, Sara, un saludo para vos, todos los integrantes de la mesa y también a la audiencia.
1: Gracias. Ministro del Interior, Enrique Riera. Confirma que el EPP cometió este ataque contra el Estado paraguayo. Vamos a llamarlo de esta manera. Y escucharon ustedes. Van a recibir lo que se merecen, dijo el ministro, contra este ataque realizado.
2: Anoté 4 elementos que llevan a confirmar al ministro Riera que fue el EPP. Llegaron a pie, también las primeras informaciones ya daban cuenta que se retiraron a pie, como decía, ¿cómo era? En una perfecta formación.
0: Sí, militar.
2: Utilizaron bombas molotov. Una de ellas encontraron en una de las habitaciones de la comisaría, ya de construcción de material, no detonó. Y al revisar las características, daban cuenta que sí, son bombas que prepara el EPP. Quemaron la comisaría, los autos, todo lo que encontraron. Quemaron los cuerpos.
1: Los cuerpos. Y los ejecutaron. Que también es sello del EPP. Hay que recordar el famoso caso de Eusebia Maíz, que es la manera en que ellos ejecutan a las víctimas.
2: Le desmandibularon.
1: Sí.
2: Hay paréntesis.
1: Y los fusiles.
2: Sí, paréntesis. Dijo el doctor Pablo Lemire, a uno de los suboficiales le metieron el arma en la boca. Y al otro ya estaba muerto y le dieron un tiro de gracia en la cabeza. A las 8 es la autopsia del civil, de Yosimar. Y el arma que utilizaron, el 5.56, ahí hay dos elementos. Está balística, confirma la ruta, el IBIS, sí. Es la trazabilidad. Porque levantando las vainillas pueden someter a un sistema informático y les indica si un arma se detonó o se usó en otro... en otras acciones y confirman. Y aparte los videos que habían sido incautados de aquel operativo y que se muestra el arma en cuestión, que ellos presumen que es el que se utilizó para ejecutar a estos policías y al civil.
1: Así es. Reunión en Codena, con Codena, hoy, este mediodía, que ya lo adelantábamos a través de la agenda del presidente de la República. Y otros detalles más, pero en antecedentes de lo que se tiene del EPP en estos últimos tiempos es el secuestro de Almir, el ataque a Uberarabanaí, esa comisaría que ocurrió el año pasado, 35 disparos a la comisaría. Lo que yo recuerdo que había dicho Iván Leguizamón en aquel momento es que así entrenan a los chicos. Como dice el ministro, a esta nueva camada, es la segunda generación del EPP. El EPP hizo su primer golpe en Paraguay en el año 2008. ¿Recordarán ustedes al Banco Nacional de Fomento?
2: Lloré.
1: En Lloré. Ese fue la primera aparición del EPP.
2: Oviedo y Carmen aparecían.
1: Sí, y después ya vino el secuestro a María Edith Bordón de Bernardi. Y a partir de allí una serie de secuestros que era la manera en que se movían. ¿Qué es lo que está pasando ahora y cómo se ve que se mueve esta nueva camada del EPP? ¿Operan con el narcotráfico? No se centran ya mucho con el tema del impuesto revolucionario porque al mudarse de zona ya no están centrados en el caso de los ganaderos, que es lo que pasaba en Concepción y San Pedro. Al operar ya en Canindeyú van hacia las reservas naturales donde trabajan con la plantación de marihuana.
2: Uso una palabra el ministro, no es se apoyan. No tomé nota, pero uso una palabra para describir el...
1: Sí, se apoyan en el... en la ruta a la droga, sí,
0: claro.
1: Porque le preguntábamos si incluso podrían tener ligación con alias Macho, ¿verdad?
2: Conviven, indiscutible. Sí,
1: totalmente.
2: Bueno, información actualizada aquí en la 7:30 MABC Cardinal.
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0: corro con todos ustedes. Pechugón, vuela.
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0: No, mejor no, Sara. Esa parte no. 7:32, ya está Ariel Julián Marejo en esta mesa.
1: Javier, Sara, Juanma, buen día, saludos a todos.
2: Buen día, ¿qué tal?
3: ¿Cómo anda Ariel?
1: Todo bien. Vamos a comenzar con el empate a 2 entre el Independiente de Medellín y el Vasco da Gama. Partido disputado ayer a estadio cerrado en Colombia. Empezamos con eso porque de ahí va a surgir el rival para Olimpia, partido que se va a disputar entre el 11 y 13, el partido de ida. Probablemente va a ser Vasco, con esta ventaja ya deportiva de poder, ya ganando por cualquier diferencia en Río de Janeiro, la próxima semana va a clasificar para los octavos de final y lo más probable con esto se repita el duelo entre Olimpia y Vasco que ya se disputó en la zona de grupo. Hay mucha expectativa también para el partido Olimpia frente a Libertad. La gradería, que corresponde al hincha de Olimpia, totalmente ya agotada, y la preferencia, si es que solo queda platea en este campeonato que se nos viene, donde Cerro Porteño también interviene el próximo viernes, recibiendo a Trinidense 18:30 horas en la Nueva Olla, con algunas bajas, el caso de Aliceda, el caso de Blas Rivero, digo, de Merola, también su nueva adquisición, que están trabajando de forma diferenciada. El primer partido del campeonato va a ser Rubio Ñu, 2 de mayo, en el Río Parapetí. El viernes le sigue Cerro Porteño frente a Triqui.
3: Temprano empiezan los partidos, ahora a las 4
1: 16,
3: y
1: 16.
2: Ahora sí, viernes, ¿verdad? Sí, ahora 15:30 ya arranca acá el.
3: Sí,
2: la
3: sí, porque a las 4 ya el primer partido.
2: A la pucha. ¿Y cuándo el ancho va a estar completo entonces?
3: Y el segundo partido ya es 6:30, el de Cerro Trinidense.
1: 6:30. Y continúa el día sábado con un par de partidos y los partidos que llaman la atención para la jornada de domingo que va a cerrar esta primera fecha, el clásico blanco y negro, Olimpia Libertad, donde debuta como cabeza de un cuerpo técnico Nelson Eduardo Valdés, que va a ser también una suerte de atracción de expectativa. Va a ser la primera vez que Nelson va a dirigir un equipo de primera, porque dirigió al sub-23 del Werder Bremen.
2: ¿Y cómo le fue ahí?
1: Y no le fue mal, no le fue mal.
3: Claro, no hay muchas referencias sobre su trabajo porque era más de la formativa, ¿verdad?
2: Claro.
1: Y ahora sí, el gran desafío que tiene esta apuesta que hace Libertad en su capacidad. Veremos cómo reacciona siendo cabeza de un cuerpo técnico, cómo juega Libertad, que se renovó en gran medida porque dejó ir a muchos jugadores y trajo algunos como el caso de Iván Ramírez, el tanque de Guaraní, Agustín Mansur, que también es un volante de muy buenas condiciones, que estuvo también en el radar de otros equipos y que ahora pasó a Libertad, siendo los refuerzos más importantes que ha traído el Gumarelo.
2: ¿A Edo Valdés tiene alguna formación o trae su experiencia como futbolista?
1: No, él se formó mucho. Yo le sigo en redes de Sara y veía que iba a hacer cursos. Aparte de hacer el curso en Alemania, de DT, él se iba a los congresos en España, en otros países, a actualizarse permanentemente. Así que estamos hablando de un profesional que realmente se formó y que ahora de lo teórico tiene que pasar al campo de juego.
2: Claro.
1: Pero tiene toda la parte de la experiencia, su capacidad de liderazgo, su temperamento. Yo creo que él tiene mucho que dar al fútbol como DT.
2: ¿Y el equipo le acompaña?
1: Y el equipo, dentro de todo sí, capaz. No es que Libertad ha traído muchos refuerzos como en épocas anteriores, porque cambió mucho también la política de fichaje en cuanto a poner dinero también. Vino, ¿cómo se llama? Freire se llama el central, ¿verdad?
3: Freire se llama el central. Lo iban a contratar a Saúl Salcedo. Y mientras estaba viniendo, él se accidentó, se fracturó la pierna.
2: Ah, cierto.
3: Y cayó el fichaje. Ahora retornó el central que fue transferido de propio
1: Gilberto Libertad. Flores.
3: Gilberto Flores, sí. Gilberto Flores, sí señor. Él que también retorna.
1: Que viene el fútbol de los Estados Unidos. Goles paraguayos ayer en Brasil.
2: En Palmeiras.
1: Sí, en Palmeiras los tres fueron titulares. Estamos hablando de Mauricio, de Ramón Sosa y de Gustavo Gómez. Línea de tres jugó Palmeiras. ¿Y quién estuvo allí? Barbosa.
3: Con
1: Gustavo Gómez y Murilo.
3: Que llegó para reforzar la defensa este segundo semestre.
1: Mauricio.
2: Espera un poco, ¿cuántos paraguayos tiene Palmeiras?
1: Mauricio.
2: ¿En equipo titular?
1: Mauricio, Ramón y Gustavo.
2: Tres.
1: Son tres. Y Mauricio marcó el primero, pase de Ramón Sosa. Mauricio marcó el segundo y después Ramón Sosa a los 67, el tercero.
2: Qué bárbaro.
1: 3-1 ganó Palmeiras, puntero, fecha 19 del campeonato brasilero. Y su perseguidor, si se puede decir, es Flamengo, que tiene 37. Hay una muy buena diferencia del equipo paulista.
2: El 12 de agosto nos veremos con ella.
1: Acá. No, allá
3: primero. Allá y después acá. Una semana después en la olla.
1: Ya va a ser un Palmeiras distinto en el mata-mata. Y veremos también, cerro la expectativa de cómo responden los refuerzos.
0: Palmeiras.
1: ¿Verdad? Porque Almendra, vos ves su carrera y se trata de un buen jugador. Vamos a ver cómo se adapta rápidamente, lo de Merola, cómo vuelve Derrick Rodríguez, que está haciendo apuesta de Holland, porque está en el equipo titular ahora. Sí. El que vino de Guaraní, que es jugador de Cerro Porteño. Iván Ramírez, que va de Libertad, también muchos cambios en Cerro Porteño, porque hay jugadores a quienes les cuesta la adaptación. Fíjate que Vegetti, por ejemplo, cuántas fechas pasaron.
2: Sí.
1: Hasta muchos dijeron que era un paquete, que fue un mal fichaje. Y sí, después despertó en la parte final del campeonato, y ni qué decir en Copa Libertadores, donde él fue realmente determinante para que Cerro ganase el grupo y terminase también triunfando en un partido contra Palmeiras, nada más y nada menos que en San Paulo, que fue la victoria más resonante que obtuvo Cerro en el primer semestre del año. Así viene la mano.
2: Bueno, ¿qué más?
1: Bueno, a ver, Dani Vallejos va a jugar US Open.
3: US Open, sí, señor.
1: Sí, juega. Comienza el 31 de agosto y termina el 13 de septiembre, si mal no
3: después
1: recuerdo.
3: Después de más de 20 años vamos a tener presencia paraguaya en el US Open. Ya se confirmó su participación en Roland Garros y en Wimbledon. De hecho, en Roland Garros estuvo en el cuadro principal y en Wimbledon también va a estar en el Main Draw. Así que en Australia estuvo a punto de ingresar, pero quedó en las fases previas, en las fases clasificatorias. Participó el Roland Garros. Ahora se viene Wimbledon y por su ranking ya aseguró también presencia en el US Open. O sea, vamos a tener de los cuatro grandes presencia en tres de ellos de Dani Vallejo.
1: Estamos hablando de una pista dura, Juanma, ¿no? Pista dura para...
3: Pista de cemento es US Open, sí. Ahora viene Wimbledon, que es de césped.
1: En Nueva York hemos visto ese estadio cuando la pasada.
3: El Flashing Meadows, sí, el complejo
1: de... A la pasada. Arranca 31 de agosto y termina el 13 de septiembre. Vallejo va a participar antes de dos ATP Master 1000. En Montreal, Canadá, y Cincinnati,
3: sí.
1: Estados Unidos, para tomar en cuenta esto. Entonces, que el paraguayo
3: que va a haber presencia paraguaya.
1: Está
3: puesto 63.
1: 63 en el ranking.
3: Sí,
1: ¿eh?
3: Su mejor ranking desde en su carrera.
1: Su mejor momento.
3: Tiene jovencito, 22 años recién tiene. Así que puede seguir creciendo.
1: Puede seguir. Ojalá que haga un buen US Open. Nos ilusionó mucho en Roland Garros.
2: Roland Garros.
1: Sí. Roland Garros ilusionó.
2: Sí, sí. Pero le fue bien, ¿eh?
1: Y sí. En líneas generales bien.
3: Sí. Llegó bien. Hay que mencionar también que nosotros no somos tan especialistas en esta superficie. Ni en césped, ni en tierra, en cemento. Somos más del polvo de ladrillo. De Roland Garros. Por eso es que generalmente, fíjate que lo de Ramón Delgado, sí, en Roland Garros, cuando lo eliminó a Pete Sampras, fue en tierra batida, era polvo ladrillo.
1: Ayer sacudió el ambiente futbolístico internacional una información que desmintió la AFA.
2: Estamos hablando de eso.
1: Efectivamente, de que supuestamente le quitaron el celular a Tapia, el presidente de la AFA.
2: No le incautaron entonces.
1: Salió un comunicado en donde ellos desmienten que no hay ni una causa abierta o que le hayan secuestrado el celular. Porque hablaba de que el
2: FBI causa abierta estuvo. Sí hay, porque tiene una citación el 30 de julio.
1: Lo que yo leí es la citación tiene un tercero que fue citado para hablar de algunas cuestiones inherentes a la AFA. Pero capaz no agarré esa parte.
2: No.
1: ¿Sí?
2: Espera.
1: ¿Sí?
2: En la citación está Tapia. Claro que sí.
1: ¿Sí?
3: Claro, porque lo que
2: Claudio se... Tapia, Pablo Tobillino, Diego Lucero y Javier Faroni.
3: Esto inició a raíz del
2: documento que se publicó.
3: De la denuncia de un empresario argentino que manifiesta él una triangulación con una empresa instalada en Miami.
2: Guillermo Tofoni.
3: Sí, exactamente, instalada en Miami, donde la AFA firma contrato con esta empresa, donde la autoriza la organización de eventos y también le cede los derechos comerciales de la AFA. Y hablan de un monto de 40 millones de dólares que son producto de la campaña que hizo, o que es producto de la campaña que realizó Argentina en Qatar 2022, donde no habrían ingresado esos montos, o ese monto no habría ingresado a la AFA. Y ahí es lo que están investigando. ¿Qué se hizo de esos 40 millones de dólares? a dónde fueron a parar, porque no aparece en el balance de la AFA y tampoco hay registro de que haya ingresado a Argentina.
1: Acá niega en su comunicado, dice, en consecuencia es absolutamente falso afirmar que Claudio Tapia o Pablo Tobillino hayan sido citados a declarar por la justicia de los Estados Unidos, como también resulta falso sostener que les hayan sido incautados teléfonos celulares o cualquier otro dispositivo electrónico. El documento en cuestión no dispone ninguna medida personal al respecto del presidente de la AFA ni de su tesorero, ni ordena su comparecencia. No les impone obligación procesal alguna y tampoco registra diligencia de secuestro o incautación de bienes de su propiedad. Una parte del texto dice, después, la Asociación del Fútbol Argentino exhorta a los medios de comunicación y a quienes ejercen la actividad periodística a verificar adecuadamente el contenido de los documentos. Después la AFA se reserva el ejercicio de todas las acciones legales.
2: ¿Y ese documento publicado entonces?
3: Por Infobae. Mm. Claro.
2: Porque hay un documento publicado donde se ve la firma de Angela Noble. No sé.
1: Pero acá, en este comunicado oficial de la AFA, sí, ellos niegan de que sean citados, ya sea el presidente o el tesorero. Pero sí hablaron de una tercera persona que no tiene nada que ver con la AFA.
3: Esa es la situación. Fíjate que el documento al que hace mención Sara fue publicado después de ese comunicado de la AFA. La sí. AFA desmintió y posterior a eso Infobae publica el documento donde citan a Pablo Tobillino, Claudio Tapia, Diego Lucero y Javier Faroni.
1: Bueno, defiende su publicación con argumento entonces Infobae.
3: Sí. Acá le dice en favor, bueno, presentarse el 30 de julio del 2026.
0: Pero entonces no deja de ser cierto lo que dice AFA en cierta medida, porque ahora no, pero que están en el proceso, porque sí. Hay una convocatoria, sí.
1: El tema que ellos niegan que sean citados ahora, ¿verdad?
2: Y ahí Infobae dice, no, acá está el documento, publica.
0: Haceme una corrección, sí. Niegan que fueron...
3: Que forman
0: que
3: parte,
0: comparecieron o no, que si fueron citados.
3: El comunicado de AFA que acaba de leer Ariel dice que ellos niegan estar siendo investigados por FBI.
0: Ya, ahí, ya, sí, ya. Ahí,
3: y sí, que sí. También niegan la incautación de los teléfonos, ¿verdad?
1: Sí,
3: eso dice AFA. Y a continuación Infobae publica el documento donde firma Angela Noble.
0: Ya.
3: Que ella es de departamento... No,
1: dicho sea de paso, los argentinos no saben perder. Salieron con cualquier teoría de conspiración.
3: Qué locura, ¿verdad?
1: Sí, que el FBI, que no. La FIFA. Y Scaloni, cosa que yo le admiro tanto como persona, Scaloni salió ayer a hablar y le preguntaron, ¿no? España fue el mejor, no ganó bien con fútbol, fue superior, punto. No hay mucha vuelta que dar. Porque cuando Argentina gana, gana siempre el impito, no. Ellos siempre ganan porque juegan bien al fútbol, porque fueron superiores, porque marcaron la diferencia. Pierden. ¿Qué conspiración de la FIFA en 94 lo el caso Maradona? Maradona después cae otra vez en control antidoping, control de dopaje, dos veces en el fútbol argentino, dos años después. A ver, ¿qué más que cuando ellos no aceptan, cuando pierden? Ahora que hubo toda la conspiración del mundo y que Messi y esos jugaron...
2: Impresionante.
1: Fueron para atrás para que...
2: Sí.
1: Porque se prestaron. Bueno, tantos ejemplos. En el 90 que...
2: Pero eso es desmeritar a España.
1: Claro.
2: España también, que terminó invicta. Solamente un gol en contra. Por favor.
1: No.
2: Y les paseó en la final. ¿Qué querés?
3: Totalmente.
2: Que
1: la grandeza también se ve en cuando perdés. Y tenés que saber perder. Listo. Si el rival es superior, no busques porque
2: no seas Mbappé.
1: Están hasta una aficionada hizo una colección de firmas y que quieren jugar de vuelta a la final, que es algo totalmente...
2: Ay, qué ridículo.
1: Es ridículo. No te puedo creer. Que no se va a dar, pero... Hay que saber perder, señores. Listo. Totalmente. Ustedes fueron los mejores en hace 4 años atrás en Qatar y no se puso en tela de juicio el hecho de que merecidamente ganaron la Copa. Y ahora España jugó bien. Les pasó por arriba. No hay ningún tipo de discusión. No patearon una vez al arco durante los 90. La única chance fue en tiempo de prórroga donde Simeone tuvo el empate para llevar la definición a los penales. Después nada. No jugó bien Argentina. Es más, hasta el propio Scaloni admitía que ellos llegaron mal, a lo justito, claro. Justito, desgastado físicamente. Algunos jugadores, como el caso de Paredes, que hasta parece jugó con una costilla fisurada. Hubo muchas dificultades para el armado del equipo y no llegó bien a Argentina y se encontró con una selección que realmente juega muy bien al fútbol y que de hecho le pasó también antes por arriba a la selección que mejor estaba impresionando, como es Francia.
3: Sí, en el 2022. ¿O te referías
1: ahora
3: a España?
1: Te digo también,
3: a
1: lo de España, ahora te claro. Digo que le pasó, pero encima le ganó a todos, o sea, no hay nada que discutir. Sí. Listo, no busquemos.
2: Mirá las estadísticas.
1: Sí.
2: España.
1: Hicieron solamente un gol.
2: No, y en, del partido, te digo. Sí. España le tenía acorralada en...
1: Le pasó.
2: En el área. Si no era por el Dibu Martínez...
3: Claro, terminaba antes del partido. Así mucho no. Antes. No se llegaba a tiempo extra. ¿Le escuchaste a Villasanti, Ariel?
1: Leí sus declaraciones. Que sí. Más o menos vuelven a ser.
3: Se vuelve a sentir jugador de fútbol.
1: Sí. Ah,
3: después
0: ¿cuánto tiempo
3: de
0: fuera?
3: Y 8 meses.
2: ¿Qué anti-argentinos son? Dicen. No, nada no, que no, ver. No, no. Apoyamos con toda Argentina. Acá todo el rollo quería que gane Argentina.
3: Perdón. Y supongamos que seamos anti-argentinos. Ah. ¿Y cuál es el problema si es fútbol normal al final? Si bueno, queremos que gane España, ¿qué, ¿cuál es el problema si queremos que gane España, verdad?
0: Acá todos estuvimos con Argentina, no, pero no. Nada de España.
1: Todos le apoyamos a Argentina, queremos como una reciprocidad porque también ellos apoyaron mucho a Paraguay. Pero eso nos quita el derecho que tenemos de criticar si vemos que algo está mal. Claro. Así como nos alegramos con ellos en el triunfo, también criticamos que no saben perder.
3: Claro,
1: no saben perder. Fíjate lo que pasó con Nat, por ejemplo, un argentino le maltrató en la salida porque le metió el micrófono y quería una sola opinión.
0: Convengamos, no todos los argentinos.
1: Claro que no, ¿verdad? Pero no, totalmente.
2: Pero estamos hablando de fútbol, ¿no? Es acá una cuestión de nación hermana, claro, que tanto se habla. No, hay otras cuestiones. Esto es fútbol, sí. Punto.
1: Pero el tema
2: es
1: que también nació de parte de la prensa, una parte deportiva y otra no deportiva, pero también uno vio a un Diego Latorre, por ejemplo, que decía que no tiene nada que ver las teorías conspiraticias, que es algo tomado del pelo. Totalmente. Lo leí también a Esteban Edul, el periodista de ESPN, en la misma línea.
0: Pero, esperan a Pavarín. O Perdenio.
1: Sí.
2: Ahora,
0: España metió un gol, ganó, punto. Y, ahora.
3: No metió un gol. Metió tres goles. Sí. Es cierto, uno estuvo bien anulado, que iba a ser el segundo. Sí, cierto. Pero el primero a mí me sigue generando dudas.
0: El gol que marcó la diferencia y la victoria, metió.
1: Pero además,
0: un
1: si
0: gol,
1: vos también, si vamos
0: Argentina
1: a
0: la... no metió gol. Sí,
3: no pateó al arco.
1: Si vamos a ver, si vamos a dar cabida a las teorías conspiracionistas de por todas partes, Argentina cayó en un grupo.
0: Falta que metan para lleno más allá.
1: Argentina cayó en un grupo, si vos también querés analizar el otro lado, con Jordania, Austria y compañía, en un grupo donde. Listo. Después también el...
0: No, tampoco. Si no hay corrival, chico. Amigo.
1: Te digo nomás también si vos querés buscarle la vuelta. Contra Egipto le anularon un gol muy dudoso a Egipto que podría haber sido el segundo gol y Egipto puede haber ganado 3-0 momentáneamente. Un penal que le cobraron dudosísimo a Tagliafico. O sea que si vamos a buscar y la quinta pata, vamos a encontrar también. Señores, hay que saber ganar y hay que saber perder y ser grande también en la derrota. Así de sencillo es.
0: Yo hasta que terminó el partido dije, quería que gane Argentina. Pero España fue superior, punto.
1: Fue superior. O sea, no es muy fácil. Cuando vos ganaste limpito, todo bien, no hay ningún tipo de cuestionamiento. Pero vos perdés. Cada vez que perdés, resulta ser porque el refere, porque la FIFA, porque, no sé, tus jugadores se fueron para atrás, no porque se preparó en la Copa del Mundo para tu rival y no funciona. No es tanto así. Estamos viendo fantasmas por todas partes. Bueno, no corresponde.
2: Anda bueno, por rato, tampoco es que digamos que la FIFA es, wow, claro, confiamos al 100% en ellos.
0: Hassan ganó partida y Sara, esperan por un ratito. Ese es otro capítulo. Andamos cerrando.
2: Bueno, gracias, Ariel.
3: Chau,
2: Julián.
3: Chau, Ariel.
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0: Bueno, ya son 7:56. Nos estamos yendo lentamente. Sara, Juanma, otra jornada aquí en la mesa de trabajo.
1: Vamos a reiterar un par de cosas. Va a haber una reunión este mediodía. Codena va a estar viendo qué acciones se comienzan a llevar de manera más fuerte con respecto a este ataque en la comisaría de Canindeyú, confirmado por el ministro del Interior, Enrique Herrera, esta mañana, que fue perpetrado por el EPP, que opera con una nueva camada. Esa fue la frase que utilizó el ministro. Y que sería ya la segunda generación de los históricos miembros del EPP. Yo hace rato dije, desde 2008, pero en realidad el golpe de Lloré fue en 97 aproximadamente. Después vino el secuestro de María Díaz 2001, el de Cecilia 2004. 2008 es lo que en el registro oficial se genera.
2: Como EPP.
1: Claro, pero como, estamos hablando de hace 30 años sí. de vigencia de este grupo.
0: Hay una reunión clave, Sara, en Caaguazú, que es eran unas asambleas y ahí comenzó el conflicto porque estaban los que reivindicaban la llegada al poder a través de la lucha armada. Oviedo y los Villalba y demás. Sí. Y hay otro que decía, no, nosotros tenemos que llegar al poder, pero a través de las elecciones.
1: Sí.
0: Y ahí se desmembra un poco el tema de la militancia y quedan estos, siguen el camino de la criminalidad.
2: Ah, todavía no oficialmente, o sea, nadie se hizo cargo oficialmente, nadie se le iba a reivindicar el ataque ayer. Pero sí, por la prueba balística, llegaron a la conclusión de que es el EPP. El responsable de lo que ocurrió anoche.
1: Anoche ya había una confirmación de las pruebas balísticas que se publicó a través de ABC Digital y hoy con esta confirmación que hace el ministro del Interior.
0: Bueno, un gusto trabajar de vuelta con ustedes, Sara, Juanma.
1: Nos vemos mañana.
2: Hasta mañana.
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0: 8 de la mañana con 2 minutos. Señoras y señores, tengan ustedes muy buenos días para el norte, para el sur, el este, el oeste. Buenos días, Paraguay. Tal cual lo sospechábamos ayer y ya lo decíamos ayer, porque ayer le decíamos al comandante del CODI, le decíamos, no tiene sentido lo que algunos militares están diciendo de que esto fue el grupo de macho. ¿Quién tira una bomba en su patio? Si ellos estaban haciendo negocios tranquilamente en el lugar donde estaban operando, ¿para qué van a atacar una comisaría, prenderle fuego y lograr que se redoble la presencia policial, militar, todo el país con la mira en ese lugar? No tenía sentido. Le dijimos ayer, le voy a pedir a Ariel que vuelva a buscar esa parte donde le decíamos, no tiene sentido que digan que es el grupo de macho. Iván le decía, esto tiene todas las características del EPP. Se ha terminado confirmando. Ayer a la noche, Balística, el famoso IBIS de la Policía Nacional de Criminalística, confirmaba que las vainillas que levantaron del lugar donde se cometió este atroz asalto tipo comando coinciden con las balas usadas en el ataque a la comisaría de Rvarovanahí. Y atención con este dato, coincide en el modus operandi inclusive. Y el ministro del Interior confirmaba la primera mañana que eran 30 aparentemente las personas, tal cual Iván ayer decía. Llegaron y empezaron primero los francotiradores desde el bosque. Después ya se fueron más. Lemir aportaba ayer cuestiones que son espeluznantes de crueldad humana. Nunca, más mal dicho, ejército del pueblo las pelotas. Este es uno de los grupos criminales más despiadados, en el cual en nombre de una supuesta revolución andan matando a gente pobre. Ellos hablan de los oligarcas, los esto, los otro. Las pelotas han matado a gente humilde, como los tres que murieron el día de ayer. Todos ellos con familia, gente que nunca más va a volver a su casa. ¿Qué decía Lemir? Todos ejecutados. A uno le metieron inclusive el arma en la boca para dispararlo y reventarle. Y no contentos con lo que le hicieron, les prendieron fuego. Muy buenos días, Pablo Guerrero, de vuelta a tu casa, ¿cómo le va?
1: Buen día, Mabel, ¿qué tal, cómo te va? Hola, Iván, un saludo, Jorgito, a toda la gran audiencia. La verdad que momento difícil, yo justamente estaba siguiendo esto desde las vacaciones y le preguntaba, ¿y acaso que el EPP ya no se terminó?
0: No, esa es la peor cosa, y en un rato más vamos a hacer una entrevista. Venían avisando que el EPP se estaba fortaleciendo. Había gente dentro de la policía que venía avisando que se estaban reforzando, se estaban reagrupando, que estaban creciendo y que habían migrado. Iván nos contó varias veces aquí. No pasó nada. Dejaron, ¿saben qué hicieron? Esparcieron y diluyeron más a la Fuerza de Tarea Conjunta. Abarcaron más lugares, distribuyeron más presupuesto y el lugar donde habían logrado diezmarlos, el lugar donde habían logrado dejarlos atontados, dejó de estar con la misma fuerza y operativa que antes tenía. Y acá está el resultado. En este momento, el propio ministro del Interior habla de 30 personas. Voy a saludar rápidamente a la gente y entramos ya a nuestro circuito informativo. Buen día, Jorgito.
2: Buen día, Mabel. ¿Cómo estás? El saludo para Pablo, para el querido Iván, para toda la audiencia. Tenemos el caso de la Asociación del Fútbol Argentino, Copa Sudamericana. Mañana arranca el torneo Clausura. Todos estos datos como título, Mabel, en la jornada de hoy.
0: Así es, Iván.
3: Buen día, señora. Buen día, señores. ¿Cómo están? Un saludo cordial para todos.
0: Hoy nos trae todos los datos. En sus manos el micrófono, inmediatamente después que terminemos con la presencia y la bienvenida de cada mañana a buscar nuestro café mayo, a buscar nuestra chipa y a enfrentar el país que tenemos y no estoy muy segura que nos merezcamos. Adelante, hijas de Feliciana de Fariña.
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0: ¿Qué significa IBIS, Iván?
3: Sistema Automatizado de Identificación Balística. Es el software que analiza las huellas dactilares de los proyectiles. Y acá me tomo 30 segundos para explicar cómo es. Cuando se dispara un arma generante automática, ya sea fusil o pistola, las armas expulsan lo que conocemos comúnmente como bala pire, cuyo nombre técnico es en realidad casquillo o vaina. Ahí está. Esas son las vainas.
0: Un ratito, o casquillos. Iván. Yo le voy a rogar a la gente que si pueda abrir YouTube, si puede abrir ABC TV, si puede abrir el digital, háganlo. Porque Iván trae imágenes y trae publicaciones para mostrarles y poder confirmar cómo lo que ayer decíamos hoy amanece con más sentido y con la tremenda certeza, ya certificada por el ministro del Interior al aire con la primera mañana, esto ha sido obra del mal llamado EPP, un grupo de criminales organizados de los que no, a los que no se ha logrado detener en ninguno de los gobiernos desde que arrancaron con el secuestro de Edith Bordón de Bernardi. Iván, todo tuyo, traten de abrir las aplicaciones para ver los videos y las publicaciones que vamos a mostrar para probar lo que ayer decíamos.
3: Como veíamos recién en la escena del ataque a la al puesto policial número 4 de la colonia Naranjito del distrito de Guirarobaná, departamento de Canindeyú, ahí se recuperaron vainas de fusiles de los calibres 5.56 y 7.62, que son los que estamos viendo ahora mismo en pantalla. También había vainas de escopetas calibre 12 y de pistolas calibre 9 milímetros. ¿Cómo es que se sabe con certeza científica que esas armas disparadas ante anoche también se usaron en otros eventos? Porque cada arma, al expulsar una vaina, porque lo que contiene este tubo cilíndrico es la parte cilíndrica es ya el envase que contiene la pólvora y a su vez el plomo que sale expulsado. Es lo que perfora los cuerpos humanos, por ejemplo. Entonces, la bala, el proyectil, el plomo sale expulsado, pero la vaina que contenía esa bala se cae al piso o queda en el lugar. Al ser recogida esta vaina, se analiza, para hablar en términos simples nomás, la cola. Porque ahí en la parte trasera de la vaina queda una especie de agujerito muy pequeño, que a su vez es producido por la aguja percutora del arma. Y acá si me mostrar, por favor, un ratito. Voy a graficar, nomás quiero que se entienda el concepto para después explicar cómo. Cuando la aguja percutora acciona el proyectil, esa aguja deja una especie de agujerito diminuto en la parte de atrás de la vaina. Y eso es como la huella dactilar de cada arma. Cada arma produce un tipo de agujerito único e irrepetible.
0: En todo el mundo.
3: En todo el mundo. O sea, no hay otra arma que va a dejar un agujero idéntico al anterior.
0: Ok, es deliberado, Iván.
3: Ese es un sistema científico utilizado en todo el mundo.
0: Okay.
3: O sea, se levanta una vaina y se analiza con un microscopio. Ah, mira, este agujerito tiene tal característica. Y digo agujerito para que se entienda. Entonces, eso se lleva al banco de datos que ya tiene la policía. Y ahí se coteja y buscan similitudes. Y resulta ser que el agujerito que se quedó en esta vaina recogida en Naranjito es idéntico al agujerito que se quedó en otra bala o en otra vaina recogida tras otro evento. Así es que se encontraron coincidencias científicas exactas entre dos vainas, ambas del calibre 5.56, que pudo haberse disparado por un fusil M16, M4 o AR-15 o sus variantes. Las coincidencias son una vaina disparada ante anoche en la colonia Naranjito en un ataque atribuido al EPP y una vaina también 5.56 que se recogió el 3 de mayo del año 2025 en otro ataque idéntico contra la subcomisaría décima de la colonia Ibirarobana y que corresponde también al mismo municipio de Ibirarobaná y que de hecho queda a solo 21 kilómetros en línea recta del punto del ataque de anteanoche. ¿Cómo se sabe a su vez que fue el EPP el autor de aquel ataque del 2025? Porque ahí sí se quedaron cuando esos panfletos del grupo armado. Se quedó incluso una cámara filmadora que los terroristas colocaron por un poste y con esa cámara ellos iban a filmar todo el ataque. Pero el ataque resultó fallido cuando un recluta del grupo armado aparentemente se quemó cuando iba a arrojar una bomba molotov y explotó por él. Entonces por eso aquel ataque se abortó. Pero incluso se olvidaron de su cámara filmadora. Entonces, haciendo al revés, el 3 de mayo de 2025 atacó una comisaría en Ibirarobaná. Antes de ayer hubo un ataque idéntico en otra comisaría también del mismo municipio de Ibirarobaná. Y ahora científicamente se sabe que se usaron las mismas armas en ambos eventos. Con esto queda confirmado técnica y científicamente que el grupo terrorista está detrás de este golpe.
0: Y vamos a certificar más lo que está diciendo Iván con lo que ya decía el ministro Enrique Riera en la primera mañana.
5: ¿A quién se le podría estar atribuyendo este ataque en la en el puesto número 4 de la policía?
6: Al EPP, a la autónoma denominada Ejército del Pueblo Paraguayo. El último informe de la lista recibido ayer a la noche que vincula ese atado con el EPP, una de las armas utilizadas y después del análisis técnico de la lista está vinculada con la misma arma utilizada en el ataque el 3 de mayo del año pasado a la comisaría de Guerrero Ganado, donde hubo víctimas. Pero recordarán ustedes que en su vida olvidaron una cámara en la cual pudimos extraer imágenes y filmaciones de Ovaldito Martínez, que acercándose con un arma de mucha potencia.
0: Esto es lo que decía el ministro del Interior. Quédense con nosotros, porque miren que tenemos más y les queremos mostrar las bases para que vean en qué. Ya de hecho el gobierno está admitiendo que fue el EPP, pero nosotros queremos aportar las pruebas de lo que estamos diciendo. Resulta ser que ahora hay un montón de EPPólogos. Unos que dicen, no, llegaron en camioneta, el EPP se mueve a pie. No, no llegaron en camioneta, llegaron a pie y se fueron a pie. Es lo que Iván les contaba ayer, que ha confirmado el testigo. Dos, no dejaron notas en Ijicuay. Hubo muchos ataques que el EPP no dejó notas inmediatamente, pero hizo reivindicaciones posteriores y hay algunas que no hizo luego reivindicaciones. Tres, ¿se sospecha esto podría ser un bautismo de fuego? Podría ser. No lo sabemos, el paso de las horas lo dirá. Nos vamos hasta el querido doctor Pablo Lemir, director de Medicina Legal y Ciencia Forense. Doctor, le escuchaba ayer y de verdad me invadía una oleada, mezcla de impotencia, rabia. Ejecutaron a los tres muchachos, doctor Lemir.
7: Bueno, muy buenos días, Mabel. Dentro de lo que se puede decir, buenos días, ¿verdad? Yo puedo confirmarte que uno de ellos, Herminio, sí. Quien fue ejecutado, el niño Geo, ese oficial inspector, ya que recibe un disparo de arma de fuego en la boca, metía la del tubo cañón dentro de la boca, y esa es la herida que le causa la muerte, ya estando incapacitado por haber recibido un disparo en la región de la espalda, en la zona escapular izquierda, que le provoca un hemotórax del lado izquierdo. En el caso específico de el suboficial mayor Atilio Martínez, sí también tendría que reviste más o menos las características de una ejecución. Si bien él recibe un disparo que es el que causa la muerte, un disparo de una munición de alta velocidad, que ingresa en la región axilar derecha y provoca lesión de ambos pulmones y del corazón a nivel de la aurícula, y eso provoca hemorragia masiva dentro del tórax. Pero es rematado, por así decirlo, en minutos de agonía con un tiro de gracia, por así decirlo, de arma de fuego en la cabeza, lo cual también tiñe a eso como una ejecución, ¿verdad? En el caso de José Martínez, todavía no puedo confirmarte absolutamente nada porque ahora estamos iniciando la autopsia.
0: Qué terrible, doctor. Qué terrible. Los familiares de estos tres compatriotas, pobres compatriotas, veía que uno de ellos era una especie de encargado, apoyo, asistente, secretario de la comisaría. Súper, sumamente humilde. Estaba viéndole con su uniforme de asistente dependiente de la comisaría, más los otros dos policías. Encontraron la muerte violentísimamente. Cuando usted me dice en el caso de Atilio, él estaba ya agonizando por lo que le hicieron, y agonizando lo rematan en la cabeza.
7: Sí, le dieron un tiro, como te digo, un tiro de gracia, se le dice normalmente a este idioma militar, ¿verdad? Ya cuando está agonizando una persona, se le dice tiro de gracia porque es, por así para decirlo, para cortar el sufrimiento, ¿verdad? Lo que hacen es recibe un disparo de arma de fuego aparentemente corta, en este caso, que ingresa por el lado izquierdo de la cabeza y sale por el lado derecho de la cabeza. Atravesó totalmente el cerebro, causándole ya, en ese caso, ya la muerte instantánea. Pero no hay una hemorragia demasiado importante a nivel cerebral porque ya estaba agonizando, hasta unos minutos de la muerte.
0: ¿Usted se acuerda, doctor Lemire, aquella tía de maíz, creo que era, que la llevaron al cultivo de atrás y su propio sobrino le metió una granada en la boca e hizo estallar la granada en la boca?
7: Sí, me acuerdo, lamentablemente.
0: Pienso nomás el caso de Herminio, ¿verdad? Por lo que está contando, de que él sí estaba vivo cuando le metieron el arma en la boca para hacerle
7: sí, porque de hecho la herida el motórax izquierdo que tenía, si bien por sí solo puede causar la muerte, causa la muerte en horas, ¿verdad? Incluso si es que recibe asistencia en ese momento puede incluso salvar la vida. Pero, o sea, no es una herida, si bien es potencialmente mortal, no es una herida mortal instantánea para nada, ¿verdad? Entonces, en el caso de él, sí, estando vivo, pero obviamente incapacitado por recibir ese impacto, le introdujeron el arma de fuego en la boca, y eso tenemos certeza científica porque la lengua y el paladar duro están teniendo el ahumamiento provocado por el disparo dentro de la boca.
0: Ellos todos fueron también quemados.
7: En el caso específico, como te digo, yo me estoy remitiendo a los que ya hicimos la autopsia.
0: Herminio y Atilio.
7: Atilio y Herminio, ellos tienen la región anterior del cuerpo con quemaduras de segundo e incluso de tercer grado, en toda la parte anterior del cuerpo, la región posterior, la parte de la espalda, no hay tanta acción del fuego, ¿verdad? Y estamos hablando de fuego directo, que probablemente le hayan puesto algún acelerante de la combustión por las prendas, porque algunas de las prendas incluso desaparecieron por evaporación ya del proceso de consumición, ¿verdad? Y otras están quemadas y adheridas por la piel.
0: Doctor, le tiraron acelerante, dice usted. ¿Eso significa que los rociaron con algún tipo de material inflamable, no contentos con todo lo que habían hecho? ¿Le tiraron un material inflamable y les prendieron fuego.
7: Sí. Ahora, si ya fue una cuestión intencional o en el proceso de tirar algún elemento de acelerante para quemar el lugar, ya, eso ya no sabría decirte.
0: Ayer el sobreviviente, y que Iván contaba en carácter de primicia acá, relató todo lo que el sobreviviente cuenta. Dice que les dieron órdenes de subir todos los cuerpos a la patrullera para prenderle fuego a la patrullera con los muchachos adentro, pero no tuvieron fuerza, de Ipuacá y Jesecuera, porque parece que eran muy jovencitos. Estamos hablando de probablemente 13 años inclusive, decía Iván ayer. Muy, muy jovencitos. El que logra escapar cuenta esto. Es posible que al no poder subirlo a la patrullera lo dejaron ahí al lado y le tiraron también algo del combustible que sobró de la camioneta para también hacer eso. Lo cual, claro, usted es médico, pero nosotros que estamos obligados a hacer lectura de texto y contexto, nos dice que si ya los habían matado con una crueldad extrema y apelaron al fuego, acá hay mensajes que no podemos desconocer ni meter la cabeza en la tierra como el avestruz, ¿verdad? Hay un mensaje muy directo a las fuerzas de seguridad y al gobierno en general y a todo el país también, ¿verdad? En nuestra tierra, es nuestro suelo, nuestro país, nuestra seguridad. Este nivel de crueldad, ¿ha visto usted en otros ataques de grupos organizados que no sean el EPP?
7: Bueno, a ver si puede ser la gente del ACA.
0: Que son un desprendimiento del EPP.
7: Sí, o sea, con relación a ese tipo de grupos, sí, hay ese tipo de mensajes. Porque obviamente, a ver, de hecho una ejecución es un mensaje. En este caso estamos hablando ya de dos ejecuciones confirmadas. Ya tuvimos también otros casos de ejecuciones de este tipo de grupos armados.

0: Sí, o sea, con relación a ese tipo de grupos, sí, hay ese tipo de mensajes. Porque obviamente, a ver, de hecho, una ejecución es un mensaje. En este caso estamos hablando ya de dos ejecuciones confirmadas. Ya tuvimos también otros casos de ejecuciones de este tipo de grupos armados, tanto la fiscalía como el propio gobierno ejecutivo, ¿verdad? Entender el mensaje que hay acá es sumamente importante para dar la respuesta adecuada.
1: Le envío un abrazo, doctor Lemir. Fuerza con el tercer, con la tercera autopsia que va a tener que enfrentar en minutos más. Abrazo, señor.
0: Bueno, muchísimas gracias. Y respeto a todo el equipo de la audiencia.
1: Doctor Pablo Lemir, director de Medicina Legal, Ciencia Forense. Pablo Otazú. Pablo Otazú es.

0: decir algo con algún familiar.
1: Qué difícil esta situación complicada.
2: Mucho, mucho.
1: ¿Tú eres familiar de Josimar?
2: Josimar.
1: ¿Tu hermano? Tu...
3: Hermano de criación.
2: Criación.
4: Hermano.
3: Ese.
1: Hermano de crianza.
2: Josimar.
1: Qué difícil la situación ahora mismo aquí en Uruguay.
2: Increíble. ¿Cómo se pasa eso?
1: ¿Qué te hace sentir esta situación, amigo?
2: Muy malo, muy malo. Porque hace una persona buena, todo lo que está trabajando y ellos, no se puede acreditar.
1: ¿Cómo le llegó la noticia a ustedes? ¿Quién les contó?
2: Un hermano que vive cerca sobre la noticia y nos avisó que este hermano de criación había sido asesinado.
1: Es difícil.
2: Sí, sí, secretario, trabajaba acá. Del puesto.
4: ¿Suelen escuchar ustedes de grupos criminales en la zona?
2: ¿Hoy?
4: Grupos criminales en la zona. Delincuentes en la zona, ¿escuchan?
5: Bandidos.
2: Ah, bandidos.
5: Sí.
2: No sé. Yo vi que mi hermano llamó que había asesinado a mi hermano de criación.
1: ¿Cómo era tu hermano de crianza? ¿Una persona buena, no, tranquila?
2: Muy bueno, muy bueno.
6: Servicial, lo recuerdan así. Yo, también en este lugar.
2: Trabajaba todo, conocía.
1: ¿Vos no podés acreditar?
2: No quiero acreditar.
6: Un mensaje para las autoridades después de lo sucedido.
2: Pondí el responsable. Por la conocida, Valdemir.
1: Valdemir, entonces, hermano de crianza, decía entonces de Josimar, que era el civil que finalmente falleció en este terrible atentado ocurrido aquí en la zona Naranjito. Ya estamos más de 24 horas después de este terrible atentado, Mabel. Antes que nada, saludo nuevamente a los compañeros que están allí en la mesa de trabajo por una cuestión de premura nada más de la información. Nosotros estamos nuevamente aquí frente al destacamento policial que fue atacado a balazos, que fue incinerado por criminales, que ahora el propio ministro del Interior acaba de confirmar en ABC que se trataría del grupo terrorista que en su momento se dijo que ya no tenía lugar en este sitio. Sin embargo, ahora confirman que sí fue el ejército, el autodenominado Ejército del Pueblo Paraguayo, el responsable de este atentado. Hablamos nosotros también con la señora que es cuñada del fallecido, del civil fallecido, el encargado, el secretario de esta comisaría, que tenía la plena confianza de las autoridades policiales para poder trabajar como secretario, que hacía los mandados, hacía la limpieza, y en el marco de ese trabajo servicial que él estaba prestando aquí en este destacamento policial, tratando de ganarse la vida, fue asesinado cobardemente por criminales que atacaron de noche desde el bosque con armas extremadamente potentes. Estamos hablando 5.56, escopeta calibre 12. Y no contentos con eso, decidieron quemar los cuerpos de estas personas. Especialmente los familiares lamentan esta situación y apuntan a las autoridades como los responsables de este trágico evento ocurrido aquí en la localidad de Urarobaná, departamento de Canindeyú, colonia Naranjito. Realmente terrible y desgarrador la conversación que nosotros pudimos obtener con el señor, aparentemente de nacionalidad brasileña, y también con la cuñada, que sí es paraguaya, que no pudo brindar muchas declaraciones porque estaba totalmente afectada por esta situación. Entendemos y respetamos también su decisión de ya no querer seguir conversando con nosotros. Intentó hacerlo, pero luego la tristeza, me imagino que la amargura y la impotencia terminó quitándole las palabras y no le permitió seguir. Y nosotros, como dijimos, entendemos y respetamos esa decisión porque no debe ser algo fácil de poder comprender, de poder superar algo como esto, que la tristeza, me imagino que la amargura y la impotencia terminó quitándole las palabras y no le permitió seguir. Y nosotros, como dijimos, entendemos y respetamos esa decisión porque no debe ser algo fácil de poder comprender.

0: poder superar algo como esto, que no recuerdo un ataque con tanta hazaña, con tanta violencia contra efectivos de la Policía Nacional y contra un civil, ¿verdad? Que poco y nada tenía que ver con la institución policial, Mabel, compañeros.
1: Pablito, antes que nada, mi primer mensaje, Pablo, ninguna noticia va a merecer que te arriesgues. Así que, por favor, por lugares, esta gente no se sabe, suelen dejar explosivos. Te pido, por favor, que te cuides, que no cruces ninguna frontera. Este programita y todo ABC TV y nuestro equipo te necesita tu muy buen trabajo de siempre. Punto 2. Quiero preguntarte si has visto, desde que estás ahí, ¿has visto mayor presencia policial, militar? ¿Hay aviones sobrevolando, helicópteros sobrevolando? ¿Estás viendo drones? ¿Estás viendo algo que estén haciendo?
0: Mabel, yo no quiero decir que no hacen nada, pero no estoy viendo ningún tipo de movimiento especial o un rastrillaje intenso o una búsqueda intensa por parte de las autoridades policiales. Aquí está el compañero Juanse Álvarez conmigo. Te invito, Juanse, veníamos a recorrer Mabel y ustedes van a ver. Lo que tienen aquí es esta especie de carro blindado que está aquí desde ayer y es el único que se dispuso. Y a partir de las 12 del mediodía de la jornada de ayer, ya los efectivos que están en la zona se retiraron. Tampoco durante todo nuestro trayecto hemos visto retenes de policías, de militares, no hemos visto destacamentos importantes. Es decir, está esta patrullera que pertenece al puesto policial número 3 de Huipután, que está a algunos kilómetros más adelante nada más de este sitio. Por este lado está una zona boscosa que quiero que vean, es el ingreso a un terreno privado. No veo nada, ahí está nuestro móvil nomás, custodiando aparentemente el lugar, la entrada. Esto no sabemos a dónde lleva y de este lado al menos tampoco vemos nada. Es un campo de cultivo donde están pastando los animales vacunos pertenecientes, me imagino que algún ganadero de la zona. No vemos un refuerzo o un rastrillaje intenso aquí, Mabel, para decir que se ha reforzado o duplicado la seguridad. No hemos visto helicópteros sobrevolando la zona tratando de buscar a los responsables. Y tampoco, Mabel, yo he visto, y me asumo, un solo personal militar aquí. No hay un solo personal militar aquí.
1: ¿Pero cómo? Si ellos reciben o recibían cerca de $1,000,000 al mes para estas unidades de pacificación. Hay una que está, creo que a 31 kilómetros en línea recta, decíamos ayer,
2: sí,
1: Iván.
2: Sí, 21.
1: Bueno, que es el cuartel de FAC 5. ¿Qué pasa con esos militares? ¿No deberían estar entrando a mirar, sobrevolando con helicóptero, algo? Si estos asesinos llegaron caminando y se fueron caminando, no pudieron haber tenido una autonomía muy grande para alejarse de ese lugar. ¿Cómo es que nadie está patrullando, ya sea con drones, ya sea con helicópteros, con todo? Eso que estamos viendo, que vos nos estás mostrando, es todo lo que tenemos.
0: Sí, todo lo que se tiene es esto. Los efectivos policiales de Fuerza de Operaciones Policiales Especiales, que es la FOPE, más que serían 4 o 5 aproximadamente como máximo, si es que están los famosos para ahí, y los efectivos policiales de la Dirección de Prevención y Seguridad, que son los efectivos policiales de esta comisaría propia. Luego me voy a acercar, Mabel, a conversar con los efectivos policiales, voy a ver si alguien me puede dar alguna aclaración acerca de esto. Buen día, señor, ¿cómo le va? Contigo podemos conversar.
3: ¿Señor?
0: Sí, suboficial mayor Wilson Villalba, ¿usted es el encargado actualmente de este puesto policial?
3: No, está el subjefe.
0: ¿Está el subjefe?
3: Subjefe. Después estoy yo.
0: Ah, después ya está usted.
3: Sí,
0: ¿no?
3: Sí.
0: ¿Sería el jefe de tropa en este caso?
3: Sí, sí, así mismo.
0: ¿Cuál es la disposición que ustedes recibieron actualmente? Ustedes se presentan para cumplir su trabajo también.
3: Así mismo.
0: ¿O cuál es la disposición que
3: recibieron? No, y resguardar la institución ahora mismo.
0: ¿Cuántos son ustedes?
3: Acá ahora estamos ahora 15 personal.
0: ¿15 personal?
3: Sí.
0: ¿Dos turnos?
3: No, acá estábamos 6 por turno.
0: ¿Usted estaba de permiso en la jornada del atentado?
3: Estaba en mi día libre.
0: ¿En tu día libre? Sí. ¿Cómo recibiste la noticia?
3: Y a través de los camaradas que nos llamaron aproximadamente a las 11 de la noche.
0: ¿Qué le dijeron?
3: Y sobre el ataque al puesto policial.
0: ¿Y viniste?
3: Sí, automáticamente.

0: Automáticamente nos preparamos, me preparé y vine, como todos los otros camaradas también.
1: ¿Usted sabía que estaba expuesto usted como sus camaradas a esta situación o no esperaban que algo así pudiera llegar a ocurrir?
0: Y sinceramente, como policía, en todas partes nosotros estamos expuestos a todas cosas y siempre estamos alerta en lo que se pueda.
1: Pero esta violencia, esta hazaña con la que actuaron, ¿pensaron alguna vez que pudiera haber pasado o fue totalmente impensado?
0: Y en toda mi carrera policial es la primera vez en esta zona que sucede un caso muy brutal así.
1: ¿Y no había alguna amenaza, algo que ustedes pudiera llegar a pensar que pudiera ocurrir algo así? Me refiero a que, no sé, recibió una amenaza, no hagan esto, le daremos esto, algo así.
0: Yo en particular no, y yo creo que también los camaradas no, porque si fuera así la institución nos iba a dar esa información para estar atento a ese caso, pero absolutamente no se recibió ninguna amenaza.
1: ¿Cuántos eran suelen ser los grupos de que están de guardia?
0: Seis personales cada turno.
1: ¿Y en esta ocasión había cinco?
0: Seis creo que había.
1: ¿Entre seis?
0: Sí.
1: ¿Y uno no estaba en este lugar?
0: Uno creo que salió a comprar para la cena, algo así, le comentaron. Pues no tuve todavía la oportunidad de hablar bien con ellos porque ya sabemos la situación ahora.
1: ¿Cómo te hace sentir esta situación, Villalba?
0: Malísimo.
1: Aquí vamos a colocar en Villalba el sistema de retorno. Está la compañera Mabel Renfel en estudio allí acompañada de los compañeros. No sé si pudiera tener la posibilidad de colocarse el sistema de retorno. Mabel, te escucha el suboficial mayor Wilson Villalba, jefe de tropa del puesto policial número 4 de Naranjito.
2: Don Wilson, muy buenos días antes que nada y me alegro que usted esté con vida. Podríamos decir que por algún designio de Dios usted se salvó de morir. Entonces quiero pedirle con el respeto que pueda, cuénteme cómo eran los tres muchachos que sí se fueron. Recuérdeme Herminio, por ejemplo. Herminio era papá, tenía familia, estaba con su papá, su mamá. Cuénteme de Herminio.
0: Buen día, señora, y a la audiencia también. Y realmente era una excelente persona. Hace creo aproximadamente 7 a 8 meses que se trasladó a este puesto policial. Y sí, tenía familia. Tiene un hijo y creo que tiene un solo hijo nomás.
2: Un solo hijo. ¿Y de dónde él había venido trasladado ahí, don Wilson?
0: De la subcomisaría segunda, Cruce Carolina, Cruce Carumbe.
2: Cuénteme algo de Atilio. ¿Cómo era Atilio? Atilio también era como usted, él era un suboficial también.
0: Así mismo, suboficial mayor.
2: ¿Y tiene familia? ¿Él tenía hijos también? ¿Hace mucho que estaba ahí?
0: Él creo que más o menos 2 años y poquito está trabajando en este lugar.
2: Y dejó.
0: Y tiene familia y no es de este departamento.
2: Ya, ¿y cuánta familia diría usted que tiene? ¿Sabe cuántas familias tenía?
0: Exactamente no sabría darte esa información, señora. Viste que nosotros cuando estamos acá netamente no hablamos del trabajo y de la prevención acá, no, tema familiar prácticamente no tocamos acá si son de otro departamento. Nos conocemos los personales que somos de este departamento, sí sabemos que si son casados, tienen hijos, familiares y eso, esa gente que vienen de otro departamento a trabajar acá, prácticamente no sabría darte esa información porque no tocamos tema familiar.
2: Entiendo.
0: No sabría decirte si tiene familia, si es casado, no, esa parte no tengo información.
2: Y dejo para el final el que más arruga mi corazón. Igual siento cada compatriota nuestro que muere como carne de cañón, es una pérdida tremenda para nosotros como país. Pero le dejo a Josemar para el final. Ay, cuase minte, don Wilson. Tengo entendido que Josemar era un civil al que ustedes prácticamente le adoptaron, que tenía algunos problemas de algún tipo de discapacidad, pero ustedes prácticamente le adoptaron y él le apoyaba a todo el mundo. Él no era policía, pero siempre se encargaba ahí de ayudar, de ir y venir. Josemar, ¿cómo era Josemar? Josemar prácticamente era parte de la comisaría.
0: Exactamente, señora. Tiene solamente un hermano acá en un asentamiento, 16 de julio se llama. Y viene a trabajar acá, pero últimamente solo estaba viniendo en ese grupo. Estaba trabajando con los dos grupos. Solamente preparando mate, tereré y algunas limpiezas.
2: Y usted... Y
0: últimamente estaba viniendo solamente con el grupo que le pasó este caso. Con nuestro grupo no estaba viniendo más porque tenía algunos trabajos que hacer con su hermano. Según nos manifestó.
2: Entiendo. Pero ustedes medio le habían adoptado lento a él, ¿verdad? O sea, en el sentido, ustedes mismos le apoyaban y todo eso, y él a cambio les retribuía también con su trabajo.
0: Exactamente. Y trabajaba con nosotros y nosotros le ayudábamos, le compramos para su ropa, vivía acá, comía acá con nosotros, y a veces cuando necesitaba algunos medicamentos nosotros le comprábamos y así.
2: Bueno, don Wilson, usted se salvó de milagro, ¿se da cuenta?
0: Gracias a Dios.
2: Y le pregunto algo, como usted es uno de los que se salvó, si pudiera hablar en nombre de los tres que murieron, ¿qué cree que faltaría reforzar para que ninguna otra comisaría pase por lo que pasó esta?
0: Y no sabría darte esa información, señora, porque cada uno de nosotros vivimos del día al día en nuestra comisaría, en nuestros puestos. No sabría decirte qué falta a otras comisarías y qué falta en otras partes. Solamente puedo hablar de lo que es acá, ¿verdad? Y creo que nosotros estábamos muy bien acá porque no recibimos ninguna amenaza, no había nada, no había acá, estábamos tranquilos. Eso es lo que más nos sorprendió porque no, como te dije, no había ninguna amenaza, nada pasó acá. De repente apareció esto.
2: ¿Ustedes tenían suficientes armas y municiones en ese lugar, patrulleras en buen estado y eso?
0: Sí, teníamos una patrullera, dos armas largas y cada una de nuestras armas reglamentarias.
2: Gracias, don
0: Chaleco, Will. Teníamos 7 chalecos también.
2: Espero que pase algo como lo que pasó. Se le pasó a los muchachos por la cabeza algo como lo que pasó, don Wilson, que podía pasar ahí. Después de lo que pasó el año pasado en Rubarovana, ¿ustedes llegaron a pensar que también podían hacer con la comisaría
0: de
2: ustedes?
0: Nosotros... Específicamente en nuestra comisaría no podemos decir que vamos a esperar que vienen las cabras, pero siempre estamos alerta a esas cosas.
2: Entiendo. Gracias, don Wilson, por el tiempo. Buen resto de jornada y bueno, usted se salvó de milagro. ¿Alguna misión especial le espera en esta vida? Gracias por atendernos.
0: Gracias a usted, señora.
2: Pablito, Pablo querido, nosotros estamos con el equipo ABC Color en ese lugar. Pablo, lo que podemos sintetizar, no se ve sobrevuelo ni de drones, ni de helicóptero, ni de avión, nada. No se ve rastrillaje tampoco, no han visto ningún puesto de retenes ni nada. Y lo que le voy a pedir a Juanse que muestre, una vez más, que muestre los efectivos que están ahí, los vehículos. Es todo lo que hay en ese lugar en este momento. Además de un montón de vacas ahí atrás tuyo.
1: Exactamente, Mabel, es así como estás describiendo. Solamente son algunos efectivos policiales que están acudiendo a este sitio. Fueron convocados. De hecho, son personales propios de o agentes propios de este puesto policial quienes están llegando a este sitio para el resguardo de seguridad. Y de fondo vemos ahora el ganado, ¿verdad? No es más que eso. También la FOPE dispuso un carro blindado de digamos de mediana seguridad, no sé, no podría decirle si es nivel 1, nivel 2, nivel 3, pero de mediana seguridad este carro blindado tipo transportador de caudales que tiene 3 a 4 efectivos de la FOPE que son de fuerzas especiales, el famoso para ahí, pero no es suficiente, me imagino yo, para un ataque de esta envergadura, que lo que uno esperaría es que el lugar se llene de policías, de militares, sobrevuelo, intensa búsqueda con drones, con helicópteros, con agentes que manejan la zona, los de la FOPE, los de la FTC, los caninos, pero hasta el momento no hemos visto nada de eso más que esto que está mostrando el compañero Juanse, ¿verdad? Que es la poca participación de los efectivos policiales. Allí está el carro blindado que les hago mención, ¿verdad? En esto caben 3 a 4 efectivos de la FTC que están en su interior, tienen frío aparentemente, pero no vemos ninguna intensa búsqueda para tratar de evitar que vayan lejos o para tratar de realizar el operativo cerrojo, como suele decir la Policía Nacional, sino que vemos nada más que esto, ¿verdad? Y vehículos particulares que son de los policías que vienen a cubrir y a tomar su turno.
2: Pablo, te quiero pedir un favor antes de interrumpir este contacto. Quiero que le des la espalda a la comisaría, que Juan se le dé la espalda a la comisaría y nos muestre qué hay enfrente. Porque el reporte que nos daba Iván ayer decía que los francotiradores estaban del otro lado de la ruta, instalados del otro lado de la ruta y parapetados detrás de vegetación. Entonces quiero que me muestren qué de eso era noche. Vamos a ubicarnos primero en eso. Era noche, era 10:30 de la noche. Creo que cerca de esa camioneta se ve, Iván.
3: Sí, ese es el predio de la estancia Pindó, que de hecho hoy ya se pronunció, emitió un comunicado en el que exige investigar e insinúa que invasores de esa estancia podrían estar relacionados con este grupo terrorista EPP.
2: Ahí al lado de la camioneta podemos ver.
3: Desde ese punto abrieron fuego los francotiradores que neutralizaron inicialmente a los 3 ahora fallecidos, que a su vez estaban sobre la ruta recogiendo los conos. Y luego se acercaron, los levantaron, los llevaron junto a la camioneta, los ejecutaron y les prendieron fuego cerca del vehículo.
2: Bueno, esto es para que la gente se ubique entonces por dónde llegaron, dónde estaban cuando empezaron los primeros disparos. Estaban frente a la comisaría del otro lado de la ruta, parapetados en esa vegetación que ustedes ven. Y se fueron por el mismo lugar, Iván.
3: Así mismo, de acuerdo con lo que dice luego también el comunicado, repito, de la estancia Pindó, que reconoce que los criminales que mataron a estos policías y al civil, que son miembros del EPP, salieron de hacia la propiedad y regresaron hacia ahí. Hay que tener en cuenta que ese lugar queda pegado al famoso y conflictivo asentamiento campesino Primero de Marzo, que protagonizó últimamente muchísimos conflictos con la Policía Nacional. De ahí, de Primero de Marzo, son los campesinos que, por ejemplo, en septiembre del año pasado le habían tomado de rehén a un comisario que estaba haciendo un procedimiento sobre la Ruta 3. Y también, coincidentemente, esto vamos a ampliar enseguida, pero la otra correlación balística que salió en este caso del EPP sugiere que campesinos radicalizados que operaban en esta zona justamente también usaron las armas que se dispararon en el ataque contra el puesto policial.
2: Bueno, Pablo, estamos atentísimos a vos, compañero. Como te decía, ninguna noticia vale ningún riesgo. Así que, por favor, a cuidarse. Riesgo controlado. Y, por favor, te necesitamos acá para que me sigas dando puyaja y todos los días. Así que, fuerza, compa querido, a todo el equipo ABC Color que está instalado ahí. Volvemos nuevamente a estudios. Nosotros, Iván tiene algo que contarnos. Pablo, Jorgito, me disculpan que no les esté pasando todavía, pero Iván tiene una información importante que merecemos y merece toda la audiencia escuchar. Adelante, Iván.
3: Vamos a ver una publicación del 24 de abril del año 2020 de ABC Digital. Era el reporte sobre un enfrentamiento que se produjo entre campesinos radicalizados que aparentemente protegían una plantación de marihuana y agentes de la Policía Nacional, específicamente del Departamento de Investigaciones. Y les quiero leer porque esto tiene relación con lo que pasó ahora. Enfrentamiento entre policías y marihuaneros culminó sin heridos, pero con dos armas extraviadas, decía el material de ABC Digital que enseñaba. Una patrullera de la policía acribillada. Esto se publicó el 24 de abril de 2020 a la noche, porque el enfrentamiento ocurrió esa mañana. Decía el texto: una balacera se produjo en una comunidad indígena cerca de la colonia Laurel, hoy día distrito, en Canindeyú, entre policías y presuntos marihuaneros que recibieron a tiros a los uniformados que realizaban unas averiguaciones en la zona. Pese a que la patrullera recibió al menos 5 tiros, nadie salió herido. Lo llamativo es que en el procedimiento se extraviaron 2 armas policiales reglamentarias. Ese es el copete de la idea central. Les explico. La policía acudió cuando eso porque había información de que un grupo armado estaba instalado en la zona y que era, entre comillas, apadrinado, protegido por un grupo de campesinos radicalizados, coincidentemente en la misma zona donde ocurrió el atentado. Esos campesinos radicalizados, que probablemente también trabajaban en el cultivo de marihuana, dispararon con fusiles contra la patrullera de la policía. Esos fusiles, uno de ellos, que se usaron en aquel año 2020 contra esta patrullera, una de esas armas es la misma que se usó anteanoche en el ataque al puesto policial de la colonia Naranjito. Es decir, el grupo terrorista EPP incorporó a sus filas entonces a campesinos radicalizados que al menos hasta hace 6 años protegían plantaciones de marihuana en el marco de supuestas reivindicaciones de la lucha por la tierra. Exactamente el mismo fenómeno es el que se viene dando todavía y que motivó ya una serie de intervenciones de la policía y que aquí habíamos reclamado que se tiene que solucionar urgentemente. Osmar Tamay, lo tomo como ejemplo, administrador de la estancia Agrobiogranos de Yasucañú. Acá al aire él nos dijo: yo no sé si esta va a ser la última vez que hable con ustedes, porque lo venían atacando sistemáticamente. A tal punto de que hablamos con él después de que le colocaran una bomba en su camino. Afortunadamente eludió el ataque. Esa bomba que él pensó eran los campesinos, después se descubrió era ya del EPP. Y en ese momento se hablaba ya de una alianza EPP, campesinos radicalizados. Ahora, científicamente se hallan nexos porque una de las armas que usó el EPP para matar a policías y civil en Naranjito ya se usó en otro ataque atribuido en ese momento precisamente a campesinos radicalizados.
2: Vamos ahora a la información que conecta lo de ayer con el ataque que hubo el 11 de mayo del año pasado en Urubarovaná.
3: Urubarovanaí, así es, el
2: distrito. Hay uno que es Urubarovaná, sí, y otro que es Urubarovanaí.
3: Así mismo, el distrito es Urubarovaná.
2: Ok.
3: La ciudad de Urubarovaná tiene su centro urbano. A 10 kilómetros del centro de Urubarovaná hay una colonia llamada Urubarovanaí. Y ahí funciona la subcomisaría décima, okay, que estamos viendo ahora.
2: Vamos a ver las publicaciones, sí, del diario ABC Color, que daban cuenta del feroz ataque que había hecho el EPP también a esa comisaría y las armas que se usaron en ese ataque son algunas de las armas que volvieron a usarse en el ataque de anteanoche.
3: El 3 de mayo del año 2025 a la noche, cuando policías recibieron un llamado para salir a atender un supuesto accidente, la comisaría quedó descubierta y en ese momento apareció un grupo armado que atacó a balazos el edificio de madera y que luego intentó quemar esta unidad policial. ¿Por qué no se quemó? Porque ahí vemos que la bomba que prepararon los criminales estalló en las manos de uno de los terroristas. ¿Y cómo se sabe esto? Porque había sido los delincuentes colocaron una cámara filmadora por un poste. Es decir, ellos iban a filmar todo el ataque como material propagandístico, tal cual lo suelen hacer. Solo que en la filmación se ve que el recluta, entre comillas, del EPP, cuando iba a arrojar la bomba, se ve que sufre la explosión en sus propias manos. Eso motivó el repliegue de los criminales. A tal punto se notaba que eran tan inexpertos que dejaron olvidada la cámara. Y esa cámara después fue encontrada, incautada y su material analizado. Mediante eso también se obtuvieron importantes avances investigativos contra el EPP. Además de que se encontró una mochila que arrojó el terrorista que se quemó y dentro de ella había una serie de panfletos con las habituales reivindicaciones que hace este grupo terrorista. La conexión directa entonces, si el 3 de mayo del 2025 el EPP atacó la subcomisaría de Ibirarobanaí, se atribuyó el crimen a través de estos panfletos y se recuperaron incluso filmaciones de ellos, y ahora se vuelve a atacar bajo el mismo modus operandi otra sede policial en el mismo municipio y se usan las mismas armas, científicamente está comprobado que se trata de la misma organización delictiva.
2: Entonces, hay acá alguien que por lo visto llegó tarde, porque Iván ya estaba explicando cómo es que se sabe que es la misma arma.
3: Sí.
2: Voy a pedir que partamos pantalla y le muestren a Iván, porque Iván va a volver a hacer la explicación casera que hizo. La policía terminó anoche lo que se llama el análisis criminalístico IBIS.
3: Sí.
2: ¿Qué es? Levantaron esas vainillas que ustedes están viendo en el suelo, levantaron y llevaron a analizar si coincidían con armas utilizadas anteriormente por algún grupo criminal. Y bingo, les dio que coincidía con las armas usadas en mayo del año pasado. Ahora, ustedes están preguntando, ¿y cómo saben? Iván nos explica. Partamos pantalla para que se le vea a Iván. Y espero que lo que están preguntando le estén viendo a Iván cómo va a explicar.
3: Porque esas vainas recogidas, lo que nosotros llamamos comúnmente balapiré, que son los tubos cilíndricos que almacenan los proyectiles. Cuando un arma se dispara, lo que sale en realidad disparado es el proyectil, la punta, la bala, el plomo. Eso es lo que impacta contra superficies o cuerpos humanos en este caso. El arma, a su vez, expulsa la vaina o balapiré o casquillo. ¿Cómo se sabe que son las mismas armas? Porque cuando el martillo de este fusil se accionó, la aguja percutora golpeó el culote de la vaina. El culote se llama el elemento que tiene la parte de atrás, balapirerevi. Y ahí queda una especie de puntito o agujerito, para que se entienda, que es una especie de perforación pequeña que hace la aguja percutora por el culote de la vaina. Ese agujerito pequeño, esa marca que se queda, es única e irrepetible en cada arma de fuego. Cada una produce una característica irrepetible. Es como la huella dactilar de los seres humanos. Se recogieron estas vainas en Naranjito, se revisó el agujerito que quedó y se descubrió que ese mismo tipo de agujerito también tienen las vainas que se habían recogido en el ataque del 3 de mayo del año 2025. Por eso se sabe científicamente que la vaina recogida en 2025 y la vaina recogida hoy en 2026 fueron expulsadas por la misma arma. En este caso, un fusil calibre 5.56. Por ende, técnica, científica y por correlación balística, se sabe que se utilizaron las mismas armas en los dos eventos consecutivos.
2: Bueno, creo que, Pablo, a vos te faltó, viste que vos ayer no estabas acá y no escuchaste las cosas que decíamos entre nosotros off the record. ¿Te quedó alguna pregunta, algo que quieras consultar de toda esa secuencia? O
4: dos consultitas. ¿Cuántos, o aparentemente, cuántos serían los miembros del EPP? Y dos, si había menores.
3: Y ayer hablaron de que este ataque fue perpetrado por al menos 30 personas.
2: Riera dijo también hoy eso.
3: Y no carece de lógica. ¿Por qué, Mabel? Porque ahora le da, perdón el juego de palabras, le da otra vez mucha lógica la correlación balística de que se usaron armas que antes estaban en poder de campesinos radicalizados. Es decir, se puede inferir que el EPP incorporó
2: a campesinos radicalizados
3: a su brazo armado. Y que de esos campesinos incorporados al EPP, muchos son menores de edad. Porque el sobreviviente, el suboficial mayor Gavilán, aquel que se salvó literalmente por un milagro, porque le dispararon a 35 centímetros de distancia, la orden que recibió el criminal fue rematar su vez dos tiros y ñacame. Le tenían que ejecutar con dos tiros en la cabeza. Y el muchachito, que él dice no superaba los 15 años, que le disparó, falló. Falló por aquellas cosas del destino. Falló a 35 centímetros, pero el policía se hizo del muerto. A él le tenían que quemar dentro de la patrullera con la patrullera. Dijo que Daipu Akai Sherejeikuai porque este policía es grande. Entonces, él también asume que los que intentaron alzarlo a la patrullera son cuasi niños.
4: Claro.
3: Por ende, ahí se configura también esa coincidencia. Campesinos radicalizados se habrían incorporado al EPP. En esa zona hay asentamientos de campesinos radicalizados y además muchos de estos nuevos combatientes serían efectivamente menores de edad.
4: O sea, fue un bautismo de sangre, no fue una represalia
3: por alguna represión.
2: Es altamente probable que fue un bautismo de fuego.
3: Okay. Así mismo, es muy probablemente que pasó eso.
2: Y esto nos lleva a una segunda cosa. Los últimos ataques que se llevaron a cabo el año pasado, inclusive en Urubarubaná, no eran tantos los del EPP. De hecho, cuando se logró algunas bajas y todo eso, ellos quedaron muy diezmados. Este ataque de anteanoche nos dice dos cosas. Uno, fue un mensaje para el gobierno de Santiago Peña y el aparato de seguridad. Dos, el EPP se fortaleció. ¿Por qué digo? Se fueron 30 al operativo. Significa que hay más en logística que no estuvieron con esos 30. Porque eso, gran parte de esos 30 aparentemente fueron chicos muy jóvenes. Quiere decir que hay gente que no estuvo ahí, pero sigue siendo parte del grupo. Y eso nos lleva a una tercera cosa. Iván sabe tanto como yo esto que voy a decir. Le venían advirtiendo que el EPP se estaba fortaleciendo y no hacían caso. ¿Cuál fue la respuesta del gobierno que tanto criticamos acá? Sacaron un decreto para que los militares hagan de policía en estas zonas. Este es el resultado.
4: Después de esos ataques, porque estoy viendo acá una publicación del 22 de junio.
3: Sí.
4: Después de los ataques a los bancos.
3: Sí.
4: Hubo una acción de coordinación para evitar justamente ataques del crimen organizado.
3: Sí.
4: Bueno, y esta fue la respuesta del crimen organizado.
3: Le quiero pedir a Magda si me dan 38 segundos más. Vamos a ver.
2: Espera. ¿Sí? ¿Me pueden dar un reloj?
3: No.
2: Contabilizar 38 segundos, por favor.
3: Vamos a ver.
2: Si es que no respeta los 38 segundos, marche otras 30 empanadas.
3: Vamos
2: hoy.
3: A acelerar, vamos a acelerar.
1: Cronómetro inicial.
3: Vamos a ver. Vamos a reproducir nuestro.
2: Vos vas a iniciar el cronómetro.
4: Ahora.
2: 38 segundos. No, pero. Hable.
3: Una vez que el video esté reproducido.
2: Está ya Magda, corriendo tú.
3: Podemos ver el video, el segundo video del mapa interactivo, porque ahí simplemente se muestran las zonas. Ahí está, naranjito, ahí. Bueno, en realidad voy a accederme con el tiempo porque hay que detenernos. Hay un ratito. Esa ruta que cruza, que va de Curuguatú, pasa por Ubiputá, naranjito, esa es la ruta PY03 que va a Saltos del Guairá. Naranjito es el punto del ataque. El lugar de la masacre de Curuguatú, esto para ubicarnos nomás en tiempo y espacio, ocurrió, ahí vamos a ver, ahí sí reproducimos, a 21 kilómetros, lugar de la masacre de Curuguatú, que es donde estuvieron rondando los del EPP hace poco, porque ahí a 18 kilómetros nomás le liberaron a Almir de Brum. Ahí al lado, ahí está.
4: Sí.
3: El punto del ataque en Naranjito, la liberación de Almir, hace un mes, ahí a 18 kilómetros. Seguimos. Rápidamente, los últimos ataques, las últimas apariciones del EPP. Antes de eso, el secuestro de Almir de Brun a 31 kilómetros de donde ahora atacaron la comisaría Naranjito. Atentado con bombas contra Cayo Sobreira, un brasileño, a 17 kilómetros. La bomba que tenía los nombres de los combatientes del EPP abatido últimamente. El atentado contra Osmar Tamay, el ganadero, a 67 kilómetros, ya en Yacicañi, que él había denunciado que era la última vez probablemente que hablaba con nosotros. La muerte de Rubén Darío López Fernández, alias Loro, campamento del EPP, a 31 kilómetros. El atentado contra la subcomisaría de Ibirarobanaí, que estamos viendo, que vamos a ver ahora, se produjo ahí está, la distancia de, a ver, Naranjito, Ibirarobanaí, 24 kilómetros. Y el cuartel principal del CODI, el cuartel militar, el mega cuartel que se instaló para evitar este tipo de hechos, la subárea de pacificación 5, queda solamente a 24 kilómetros en línea recta. ¿Y por qué señalamos esto? ¿Por qué no hay militares ahora? Ayer dice que casi hubo un mosquete entre policías y militares. ¿Por qué? Porque se fueron supuestamente los militares y cuando los cuerpos de los policías estaban todavía prácticamente tibios, se fueron e insinuaron que supuestamente los policías ahora fallecidos habían cobrado a unos narcos por una carga de marihuana y que por eso les vinieron. Eso molestó muchísimo a los policías. Incluso los militares supuestamente convocaron a agentes de la Senad porque dijeron que se trataba de un caso de una represalia por una extorsión a narcos. Y al final ahora se comprueba que era obra del EPP, grupo criminal que en teoría está bajo jurisdicción militar.
2: O sea que ayer el horno no estuvo para bollos.
3: Dice que
2: ayer
3: casi se moquetearon todo porque se fueron los militares y dijeron, no, tenemos la información de que estos policías cobraron por una carga de marihuana.
2: Bueno, espera, antes de irme ahora, yo a pedirle algo a Ariel. Tiempo, por favor. Deme el tiempo, señor Jorge.
1: 2:55 y avanza.
3: Bueno, pero qué pico lo que... Dos minutos y diecinueve segundos de retraso.
2: Son un hombre que no tiene palabra. ¿Entendés?
4: Pregunto. Pregunto. Desde el acá no hay cooling break.
3: Cooling break. Sí.
2: 38 segundos pidió Pablito.
3: Para el mapa. Para el mapa.
2: Así. 38. Deme unos últimos 38 segundos. Dijiste, ¿cuánto se fue?
1: 2:55
3: Bueno, 2:20
2: 30 empanadas otra vez para hoy. Iván.
3: 26 lo que puedo.
2: Vamos a escuchar por qué. Vamos a escuchar que los militares decían que esto era grupo. Esto le estaban mirando al grupo de macho. Y yo ayer le decía, no puede ser, general. Nadie es tan tonto para dispararse en el pie. No puede ser. Esto es como tirar una bomba en tu patio y reventar tu negocio. En este momento todos los ojos del país y de la Fuerza de Seguridad están ahí. ¿Quién arruinaría su negocio si ese es su negocio? Escuchemos cuando ayer le preguntábamos eso al general Gaona. Esta ¿sí? forma, este operativo, se parece mucho a otros ataques del EPP. ¿Para ustedes esa sería una de las hipótesis, señor?
5: Sí, claro que sí, se maneja esa es una de las tantas hipótesis, ¿verdad? Así como también hay otros indicios de que no concuerdan tanto con ese grupo, ¿verdad?
2: ¿Cómo cuál, por ejemplo?
5: Y digamos de que el empleo de escopetas en para este tipo de operación que se realizó, el EPP no suele usar ese tipo de armamento a gran escala.
2: Es buena ponerme cuando yo le decía que no tenía sentido eso. Por favor, vamos a escuchar después. ¿Tenés eso a continuación? La parte donde yo le decía que no tenía sentido lo que estaba diciendo, porque era arruinar el negocio y que sí era modo operandi. Iván, te quiero preguntar.
3: Sí.
2: ¿Tenés idea de cuántas unidades de pacificación, como le llaman, tenemos ahora? Porque
3: creo que son 8.
2: ¿8?
3: Sí,
2: SAP. ¿Y se gasta $1,000,000 por las 8 unidades o cada unidad lleva esa cantidad?
3: La FTC tiene supuestamente un presupuesto de más de $1,000,000 por mes.
2: ¿Por mes?
3: Por mes.
2: ¿Solamente para estas fuerzas que están en estos lugares?
3: Claro, están distribuidos en, ahora ya abarcan casi todo el país, Concepción, Amambay, San Pedro, Canindeyú y también hay un bloque en Itapúa.
2: Bueno, y ahora te pregunto lo siguiente. ¿Cuáles fueron las dos primeras? La primera de ellas que tuvo, ¿cuál fue la que tuvo el éxito más grande en diezmar al EPP?
3: No, y el cuartel central del CODI está en Arroyito, que es el bastión original, uno okay. de los bastiones del EPP.
2: Bueno, atendé lo sí. que me dice alguien. Y me dice lo siguiente. En ese lugar estaban súper fortalecidos. Le tenían al enemigo debilitado, a punto de caer. Ese era el momento de atacar con todo. ¿Pero qué hicieron? Debilitaron al CODI creando más unidades en otras partes. Lo que les importó fue la creación de una Guardia Nacional para ganar más espacio de poder, disputarle a la Policía Nacional el poder, y este es el resultado. En lugar de haberse concentrado y centrado en aquella unidad que estaba teniendo éxito en el momento que el EPP fue diezmado, ¿qué pasa hoy? Se diversificaron, están en muchas partes y nos están apretando aparentemente en otras. Adelante, Ariel. Sí, esa es una zona de negocios del crimen organizado y del narcotráfico. ¿A cuál de esos grupos que hace negocios le conviene ir prenderle fuego a una comisaría, prenderle fuego a los policías y joder el negocio? ¿A quién en su sano juicio, digo?
5: Sí, están los grupos del crimen organizado bien identificados.
2: Sí, pero ¿a quién, bueno, que está haciendo negocio le conviene?
5: No le puedo dar nombre porque estamos, como le dije, la policía y el Ministerio Público están en etapa de investigación, y decir que esto se le atribuye al grupo A o al grupo B, no creo que no corresponde dar esa respuesta.
2: Esa conversación fue ayer con el comandante del CODI,
3: general Alberto Gaona.
2: Cuando yo ya le decía, no tiene sentido, no tiene sentido, ¿qué va a hacer? No usaba una escopeta, decía. Iván después agarró y mostró las escopetas que se estaban repartiendo en el lugar, con video y todo. Así que eso es lo que tenemos hasta ahora.
3: ¿Y ahora qué se recogieron? Vainas de escopeta también.
2: Vainas de escopeta. Fueron usadas escopetas. Anteanoche fueron usadas escopetas.
3: Fusiles, pistolas y escopetas.
2: Correcto. Entonces, no sé por qué los militares querían tanto insistir en el tema narcotráfico. No entiendo.
3: Y porque no les conviene, el sentido que ellos en teoría son los que combaten al terrorismo. Y si ellos presentan como que el terrorismo es, estarían capitulando, estarían reconociendo que en jurisdicción de ellos se produce este nuevo ataque.
2: Vamos a hacer una cosa, vamos a irnos a una pausa, no vamos a cerrar el bloque de Feliciana de Fariña porque vamos a seguir dando mucha información, tenemos área política, tenemos área deportiva y ocurrieron otras cosas en el país, en el mundo. En el caso de la Asociación de Fútbol Argentino, en Duca Bayureza, TikTok está haciendo el reloj. Pausa y volvemos.
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2: 9 de la mañana con 16 minutos, estamos aquí transmitiendo, queremos irnos urgente hasta el Parlamento. Le tenemos a Mariela Fretes, Móvil Midas, la CEDIN, por está hablando el presidente del Congreso, tema EPP. Adelante.
11: Ministro del Interior, repito, ministro del Interior, periodos anteriores, prácticamente vivían con el crimen organizado, no se le cambió, y tenemos uno que combate el crimen organizado, son personas honestas, el ministro de Defensa, el ministro del Interior, y no proponen cambiar. Es lo que dije yo.
12: El diputado Hugo Mesa, que cada cargo que toma Enrique Herrera es el luto para la familia paraguaya, así decía el diputado Hugo Mesa.
11: Lo que dijo el diputado Hugo Mesa, que te voy a decir.
13: ¿Usted respalda ampliamente la gestión de Óscar González y Enrique Riera?
11: Lo que siempre les repito, ya voy a traer una grabadora y voy a poner acá. Hasta que el presidente de la República pierda la confianza de sus ministros y presidentes entes, yo pierdo la confianza.
13: Solo para reiterar, estamos en vivo. ¿Posibilidad de convocar a estas dos autoridades la próxima semana?
11: Voy a poner un replay. Vamos a decidir en mesa directiva, una vez también que termine la reunión pactada hoy, tengo entendido, mediodía, de Codena.
13: Ahora, a nivel de bancada, el líder de bancada cartista también habla en estos momentos.
14: Una convocatoria antes que termine el análisis que se está realizando ahora. Recién se está identificando que el grupo criminal no es nuevo. Se identificó que era el grupo criminal porque hace poco existió un atentado similar en el cual hasta se olvidaron de una cámara, y esos son los elementos que se usaron para identificar que era el EPP. Ahora bien, hasta que termine la evaluación no tiene sentido convocarle a ninguna autoridad, porque vamos a adelantarnos al análisis profesional que están haciendo las instituciones de seguridad.
15: Senador, daba la impresión de que el EPP prácticamente se estaba extinguiendo, al menos ese era el mensaje que llegaba, porque desaparecieron mucho tiempo. Sin embargo, la fuerza con que ellos vuelven al escenario, ¿cómo se puede tomar y qué se puede hacer para evitar que vuelva a ocurrir este tipo de hechos? Pues se perdieron 3 vidas.
14: Bueno, estos grupos delictivos no tienen otra forma de vivir, y de acuerdo a lo que leí, porque hoy leí eso en varios medios de prensa, bueno, son los parientes de los parientes de los grupos que habían sido abatidos, bueno, y por lo visto siguen en el mismo camino delincuencial. Y bueno, esperemos que la Fuerza de Seguridad puedan hacer esa contención.
13: La tarea del FTC y también del CODI, ¿usted ve que está fortalecida, debilitada ante esto?
14: No, la FTC y el CODI no son instituciones omnipresentes. Cuando se realizan atentados de este tipo en ninguna parte del mundo pueden las instituciones tener una cobertura del 100%. Ahora vendrán las medidas de contención, y de acuerdo a lo que dijo el ministro del Interior en su última declaración, esto no va a quedar así y va a tener sus consecuencias y el esfuerzo del Estado para corregir esta situación.
13: La debilidad, la modernización de las guerras, Brasil monitorea con drones, por ejemplo, si me voy más lejos, Ucrania, Rusia, entre otros, o sea, la modernización de los combates y las guerras.
14: La lucha contra el crimen organizado está vigente en todo Sudamérica, y el gasto más grande en la historia de la humanidad en la lucha de este tipo de grupos se dio en Colombia con el apoyo de la primera potencia mundial, y hasta ahora no está corregido. O sea que es una lucha permanente, es una contención permanente, y esperemos que en Paraguay se pueda disminuir al mínimo.
12: ¿Le hace falta darle más recursos, senador? ¿Se le tiene que dar?
14: Claro que se le tiene que dar a la Fuerza de Seguridad todos los recursos para que nosotros acá estemos tranquilos.
13: El problema es que no lo hacen, y vemos a nuestros policías trabajando con inmensa precariedad y así los matan, senador.
14: El Paraguay es un país en crecimiento y tiene recursos finitos. No podemos nosotros en muy corto tiempo volvernos la primera potencia mundial en Fuerza de Seguridad. Y estamos, yo creo que se ha trabajado, se ha mejorado y hay condiciones ya de hacer frente al crimen organizado.
12: La policía decía que éramos uno de los países más seguros de este continente, senador. ¿Usted qué?
14: Yo creo que Paraguay es un país que tiene muchas ventajas, muchos privilegios debido a la calidad de la gente misma, ¿verdad? Por eso no han crecido estos grupos a niveles extraordinarios y bueno, que las fuerzas de seguridad hagan su trabajo y contengan esta nuevo surgimiento de este grupo delictivo.
16: Ahora, ¿qué dice de los inicios, las raíces del EPP con Patria Libre y varios políticos? Incluso al expresidente Fernando Lugo se lo vinculó políticamente con este grupo. Desde ese punto de vista, ¿qué se va a hacer aquí en el Congreso? Porque nunca se supo quién es el padre del EPP.
14: Hay que preguntarle a los representantes. Tiene un representante vigente acá en el Senado, o sea que pueden preguntarle a ella.
17: Parte de lo que dice también aquí Natalicio Chacer, no tienen intenciones de convocar en primera instancia a las autoridades de seguridad. Hablamos del ministro del Interior, Enrique Riera, y también del ministro de Defensa, Óscar González. Habla nuevamente en estos momentos Basilio Bachi Núñez sobre cuestiones políticas. Vamos a ver qué dice también, Mabel. Le consultan sobre Miguel Prieto, si realmente quiere mandarle preso junto al vicepresidente de la República.
18: Ahora mismo por Miguel Prieto, en esta situación, no es lo más conveniente. El problema de Miguel Prieto no es con Bachi Núñez y menos con Aliana. El problema de Miguel Prieto es que él robó en pandemia. Él robó en pandemia y eso está aparentemente ya verificado con la fiscalía. Entonces, que siga el andarivel que tenga que seguir. El problema de Miguel Prieto es que es el primer político que reconoció en vivo y en directo en el programa de Luis Vareiro que él cometió un delito, nepotismo. ¿Qué dice la ley de nepotismo? Que está inhabilitado 5 años. Pero como es de la oposición, no pasa nada. Imagínense si yo digo acá en vivo y en directo y reconozco. A ver, María Núñez es mi sobrina y yo le contraté. ¿Qué pasaría? Al otro día ya no está pidiendo pérdida de investidura. Pero como es de la oposición, y yo decía, son varas diferentes. Presidente, hasta el contralor actual.
17: Los colegas cometieron nepotismo y siguen legislando, presidente.
18: ¿Quién?
17: Y recordará usted, ¿quién? Muchísimos. Derbis Maidana tenía acá a su hijo. Acá tenía.
18: Estás equivocada. La ley de nepotismo no dice eso. Te sugiero que leas. Presidente, tiene que ser el ordenador de gastos, el que contrata, el que nombra. Ley de nepotismo presentada por una, creo que fue por la diputada de Sirena aquel entonces. No es nepotismo. No. Periodo de Beto Velar también. Segunda mentira. Vamos a ir desmontando mentiras.
15: Presidente, ¿desmiente usted entonces que tanto usted como Pedro Aliana tengan temor hacia Miguel Prieto, por eso buscan meterlo preso?
18: ¿Y por qué yo quería meterles preso? Ya, repito, el problema de Miguel Prieto es con su administración. Tiene 49 denuncias de gente que eran sus aliados. Él tiene que arreglar su situación en la justicia. A mí me encantaría que sea el candidato. Es un candidato regional.
15: No le teme. Él, no le teme.
18: Yo le temo solo a Dios.
17: ¿Es ganable entonces?
18: No, no le temo a Dios, no le temo a ABC, no le temo a Natalia Cuculillo, no le temo a nadie. Le temo solo a Dios.
12: Entonces, aprieto a su criterio, presidente. ¿Cómo? Le cuidan mucho a algunos medios de comunicación, a algunas personas.
18: ¿Le cuida cómo?
12: Te cuidan mucho, aprieto.
18: No entiendo bien tu pregunta, Cheto.
12: Estoy medio rubio. No, y vos sabés, le cuidan mucho, si le cuidan mucho políticamente.
18: Ah, ya, sí. Y es el sector que quiere la caída del Partido Colorado, pero el Partido Colorado está fuerte. Un ejemplo acá en Asunción, Dios mediante, nosotros vamos a ganar. Y así sucesivamente, y la marea colorada va corriendo, y guarda que puede llegar a Ciudad del Este. Y ahí, chau. A monte más, como se dice.
17: Parte de lo que dice Basilio Bachi Núñez, negando también esta supuesta intención que denunciaba Miguel Prieto que tendrían desde el cartismo. Él apuntaba a Basilio Bachi Núñez y al vicepresidente Pedro Aliana de estar orquestando supuestamente este plan de meterlo preso. Ya sabemos de sus intenciones también de llegar a la presidencia de la República en el 2028, por lo menos por parte de la oposición. Y ya ustedes decían que Basilio Bachi Núñez que no le tiene miedo precisamente a este político. Sin embargo, sabemos que tuvieron que mover toda la estructura también de la Contraloría General de la República para finalmente lograr su destitución también en Cámara de Diputados, Mabel. Lo resaltante aquí es que un poco más temprano Basilio Bachi Núñez minimizaba este último ataque del EPP y pedía no darle mucha entidad, que incluso también hay criminales que en las cárceles decapitan a personas, decía, Sin embargo, le recordábamos también la gravedad de este hecho. Mataron a 3 personas, de hecho, y ejecutaron a 2 policías entre ellos, y aparentemente a ellos no les inmuta esta situación, y de hecho no pretenden convocar a las autoridades de seguridad, reiteramos, ministro del Interior y también ministro de Defensa, Óscar González. Dicen que van a estar viendo la reunión de este mediodía, cómo termina, y van a evaluar en mesa directiva a ver si les convocan o no a estas autoridades. Le insistíamos también, si no se interesan realmente ellos en ver cuál es el problema, si los organismos de seguridad cuentan o no con presupuesto suficiente, porque veíamos también cómo los policías estaban sumamente desprotegidos, trabajando con inmensa precariedad, pero aparentemente a ellos esta situación no les preocupa, como al resto de la población y por sobre todo a los familiares de estas víctimas fatales, Mabel.
2: Gracias, Mariela. Gracias. Perpleja me quedo. Herminio fue ejecutado. Estaba vivo todavía cuando le metieron un arma en la boca y le dispararon con el arma en la boca. Estaba vivo. Atilio fue también ejecutado.

0: porque además de todo el ensañamiento que tuvieron con los policías, también aparentemente les rociaron la ropa y fueron parte de la quema que hicieron. ¿Y qué decía el emir? Una ejecución ya es un mensaje. Dos ejecuciones son mensajes que están emitiendo y que tenemos que entender. 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
0: ¿Cómo es posible que nos digan que hay luego otros decapitados y eso en las cárceles? Este ataque, voy a leer algo que me envió un colega, no quiero... Este ataque es la demostración del fracaso del servicio de inteligencia del gobierno a cargo de las Fuerzas Armadas, a pesar de toda la propaganda que hacen. Almir fue secuestrado por este nuevo grupo del EPP. Ya lo sabemos, fueron identificados, tuvimos los rostros y los nombres que Iván nos presentó. Se escapó sin que policías ni militares pudieran haberlo encontrado. Yo le pregunté a los militares, ¿cómo es posible que estuvo caminando desde el sábado hasta el lunes y ningún retén militar lo encontró? ¿Cómo es posible que estuvo caminando por toda la zona y nadie lo encontró? Ahora atacaron una comisaría. Mataron policías y nadie pudo prever nada porque el servicio de inteligencia es una mentira del gobierno de Santiago Peña. En resumen, estamos desprotegidos y la propaganda no más, aunque gasten millones de dólares más en campañas sucias, en Itaipú, en mensajes subliminales, en transmisiones de fútbol, en decirnos lo gigante que somos, no nos va a salvar. Pausa y volvemos.
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0: si no faltaran malas noticias, señoras y señores. Lo único que me faltaba era...
1: Jueves de Natalina con Diango Espectáculo. ¡Qué temazo! Cuando quieras, donde quieras. Ya que España está de moda, acá le tenemos a un excelente cantante español. ¡Qué temazo! Aparte,
0: ya tenía a caras, ahora tengo tairas. Me dejado peor al lado. 9 de la mañana con 41 minutos. Contame alguito mientras esperamos. Va a hablar el doctor Pablo Lemir. Terminó aparentemente la autopsia a Josémar. Josémar es, sin menoscabar ninguna de las tres muertes, la Policía Nacional está de duelo. Perdieron a dos de sus efectivos policiales, cayeron en servicio. Sin menoscabar eso, Josémar era el eslabón más débil, era el que no debió morir. Era una persona con alguna discapacidad. Se contribuían entre los policías a la comisaría para darle ropa, comida, y él a cambio estaba con el tereré, con algún que otro mandado. Ahí le tenemos a Josémar. Josémar es uno de los que fue ajusticiado anteanoche. Pablo Lemir va a hablar enseguida, pero mientras nos vamos rápidamente nosotros a contarles también que a Chiqui Tapia, presidente de la Asociación de Fútbol Argentino, todos los medios argentinos se hicieron eco de que le sacaron el celular, los del FBI, en el aeropuerto, Jorgito.
2: Exactamente, Mabel. Esto informaba ayer el medio Infobae, de que cuando se preparaban para partir desde los Estados Unidos rumbo al Argentina, una vez que culminó el Mundial el lunes por la mañana, antes del vuelo llegaron efectivos del FBI para poder incautar teléfono celular, computadoras de Chiqui Tapia, el presidente de la AFA, y también de otros directivos del fútbol argentino. Obviamente que esto generó una repercusión a nivel continental y a nivel mundial, donde después la propia Asociación del Fútbol Argentino desmiente tal situación y comentaba lo siguiente. La citación, porque también hay que recordar de que el 30 de julio hubo una citación para el Distrito del Sur de Florida, en los Estados Unidos, en Miami, para Tapia y otros directivos de la AFA. Pero, reitero, un comunicado oficial dice: la citación emitida por el Tribunal de Distrito de los Estados Unidos para el Distrito Sur de Florida se encuentra dirigida a un tercero, a quien se le requiere su comparecencia ante un gran jurado y la eventual presentación de documentos y comunicaciones vinculadas con distintas personas, entre ellas autoridades de esta asociación. En consecuencia, es absolutamente falso afirmar que Claudio Tapia o Pablo Todinho hayan sido citados a declarar por la justicia de los Estados Unidos, como también resulta falso sostener que les hayan sido incautados los teléfonos celulares o cualquier otro dispositivo electrónico. Este comunicado, Mabel, Pablo, Iván, audiencia, se lanzó por la tarde, tipo 18 horas, y luego responde otra vez Infobae con documentación.
0: Agarraron y les pelaron un documento. Le dijeron, dejen pues hacer el ridículo. Y ¡pah! Le pelaron un documento en inglés. Tenemos el documento, Magdi, por casualidad. ¿Qué dice el documento que publicaron los colegas?
2: Sí, y la documentación habla de que, primero, tienen que ser citados para el 30 de julio ante la Corte del Distrito Sur de Florida en los Estados Unidos, y habla también de situaciones que llaman poderosamente la atención en los Estados Unidos. ¿Cuál es el inconveniente, Mabel, Pablo, Iván, audiencia? Hay una empresa, Tor Prudenter, es una empresa de Javier Faroni. Faroni es un empresario argentino que... Esta empresa maneja todos los fondos de la AFA del extranjero. En los Estados Unidos empezaron a analizar esta situación y supuestamente, digo esto porque obviamente estamos aguardando también nosotros más documentos para poder precisar esta información. Hablan de que el dinero que maneja la AFA en el exterior, ese fondo fue desviado a un grupo de empresas fantasmas. Y allí es donde Estados Unidos cree que según el Discovery, que es un sistema, es un proceso donde los bancos tienen que dar información, allí es donde ellos solicitan toda esta documentación por la empresa Tor Prodenter, que reitero, pertenece a Javier Faroni, que es un empresario amigo de Chiqui Tapia.
0: Atención con este dato, Jorgito. Este es el documento, ¿verdad?
2: Sí, exactamente.
0: Este es el documento, y ¿qué es lo que dice? Usted tiene que aparecer ante la Corte del Distrito de los Estados Unidos en el tiempo, fecha que se le muestra para testificar antes de que comparezca ante el gran jurado. Cuando usted arribe, usted debe permanecer en la Corte hasta que el juez o la Corte o los oficiales le habiliten a usted a abandonar. ¿Y dónde le convocan? Le convocan ahí en Miami, en Florida, sí, en la corte de Wilkie D. Ferguson Jr., que queda sobre Miami Avenue, aparentemente. Y esto marca para el 30 de julio del 2026 a las 9 de la mañana.
2: Sí.
0: Tiene que traer con usted los siguientes documentos, informaciones que están grabadas electrónicamente, o sea, digitalmente, u objetos. Y le dice también, incluyendo todas las comunicaciones que hayan habido con Pablo Tobijino, Claudio Tapia, Diego Lucero y Javier Faroni. Por favor, esté disponible para el testimonio del 30 de julio en la locación mencionada, en el día y a la hora. Y le ponen eso. ¿Y quién firma? Ángela Noble, que es la firma encargada de despacho. ¿Y qué dice ahí? La Corte del Distrito del Sureste del Distrito de Florida de los Estados Unidos. Así que con esto le cayó la boca a AFA, porque no volvieron a hacer ningún comentario,
2: ya Jorge. No volvió a sacar ningún solo comentario luego de este documento que mostraban desde la Argentina. Entonces, por eso, porque en una parte del documento oficial que lanzaba la AFA decía: el documento en cuestión no dispone ninguna medida personal respecto del presidente de la AFA ni de su tesorero, no ordena su comparecencia, no les impone obligación procesal alguna y tampoco registra diligencia de secuestro o incautación de bienes de su propiedad. Y habla de un tercero, que a un tercero supuestamente es a quien lo estaban citando para este 30 de julio. Así que esto es lo que ya nació ayer, se sigue manejando con cautela desde la AFA. Hay que ver, mucha gente, Mabel, hasta relacionó esto con el fútbol, es lo que pasó en cancha el día domingo. Porque salía Lionel Messi, quiero mezclar poquitito nada más, Mabel, en este punto. Salía Messi del vestuario y dice: olvidémonos de todo lo que pasó y dediquémonos a jugar. Y que supuestamente ya hubo una presión futbolera para que Argentina vaya menos al partido. Ya salió a hablar Scaloni: no puede ser que me digan esto, no puede ser que estemos hablando de aquello. Esto no tiene nada que ver con el fútbol, pero obviamente con este documento que acabas de mencionar, sí existe finalmente la citación, reitero, para el Distrito Sur de Florida el día 30 de julio a las 9 de la mañana en la Corte.
3: Bueno, y ya que estamos en el caso de Naranjito, 12:15 horas, atención con esto, reunión en Buru Villaroga del CODENA, figura en la agenda oficial del presidente de la República, y hoy figuró una fecha inesperada. Mañana es el Día del Ejército, aniversario del natalicio de Mariscal Francisco Solano López. Se fijó la fecha hoy, jueves, Día de Comando, pero nada que festejar. Vino este caso de Naranjito, fue opaco, en realidad, como debe ser el festejo por el Día del Ejército Nacional, y ninguna de las altas autoridades, militares especialmente, hicieron declaraciones sobre este último caso, porque obviamente hace temblar la seguridad nacional que supuestamente el gobierno nos garantiza a todos.
0: Iván, en tu experiencia, ¿cuánto tiempo podría tardar el EPP en reivindicar, y si van a reivindicar?
4: No creo que hagan una reivindicación directa ahora, pero sí estimo que se pueden encontrar panfletos en cualquier momento en la zona donde ocurrió el ataque. Digo nomás por el patrón de conducta. Sí, eso hay que reconocer. Es raro que nos hayan dejado. panfletos justamente después de semejante ataque, como sí solían hacer en otros eventos.
0: Yo quiero contarles que Sebastián Marcet va a enfrentar un juicio en el cual su posibilidad de quedar sujeto a cadena perpetua va a depender de un jurado compuesto por 12 personas. Así que este jurado va a decir si Sebastián Marcet va o no a cadena perpetua, va a tener obviamente un juez, y creo que este juicio se va a realizar en enero del año que viene,
4: Iván. Así mismo, señora, en enero de 2027, fue para enero de 2020 la audiencia. A propósito, te agrego, para no salir entonces del tema, en Bolivia, la hermana de Sebastián Enrique Marcet Cabrera, Tatiana Marcet Alba, fue beneficiada ayer con una medida de arresto domiciliario. Ahora la defensa y la fiscalía tienen 10 días de tiempo para tramitar una eventual apelación o para sustanciar esta medida que fue concedida por un magistrado. Tatiana Marcet entonces va a abandonar la cárcel. En 10 días deberá pasar a guardar arresto domiciliario.
2: El día de ayer por la noche se disputó el partido Independiente de Medellín ante el Vasco da Gama. Igualaron 2-2, partido correspondiente a la Copa Sudamericana Playoff. Menciono esto porque de este partido, de este encuentro, de esta serie, saldrá el siguiente rival del Olimpia en los octavos de final de dicha competencia. Reitero entonces, Independiente de Medellín de Colombia y Vasco da Gama igualaron 2-2 también por la misma competencia. Lanús de la Argentina derrotó por 2-0 al Cienciano. Menciono esto porque ayer debutó Alan Wilk, el ex delantero del Olimpia y el ex delantero también de Recoleta. Tuvo participación en el segundo tiempo, muy buena, realmente una buena sensación dejó el delantero paraguayo en esta fase de la Copa Sudamericana.
0: Acá estoy viendo que hoy estarían enterrando a Atilio Martínez. Esto va a ocurrir en la colonia 3 de febrero, aparentemente. A las 10 de la mañana va a salir de su casa. A las 11 de la mañana va a ir a la casa de su papá, donde también lo van a esperar para velarlo. Y a las 2 y media de esta siesta va a ingresar a la iglesia 3 de febrero. Para las 15 horas se realizará el sepelio en el cementerio de 3 de febrero. Así que Atilio Martínez murió en el cumplimiento del deber, y nos decían recién que tenía familia. Estamos hablando del suboficial mayor Atilio Martínez. Tenía apenas 40 años, fue asesinado. ¿Cómo mataron a Atilio? Lo ejecutaron también. Estaba agonizando, lo remataron en agonía con un disparo certero a la cabeza. Ese es el caso de Atilio. Vamos a ver si después nos enteramos cómo va a ser el sepelio de don Herminio, que también fue ejecutado. Estaba vivo todavía cuando le metieron un arma en la boca y le dispararon.
4: 3 de febrero, departamento de Caaguazú.
0: Yo no espero tanto de nuestras autoridades, ¿verdad? Pero esto de que minimicen asesinatos, ejecuciones, y que nos intenten normalizar, que más o menos tiene que pasar lento luego, como para lo que no nos escandalizamos de lo que les degollan y eso. Ninguna muerte debería normalizarse, y menos en estas situaciones. Estaban cumpliendo con su trabajo. Estaban empezando a despejar los conos que habían puesto en la ruta para hacer su barrera cuando empezaron a dispararle los francotiradores. Y ya inmediatamente se desata el infierno. Ejecutados, quemados. Así que no deberíamos normalizar el espanto. Ni las autoridades, ni los medios de prensa. Y estas son imágenes que estamos teniendo allá en la zona.
4: Así mismo.
0: Le tenemos ya al doctor Pablo Lemir. Me disculpan, muchachos.
4: Sí, por favor.
0: Doctor Lemir, disculpe que le molestemos otra vez. ¿Hay algún resultado ya de la autopsia a Josemar, doctor?
5: Sí, buenos días, Noel, de nuevo. Un saludo a vos y a tu equipo y a la audiencia. Sí, hemos concluido la autopsia de José Mar Iris. Bueno, en el caso de él, recibe sobre todo un impacto de proyectil de arma de fuego de alta velocidad, entonces estaríamos hablando probablemente de algún tipo de arma larga, que ingresa en la región posterior, zona prácticamente casi lumbar del lado izquierdo, hace una trayectoria, un trayecto interno de atrás adelante y de abajo arriba, atravesando la parte torácica, provocando lesión de grandes vasos y pulmonar, y terminando saliendo, pasa por el cuello y termina saliendo en la región del pómulo del lado izquierdo, el orificio de salida. Lo cual nos da la pauta de que José Martíriz se habrá agachado, inclinado el torso hacia adelante y acuclillado, y en ese momento recibe el impacto de atrás para adelante. Lo cual finalmente por la hemorragia le causa la muerte y por la lesión de los grandes vasos. También tiene algunas esquirlas probablemente de munición múltiple en el lado derecho, en la parte posterior, también hacia la espalda, digamos de la espalda. Pero la herida mortal es la que te describí previamente. No hay signos de algún tiro de gracia ni de ejecución propiamente dicha, ni tampoco quemaduras en el cuerpo.
4: Doctor Demir, buen día, le saluda Iván Leguizamón. ¿Eso de las esquirlas pudieron haber sido perdigones de escopeta?
5: Sí, probablemente, pero ya en pedacitos, probablemente que hayan atravesado alguna...